la fe. Si no nos fallara, no es fe, porque la fe corresponde a la duda, al temor, a la inseguridad, y a veces nos falta la fe. Y cuando nos falta la fe, perdemos la perspectiva del cuadro total. Y cuando digo la perspectiva del cuadro total, me estoy refiriendo a lo que Dios ve. A veces nosotros tenemos una perspectiva muy limitada de nuestra vida y del futuro y de lo que va a pasar, pero la perspectiva de Dios es mucho más amplia. Como no la vemos, nos olvidamos de las promesas de Dios, nos olvidamos de esa seguridad que por mucho tiempo tuvimos. Y en momentos así, es bueno venir delante de Dios y decirle, déjame ver en lo que tú ves. Y de eso se trata esta canción.

0: Bueno, esta noche tenemos a un invitado muy especial, un invitado que viene a enriquecer este proyecto, esta grabación. Si tuviera que describirlo, diría que es un poeta, es un cantautor muy prolífico, he seguido su carrera por muchos años, pero aparte de ser eso, es un gran ser humano, una persona con una espiritualidad profunda, una persona que siempre está buscando conectarse mucho más en su corazón con Dios. Y bueno, para mí es un privilegio, insisto, de que él esté con nosotros en esta noche. Por favor, den un aplauso para recibir a Reilly. Reilly, qué honor tenerte. Muchas gracias por aceptar esta invitación e insisto, enriquecer este proyecto con tu presencia y con tu voz. Muchas gracias.
1: Pues gracias a ti, Jesús. Es un privilegio para mí compartir contigo este momento, esta familia maravillosa de músicos, tu público, y seguramente Beatriz estará muy feliz por lo sucedido.
0: Beatriz.
1: Beatriz es la mamá de mi rey, mi primera esposa y una compañera de vida que nunca me ha soltado, que siempre me ha acompañado. Ajá. Y que ella fue quien me compartió tu música.
0: Ok, bueno, y estás agradecido con ella.
1: Profundamente, profundamente.
0: Bueno, yo también estoy agradecido con ella por haberte introducido a nuestra música y ahora nos encontramos aquí. Entonces creo que
1: llegó,
0: para ella
1: llegó la hora.
0: Sí, creo que para ella debe ser una oración contestada, me imagino, ¿verdad? Y bueno, esta canción es muy especial para mí y habla de ese viaje que todos queremos hacer, ese viaje de regreso al hogar. Que seas mi hogar, es esta canción.

Muchas gracias, Reilly. Un aplauso más fuerte para Reilly, por favor. Sí, gracias. Bueno, esa siguiente canción es también para mi cómplice de travesuras, mi cómplice de aventuras, mi cómplice en la vida, en muchísimas cosas. Nos complementamos de una manera impresionante y puedo decir que mi vida ha sido enriquecida por su presencia, por su vida. Y bueno, esta canción se llama Cómplices y es para Pecos.

0: Muchas gracias.
1: Esta siguiente canción es muy honesta. Creo que todas mis canciones son honestas, pero a veces escribes algo y dices, no lo voy a grabar. No lo voy a grabar porque se me hace muy personal, se me hace que la debo de guardar para mí. Pero esa siguiente canción decidí grabarla porque surgió de un tiempo muy, muy difícil en mi vida, en la vida de nuestra familia. Y decidí incluirla en esta grabación porque creo que es importante que la gente sepa que todos pasamos por situaciones difíciles, complicadas. Y es importante que todos nos unamos de esa manera, entendiendo que todos pasamos por lo mismo. Ya no me siento de la misma manera como van a escuchar en la canción, pero insisto, creo que es importante comunicar este sentimiento.

A los seres humanos nos caracteriza la añoranza. Siempre estamos extrañando algo. Muchas veces no sabemos qué es, pero en nosotros hay ese deseo de llegar a algún lugar o de regresar a algún lugar. Y la vida se trata de eso. Se trata de regresar a esos lugares donde nos sentíamos completos, donde nos sentíamos plenos, donde nos sentíamos más cerca de Dios. Y esta canción habla acerca de eso.

Muchas gracias. Muchas gracias por venir en esta noche, por acompañarnos en esta ocasión tan especial. Muy agradecidos. Buenas noches. Dios los bendiga.

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le preguntara, ¿quién es este Jesús? ¿Cómo contestaría esa pregunta? Podría darles una respuesta clara, sólida y bíblica de quién es Jesús, o titubearía diciendo, pues, él fue, veamos, creo que nació en tal y en tal época, es decir, podría o no darles una buena respuesta. ¿Tiene usted la clase de relación con Jesús que, si alguien le hiciera esa pregunta, no tendría dificultad en contestarla lo que él ha hecho en su vida, lo que la Biblia dice sobre él? Y, ¿quién es Jesús? Es una pregunta que Jesús hizo a sus discípulos. ¿Quién dicen los hombres que soy? Ahora quiero que vayan al capítulo 16 de Mateo y quiero que veamos esta pregunta. Y quiero que veamos esta respuesta y quiero que la piensen en sus corazones hoy día. Si alguien les pregunta, ¿quién es Jesús? ¿Cómo respondería esa pregunta? ¿Podrían contestarla con convicción, con confianza, con seguridad? ¿Podrían contestarla de tal manera que pueda darles alguna referencia bíblica sobre por qué usted cree que Jesús es quien dijo ser? En el capítulo 16 de Mateo, en el versículo 13, viniendo Jesús a la región de Cesarea de Filipo, preguntó a sus discípulos diciendo, ¿quién dicen los hombres que es el Hijo del Hombre? Ellos dijeron, unos Juan el Bautista, otros Elías y otros Jeremías o alguno de los profetas. Él les dijo, ¿y vosotros quién decís que soy yo? Respondiendo Simón dijo, tú eres el Cristo, el Hijo del Dios viviente. Pero él no les estaba haciendo esa pregunta para obtener información. Él les hizo esa pregunta porque quería asegurarse que ellos entendían. Porque, a decir verdad, es una de las preguntas más importantes. El Hijo del Dios viviente. Pero él no les estaba haciendo esa pregunta para obtener información. Él les hizo esa pregunta porque quería asegurarse que ellos entendían.

cuando pienso en esa pregunta, pienso en esa pregunta, ¿qué importancia tiene? ¿Qué importancia tiene quién sea Jesús? ¿Tiene alguna importancia? Y la respuesta es, sí importa, importa muchísimo. Conocer a Jesús como Salvador personal, eso moldea nuestro carácter. No podemos ser iguales. Cuando recibimos y aceptamos a Jesucristo por lo que Él es, nuestro carácter mismo cambia, debido al impacto que Jesucristo tiene en la vida de una persona. En segundo lugar, impacta nuestras creencias. Y no solo impacta nuestras creencias acerca de Él, impacta lo que creemos acerca de todo. Cuando Jesucristo se vuelve nuestro Salvador y Señor, vemos las cosas de otra manera. Formulamos otra clase de juicios. Nuestra vida tiene un aire diferente. Hay un sentido de seguridad diferente en nuestra vida. Y en tercer lugar es que influye en nuestro estilo de vida. Esto es lo que dice la Biblia. De modo que si alguno está en Cristo, es decir, si conoce a Cristo, nueva criatura es esa persona, las cosas viejas pasaron y aquí todas son hechas nuevas. O sea, que impacta nuestro estilo de vida, influye en nuestro estilo de vida. Las cosas no siguen siendo iguales. Y no solo eso, determinará nuestro destino eterno. Por eso es que saber quién es Jesús al final es tan, pero tan importante. Su destino eterno, donde usted va a vivir por toda la eternidad, depende de su entendimiento y su relación personal con Jesucristo, y esa es una verdad ineludible. Usted no puede evitarla. Está establecido para los hombres que mueren una sola vez. ¿Y después qué? Y después de esto el juicio. ¿Quién está en el juicio? El Señor Jesucristo. Por lo tanto, al pensar en qué importancia tiene, es pero muy importante porque afecta a todo aspecto de nuestra vida, nuestro carácter, creencia, pero sobre todo nuestro destino eterno. Cuando usted sabe quién es Jesús y lo recibe como su Salvador personal, esas cuatro cosas son absolutas. Si eso fuera lo único que sabe, sería suficiente para decirle a alguien cómo ser salvo y por qué deben ser salvos y quién es el Señor Jesucristo. Al menos sería un buen comienzo. ¿Y cómo? Estas cosas son ciertas y las personas comienzan a entender eso y usted entiende eso. Quiero que piensen en las Escrituras al leer los Evangelios, sobre todo, y háganse esta pregunta: ¿quién es este Jesús? A menudo las personas son salvas, son bautizadas y piensan, eso es todo. Pues eso no es todo. Ahí es donde comenzamos a entender quién es Jesús. Y recuerdo cuando yo fui salvo, solo tenía 12 años de edad, y el pastor me pidió que compartiera mi testimonio con las personas, lo que Jesús había hecho por mí. Era una buena pregunta, pero para un joven de 12 años, la pregunta que Jesús había hecho por mí, recuerdo que dije, no sé todo lo que he hecho por mí, pero sé que Él me salvó hoy. Y ahora recuerdo que nadie me paró, ni me dijo nada. Ahora que eres salvo, Charles, déjame hablarte sobre lo que eso significa. Tuve que averiguarlo por mi cuenta. Escuchando sermones, no recuerdo mucho de lo que dijo, pero ¿qué sabes acerca de Jesús? Si alguien dice, ¿quién es este Jesús? Si además de decir que conozco que Él me salvó, que he sido bautizado y que voy al cielo, además de eso, ¿qué diría usted? Y lo que Jesús les estaba diciendo es, ¿quién dicen los hombres que soy yo? Así que pensemos un momento. ¿Quién es este Jesús? Pensemos en sus comienzos, por ejemplo. Su nacimiento fue profetizado 700 años antes de su nacimiento. Fue concebido por el Espíritu Santo. Nació de una virgen. Y fue parte de la creación del mundo en el cual Él nació. Cuando la Biblia dice en Génesis, hagamos al hombre a nuestra imagen, ¿quién pudo haber sido sino Dios Padre, Dios el Hijo y Dios el Espíritu Santo? Por tanto, al pensar en sus comienzos, Él es diferente a cualquier otra persona que ha nacido. Y cuando pienso en todos los nombres que le dieron en las Escrituras, y ustedes pueden nombrar algunos, ¿lo llamaron qué? ¿Rey de reyes? ¿Señor de señores? ¿Él era el príncipe de paz? Alguien dígame uno. Salvador. Emmanuel. Admirable consejero. Dios fuerte. En otras

0: Palabras tienen muchos, muchos nombres en las escrituras. Y si alguien dice, ¿quién es este Jesús? ¿Le haría parar y pensar alguna vez, voy a decirle a esta persona quién es verdaderamente? Y no sé cuántas veces me han dicho las personas, pues sí, yo fui salvo hace, y fui bautizado, y le preguntara, ¿y qué pasó después? La mayoría de las personas, la mayoría me han dicho, pues voy a la iglesia, ofrendo. Es decir, nadie me dice, el Jesús que me salvó es el príncipe de paz, él es el Hijo de Dios, caminó en esta tierra y sabe, fue crucificado por mí, él fue sepultado y ascendió y está sentado a la diestra del Padre por mí. Deberíamos ser capaces de definir claramente para las personas que nuestro Jesús no es como los demás dioses así llamados. Si le pregunta a un budista acerca de su Dios, está muerto. Podemos empezar a ir y cubrir todas las religiones del mundo. Somos la única religión, si quiere llamar dos personas religiosas, que tienen un Salvador que fue crucificado por nosotros, que murió en una cruz, que derramó su sangre, que fue sepultado, que ascendió y está sentado a la diestra del Padre intercediendo por nosotros, ayudándonos cada día de nuestra vida. Tenemos algo de qué hablar y alguien de quien hablar sinceramente. Por eso al pensar en todos sus nombres, Rey de Reyes, Señor de Señores, Príncipe de Paz, Emmanuel, todos esos nombres tienen significado. Sin embargo, la mayoría de las personas cuando son salvas nunca piensan, ¿quién es este Jesús que me salvó? En muchos casos las personas ignoran eso y pienso que una de las razones por las que la mayoría de las personas no dan testimonio de Jesús es porque no saben qué decir. Por eso les pregunto el día de hoy, si alguien les dijera, hoy, antes de entrar a la iglesia, ¿puede decirme quién es Jesús? ¿Sería capaz de decirles claramente, con certeza, sin titubeos, sin dudas e inseguridad, sin decir, pienso tal y tal cosa, podría decirles exactamente para usted quién es Jesús en su vida? ¿Quién es este Jesús? Y la Biblia lo dice muy claro. En el comienzo, vemos cómo era él, los nombres que le daban, ¿y qué podemos decir de sus atributos? O sea, ¿qué podemos decir de él? Pues ante todo es deidad. Él no es como cualquier otra persona que ha vivido. Él era Dios, que vino a este mundo en carne humana. Nunca dejó de ser Dios. Él siempre fue Dios. Él anduvo en este mundo. Él era Dios, en carne humana, crucificado, y aún así era Dios. Omnipotente, omnisciente, omnipresente. Estoy seguro que se impuso ciertas limitaciones y consintió a ellas antes de nacer. Y aunque Jesús tenía muchos atributos, él no los ejerció todos necesariamente cuando estuvo en la tierra, pero sin pecado. Y piensen en esto, era sin pecado y al mismo tiempo era humano. Tenía que ser humano para poder explicarse a sí mismo al mundo. Pero también tuvo que ser sin pecado para morir por nuestros pecados. Y a menudo cuando las personas hablan de Jesús, lo tratan como una persona común y corriente. Sin embargo, él era el Hijo de Dios y murió en la cruz, pues tenía que ser sin pecado. ¿Por qué tuvo que morir? Ciertamente una de las características, hay muchas características de Jesús, su misericordia y las demás. Jesús era un hombre de amor. Él lo demostró, lo enseñó. Y a menudo se nos olvida esa parte, que somos hijos e hijas de un Dios amoroso. Y entonces si pensamos cómo se describía a sí mismo, se describió a sí mismo como el buen pastor. ¡Qué forma tan maravillosa de describirse a sí mismo para que supiéramos cómo relacionarnos con él! Un buen pastor velaba por sus ovejas, protegía a sus ovejas, vigilaba a sus ovejas, amaba a sus ovejas, estaba dispuesto a defender a sus ovejas. Jesús dijo que Él es el buen pastor. Por lo tanto, al pensar en Él, ¿piensa que es un buen pastor en su vida? Y tantos cristianos hablan de Él como si estuviera allá arriba, en algún lugar está sentado a la diestra del Padre. Pero sí, al mismo tiempo mora en el corazón de todo creyente. Dios Padre, Dios Hijo, Dios el Espíritu Santo, tres personas de la Trinidad, y sin embargo actúan juntas. Jesucristo está sentado en el trono de nuestros corazones, presencia del Espíritu Santo. Él es el buen pastor, lo conocemos como el Salvador, el buen pastor. También dijo que era el pan de vida. Esa es su forma de decir, voy a alimentarlos con lo que necesitan para que sean, para que crezcan espiritualmente. Quiero hacerlos como yo en todo lo posible, un seguidor del Padre Celestial, caminando obedientemente en su camino y en su voluntad. Él se refirió a sí mismo como la vid y el pámpano. Nosotros somos el pámpano, él es la vid. La savia que fluye en la vid, fluye en los pámpanos, eso es lo que nos da vida. Usted y yo tenemos el Espíritu de Dios morando en nosotros porque estamos relacionados con Él. Y claro que lo dijo de distintas maneras, pero en los versos que conocemos de Juan 14, Él dice, yo soy el camino y la verdad y la vida. Y los que creemos en Él, tenemos vida eterna. Él es una persona muy específica en quien podemos creer y confiar. Y al pensar en eso, pienso en la vida extraordinaria de Jesús. Piénselo un momento. Él nunca escribió un libro.
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0: Han sido escritas sobre el Señor Jesucristo. Nunca construyó una casa, pero las Escrituras dicen que fue a prepararnos un lugar, a construirnos una casa. Y Él nunca viajó más de 100 millas de su casa, quizás menos. Piensen en esto. Jesús nunca viajó más de 60 millas del lugar donde nació y ha impactado al mundo entero. Y Él, pensemos en esto. Al pensar en todas las personas que sanó Jesús, Él no era médico, era el gran médico. Y sigue sanando las personas hoy en día. No hay nadie como Él. Y podríamos seguir describiendo al Señor Jesús, quién era y cómo anduvo entre los hombres. Y sin embargo fue crucificado. Y piensen en lo perfecto que Él era, siempre amoroso. Nunca estuvo tan afanado que les negó a la ayuda a los necesitados. Recuerden, los niños venían a Él. Escuchan, los niños no se sienten atraídos a alguien con una actitud desagradable, poco cariñosa. Sabemos algo de las personas por la forma como los niños se relacionan con ellas. Tienen algo innato, dado por Dios, un discernimiento divino que les dice dónde está el amor y la bondad y la aceptación y todo lo demás. Y Jesús era así de amable. Tuvo que decirle a sus discípulos, miren, yo cuidaré de los niños. Ustedes cuídense a sí mismos un momento. Déjenme amar a estos niños y dejen que ellos me amen a mí también. Así era Él. Nadie que ha vivido ha sido como Él. Sin embargo, Él entendía cómo le responderían las personas y cómo reaccionarían. Y recuerden, como dijimos, nunca estaba muy ocupado ni afanado. Cuando iba saliendo de la ciudad de Jericó con aquella gran multitud y el viejo Bartimeo, un pobre mendigo ciego, seguía clamando, Jesús, Hijo de David, ten misericordia de mí. Y Jesucristo, el Hijo de Dios, que está sentado a la diestra del Padre, que estuvo presente en la creación, que resucitó de los muertos, Jesús, con todas esas cualidades, ¿qué hace? Para por un pobre ciego mendigo. Y ahí estaban, de hecho, trataron de callarlo, pero Jesús lo oyó. Imagínense, en lo personal, esto me encanta. En medio de la multitud que le decía a Bartimeo que se callara, ¿acaso no sabes quién es él? Jesús oyó, por encima de la multitud, el clamor de un pobre mendigo ciego, y se detuvo allí suficiente tiempo para satisfacer su necesidad. Y le dijo, Bartimeo, ¿qué quieres que te haga? Bartimeo le dijo, maestro, que recobre la vista. Y recobró la vista y le seguí en el camino. Y pienso, qué hermosa imagen de Jesús. Todo el mundo le decía, cállate. No sabes quién es él. Imagínense, lo cierto es que no sabían quién era él. ¿Acaso no sabes quién es este? Es Jesús, el Mesías. Y él le dijo, maestro, que recobre la vista. La próxima vez que usted se incline a orar y se le dificulte la comunicación, por estar pensando en todas las cosas que enfrenta en la vida, quizás su matrimonio, sus hijos, su trabajo, su salud, o lo que sea, y se pregunta si Dios le escucharía. Recuerde esto: si Él escuchó al pobre ciego mendigo, a quien la gente ignoraba y a quien detestaba ver junto al camino, a quienes Jesús dijo, paren y llámenme a ese hombre. Y tomó tiempo cuando iba camino a Jerusalén y nunca pasaría por ahí otra vez. Eso me hizo entender hace mucho que el Señor Jesús nunca está demasiado ocupado para escucharme. Y nunca podía traerle un problema que lo dejara impotente o dudando qué hacer. Jesús nunca tuvo que dudar lo que debía hacer. Pienso en eso y me dan ganas de gritar. Él nunca dudó de lo que debía de hacer. Siempre estaba preparado y listo y era capaz de satisfacer la necesidad de toda persona. Y me pregunto si a veces se nos olvida quién es Él. Lo vemos como una persona de la Trinidad, pero no lo vemos como una persona. Cuando anduvo entre nosotros, y bien, ciertamente Dios podía haber concertado la redención de otra manera, pero envió a un bebé que creció, se hizo un joven y se hizo hombre. Envió a Jesús para andar entre nosotros, para que entendiéramos cómo se siente Dios y cuánto nos ama y todas las cosas que Dios hace por nosotros. Cuando alguien les pregunte quién es Jesús, cuéntenle eso. Él no es solamente el Salvador que murió en la cruz para salvarnos de nuestros pecados. Porque mire, vino no solo a morir, sino a ser resucitado. Para que quienes lo siguen sepan que servimos a un Dios viviente. No tenemos tumbas donde puedan ir a ver a Jesús. Él es el Dios viviente. Dijo que vino a enseñar la verdad y a edificar su iglesia. Y Él vino, como dice la Escritura, para asegurarnos que tendríamos vida después de la muerte. Supongamos, por ejemplo, que pudiéramos ir a Jerusalén o Belén o a cualquier lugar aledaño a donde Jesús vivía y llegáramos finalmente a la tumba del huerto y dijéramos, Jesús fue enterrado aquí y todavía está ahí dentro. Está encerrado ahí, está ahí. No puede ser hallado en una tumba. ¿Por qué? Porque la tumba no podía contenerlo. Él vino a morir en la cruz y a resucitar para sentarse a la diestra del Padre. Gracias a Dios no puede ser hallado. Gracias a Dios no está en la tumba. Gracias a Dios que está sentado a la diestra del Padre, ¿haciendo qué? Intercediendo por nosotros, escuchando nuestras oraciones, sanando nuestras aflicciones, sanando nuestras enfermedades y dolencias. Él es un Cristo viviente. Y en este mundo incrédulo necesita entender que Él es un Cristo viviente. Él es el Mesías viviente. Él es el Señor viviente. Él no está muerto. Por eso, basándose en quién es, puede pensar un momento, ¿cómo debemos responder a Él? Acabamos de hablar de quién es Él. Por lo tanto, les daré cuatro cosas. ¿Cómo debemos responder a este Cristo viviente? Confiar en Él para nuestra salvación. Rendirnos a Él como nuestro Señor. Servirle fielmente y compartirlo con otros. Eso es todo. Vean esto. Confíe en Él para su salvación. Sométase a Él como su Señor. Sírvale fielmente y compártalo con otros. El propósito principal de este mensaje es decir sencillamente que este es Jesús. Ahora, ¿qué clase de relación debemos tener con Él? ¿Lo hemos recibido como nuestro Salvador? ¿Me he rendido a Él como Señor de mi vida? ¿Estoy sirviéndole de todo corazón? Y alguien dirá, ¿sabe? Es que no enseño, no predico. El asunto no es ese. Sírvale donde usted vive. Dios no quiere que todos hagamos lo mismo. ¿Donde usted trabaja? ¿Está rendido a Él? ¿Le está sirviendo? Y piense en si piensa en la sola idea de compartirlo. Todos podemos hacerlo, pero vean esto. Solo podrán compartirlo si creen lo que dijimos antes. Si no están persuadidos de quién es Él, no lo compartirán con nadie con entusiasmo y convicción. Si alguien dice, ¿quién es Jesús? Y usted dice, pues, Jesús es el Salvador del mundo. Eso no va a convencer a nadie de nada. Pero cuando usted puede decir al menos parte de lo que hemos dicho en este mensaje, entonces, el Espíritu de Dios los usará para atraer convicción a sus corazones. Ellos necesitan el don de vida eterna, necesitan el perdón. Y déjeme decirle, hay muchísimas personas que no creen en Jesús, pero se sienten muy, muy culpables. Lo escuché, no creo en Jesús, pero se sienten culpables. No saben por qué. Están violando la verdad, están violando la ley de Dios, están violando la justicia. Se sienten culpables, pero dicen que no creen en... Oh, pero ¿de qué se sienten culpables? Si no hay Jesús, ¿por qué se sienten culpables? Si no hay un Dios santo, ¿por qué se sienten culpables? Es una negación de la verdad. Pero déjeme decirle, usted puede negar la verdad hasta el último instante de su vida. Eso no cambia la realidad de Jesús, la verdad de la palabra de Dios o la eternidad. Nada cambia eso. Por lo tanto, cada uno de nosotros necesita a Jesucristo como nuestro Salvador, nuestro Señor, nuestro Rey, nuestra vida y nuestra vida eterna. Por eso les pregunto sencillamente, si alguien les dijera, ¿quién es este Jesús? ¿Sabrían qué decirle? Amén. Padre, te pido por alguien que se encuentre aquí hoy, que no es salvo, que lo ha estado pensando, pero nunca se ha comprometido, no están seguros, por alguien que resuelvan esto y estén dispuestos a hacer esta sencilla oración. Padre Celestial, reconozco que soy un pecador. Creo que la muerte de Jesús en la cruz pagó mi deuda de pecado por completo. Te pido que perdones mis pecados, no porque yo lo merezca, sino porque tú me amaste lo suficiente para perdonarme. Te rindo mi vida hoy a recibirte como mi Salvador y mi Señor. Dame, Señor, ahora valor para compartir lo que hiciste hoy por mí con los que voy a conocer, con los que ya conozco, que no te conocen como su Salvador. Concédeme valor para dar buen testimonio de ti. En el nombre de Jesús.
2: Bendito eres. Bendito es tu nombre.

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1: Los amoríos extramatrimoniales están rompiendo matrimonios en porcentajes muy altos. Dave Carter, pastor y autor del libro Destrozados, le contará cómo tener un matrimonio a prueba de amoríos. Hoy en día tenemos una estadística aterradora que toma por sorpresa a muchos cristianos.
2: El 40% de los matrimonios de creyentes tendrá un amorío antes de que los cónyuges cumplan 40 años.
1: Esta cifra es muy alta.
2: Ahora, puede que solo sea una relación de una noche, pero esto ha pasado en el 40% de los matrimonios cristianos. Así que la próxima vez que vaya a su iglesia, mire a su alrededor y empiece a hacer los cálculos. Lo triste es que cuando las parejas atraviesan por la infidelidad, sienten que son los únicos. Es el mayor y más vergonzoso secreto que han experimentado.
1: Esto es Vida en Familia Hoy. Nuestro anfitrión es Dennis Reini y yo soy Roberto Lepin. Hoy hablaremos de cómo un matrimonio puede sobrevivir cuando existió una infidelidad y cómo usted puede empezar a reconstruir la confianza. Quédese con nosotros. Bienvenida y bienvenido a Vida en Familia Hoy. Gracias por acompañarnos. Algunos amigos de nuestra sociedad no entienden que hay una conexión entre el alma y el cuerpo que fue puesta por Dios, y que uno no puede simplemente involucrarse en una actividad corporal sin que eso tenga impacto para el alma, el corazón y la mente. Eso es algo que llega hasta lo más profundo, deja heridas y cicatrices profundas.
3: Así es, Roberto, así es. De hecho, me parece que la mayoría de la gente no se da cuenta que el Dios del universo nos creó y puso ciertas leyes en vigencia. Y cuando las rompemos, somos nosotros mismos los que resultamos más afectados. Hoy tenemos a un invitado en el estudio, es más, lo tendremos aquí durante varios días, y estoy muy ansioso de hablar con él. Escribió un libro que, en mi opinión, es el mejor recurso para ayudar a los matrimonios a superar un adulterio, pero también fue escrito para prevenir los amoríos. Su nombre es Dave Carter y quiero darte la bienvenida a Vida en Familia Hoy.
2: Dennis, muchas gracias. Estoy muy entusiasmado de estar aquí.
3: Dave fue uno de nuestros invitados hace más de 20 años. No sé si lo recuerdas.
2: Claro.
3: Roberto y yo estábamos empezando el ministerio y lo entrevistamos por teléfono en su oficina. Dave es pastor asistente en una iglesia. Él y su esposa Ronnie tienen 4 hijos y sus nietos siguen naciendo mientras conversamos.
2: Así es.
3: Bueno, el libro Destrozados, Dave, seguramente te produjo una reacción de grandes proporciones. El libro surgió de tu ministerio de consejería, ¿verdad?
2: Efectivamente, así es, pero el libro realmente nació en 1977, cuando el pastor de mi iglesia se fue con una de las mujeres de la congregación.
1: ¡Dios mío!
2: Después de haberlo confrontado mientras íbamos al aeropuerto, recuerdo, se rehusó a volver a su hogar. Entonces le dije a mi amigo, tengo que ir a estudiar una maestría para descubrir por qué los hombres hacen estas cosas. Él, en realidad, era el segundo pastor con el que trabajé, que dejó a su familia.
3: Y esto debió servirte mucho para realizar tu trabajo.
2: No he aprendido muchas cosas en realidad en los últimos 30 años, pero las cosas que sí aprendí las puse en el libro para ayudar a las parejas.
1: Bueno, y sí, has aprendido muchas cosas porque has seguido trabajando con miles de parejas que han acudido a ti para decir, nuestro matrimonio ha quedado devastado por el adulterio. Y has ayudado a muchas otras parejas a encontrar el camino correcto hacia la santidad y el perdón. Creo que tenemos que empezar hoy, Dennis, reconociendo que un amorío puede hacerle gran daño a un matrimonio, pero no es un daño irreparable. Es posible experimentar un amorío y terminar meses o años más tarde con un matrimonio integral, satisfactorio, que honra y glorifica a Dios, ¿verdad?
3: Bueno, quiero decir que esta serie de programas está dirigida a 3 grupos de personas. El primero está compuesto por aquellos que están satisfechos en su matrimonio. No sienten la tentación de involucrarse en un amorío. Esta es una serie excelente para que usted pueda escuchar cómo mantener encendido el fuego en su hogar para recibir aliento y también para estar alerta de las señales de peligro en su propia vida.
1: Exacto, Dennis.
3: Bueno, lo que me impactó, Dave, cuando te entrevistamos hace muchísimos años, fue el número de cartas y correos electrónicos que llegaron de nuestros oyentes que pasan por la agonía de la tentación. Bueno, el segundo grupo al que está dirigido esta serie de programas es para aquellos quienes están atravesando por la tentación de involucrarse en un amorío.
1: ¿Y el tercer grupo, quiénes lo componen, Dennis?
3: Ah, Roberto, está compuesto por aquellos que están atrapados, han caído en la trampa del adulterio y necesitan esperanza. Ellos necesitan ser sanados. Queremos proveer esperanza y sanidad, porque ese es el propósito de este libro, guiar a una persona para que salga de la trampa de la infidelidad, ayudarle a tener una reconciliación total y una restauración completa en su matrimonio. Dave, tú hablas sobre cómo la traición se ha convertido en un deporte de iguales oportunidades.
2: Efectivamente, la tasa con mayor crecimiento de infidelidad en los Estados Unidos es la de las mujeres jóvenes que han estado casadas por 7 años o menos.
3: ¡Oh, qué cosa!
2: Hay muchas tentaciones en el trabajo, en los ministerios de las iglesias, en los diferentes lugares en donde se encuentran estas mujeres jóvenes, así que sucumben a la tentación.
1: Bueno, y la infidelidad crece en ese grupo, como tú lo dices, pero no es exclusiva de las mujeres jóvenes, Dave.
2: No, para nada.
1: Los amoríos ocurren en cualquier momento del matrimonio. Realmente no se puede señalar y decir, estos son los puntos con mayor riesgo, porque podría ocurrir en cualquier momento, en cualquier lugar, ¿verdad?
2: Bueno, sí, podría ser. Pero una de las cosas que decimos es que el 40% de los matrimonios cristianos experimentarán un amorío antes de que los cónyuges alcancen la edad de 40 años.
3: Dave, espera un momento. ¿Matrimonios cristianos?
2: Exactamente, Dennis, matrimonios cristianos. Ah. Así que la próxima vez que usted vaya a su iglesia, mire un momento a su alrededor y empiece a hacer los cálculos con el número de parejas de su iglesia.
3: Espera, ¿estás hablando de un amorío por internet que solamente es emocional, un amorío del corazón, o estás hablando de un adulterio sexual con todos los problemas que conlleva?
2: Estoy hablando de un adulterio completo, de una conexión cara a cara con alguien que está vivo. Puede que se trate de una relación sexual por una noche, pero existió adulterio en el 40% de los matrimonios cristianos. Depende de la encuesta que uno lea, algunas cifras incluso pueden ser mayores.
1: Dave, tú haces una diferencia entre las distintas clases de amoríos. ¿Cuáles son los diversos tipos?
2: Roberto, al principio cuando empecé a involucrarme en este campo, la iglesia básicamente trataba de la misma manera a todos los tipos de infidelidad. Y si alguien lloraba y admitía que estaba equivocado, los restaurábamos, etcétera, etcétera, sin realmente procesar la gravedad del pecado. Básicamente lo veíamos como un amorío de clase 1, que es una relación de una noche, algo como lo de David y Betsabé. El segundo tipo es un amorío muy enredado emocionalmente, es decir, una gran amistad, una relación platónica que no llegó a un nivel sexual, que a lo mejor estuvo ahí por meses o incluso años antes de convertirse en algo inapropiado sexualmente. El amorío de clase 3 es aquel compulsivo sexual o un adicto del sexo.
3: Dave, ¿existe alguna otra clase de infidelidad?
2: Claro, la de clase 4. Uh-huh. Permítanme hacerles una ilustración. Aquí tenemos a una esposa que le gusta cantar y a su esposo seguramente no le interesa la música, pero a ella le apasiona. La esposa está en el grupo de alabanza. Bueno, cuando ella se une al grupo de alabanza, desarrolla una relación con alguien y poco tiempo después se convierte en una relación cercana e inapropiada. Ninguno de ellos planea dejar a su pareja o a su familia. No se van a hoteles, no salen a citas costosas, ni siquiera salen a cenar, pero tienen una relación inapropiada, que se derivó de una experiencia particular que es muy satisfactoria para ambos.
1: Cuando hablas de una relación inapropiada, estás diciendo que han tenido alguna conexión sexual.
4: Estás escuchando
2: Roberto,
4: MBO,
2: puede ser una conexión erótica vida. O alguna clase de conexión sentimental en la que le están robando al matrimonio todo contacto emocional. Empiezan a reservar temas de conversación con sus cónyuges para hablarlo solo con esta persona.
1: En esa situación de clase 4 de la que mencionas, creo que todos podemos reconocer que nuestras parejas no pueden satisfacer todas nuestras necesidades y no podemos esperar algo así de ellos, pero hay una diferencia entre eso y decir, muy bien, entonces voy a buscar a otra persona del sexo opuesto para que llene ese vacío.
2: Exactamente, porque eso siempre nos llevará a un lugar al que no queremos ir. Y tendrá un significado mayor para uno de ellos y para el otro no. Siempre tendrá mayor importancia para uno de los cónyuges.
3: Roberto y Dave, nunca olvidaré que hace algunos años entrevistamos a una mujer que había escrito un artículo para una revista cristiana importante. Ella confesó haber tenido un amorío de estos de clase 4, como Dave lo califica. Bueno, su amorío nunca se convirtió en una relación sexual, pero era claramente lo que acabas de describir. Ella era escritora y en la universidad se relacionó con un hombre. Era fascinante escucharla hablar sobre cómo estas dos personas, ambas de un trasfondo cristiano sólido, lentamente resbalaron hasta caer en una trampa. Y ambos sabían hacia dónde les iba a llevar eso. Finalmente, ella le escribió a este hombre una carta que decía, los dos sabemos hacia dónde nos llevará esta relación y no puedo ir a este lugar. En este punto, ella había estado casada más de 25 años. Además, mencionó en esta nota lo siguiente, porque las personas que más amamos recibirán las heridas más profundas.
1: Lamentablemente se nos terminó el tiempo, pero en nuestro próximo programa seguiremos hablando sobre el problema de los amoríos fuera del matrimonio y el síntoma de almas gemelas con nuestro invitado, el pastor Dave Carter, el autor del libro Destrozados. Así que no puede perdérselo.
2: Bueno, Dennis y Roberto, será un placer compartir con ustedes nuevamente.
1: Bien. Amigo y amiga, esperamos que este programa haya sido de bendición para usted. Si tiene alguna inquietud o pregunta, no dude en escribirnos a nuestro mail, comentarios@vidaenfamiliahoy.com. Estuvimos hoy con usted, Vicente Vieira, como Dennis Rainey, John Varela, como Dave Carter, y quien les habla, Duval Rueda, como Roberto Lepín. Que Dios le bendiga.

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0: Muy, pero muy buenos días. Muy, pero muy buenos días, buenas tardes, buenas noches. Así comienza el programa que trae poder y potencia del cielo. Este es justamente el programa que trae buenas noticias. En vivo y en directo como todos los días aquí por la radio MBO Naciones. Bienvenidos a todos y qué bueno, qué gusto nos da saber que estás desde ese lado compartiendo con nosotros. Este es el tiempo donde Dios va a hacer cosas grandes y poderosas para tu vida, para tu casa y para tu familia. Por eso, en esta oportunidad, quiero invitarte a que estés en sintonía con nosotros, porque vamos a compartir durante 2 horas este programa que te acercará al corazón de Dios. Quiero decirles que hay mucha gente que está conectada a través de www.mbonaciones.com. Bienvenidas a las diferentes emisoras que nos retransmiten en Sudamérica, Centro, Norteamérica. Gracias por estar allí. Gracias y bienvenidos sean también a Europa, Asia, África, hasta los confines de la Tierra. Gracias por estar desde ese lado por la radio que conecta y llega a millones. Este es el programa que seguramente te va a levantar los brazos junto a todos los que estamos aquí en la operación técnica, en la producción, en la parte cibernética, como decimos, en donde allí están atendiendo todo lo que es mensajes de texto, también correos electrónicos. Este será un tiempo especial donde vamos a gozarnos y disfrutar lo que Dios ha prometido. Así que bienvenidos sean todos al norte, al sur, al este, al oeste. Ahora sí, en esta oportunidad quiero decirles que también me acompaña en la conducción mi esposa, la pastora Marife. Bienvenida. ¿Cómo estás en este día?
1: Muy, pero muy bien, Pastor Martín. Muy bienvenido para ti también. Y bienvenida a la linda gente que en este día nos acompaña. Quiero saludarla, bendecirla, alentarla, fortalecerla y presentarla delante de la buena mano de Dios. Y la decisión de Dios en este día es bendecirnos. Amigo y amiga, si tú estás desde el otro lado y es la primera vez que nos vas a sintonizar, quiero decirte que Dios tiene un plan y propósito contigo y conmigo. ¿Y sabes cuál es? Yo sé los pensamientos que tengo acerca de ti, dice el Señor, pensamientos de bien y no decirnos. Amigo y amiga, si tú estás desde el otro lado y es la primera vez que nos vas a sintonizar, quiero decirte que Dios tiene un plan y propósito contigo y conmigo. ¿Y sabes cuál es? Yo sé los pensamientos que tengo acerca

0: caminando hacia la victoria. Estamos en vivo y en directo en la sintonía. Tenemos un WhatsApp de comunicación, +52 1 55 65 55 00 97. Te lo reitero, +52 1 55 65 55 00 97, WhatsApp de la sintonía de la emisora. Tú puedes comunicarte, por supuesto, las 24 horas del día y allí dejar tu saludo, tu palabra de aliento, tu petición. Y bueno, definitivamente estaremos conectados a través de la tecnología.
1: Muy bien, y también te puedes conectar a través de mbonaciones@gmail.com. mbonaciones@gmail.com. Juntos hacemos la radio. Puedes conectarte a través de Facebook. Bueno, hay muchas formas. Conéctate y déjanos reportándonos allí todo desde donde nos escuchas. Claro, y si tienes alguna petición de oración o si quieres dedicar algún tema musical. Este es el día que Dios ha hecho y ahora sí, si les parece, vamos a rápidamente al desarrollo de este programa. ¿Con qué? Con la muy buena música. La música que seguramente usted es la que va a disfrutar con todos nosotros. Sean bienvenidos. Este es el programa Poder y Potencia del Cielo.

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continuamos por la radio que conecta y llega a millones. MBO Naciones, cada día más cerca del corazón de Dios. En esta oportunidad quiero aprovechar a compartir una reflexión con usted que está sintonizando la radio o que, bueno, le va a compartir a alguien seguramente. Por favor, recuerde que este programa es de mucha bendición y si tiene a alguien donde le puede invitar a que sintonice, hágalo ya mismo. Mándale un WhatsApp, mándale un correo electrónico, en fin, escríbale en su Facebook o agréguenos en su Facebook, ¿sí? O también repita la publicidad de nuestra radio por su Facebook o Instagram. Recuerde que somos MBO Naciones. M de Martín, B de Bueno, O de Oscar, Naciones. Sí, allí rápidamente nos encuentra y usted va a encontrar la página también MBO Internacional. MBO Internacional. Muy bien, vamos a ir rápidamente a la reflexión de esta oportunidad. Sé que hay alguien que dice, bueno, yo hoy quiero ser edificado, quiero ser fortalecido y quiero ser entrenado en el conocimiento de Dios para que nada, nada nos robe la bendición. Si hay algo que Dios quiere en estos tiempos es que tú y yo sirvamos a Dios, honremos a Dios y que tengamos atención a su palabra. La palabra de Dios nos habla claramente que cuando nosotros estamos escudriñando, ella es lumbrera a nuestros caminos. Por eso la palabra de Dios dice, no ignoremos las maquinaciones de Satanás. ¿Sí? En otras palabras, la palabra de Dios nos menciona y nos dice, no desconozcan las intenciones, ¿sí?, de Satanás. Por ello dice en 2 Corintios capítulo 2, versículo 11, para que Satanás no tome ventaja sobre nosotros, pues no ignoramos sus ardides, dice allí. A otras dice, para que Satanás no tome ventaja sobre nosotros, no ignoramos sus planes. En otra versión dice, para que no nos gane ventaja Satanás, no ignoramos sus maquinaciones. En otras dice, no ignoramos sus planificaciones. Y así va a encontrar diferentes versiones que va a ayudarle a usted a, de una u otra forma, a escudriñar con profundidad la palabra. ¿Por qué? Porque muchas veces tenemos elecciones engañosas. Y atención con esto, porque ser libre de la gente no quiere decir encerrarnos en una burbuja y no tener contacto con nada que tenga que ver con las personas, sino elegir con quienes hemos de relacionarnos. Usted sabe que la mayoría de los problemas se nos presentan a diario y son interpersonales, sí, porque a veces viene una discusión con el jefe, un entredicho con una pareja antes de salir para el trabajo, una negativa que debe darle a sus hijos, un intercambio de palabras con un profesor o con alguien que se encuentra en el camino, y siempre hay individuos involucrados. Por eso es importante saber que tenemos que ser libres de la gente, tanto sea en ámbito espiritual, emocional, familiar, etcétera, etcétera. ¿Por qué? Porque tanto sea en el conflicto como en la solución de los inconvenientes, habrá personas de por medio. Y hasta en las medidas que nosotros pongamos, menos o más, ahí vamos a involucrarnos con gente. Por eso, hasta en las mismas emociones que vivenciamos y recordamos, buenos y malos momentos, hay personas que son involucradas o van a ser involucradas día a día para estar con usted. Por eso es importante saber que hasta en los próximos días o en los próximos años usted seguirá teniendo elecciones y puede ser buenas o pueden ser malas. ¿Por qué? Porque le presta atención, las heridas tienen un rostro y ese rostro tiene un nombre. Y hoy quiero hablar de la gente que camina atada a otras personas sin darse cuenta que está ligada o está amarrada o está enferma o tóxica espiritual o emocionalmente. Sin embargo, ninguno de estos recuerdos a veces ni emociones que vienen a nuestra mente deben ser impedimento para alcanzar nuestros sueños. Por eso el ser humano es un ser social y como tal necesita relacionarse con, vamos a decir, con pares. Por eso el hecho es que muchas veces fallamos, confiamos y nos apegamos a personas que no suman nada en nuestra vida, que al contrario, lo que traen es boicot o quieren boicotear nuestros sueños. Por eso es que podemos decir, dime con quién andas y te diré a dónde llegarás. Sí. Dime con quién andas y te diré a dónde llegarás. Hoy hay personas que han dejado de buscar a Dios por la gente con la que se relacionan. Hoy hay personas que están dejando de servir a Dios por la gente con la que se relacionan. Hoy hay personas que están eligiendo hacer cosas que no le agrada a Dios por elecciones que han tomado. Y sabe una cosa, nuestra meta es poder elegir eficazmente a quienes nos acompañarán en el camino hacia nuestros sueños. ¿Por qué? Porque son las conexiones y personas de oro
que potenciarán nuestras capacidades al 100 por 1. Y hoy quiero decirle que muchas veces hay personas que no se dan cuenta de esto, y es importantísimo que tenga una comunicación sana, primero con Dios, porque la palabra de Dios dice: busca primeramente el reino de Dios y su justicia, y todo lo demás vendrá por añadidura. Ahora, sepa algo, la comunicación es parte esencial de nuestra vida. Todo el tiempo estamos comunicándonos con los otros, y la mayoría de las veces lo hacemos a través de las palabras. Por ello, si llegamos a una estación de servicio, o mejor dicho, vamos a ir a un mercado, a una estación de gasolina, necesitamos cargar a veces combustible y le pediremos a la persona que trabajara en ese lugar que lo haga. Si necesitamos dar una orden en el lugar de trabajar o de trabajo, se requerirá un emisor y de un receptor que den y reciban esa orden. Entonces, así podemos seguir dando ejemplos. ¿Sabe una cosa? La maestra necesita tener a alguien a quien enseñar para poder ser y sentirse docente. De lo contrario, sin receptores, el conocimiento quedará solamente en ella. Así es como funciona la comunicación. Uno habla y otro escucha y recibe la información y la practica. No siempre será un diálogo, ¿eh? A veces con interferencias, podríamos decir, con bloqueos. Pero a pesar de que seamos dos o más personas las que estemos involucradas en la conversación, podrá ser también un monólogo sin ninguna, vamos a decir, limitación. Pero quiero mostrarle algo, quiero contarle algo. Para evitar la confusión, deberíamos reflexionar. Si permanentemente escuchas las voces exteriores, el mensaje que terminarás para recibir será: no lo vas a lograr, con dinero en la mano eres un peligro, quizás eres incapaz, nunca te preparaste, nunca te vas a levantar o nunca te vas a sanar, no sabes cómo ganarte la vida, no sabes cómo vas a pagar tu casa, cómo vas a pagar la colegiatura, cómo vas a pagar esto, lo otro. Y siempre vamos a tener voces extrañas alrededor, voces que lo único que harán es perjudicar nuestra comunicación. Claro, que esas son frases y creencias falsas que tomamos a veces por personas que son negativas, personas que lo único que hacen es querer desenfocarnos. Por eso hemos leído 2 de Corintios capítulo 2 versículo 11. No ignoremos las maquinaciones de Satanás. No ignoremos, en otra versión dice, las comunicaciones, los diálogos de Satanás, para que él gane ventaja alguna sobre nosotros. ¿Por qué? Porque el único propósito es limitar lo que eres capaz de alcanzar, lo que eres capaz de ver, lo que eres capaz de tomar. Por ello, nadie está en condiciones de cuestionar, ni juzgar, ni tu potencial, ni tus capacidades. Solo a partir del momento en que cada persona toma el control de su propia vida, escuche esto, es capaz de determinar sus errores y sus éxitos, y entonces está en condiciones de refutar y cuestionar, podríamos decir hasta ahí nomás, todas aquellas palabras que durante todo tiempo lo han frenado y lo han llevado a vivir en un lugar de letargo y frustración. Por ello, hoy, siendo libre de estas falsas verdades, podemos comenzar, claro, un proceso de desintoxicación, vamos a decir, mental, emocional y espiritual, para disponernos a ser la mejor y única versión de nosotros mismos. Porque siempre nos vamos a encontrar con personas que lo único que querrán hacer es limitar tu comunicación con Dios y robarte la bendición de Dios. Por ello, a partir de esta nueva posición que estamos planteando aquí, quiero decirle que Dios está hoy preguntando a toda persona. Estás diciendo, ¿a quién estás escuchando? ¿A quién estás buscando? Porque tu comunicación puede ser afectada por las relaciones que puedas tener. Por ello, amigo, amiga, hoy tal vez pasaste años tratando de alcanzar la felicidad y el éxito de acuerdo a los parámetros de los otros. Quizás luchaste por llevar a cabo objetivos que solo beneficiaban a quienes estaban a tu alrededor, pero a ti no te conformaban. Quizás tu papá soñó con que fueses médico y seguiste la carrera de medicina tratando de obtener la aprobación de él sin darte cuenta de que en realidad era él el que anhelaba ser ¿quién? Médico. Y sin detenerte a pensarlo, probablemente avanzabas y avanzaste hasta metas que te interesaban muy poco. Y alguien dijo esto: no basta con estar ocupado, la cuestión es ¿en qué estamos ocupados? Y hoy Dios está diciendo, ¿qué es lo que estás haciendo en todo el tiempo? ¿Usted sabe que el 10% de un día es 2 horas 40? La pregunta es, ¿qué le estás dando de tu 10% a Dios? ¿Qué le estás dando de tu 10% a Dios de tu vida, de tu corazón? Porque piensa por un instante, ¿qué estás buscando? ¿Qué estás persiguiendo? ¿En qué estás usando tu tiempo? Estos objetivos, la pregunta es, ¿aportan y suman a tu felicidad o a tu bienestar emocional, físico y espiritual? ¿O solo estás corriendo por correr sin saber a dónde quieres llegar?
Alguien dijo justamente algo que me gustó y lo tomé allí. Ser reconocido como filósofo me proporcionaría una satisfacción infinitamente mayor que mi dinero. Y al preguntarle un periodista a este hombre, que es de Canadá, Jorge Soros, el periodista, justamente al preguntarle si sería capaz de cambiar toda su fortuna a cambio de ese sueño, él contestó, pues sí, seguro. Y fíjese algo, amigo, amiga, cuanto menor tiempo sea el que dediques a escuchar las voces ajenas o extrañas, mayores serán los resultados que vas a acumular. Cuanto mayor sea el tiempo que le dediques a escuchar al Espíritu Santo, que escuches a buscar a Dios, que escuches la voz de la palabra de Dios, quiero decirte que ahí es cuanto más vas a poder prosperar, más vas a avanzar. Porque hoy estamos escuchando a veces voces que lo único que quieren es distorsionar, ¿sí? o enfermar o contaminar la vida espiritual o emocional. Siempre hay gente que se quiere meter y esto produce lazos del alma. Cientos de mandatos internos y externos a veces se interrumpen a diario a cada momento, y desde que nos disponemos a comenzar nuestro día, se trata de a veces de presiones externas, internas, reclamos y pedidos, tanto que de un momento a otro te sientes como a veces angustiado por la sensación que debes cumplir con cada una de las órdenes, sí, y que has recibido, y eso es imposible. Por lo tanto, todo eso es peor aún si estás justamente bloqueado, o todo esto es peor aún si estas órdenes provienen de lazos afectivos, por ejemplo, de un amigo, de tu pareja, de un jefe de trabajo, de un líder o de un familiar, de esos vínculos almáticos, podríamos decir, que fuiste entretejiendo y que ahora pasaron a definir y a decidir qué es lo mejor para ti, para tu futuro. Y cuidado con esto, porque a veces escuchamos a todos y no sabemos para dónde ir. Y en este tiempo es mejor escuchar a Dios. Escuchar la voz del Espíritu Santo, escuchar la palabra de Dios, escuchar lo que Dios está diciendo, porque Él es el camino, Él es la verdad y Él es la vida, Jesucristo, el Hijo de Dios. Por eso todas son personas con las cuales nos relacionamos en este mundo, pero no hay ni una perfecta, ni una que sea la que te pueda guiar perfectamente, sino nuestro Padre Celestial. Por eso, si en este tiempo tienes que escuchar a alguien, métete en tu recámara y escucha a Dios. Lo que pasa es que hoy hay gente que le cuesta buscar a Dios. ¿Por qué? Porque su carne demanda placeres del mundo que satisfagan su carne. Vuelvo a repetir, hoy el mundo ofrece tantos atajos, ofrece tanta distracción, tanto entretenimiento, que la carne no quiere sujetarse a Dios. O sea, nuestro cuerpo no quiere arrodillarse, nuestro corazón no quiere rendirse a nuestro Creador, que sabe muy bien desde que nos creó qué es lo que necesitamos. Mire, Él nos creó desde el vientre de nuestra madre y antes de la fundación del mundo. O sea que Él sabe hasta, mire, el órgano más pequeñito, hasta sabe qué corre por tus sangres, ¿sí? Qué corre por tus venas, vamos a decir. No hay nadie mejor que lo sepa Dios. Claro, están nuestros padres, pero arriba está Dios. Adelante está Dios. Por eso tenemos que aprovechar estos tiempos a saber qué comunicación estamos teniendo. Y tenemos que ser libre de la gente. Porque usted sabe que también hay vínculos sanos. Sí, vínculos sanos. Gran parte de nuestro diario vivir lo usamos en relaciones con los otros. Y cuando estudiamos, trabajamos, viajamos, vivimos, nos comunicamos con otros o previamente otras personas. Pero no todos ellos establecen vínculos buenos. Pero el vínculo entre dos personas es un factor común que los une. Ya sea un lazo familiar, laboral, afectivo o amistoso. Pero dentro de estos vínculos que establecemos están aquellos que nos afectan de manera positiva y aquellos que nos influyen desfavorablemente. Por eso tenemos que saber seleccionar con quienes nos relacionamos, porque hay quienes que tienen objetivos claros y otros objetivos no muy claros. Hay quienes tienen como objetivo establecer vínculos con el único fin de obtener beneficio personal, sin importar el costo o el efecto emocional adverso. Claro, que puede causarle a la persona involucrada en esa relación. Por lo tanto, la pregunta es...

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verdad. La verdad es lo único que lo salva de las mentiras. Lo único. Uno de los primeros conjuntos de escrituras que Dios me reveló a mí cuando primero comencé a estudiar hace más de 40 años atrás fue Juan 8, 31 al 32. Si continúan, digan todos continúan. En mi palabra serán mis discípulos y conocerán la verdad y la verdad los hará libres. Amén. Y continuar en la palabra no significa que solo la lee una vez, la subraya y piensa que ya estuvo. El continuar significa que no solo la lee y la aprende, sino que también sigue adelante y la hace y la aplica a su vida. El solo leer la palabra no le hará libre. Es el hacerla lo que le hará libre. Fue más fácil escucharme hablar acerca de perdonar sus enemigos, que lo será la próxima vez que vea a esa persona y se le haga un nudo en su estómago. Y entonces acuerda. Ahí es cuando es hecho libre. Cuando... Y se le haga un nudo en su estómago. Y entonces acuerda.

lleno de gracia y verdad. Ahora bien, hablamos mucho de la gracia y todos aman la gracia porque es Dios haciendo algo por nosotros que no merecemos, pero Él no solo vino lleno de gracia, Él vino lleno de gracia y verdad. Así que cuando está dispuesto a caminar en la verdad, nunca se le acabará la gracia. Dios nos da la gracia para obedecer la verdad que leemos en la palabra. Él no nos da la gracia para cubrirnos aun cuando estamos haciendo algo malo. Mire, les cuento qué tan malo se ha puesto esto. Y solo he contado esta historia una vez, quizás dos veces, no sé. Pero alguien nos envió una carta a la oficina. Una persona muy sincera. Necesito su ayuda. Tengo a unos amigos que están haciendo cosas ilegales, pero sus vidas en realidad son bendecidas. Y ellos dicen que la gracia de Dios los cubre a ellos. Y que aunque lo que hacen está mal, es obvio que Dios los está bendiciendo. Y ella dijo, ¿podría decirme qué piensa acerca de esto? Y ella fue muy dulce y merecía una honesta respuesta, pero mi primer pensamiento fue, y no se trataba de ella, pero pensé, eso es oír lo más tonto posible. Estoy haciendo algo ilegal, pero porque mi vida aparenta. ¿Cuántos saben que pueden hacer lo malo y el diablo puede hacerlo aparentar que sí está funcionando y que se está saliendo con la suya? Pero llega la hora. Llega la hora. Nadie puede hacer lo que está mal para siempre y vivir en la bendición de Dios. Dios es misericordioso. Y aún Pablo dijo que porque a él le faltó conocimiento, Dios le dio gracia, aunque él había estado persiguiendo a los cristianos. Él en realidad pensaba que estaba haciendo lo que Dios quería que hiciera. Así que sí, cuando somos totalmente ignorantes, Dios nos da mucha gracia. Pero sabía que cada vez que pasa por la puerta de una iglesia o sintoniza un programa de televisión, escucha un CD o lee un libro, ahí usted se hace responsable por esa verdad que escuchó. Bueno, mire, 2 Corintios 10, del 4 al 5, vamos a verlo y quiero que en realidad lo miren. Es una escritura muy importante. Las armas con que peleamos, así que todos digan, tengo armas. No son armas del mundo. Ahora, otras traducciones dicen no son de carne y sangre. Así que, no son armas naturales, son sobrenaturales. Son armas que no se ven con sus ojos. Porque está peleando con un enemigo que no se ve con los ojos. Y sirve a un Dios que no se puede ver con los ojos. Así que son espirituales, obran en el ámbito espiritual y después ve los buenos resultados en su vida. Hay que aprender que hay un ámbito espiritual que es muy real. Mire, aquí ahorita este lugar está lleno de ángeles. Jesús está caminando por aquí. Las armas con que peleamos no son las armas del mundo. Al contrario, tienen poder divino para derribar fortalezas. Ahora, ¿qué es una fortaleza? Una fortaleza es una mentira que creemos. Así que al tener esa fortaleza en su mente, es un área donde el enemigo ha entrado y se ha arraigado profundamente. Y esa mentira se ha convertido en su realidad. Derribamos argumentos y toda pretensión que se levanta en contra del conocimiento de Dios y

tomamos. No, esto no es algo que Dios hace por nosotros. Nosotros tomamos cautivo a cada pensamiento para hacerlo obediente a Cristo. Así que, ¿qué si comenzamos a prestarle un poco más de atención a lo que pensamos? Cuando comience a ponerse de mal humor, piense en qué estaba pensando. Cuando comience a sentir pena propia, piense en qué estaba pensando. Cuando comience a deprimirse, a veces es un asunto químico en su cuerpo, pero a veces son pensamientos agobiantes. ¿Verdad? ¿Están todos bien? Cuando le toque estar alrededor de alguien que no le cae bien, tenga cuidado con lo que piensa de ellos en los días antes del evento. Porque si se pasa una semana pensando un montón de cosas malas, no hay esperanza de pararse frente de ellos y ser amable. Y amistoso, aun si dice lo correcto, su lenguaje corporal, su voz estarán mal. Piense acerca de lo que está pensando. Y si no está pensando de acuerdo con la palabra de Dios, entonces tendrá que derribar esa mentira y reemplazarla con la verdad. Sus pensamientos le harán feliz. ¡Sí, puede! ¿Cuántas personas están en una relación con alguien? Digamos que es un esposo, si tiene uno, o un amigo, o una mamá, o papá, o lo que sea, y siempre está pensando acerca de lo que está mal con esa persona y de lo que ellos hacen que le irrita. Y ha pensado de lo que está mal hasta el punto donde eso es todo lo que ve. ¿Y sabe qué? Puedo casi garantizarle que hay más cosas buenas que malas en ellos. Pero porque nunca piensa acerca de lo bueno, ahora se ha olvidado de eso y solo ve lo malo. Tome cada pensamiento cautivo y hágalo obediente a Jesucristo. Romanos 12, 2. No se conformen al patrón de este mundo. ¿Y sabe lo que significa? No deje que el mundo forme una cajita y que lo meta en ella. Y que le diga, esto es lo que debe hacer si quiere ser aceptado por nosotros. Si no sean transformados. Y eso significa el ser cambiado de adentro hacia afuera, que solo Dios puede hacer. El cristianismo no es un programa para modificar el comportamiento. El cristianismo es enamorarse de Jesús y enfocarse en Él hasta hacerse como Él. Y que Él le cambie. Ahora, vea cómo es transformado. Y sea transformado por la renovación de su mente. ¿Cuántos años pensé que no le caía bien a nadie, que a nadie le caía bien? Pero ahora sé que Dios me ama. Así que pienso más acerca de eso que a los que no le caigo bien. Y si no le caigo bien a alguien, no pienso en ello y no me doy cuenta de eso. Oh, Jesús, bueno. Proverbios 4:23, sobre todo lo demás, guarda tu corazón porque todo lo que haces fluye de él. El corazón y la mente son intercambiables aquí. Proverbios 23:7 es una escritura interesante. Y he usado la traducción de la Biblia Amplificada por muchos años y aún amo esa Biblia, pero ahora uso la Nueva Versión Internacional porque más personas la usan. Y en la versión amplificada dice, como piensa el hombre en su corazón, así es él, o en eso se convierte. Y en otras traducciones dice algo que suena totalmente diferente, pero es muy interesante si uno lo piensa. Por ejemplo,
Proverbios 23:7 en el Nuevo Testamento Viviente dice, siempre piensan acerca de cuánto cuesta. Coman y beban, dicen, pero no es lo que quieren decir. Y en la Nueva Versión Internacional dice, porque él es el tipo de persona que siempre piensa acerca del costo. Coman y beban, dice, pero su corazón no está con ustedes. Y hay una nota al calce que dice, oh, así como él piensa, así es él. Pero vamos a tomar esta historia y pensemos en ella. Bueno, invito a alguien a cenar. Y les digo, disfrútalo, ordena lo que quieras. Yo pago por esto, pero por dentro pienso. Ay, yo espero que no ordenen esa carne especial porque esa vale $29 por onza. Así que lo que está diciendo aquí es que lo que les dije a ellos acerca de disfrutar y comer lo que quieran no es en realidad la verdad. La verdad es lo que estoy pensando en mi corazón. ¿Vieron? Y sí, allí es donde tenemos que comenzar a tratar con nosotros mismos, porque ¿cuántas veces decimos? ¡Gloria al Señor! O alguien le cuenta de una bendición y dices, ¡qué alegría por ti! Por dentro piensas, bueno, yo no sé por qué tú recibiste eso, porque yo soy mejor que tú. Yo debería haber recibido eso y no tú. Así que vean, el verdadero yo no es esto otro. ¿Verdad? ¿Me siguen? No es real. Yo no soy este bonito saco azul y mis joyas de oro combinadas. Así. Eso no es quien soy verdaderamente. La verdadera yo es lo que pasa en mi corazón. Y mira, no es tan importante que estoy aquí, sino por qué estoy aquí. Eso le importa a Dios. ¿Acaso estoy aquí porque soy lo suficientemente famosa que ahora puedo llenar un estadio de gente y me siento tan bien por eso, porque vienen a verme y pienso que es maravilloso? O que arrastré mi cuerpo de 76 años acá para poder ayudarles y ministrarles, porque yo amo a Dios y quiero terminar el llamado en mi vida. No es lo que hacemos, es el por qué lo hacemos lo que le importa a Dios. Y le puedo asegurar que no vinimos para montar un espectáculo. Yo estoy aquí porque yo sé lo que Dios puede hacer en su vida. Si estás en realidad en serio y hace las cosas como Dios manda, tendrá una vida tan asombrosa que muy apenas podrá creerlo. Amén. Y algunas mentiras las creí. Yo creí que porque mi papá había abusado de mí sexualmente que tendría una vida inferior. Yo recuerdo pensar eso. Bueno, que mi vida nunca será en realidad buena, pero aguantaré. Entonces, por otra parte, llegaba una impresión que venía a mí y siempre sucedía en la noche cuando estaba acostada en la cama. Y este pensamiento me atravesaba, algún día haré algo grande. Vean. ¿Quién pensaban que me hablaba cuando pensaba que siempre tendría una vida inferior? ¿Y quién era el que me hablaba cuando pensaba que algún día haría algo grande? Tenemos que saber a quién estamos oyendo, ¿verdad? Yo nací de nuevo a los 9 años. No sé por qué, pero siempre he tenido esa conciencia de Dios y le he amado. Y digo, fui criada en una atmósfera muy impía. Pero sigilosamente iba a la iglesia con familiares que visitaban. Y como una niña de 9 años, subí al altar y le pregunté al predicador, ¿puede salvarme? Y sabe, miro atrás. Y aún así el abuso no paró. Aún continuó. Semana tras semana tras semana.
pero salí adelante porque Dios estaba conmigo. Y no sé por qué Él lo permitió de esa manera. Él pudo. No sé por qué mi mamá lo soportó. No sé por qué. No siempre podemos saber el por qué y tenemos que dejar de tratar de descifrarlo. Solo hay que recordar que Dios es nuestro Redentor y Restaurador. Y lo que Satanás usó para herirnos, Dios lo usará para bien. Así que mientras el diablo susurraba, ahora eres mercancía usada, siempre tendrás una vida inferior, Dios soplaba de vez en cuando y me susurraba, algún día tú harás algo grande. Amén. Mire, y le quiero decir hoy que algún día usted hará algo grande. Que Dios tiene grandes planes para usted. Pero tiene que aprender a pelear la buena batalla de la fe y dejar de permitir que el diablo controle sus pensamientos. Otra mentira que creí fue que lo que me sucedió fue mi culpa. Algo debió haber estado mal conmigo para que mi papá quisiera hacerme eso. Y luego aprendí de Dios que el diablo es un mentiroso. Y que no hay ningún niño de 6 o 7 años que esté haciendo algo para causar que un adulto abuse de ellos. Y aprendí que aquel que no conoció pecado se hizo pecado para que yo pudiera hacer la justicia de Dios en Cristo. Dios no tiene una relación con nosotros para decirnos todo lo que está mal con nosotros. Él comienza diciendo, tú estás bien conmigo. Oh, sí, hay cosas que están mal con nosotros, pero Dios ya sabía de esas cosas mucho antes que nosotros. Y nos ama de todos modos. Otra mentira que creí que en actualidad me atormentaba, no importando cuán duro trataba de ser buena cristiana, siempre sentía que Dios no se agradaba de mí. Yo viví por años con ese sentimiento de que Dios estaba enojado conmigo. Y no era algo tan grande que lo sentía tan fuerte, pero era algo que, como que el diablo siempre me recordaba lo que yo había hecho mal. Tú no hiciste esto, no hiciste lo otro. Bueno, leíste la Biblia, pero no la entendiste. Oraste, pero no oraste bien. Esto, tú lo otro y todo lo demás. ¿Y sabe qué? Yo soy libre de esa basura. Ya no escucho acusaciones más. Y el diablo nunca se irá completamente, pero mientras más pronto deje de escuchar sus mentiras y creerlas, menos problemas tendrá con ellas. Amén. Es que cada uno de ustedes en este lugar, cada uno, tiene que entender que hay más bueno que malo en usted. Piensa en eso. ¿Qué tal si se levanta en la mañana y dice, Señor, hay unas cosas en mí que podemos trabajarlas? Pero mi confesión es que hay más cosas buenas que malas en mí. Bueno, mire, el enemigo irá a buscar a otra persona que molestar ese día. Y mire, otras mentiras que yo también creí. Creí que todos mis problemas, especialmente mi mal comportamiento, era la culpa de alguien más. Ah, bueno, alguien dijo amén. Gracias. Y que todo lo que hacía mal era porque fui abusada. Culpar y excusar. Estas cosas no le ayudarán a enfrentar la verdad y ser libre. El punto es que sí fui abusada. Y en realidad estaba muy dañada. Pero comencé a aprender de la verdad. Tenía una relación con Dios. Él estaba mostrándome cosas. Y una gran parte del por qué yo era como era fue porque había sido abusada, pero Dios dijo, deja de usar eso como una excusa para quedarte así.
¿verdad? Miren, sí, esto, lo otro y tal cosa pasó. Pero Dios dice, suelta lo que queda atrás. He aquí, hago algo nuevo. ¿Acaso no te pondrás de acuerdo conmigo? Mire, tiene que aprender quién es el diablo, que él le odia, que es un mentiroso. Y usted, préstele atención a sus pensamientos. Y cuando algo entre ese cerebro suyo que no está de acuerdo con la palabra de Dios, ahí es cuando abre la boca y dice, no, no. Yo sé que tú eres un mentiroso, Satanás. Y entonces, cuando aprenda la palabra y pueda responder con la palabra como lo hizo Jesús. El Espíritu Santo llevó a Jesús al desierto para ser tentado por el diablo. No lo llevó a un hotel junto a la playa. Es tiempo de enfrentar al enemigo y dejarle saber quién usted es, y que sabe quién él es, y que la batalla no es suya, porque Dios está peleando junto a usted, a su lado. Póngase de pie y dele alabanza a Dios.

0: hija de pastor, conozco de la palabra, pero estaba decepcionada en ciertas cosas. Mi testimonio era que yo sobreviví en la iglesia. Yo pasé a través de un divorcio. Yo ministraba la palabra, era líder de la oración en la iglesia y me encuentro en este divorcio y me encuentro sola. Los últimos meses he perdido la esperanza y pensé que Dios se había olvidado de mí. En el día que más me sentía devastada, recibí una llamada de un orador colaborador. Y ese día pensé que no puedo hacer esto más, Señor. No puedo hacerlo más. Y recibí la llamada agradeciéndome por ser parte del ministerio de Joyce Meyer. Y me preguntó si tenía algo para orar. Y yo comencé a llorar. Ella no sabía quién yo era. Y yo no conocía de ella. Pero la conexión que tenemos es el Señor Jesucristo. Y la unción que había en esa oración. ¿Sabes lo que dice? Si vas a darte por vencido, persevera, persevera en lo que dice. Era mi línea de salvación en ese momento. Ya sea diario o semanal, es tan alentador para mí.
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0: Si tu familia está pasando por momentos difíciles, si tienes algo que se está rompiendo,
1: si hay silencio donde antes había amor, si hay distancia donde antes había unión.
0: Atención, porque no estás solo o sola, no estás aquí por casualidad. Dios te trajo a esta oración
1: porque quiere que escuches esto. Hoy algo en tu casa va a cambiar.
0: Quédate porque esta oración es para ti. Oremos. Padre Celestial, hoy venimos delante de ti, sabiendo que tú eres el Dios omnipotente, omnisciente, omnipresente, reconociendo que te necesitamos. Señor, muchas veces intentamos resolver todo solos y olvidamos que tú eres el centro de nuestra familia.
1: Señor, hoy rendimos nuestro hogar delante de tu presencia. Rendimos nuestras cargas, nuestros errores, nuestras equivocaciones, y que cada palabra que dijimos mal hoy sea presentada delante de la altar de Jehová como un arrepentimiento sincero de nuestro corazón. Cada momento que fallamos como familia, cada momento que fallamos como padres, cada momento que fallamos como hijos, cada momento que fallamos como hijos de Dios, hoy lo presentamos delante de ti.
0: Dígale: Padre, perdónanos por las veces que dejamos que el orgullo hablara más fuerte que las palabras, que el corazón. Oramos, Dios, para que abras el entendimiento, para que en este día desciendas con tu presencia y sanes esta tierra.
1: Padre, hoy pedimos perdón por las veces que herimos a quienes amamos, pero sabemos, Señor, que hay una cosa clara, específica y directa. Tu palabra dice: venid a ti, a Él, al Dios Santo, al Dios Poderoso, al Altísimo, los que están cargados, trabajados y cansados. Y por eso hoy juntos decimos:
0: hoy volvemos a ti. Señor, dile: entra en lo profundo de cada hogar, en cada lugar. Entra donde hay dolor escondido, donde hay heridas de años, de meses, de días, aún de horas o de minutos. Padre, entra y revélate como el gran sanador, el príncipe de paz, el rey de reyes. Donde hay palabras que marcaron el corazón, manifiéstate, Señor.
1: Señor, sana en este día aquel hijo o aquella hija que se siente rechazado por su padre o por su madre. Sana esa herida profunda, sana al padre que se siente cansado o rechazado por sus hijos. Sana, Señor, a la madre que llora en silencio porque sus hijos están en adicciones, en alcohol y en cualquier problema que los aleja del camino, la verdad y la vida que eres tú.
0: Oh Dios, venimos ante ti para pedirte en este día, unidos con la iglesia, unidos con aquellos que están escuchando esta señal a través de la radio, los que estamos declarando que toda herida emocional ahora se restaura. Tú que escudriñas la mente y miras el corazón, oh Dios, elevamos esta oración para que comience a ser restaurada cada familia que está presente aquí, aún del otro lado.
1: Señor, sabemos que tu palabra dice que el Espíritu de Jehová ha venido para, Señor, hacer apertura de cárcel, para sanar a los quebrantados, a los oprimidos, a los angustiados. Pedimos, Padre, que todo trauma, que toda tristeza, que toda angustia, que todo dolor, que toda herida sea sanada y se vaya en el nombre de Jesús.
0: Tu palabra dice: clama a mí, yo te responderé y te enseñaré cosas grandes y ocultas que tú no conoces. A ti, Dios eterno, príncipe de paz, te clamamos para que en este momento extienda tu mano sanadora. Tu palabra dice: tú sanas a los quebrantados de corazón. Y dile: aquí está mi corazón, Señor, dispuesto o dispuesta, dile tu mujer, para que ahora desciendas y empieces a remover todo lo que no es tuyo y venga tu reino. Se haga tu voluntad como en el cielo y en la tierra.
1: Señor, tu palabra dice: tú sanas a los quebrantados de corazón y vendas sus heridas. Y nosotros lo creemos, lo recibimos, lo establecemos y lo declaramos sobre cada hogar, cada familia, cada papá, cada mamá, cada hijo, cada hija y toda la audiencia en este día.
0: En el nombre poderoso de Jesús, venimos a romper toda cadena que quiere destruir la familia. Y ahora, ahí donde estás, escribe tu petición y di: ahora pongo esta familia en las manos de Dios, estos hijos, esos nietos, esos seres queridos. Escribe ahí tu petición y vamos a traerla aquí al altar, porque cuando tú lo haces en fe, Dios está escuchando esa oración. Y ahora quiebra esas cadenas espirituales, emocionales, afectivas, económicas, laborales, esas divisiones se van en el nombre poderoso de Jesús. Por eso, Padre, toda cadena invisible y aún natural que se ha puesto o impuesto, se ha activado por desobediencia, ahora venga a romperse en tu nombre y se abran los caminos, los cielos, para ver tu gloria, Espíritu Santo.
1: Señor, y en obediencia declaramos lo que tu palabra dice: donde está el Espíritu de Dios, allí hay libertad. Por eso ahora declaramos que todo espíritu de división se va fuera, todo espíritu de violencia se va fuera, todo espíritu de confusión se va fuera, y para libertad nos llamó Cristo.
0: Todo ataque contra el matrimonio, ahora lo cancelamos, Señor. Todo ataque oculto, interno, externo, todo ataque a través de pensamientos, Señor, de maldiciones, aún de conjuros, de espíritus designados para detener lo que tú has diseñado como perfecto al hombre y a la mujer para procrear, para multiplicarse. Declaramos que ahora es resguardado, es protegido bajo la mano de Dios. Y si hay personas que en este momento, Señor, están llegando a ese día de destrucción o están llegando a ese momento de división porque parece que no avanzan, porque hay alcohol, adicciones, espíritus inmundos que se activaron, Señor, por no creerte, ahora se corta en el nombre de Jesús todo ataque contra los hijos, aquellos hijos, Señor, que nacieron con un diseño divino, con un propósito divino, oh Padre, que nacieron bajo tu dirección y hoy el enemigo los está distrayendo, los está desenfocando, los está desanimando, desorientando, aún sacándolos del plan y propósito. Lo cancelamos a ese espíritu y lo removemos. Dígalo, escríbalo ahí si usted está siguiendo a través del YouTube o a través de la radio. Diga el nombre de ese hijo, de esa hija. Diga: ahora se liberan en el nombre de Jesús. Y juntos decimos: se rompe ahora. Una vez más dilo: se rompe ahora. Otra vez diga: se rompe ahora. Todo ataque y contraataque lo decimos en el nombre de Jesús.
1: Y declaramos libertad en cada hogar en el nombre de Jesús. Cada familia que está aquí en este lugar, cada familia que escucha la transmisión radial, cada familia que lo tendrá y lo tomará como un instrumento de victoria, la declaración profética que el Señor dice en tu palabra: paz, paz, paz. Mi paz os dejo, mi paz os doy. Declaramos en el nombre de Jesús paz en los hogares.
0: Padre, cubre esta familia con tu presencia, que tu Espíritu Santo habite en cada rincón ahora mismo.
1: Y que al entrar a ese hogar, a este hogar y a todos los hogares donde la transmisión esté llegando, se sienta tu paz, paz que sobrepasa todo entendimiento.
0: Protege a los hijos en la escuela, en las calles, en la entrada, en la salida, en los hogares, aún subiendo, bajando, saliendo, Señor, en la ciudad, en el campo, viajando, moviéndose, caminando. Protégelos, Señor, que tus ángeles habiten alrededor de sus vidas, pero que nunca se aparte tu presencia.
1: Señor, pedimos que guarde sus amistades, todo lo que es de influencia para ellos, los maestros, los instructores, los profesores, guarda sus decisiones. Y una vez más, Señor, como dice tu palabra, que nada creado o decretado contra ellos pueda llegar, sea destruido por el poder de tu presencia.
0: Que ningún mal prevalezca, que el Salmo 91 esté, Señor, arriba, abajo, los costados, que fluya desde sus poros, que ninguna arma forjada prospere, lo repito, porque el que habita bajo el abrigo del Altísimo morará bajo la sombra del Omnipotente.
1: Sí, Señor, y declaramos proféticamente que el Dios Todopoderoso está restaurando las familias, los hogares, las relaciones intrafamiliares. Tu palabra dice que tú volverías el corazón de los padres a los hijos a los padres. Lo creemos, lo establecemos y lo afirmamos en el nombre de Jesús.
0: Hoy declaramos restauración y milagro. Lo que estaba roto se reconstruye. Lo que estaba muerto revive ahora. Escríbelo, decláralo. Vamos ahí donde está. Levanta tu mano al cielo si puedes y di: ahora revive la paz, el gozo, el amor, la salud, la paz, la unión familiar. Y lo que el enemigo robó, lo recuperamos restaurados en el nombre de Jesús.
1: Padre, hay oraciones que se elevan, que se decretan y que se declaran a favor de las relaciones que parecían perdidas. Relaciones entre esposos, relaciones entre padres e hijos, hijos y padres, relaciones matrimoniales, relaciones familiares. Hoy creemos y declaramos que reciben una nueva oportunidad, que reciben un vigor del cielo, que reciben un reverdecer de todo lo que estaba seco, de todo lo que estaba marchito, de todo lo que estaba muerto. Hoy cobra vida en el nombre de Jesús.
0: Declaramos hogares llenos de la fe, la esperanza, el amor de Dios, aún lleno del respeto que viene en el nombre de Jesús. Y hoy declaramos llenos
1: de la presencia de Dios.
0: Repítelo, dilo: llenos de la presencia de Dios. Una vez más, dilo: llenos de la presencia de Dios. Escríbelo, decláralo. Ahora mismo haz un acto de fe y únete a esta oración para declarar que se abren los cielos. Porque ahora aún declaramos bíblicamente, como está escrito: yo y mi casa serviremos al Señor. Repítelo: yo y mi casa serviremos al Señor.
1: Por eso, Señor, declaramos, establecemos y afirmamos que todo decreto profético que sale de la boca de nuestro Dios es en un sí y en un amén.
0: Lo declaramos juntos sobre nuestra familia. Una vez más, dilo: sobre nuestra familia. Lo declaramos, lo decretamos en el nombre del Padre, del Hijo y del Espíritu Santo. Amén y amén.
1: Muy bien, y si llegaste hasta aquí, no es casualidad. Dios está obrando en tu familia. Dios escuchó tu clamor. Dios escuchó esas lágrimas y las vio en secreto, en lo privado, en lo oculto, cada noche que te arrodillabas a clamar por tu hogar, a clamar por tu familia, a clamar por tus hijos. Escribe esos comentarios que digan: Dios restaura la familia, y ponle el nombre de tu familia.
0: Amigo, amiga, oyente, o los que están aquí en la iglesia, compartan esta oración con alguien que lo necesita, porque una familia restaurada puede cambiar generaciones.
1: Y no te olvides de suscribirte para seguir orando juntos cada día.
0: Dios te bendiga a tu familia, y aún hoy, mañana y siempre. Lo declaramos en el nombre de Jesús. Será hasta nuestro próximo encuentro.

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0: Leyendo de Josué capítulo 22, versículo 5. Con diligencia cuidaréis de cumplir el mandamiento y la ley que Moisés, siervo de Jehová, os ordenó, que améis a Jehová vuestro Dios y andéis en todos sus caminos, que guardéis sus mandamientos y le sigáis a él, y le sirváis de todo vuestro corazón y de toda vuestra alma. Bienvenido a través de la Biblia, el programa donde conocemos a Dios en su palabra. Soy su anfitrión, Heiel Ortiz. Casi terminamos nuestro viaje por el libro de Josué. Hemos visto grandes batallas y hemos aprendido lecciones espirituales aún mayores. Nos encantaría saber cómo el estudio le impactó. ¿Aprendió algo nuevo? Déjenos saber y visite nuestro sitio web a través de labiblia.org y haga clic en la foto que dice Cuéntanos o escríbanos un correo a atv@transmundial.org con la palabra testimonio en el asunto. Bueno, el lunes será el último estudio en Josué y el martes el autobús bíblico nos llevará al libro de Jueces. Como siempre, le ofrecemos las notas y bosquejos del Dr. McGee de manera gratuita. 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Y quiero aprovechar para contarles acerca de uno de nuestros nuevos proyectos. Bueno, no tan nuevo realmente. Compartimos un artículo en el boletín del mes de noviembre del año pasado, pero todavía es muy interesante y son proyectos activos. El año pasado, Radio Transmundial, productor del programa A Través de la Biblia, empezó a trabajar con Tom Sean y su esposa Yunin en algunos proyectos muy emocionantes. Tom se crió en las junglas de Surinam, un pequeño país en la costa caribe de Sudamérica. En el año 1961, Tom y sus padres, Iván y Doris, fueron como misioneros pioneros a un grupo de indígenas inalcanzados conocidos como los Guayana, en la profunda jungla de Surinam. Después de aprender el idioma, los Sean enseñaron a los Guayana a leer y escribir y empezaron a traducir el Nuevo Testamento. Por medio de muchos milagros, casi la tribu entera y los miembros de una tribu vecina, los Trio, vinieron a la fe en Cristo. Una escuela bíblica fue establecida para capacitar a los ancianos de la iglesia en teología y gradualmente entregaron el ministerio a los locales. Una revolución en Surinam destruyó la escuela bíblica y la familia Sean regresó a los Estados Unidos. En los años después de regresar, viajaron varias veces a Surinam para enseñar en conferencias bíblicas y continuar con la educación espiritual de los ancianos. Actualmente, los ancianos de los Guayana y los Trio se enfrentan con un gran desafío. Están perdiendo contacto con las generaciones nuevas. Buscan cómo discipular a su pueblo y mantener su conocimiento de la Escritura. Creen que la radio será la forma principal para hacerlo y han pedido ayuda a Tom para establecer una estación de radio para ministrar a su pueblo. Entonces, son dos proyectos. Número uno es el establecimiento de una estación de radio. El segundo es la producción de 6 libros de la serie A Través de la Biblia en las lenguas de los Guayana y de los Trio. Una vez que la estación de radio esté en operación, los programas de A Través de la Biblia se transmitirán a los oyentes en la profunda jungla a través de las ondas radiales. Alabamos a Dios por estos proyectos y estamos emocionados de empezar. Los ancianos de los Guayana y los Trío también están emocionados, ya que hace años que han estado orando por una solución a la necesidad de discipular a su pueblo. Usted puede saber mucho más de este proyecto visitando a través de la biblia.org/Surinam. Ahora oremos para iniciar nuestro estudio. Padre Celestial, nos presentamos delante de ti para estudiar tu palabra. Queremos que ella nos muestre tu voluntad y nos muestre cómo podemos ser más como Cristo y hacer tu voluntad. En el nombre de Jesús oramos. Amén. Ahora iniciamos nuestro recorrido bíblico de hoy con las enseñanzas del Dr. Magui en la voz de nuestro hermano Samuel Montoya.
2: En nuestro programa anterior llegamos al umbral, por así decirlo, del capítulo 22 de Josué. Y establecimos la distinción que debe haber entre la Biblia, que ha sido escrita a nosotros, es decir, dirigida a nosotros en particular, y la que ha sido escrita para nosotros. Y dijimos que toda la Escritura es para nosotros, pero que toda la Escritura no es dirigida a nosotros. Dirigimos luego nuestra atención hacia algo que ya habíamos discutido anteriormente. Y decíamos que cuando los israelitas pasaron el Jordán, su paso habló de la muerte y la resurrección de Cristo. El apóstol Pablo en su carta a los Romanos capítulo 6 versículo 4 nos dice que somos sepultados juntamente con Cristo para muerte por el bautismo. Los israelitas pasaron el Jordán. Su paso habló de la muerte y la resurrección de Cristo. El apóstol Pablo en su carta a los Romanos capítulo 6 versículo 4 nos dice que somos

convirtieron en judíos errantes. Pero mientras estén en la tierra, es suya, es decir, es de ellos. Como usted recordará, las dos tribus y media no aceptaron su herencia en aquella tierra con las otras tribus. Se quedaron al otro lado del Jordán, es decir, al lado oriental. Podían tomar posesión de la tierra que quisieran tener si solo enviaban a sus ejércitos a la tierra prometida para ayudar a conquistarla. Y eso fue lo que hicieron. Y cuando la batalla fue ganada, entonces regresaron a casa. Los primeros tres versículos de este capítulo 22 de Josué nos dicen entonces: entonces Josué llamó a los rubenitas, a los gaditas y a la media tribu de Manasés y les dijo: vosotros habéis guardado todo lo que Moisés, siervo de Jehová, os mandó, y habéis obedecido a mi voz en todo lo que os he mandado. No habéis dejado a vuestros hermanos en este largo tiempo hasta el día de hoy, sino que os habéis cuidado de guardar los mandamientos de Jehová, vuestro Dios. Poco antes de salir las dos tribus y media, Josué las llama para una reunión y las alaba por haber hecho un buen trabajo. Les dice que han hecho lo correcto en ayudar a sus hermanos. Y luego les da una amonestación aquí en el versículo 5 y dice: solamente que con diligencia cuidéis de cumplir el mandamiento y la ley que Moisés, siervo de Jehová, os ordenó, que améis a Jehová vuestro Dios y andéis en todos sus caminos, que guardéis sus mandamientos y le sigáis a él, y le sirváis de todo vuestro corazón y de toda vuestra alma. Josué amonesta a estas tribus a seguir el sistema mosaico, aunque han escogido morar al otro lado del Jordán. Ahora, después de que Josué les amonesta en cuanto a su deber, les despide con una bendición. Leamos el versículo 6 de este capítulo 22 de Josué. Y bendiciéndoles, Josué los despidió y se fueron a sus tiendas. Ahora, cuando las dos tribus y media volvieron a sus tiendas, dice aquí el versículo 10 de este capítulo 22 de Josué: y llegando a los límites del Jordán, que está en la tierra de Canaán, los hijos de Rubén y los hijos de Gad y la media tribu de Manasés edificaron allí un altar junto al Jordán, un altar de grande apariencia. Al parecer, edificaron este altar al lado occidental del Jordán. Era un altar de grande apariencia, o de grandioso aspecto, dice aquí. Esto quiere decir que le sería posible a uno verlo desde una gran distancia. Era una estructura grandiosa. Edificaron este monumento para recordar algo. Pero cuando los demás israelitas se enteraron de lo que habían hecho, se turbaron y se reunieron en Silo. Escuche usted lo que dice aquí el versículo 12 de este capítulo 22 de Josué. Cuando oyeron esto los hijos de Israel, se juntó toda la congregación de los hijos de Israel en Silo para subir a pelear contra ellos. Los hijos de Israel creyeron que las dos tribus y media estaban edificando un altar sobre el cual ofrecer sacrificios. Creían que era un esfuerzo para dividir a la nación. Pasando ahora a los versículos 16 y avanzando hasta la primera parte del versículo 18, leemos: toda la congregación de Jehová dice así: ¿qué transgresión es esta con que prevaricáis contra el Dios de Israel para apartaros hoy de seguir a Jehová, edificándoos altar para ser rebeldes contra Jehová? ¿No ha sido bastante la maldad de Peor, de la que no estamos aún limpios hasta este día, por la cual vino la mortandad en la congregación de Jehová, para que vosotros os apartéis hoy de seguir a Jehová? Los hijos de Israel creían que las dos tribus y media estaban edificando un altar a Baal, y descubrieron que estas tribus no tenían intención de ofrecer ningún sacrificio sobre este altar. Se acordaron de la vez cuando Balaam había causado que Israel pecara, seduciéndoles a casarse con las moabitas y así cometer una incontinencia espiritual. Dios juzgó a Israel enviando serpientes entre ellos. Habían sido juzgados una vez y tenían miedo de que les sucediera otra vez lo mismo. Sin embargo, las dos tribus y media tenían una buena explicación de lo que habían hecho. Leamos los versículos 21 al 23 de este capítulo 22 de Josué. Entonces los hijos de Rubén y los hijos de Gad y la media tribu de Manasés respondieron y dijeron a los cabezas de los millares de Israel: Jehová Dios de los dioses, Jehová Dios de los dioses, Él sabe y hace saber a Israel. Si fue por rebelión o por prevaricación contra Jehová, no nos salves hoy. Si nos hemos edificado altar para volvernos de en pos de Jehová o para sacrificar holocausto,

0: holocausto u ofrenda, o para ofrecer sobre él ofrendas de paz, el mismo Jehová nos lo demande. No habían edificado un altar sobre el cual ofrecer sacrificios. El altar era simplemente un recuerdo de que todavía pertenecían a la nación de Israel. Fue un modelo ampliado del altar del holocausto que se hallaba en el tabernáculo, pero no tenían intención alguna de ofrecer sacrificios en él. Ahora el versículo 24 dice: «Lo hicimos más bien por temor de que mañana vuestros hijos digan a nuestros hijos, ¿qué tenéis vosotros con Jehová, Dios de Israel?». Las dos tribus y media fueron sinceras en lo que habían hecho, y las otras nueve tribus y media aceptaron su explicación. Pasemos ahora al versículo 31. «Y dijo Finés, hijo del sacerdote Eleazar, a los hijos de Rubén, a los hijos de Gad y a los hijos de Manasés: Hoy hemos entendido que Jehová está entre vosotros, pues que no habéis intentado esta traición contra Jehová. Ahora habéis librado a los hijos de Israel de la mano de Jehová». Los hijos de Israel se dieron cuenta de que habían sido precipitados en acusar a las dos tribus y media. ¿Y sabe usted, amigo oyente, que hay algunos cristianos hoy en día que a veces son bastante precipitados? Hablamos y hacemos las cosas que no debemos hablar y hacer, y somos sinceros. Creemos
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0: 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Ahora, pasando al versículo 34 de este capítulo 22 de Josué, leemos: «Y los hijos de Rubén y los hijos de Gad pusieron por nombre al altar Ed, porque testimonio es entre nosotros que Jehová es Dios». Al parecer, la edificación de este altar parece una cosa buena y muchos comentaristas han puesto su sello de aprobación sobre ella. Pero una explicación superficial de este altar no es satisfactoria. Vamos a mirar en detalle este altar llamado Ed. En el tabernáculo había el altar de bronce. Ahora, en el capítulo 12 de Deuteronomio, versículo 27, dice: «Y ofrecerás tus holocaustos, la carne y la sangre, sobre el altar de Jehová tu Dios. Y la sangre de tus sacrificios será derramada sobre el altar de Jehová tu Dios, y podrás comer la carne». Y en Éxodo, capítulo 34, versículo 13, leemos estas palabras: «Derribaréis sus altares, y quebraréis sus estatuas, y cortaréis sus imágenes de acera». Debía haber una sola excepción en Deuteronomio, capítulo 27, versículos 4 al 8, donde a Israel se le manda a tomar 12 piedras del Jordán y ponerlas como testimonio. Las dos tribus y media nunca pasaron el Jordán, y el río realmente las separó de sus hermanos. Este altar reconocía esta división. Este altar constituía la prueba evidente del hecho de que estaban divididos. Abrió paso para la división más tarde. Ahora, se trata de una división entre el oriente y el occidente. Aquí están nueve tribus y media contra dos tribus y media, pero más tarde habría una división entre el norte y el sur, con las 10 tribus en el norte contra las dos tribus en el sur. El altar en el tabernáculo habla de la persona y la crucifixión de Cristo. Era un lugar de unidad. Y, amigo oyente, es posible para nosotros reunirnos con cualquier persona que exalte a Jesucristo. En el Evangelio según San Juan, capítulo 17, versículos 20 y 21, el Señor Jesús oró: «Mas no ruego solamente por estos, sino también por los que han de creer en mí, por la palabra de ellos, para que todos sean uno, como tú, oh Padre, en mí, y yo en ti, que también ellos sean uno en nosotros, para que el mundo crea que tú me enviaste». Estos versículos hablan de una unidad orgánica de aquellos que se reúnen alrededor de Cristo. El altar habla de la muerte de Cristo como sacrificio. Las dos tribus y media habían edificado un altar incruento. Habían dividido a Israel. Hoy en día, el liberalismo ha dividido la iglesia. Han acusado a los fundamentalistas de ser cismáticos. Sin embargo, es el liberalismo el que se ha desviado de la cruz y de la deidad de Cristo. No les gusta un altar con sangre. Han levantado un Ed. Adoran en un altar donde no se ofrece ningún sacrificio. Tienen un Cristo incruento. Son como las dos tribus y media. Se han desviado de la verdad. Nuestro Señor Jesucristo dijo allá en el capítulo 7 del Evangelio según San Mateo, versículos 16 y 17: «Por sus frutos los conoceréis. ¿Acaso se recogen uvas de los espinos o higos de los abrojos? Así, todo buen árbol da buenos frutos, pero el árbol malo da frutos malos. Algunos años más tarde, el Señor Jesús cruzó el mar de Galilea y llegó al país de los gadarenos. Los que vivían allí eran de la tribu de Gad. Todavía viven al otro lado del Jordán. Nuestro Señor se encontró con un hombre poseído de demonios, el cual vivía en los sepulcros, y Cristo echó fuera los demonios del hombre, haciendo que entraran en algunos cerdos. Los gadarenos se ocupaban en el negocio de cerdos, es decir, que no habían obedecido los mandamientos de Dios. Y amigo oyente, el liberalismo en verdad ha dividido a la iglesia. Ha levantado un altar a un Cristo incruento, a un Cristo que nunca realmente vivía, a un Cristo sin deidad, a un Cristo sin la habilidad de salvar a la humanidad. Amigo oyente, permítanos preguntarle, ¿ha pasado usted el Jordán? ¿Ha entrado usted en el reposo de la redención el cual Cristo le ofrece? Si no lo ha hecho, amigo oyente, ahora es el momento preciso de dar este paso. Y llegamos ahora al capítulo 23 de Josué. En este capítulo encontramos la exhortación de Josué antes de su muerte. Este capítulo principia con el último mensaje de Josué a los líderes de Israel. En verdad, habla desde su lecho de muerte. Esto es algo que ha llegado a ser una costumbre en el Antiguo Testamento. Jacob llamó a sus 12 hijos y dio profecías con respecto a cada uno de ellos antes de morir. Luego Moisés, estando en su lecho de muerte, reunió a las 12 tribus para darle sus últimas palabras antes de subir al monte Nebo para morir. Ahora Josué, quien ha sido líder de Israel por 40 años, y que les ha traído hasta la tierra prometida, les dará su mensaje final antes de morir. Leamos pues los primeros tres versículos de este capítulo 23 de Josué. Aconteció muchos días después que Jehová diera reposo a Israel de todos sus enemigos alrededor, que Josué, siendo ya viejo y avanzado en años, llamó a todo Israel, a sus ancianos, sus príncipes, sus jueces y sus oficiales, y les dijo: «Yo ya soy viejo y avanzado en años, y vosotros habéis visto todo lo que Jehová vuestro Dios ha hecho con todas estas naciones por vuestra causa, porque Jehová vuestro Dios es quien ha peleado por vosotros». Note usted que Josué llama y reúne a los israelitas y les dice: «Ahora sí estoy listo para retirarme. Soy viejo y tengo unas palabras para vosotros. Habéis visto lo que Dios ha hecho por vosotros». Josué en realidad dice lo que el apóstol Pablo dijo muchos años después, allá en su carta a los Filipenses, capítulo 1, versículo 6. Pablo dijo: «Estando persuadido de esto, que el que comenzó en vosotros la buena obra, la perfeccionará hasta el día de Jesucristo». Bien, continuemos ahora leyendo los versículos 4 hasta el 8 de este capítulo 23 de Josué. «He aquí, os he repartido por suerte, en herencia para vuestras tribus, estas naciones, así las destruidas como las que quedan, desde el Jordán hasta el mar grande, hacia donde se pone el sol. Y Jehová vuestro Dios las echará de delante de vosotros, y las arrojará de vuestra presencia, y vosotros poseeréis sus tierras, como Jehová vuestro Dios os ha dicho. Esforzaos, pues, mucho en guardar y hacer todo lo que está escrito en el libro de la ley de Moisés, sin apartaros de ello ni a diestra ni a siniestra, para que no os mezcléis con estas naciones que han quedado con vosotros, ni hagáis mención, ni juréis por el nombre de sus dioses, ni los sirváis, ni os inclinéis a ellos. Mas a Jehová vuestro Dios seguiréis, como habéis hecho hasta hoy». Hay un gran peligro en pasar el Jordán. El hacer frente a un enemigo en una tierra extraña, el dar con lo desconocido por todas partes y el encontrar temor por todos lados, todo esto había mantenido a Israel cerca del Señor. Pero Josué reconoció que ya que habían entrado en reposo y estaban disfrutando de prosperidad y abundancia, podrían alejarse de Dios. Y ese es precisamente el peligro que existe cuando llegamos al punto en que nos sentimos cómodos y disfrutamos de la prosperidad y la abundancia. Parece como si ya no necesitáramos a Dios y comenzamos a alejarnos de Él. Esa, amigo oyente, es la historia de la naturaleza humana. Nunca cambia. Bien, amigo oyente, vamos a detenernos aquí por hoy y continuaremos, Dios mediante, en nuestro próximo programa. Le invitamos a acompañarnos para conocer algo más en cuanto al capítulo 23 del libro de Josué. Contamos, pues, con su fiel sintonía. Será, pues, hasta pronto. Que el Señor le bendiga abundantemente.
1: Este fue un interesantísimo estudio. Muchas gracias a nuestro maestro Samuel Montoya por guiarnos en el día de hoy. 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

0: Si tu familia está pasando por momentos difíciles, si tienes algo que se está rompiendo,
1: si hay silencio donde antes había amor, si hay distancia donde antes había unión.
0: Atención, porque no estás solo o sola, no estás aquí por casualidad. Dios te trajo a esta oración
1: porque quiere que escuches esto. Hoy algo en tu casa va a cambiar.
0: Quédate,
1: porque esta oración es para ti.
0: Oremos. Padre Celestial, hoy venimos delante de ti, sabiendo que tú eres el Dios omnipotente, omnisciente, omnipresente, reconociendo que te necesitamos. Señor, muchas veces intentamos resolver todo solos y olvidamos que tú eres el centro de nuestra familia.
1: Señor, hoy rendimos nuestro hogar delante de tu presencia. Rendimos nuestras cargas, nuestros errores, nuestras equivocaciones, y que cada palabra que dijimos mal hoy sea presentada delante de la altar de Jehová como un arrepentimiento sincero de nuestro corazón. Cada momento que fallamos como familia, cada momento que fallamos como padres, cada momento que fallamos como hijos, cada momento que fallamos como hijos de Dios, hoy lo presentamos delante de ti.
0: Dígale: Padre, perdónanos por las veces que dejamos que el orgullo hablara más fuerte que las palabras, que el corazón. Oramos, Dios, para que abras el entendimiento, para que en este día desciendas con tu presencia y sanes esta tierra.
1: Padre, hoy pedimos perdón por las veces que herimos a quienes amamos, pero sabemos, Señor, que hay una cosa clara, específica y directa. Tu palabra dice: venid a ti, a Él, al Dios Santo, al Dios Poderoso, al Altísimo, los que están cargados, trabajados y cansados. Y por eso hoy juntos decimos:
0: hoy volvemos a ti. Señor, dile: entra en lo profundo de cada hogar, en cada lugar. Entra donde hay dolor escondido, donde hay heridas de años, de meses, de días, aún de horas o de minutos. Padre, entra y revélate como el gran sanador, el príncipe de paz, el rey de reyes. Donde hay palabras que marcaron el corazón, manifiéstate, Señor.
1: Señor, sana en este día aquel hijo o aquella hija que se siente rechazado por su padre o por su madre. Sana esa herida profunda, sana al padre que se siente cansado o rechazado por sus hijos. Sana, Señor, a la madre que llora en silencio porque sus hijos están en adicciones, en alcohol y en cualquier problema que los aleja del camino, la verdad y la vida que eres tú.
0: Oh Dios, venimos ante ti para pedirte en este día, unidos con la iglesia, unidos con aquellos que están escuchando esta señal a través de la radio, los que estamos declarando que toda herida emocional ahora se restaura. Tú que escudriñas la mente y miras el corazón, oh Dios, elevamos esta oración para que comience a ser restaurada cada familia que está presente aquí, aún del otro lado.
1: Señor, sabemos que tu palabra dice que el Espíritu de Jehová ha venido para, Señor, hacer apertura de cárcel, para sanar a los quebrantados, a los oprimidos, a los angustiados. Pedimos, Padre, que todo trauma, que toda tristeza, que toda angustia, que todo dolor, que toda herida sea sanada y se vaya en el nombre de Jesús.
0: Tu palabra dice: clama a mí, yo te responderé y te enseñaré cosas grandes y ocultas que tú no conoces. A ti, Dios eterno, príncipe de paz, te clamamos para que en este momento extienda tu mano sanadora. Tu palabra dice: tú sanas a los quebrantados de corazón. Y dile: aquí está mi corazón, Señor, dispuesto o dispuesta, dile tu mujer, para que ahora desciendas y empieces a remover todo lo que no es tuyo y venga tu reino. Se haga tu voluntad como en el cielo y en la tierra.
1: Señor, tu palabra dice, tú sanas a los quebrantados de corazón y vendas sus heridas. Y nosotros lo creemos, lo recibimos, lo establecemos y lo declaramos sobre cada hogar, cada familia, cada papá, cada mamá, cada hijo, cada hija y toda la audiencia en este día.
0: En el nombre poderoso de Jesús, venimos a romper toda cadena que quiere destruir la familia. Y ahora, ahí donde estás, escribe tu petición y di, ahora pongo esta familia en las manos de Dios, estos hijos, esos nietos, esos seres queridos, escribe ahí tu petición y vamos a traerla aquí al altar, porque cuando tú lo haces en fe, Dios está escuchando esa oración. Y ahora quiebra esas cadenas espirituales, emocionales, afectivas, económicas, laborales, esas divisiones se van en el nombre poderoso de Jesús. Por eso, Padre, toda cadena invisible y aún natural que se ha puesto o impuesto, se ha activado por desobediencia, ahora venga a romperse en tu nombre y se abran los caminos, los cielos, para ver tu gloria, Espíritu Santo.
1: Señor, y en obediencia declaramos lo que tu palabra dice: donde está el Espíritu de Dios, allí hay libertad. Por eso ahora declaramos que todo espíritu de división se va fuera, todo espíritu de violencia se va fuera, todo espíritu de confusión se va fuera, y para libertad nos llamó Cristo.
0: Todo ataque contra el matrimonio, ahora lo cancelamos, Señor. Todo ataque oculto, interno, externo, todo ataque a través de pensamientos, Señor, de maldiciones, aún de conjuros, de espíritus designados para detener lo que tú has diseñado como perfecto al hombre y a la mujer para procrear, para multiplicarse. Declaramos que ahora es resguardado, es protegido bajo la mano de Dios. Y si hay personas que en este momento, Señor, están llegando a ese día de destrucción o están llegando a ese momento de división porque parece que no avanzan, porque hay alcohol, adicciones, espíritus inmundos que se activaron, Señor, por no creerte, ahora se corta. En el nombre de Jesús, todo ataque contra los hijos, aquellos hijos, Señor, que nacieron con un diseño divino, con un propósito divino, oh Padre, que nacieron bajo tu dirección y hoy el enemigo los está distrayendo, los está desenfocando, los está desanimando, desorientando, aún sacándolos del plan y propósito. Lo cancelamos a ese espíritu y lo removemos. Dígalo, escríbalo ahí si usted está siguiendo a través del YouTube o a través de la radio. Diga el nombre de ese hijo, de esa hija, diga, ahora se liberan en el nombre de Jesús. Y juntos decimos, se rompe ahora. Una vez más dilo, se rompe ahora. Otra vez diga, se rompe ahora. Todo ataque y contraataque, lo decimos en el nombre de Jesús.
1: Y declaramos libertad en cada hogar, en el nombre de Jesús. Cada familia que está aquí en este lugar, cada familia que escucha la transmisión radial, cada familia que lo tendrá y lo tomará como un instrumento de victoria, la declaración profética que el Señor dice en tu palabra: paz, paz, paz. Mi paz os dejo, mi paz os doy. Declaramos en el nombre de Jesús paz en los hogares.
0: Padre, cubre esta familia con tu presencia. Que tu Espíritu Santo habite en cada rincón ahora mismo.
1: Y que al entrar a ese hogar, a este hogar y a todos los hogares donde la transmisión esté llegando, se sienta tu paz, paz que sobrepasa todo entendimiento.
0: Protege a los hijos en la escuela, en las calles, en la entrada, en la salida, en los hogares, aún subiendo, bajando, saliendo, Señor, en la ciudad, en el campo, viajando, moviéndose, caminando. Protégelos, Señor, que tus ángeles habiten alrededor de sus vidas, pero que nunca se aparte tu presencia.
1: Señor, pedimos que guarde sus amistades, todo lo que es de influencia para ellos, los maestros, los instructores, los profesores. Guarda sus decisiones y una vez más, Señor, como dice tu palabra, que nada creado o decretado contra ellos pueda llegar, sea destruido por el poder de tu presencia.
0: Que ningún mal prevalezca, que el Salmo 91 esté, Señor, arriba, abajo, los costados, que fluya desde sus poros, que ninguna arma forjada prospere. Lo repito, porque el que habita bajo el abrigo del Altísimo morará bajo la sombra del Omnipotente.
1: Sí, Señor, y declaramos proféticamente que el Dios Todopoderoso está restaurando las familias, los hogares, las relaciones intrafamiliares. Tu palabra dice que tú volverías el corazón de los padres a los hijos, de los hijos a los padres. Lo creemos, lo establecemos y lo afirmamos en el nombre de Jesús.
0: Hoy declaramos restauración y milagro. Lo que estaba roto se reconstruye. Lo que estaba muerto revive ahora. Escríbelo, decláralo. Vamos ahí donde está. Levanta tu mano al cielo si puedes y di: ahora revive la paz, el gozo, el amor, la salud, la paz, la unión familiar. Y lo que el enemigo robó, lo recuperamos restaurados en el nombre de Jesús.
1: Padre, hay oraciones que se elevan, que se decretan y que se declaran a favor de las relaciones que parecían perdidas. Relaciones entre esposos, relaciones entre padres e hijos, hijos y padres, relaciones matrimoniales, relaciones familiares. Hoy creemos y declaramos que reciben una nueva oportunidad, que reciben un vigor del cielo, que reciben un reverdecer de todo lo que estaba seco, de todo lo que estaba marchito, de todo lo que estaba muerto. Hoy cobra vida en el nombre de Jesús.
0: Declaramos hogares llenos de la fe, la esperanza, el amor de Dios, aún lleno del respeto que viene en el nombre de Jesús. Y hoy declaramos llenos
1: de la presencia de Dios.
0: Repítelo, dilo: llenos de la presencia de Dios. Una vez más, dilo: llenos de la presencia de Dios. Escríbelo, decláralo. Ahora mismo haz un acto de fe y únete a esta oración para declarar que se abren los cielos. Porque ahora aún declaramos bíblicamente, como está escrito: yo y mi casa serviremos al Señor. Repítelo: yo y mi casa serviremos al Señor.
1: Por eso, Señor, declaramos, establecemos y afirmamos que todo decreto profético que sale de la boca de nuestro Dios es en un sí y en un amén.
0: Lo declaramos juntos sobre nuestra familia. Una vez más, dilo: sobre nuestra familia. Lo declaramos, lo decretamos en el nombre del Padre, del Hijo y del Espíritu Santo. Amén y amén.
1: Muy bien, y si llegaste hasta aquí, no es casualidad. Dios está obrando en tu familia. Dios escuchó tu clamor. Dios escuchó esas lágrimas y las vio en secreto, en lo privado, en lo oculto, cada noche que te arrodillabas a clamar por tu hogar, a clamar por tu familia, a clamar por tus hijos. Escribe esos comentarios que digan: Dios restaura la familia, y ponle el nombre de tu familia.
0: Amigo, amiga, oyente, o los que están aquí en la iglesia, compartan esta oración con alguien que lo necesita, porque una familia restaurada puede cambiar generaciones.
1: Y no te olvides de suscribirte para seguir orando juntos cada día.
0: Dios te bendiga a tu familia, y aún hoy, mañana y siempre. Lo declaramos en el nombre de Jesús. Será hasta nuestro próximo encuentro.

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0: Muy, pero muy buenos días, buenas tardes, buenas noches. Sudamérica, Centro, Norteamérica, Europa, Asia, África. Qué gozo y qué alegría saber que estamos en vivo, en directo, para todas las naciones, por la radio que conecta y llega a millones. ¿Y cómo se llama? MBO Naciones, junto a todas las repetidoras que nos están retransmitiendo esta bendita señal. Quiero decirles que estamos, como todos los días, listos, más que preparados para impartir vida, fe, esperanza y poder. Así que conéctate con nosotros. No sé de qué manera podrás hacerlo, pero tenemos nosotros muchas vías, muchos ríos abiertos, caminos para que tú puedas transitar y en este día puedas conectarte con esta estación que te bendice las 24 horas del día. Quien te saluda, el pastor Martín Beni, saludándote con estilo por la radio que bendice. Ahí estamos, y para saludar a todos los que están trabajando aquí día a día en la radio, en la operación técnica, en también los teléfonos, en la parte cibernética, donde ustedes se conectan con nosotros. Muchas gracias por tantos y tantos mensajes. Gracias por el Facebook, allí es una forma también de conectarse. Por también Instagram, tenemos MBO Naciones Instagram. Tenemos Twitter, como le dicen algunos también. Así que no te olvides, estamos juntos haciendo la radio. Y gracias también por aquellos que nos sintonizan a través de justamente los teléfonos. Hay una forma directa y es a través de la aplicación gratuita TuneIn Radio. Sí, TuneIn Radio, allí rápidamente lo descargas y buscas nuestra señal en justamente MBO Naciones. Y rápidamente te conectas y escuchas abajo, arriba, donde quiera que vayas. Sí, puedes estar en el metro o en el subte, como dicen allá en Sudamérica, puedes estar quizás viajando en avión y también desde los cielos nos sintoniza. Sí, porque hay internet también en algunos viajes aéreos. Así que saludamos a todos y cada uno de nuestros amigos. Muchas gracias por estar ahí y saludo a mi esposa, la pastora Marifé. Beni, bienvenida. ¿Cómo estás en este día?
1: Muy, pero muy bien, pastor Martín. Un bienvenido para ti también y bienvenida a la linda gente que nos acompaña en Norteamérica, Centroamérica, Suramérica, Europa, Asia, África, Australia y el Caribe. Bienvenidas las naciones de la tierra que en este día dicen presente para reconocer, saber y entender que hay un único Dios, un mediador entre Dios y los hombres, Jesucristo, el unigénito Hijo de Dios, que está hoy sentado a la diestra de Dios Padre. ¿Sabes qué? Orando por ti y por mí, pidiéndole a Dios su misericordia y su poder para ti y para mí. Amigo y amiga, si todavía no conoces, no experimentas, no vives, no disfrutas, no tienes el poder de Dios en tu vida, el amor de Dios en tu vida, la misericordia de Dios en tu vida, quiero invitarte a que automáticamente te puedas conectar. Estamos en vivo y en directo en la sintonía. 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
0: Bien, ¿qué les parece si vamos a lo que recién están solicitando muchos hermanos, amigos, familiares, aún seres queridos que están sintonizando la radio? Y es justamente la muy buena música la que nos permite también recibir de parte de Dios reflexión, bendición y autoridad del cielo. Así que desde donde se encuentre, por favor, no se vaya. Esto recién comienza. Pasa la onda, compárteselo a alguien, que estamos en vivo compartiendo vida, fe, esperanza y poder por la radio MBO Naciones.
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0: en directo en la sintonía y te voy a compartir algo referente al tiempo perfecto de Dios. El libro de Génesis 8:20 dice lo siguiente: y edificó Noé un altar a Jehová y tomó de todo animal limpio y de toda ave limpia y ofreció holocausto en el altar. Y percibió Jehová olor grato y dijo Jehová en su corazón: no volveré más a maldecir la tierra por causa del hombre, porque el intento del corazón del hombre es malo desde su juventud, ni volveré más a destruir todo ser viviente como he hecho. Mientras la tierra permanezca, no cesará la sementera y la siega, el frío y el calor, el verano y el invierno, el día y la noche. Noé fue al altar y Dios estableció un nuevo parámetro. Mientras la tierra permanezca, siempre existirán estas temporadas. Dios restablece las temporadas en las que el hombre debe aprender a vivir. Cuando vino el diluvio, todo estaba seco. No había tiempo para sembrar, no había para cosechar. Esto fue lo que vivió Noé en el arca. Es frustrante estar perdido en la vida sin saber qué tiempo es, o si has perdido tu tiempo, o si tienes enfoque, o si tienes dirección. Si estás en el arca y no sabes qué hora es, Dios enviará la paloma para que se identifique y te identifique en el tiempo profético que vives. Al mundo le gusta dictar lo que deberíamos hacer con nuestro tiempo. Por ejemplo, para el mundo, los jóvenes deberían divertirse, pero los jóvenes que se divierten demasiado en su tiempo, después pasan tiempos de amargura. ¿Por qué? Veamos la historia del hijo pródigo. Despilfarró, gastó, mal usó su vida, su tiempo y sus riquezas. Los tiempos de juventud deben ser tiempos de preparación. ¿Para qué? Porque son tiempos en los que se tienen menos responsabilidades que te limiten. Hay tiempo para enfocarse en tus habilidades, en tus estudios, hay tiempo para dedicarse exclusivamente a lo que haces. El otro día yo hablaba con una persona y decíamos eso: en el tiempo de juventud lo único que hay que hacer es ser buen hijo y estudiar. Después vienen los compromisos, la casa, la comida, la familia, la ropa y todo lo inherente a la vida de un adulto. Los tiempos de juventud deben ser tiempos de preparación. ¿Para qué? Para que cuando tengas menos responsabilidades te puedas enfocar en lo que te gusta hacer o en lo que quieres hacer. El joven que no se enfoca en sus talentos, en su llamado, en su propósito mientras tiene tiempo, cuando no lo tenga, tratará de recuperarlo y entonces entra en la frustración de querer recuperar el tiempo perdido. Y entra en una etapa de ridiculez, porque quiere hacer como adultos lo que no hizo como joven, y es imposible. Se visten como adultos, como jóvenes, tienen experiencias de adultos queriendo ser jóvenes, contraen responsabilidades o compromisos en la vida siendo adultos que deberían ser para los jóvenes. Entonces, definitivamente en Eclesiastés dice que Dios lo hizo todo hermoso en su tiempo y puso eternidad en el corazón de ellos. Si hay algo feo en tu vida es que quizás está fuera de tiempo. No es que Dios no lo quiera, es que a lo mejor no estás en el tiempo correcto de Dios. Porque todo es lindo en su tiempo, todo es maravilloso en su tiempo, no necesariamente es que sea malo, sino que está fuera de tiempo. Es complicado estar fuera de tiempo, ¿por qué? Porque no se entiende, no se comprende, se pierde el enfoque. No haber comprado cuando se debía comprar, no haber vendido cuando se debía vender, no haberse casado en el tiempo que había que casarse, no haber tal vez comprado una casa o emprender una carrera en el tiempo correcto. Por causa de que Noé fue al altar, Dios le dice que él no permitiría que no hubiera temporadas en su vida. En otras palabras, ¿qué le estaba diciendo? Te voy a dar indicios durante toda tu vida para que sepas que viene el invierno, que viene el verano, y eso marca temporadas, estaciones, visitaciones. Uno de los problemas en que tienes la mayoría de las personas es que piensan que todas las estaciones de su vida tienen que ser iguales, y verdaderamente te das cuenta que no. Entonces, debemos entender y comprender, y como dice el Señor en su palabra, entender las visitaciones. Dios le dice a Noé: voy a darte un mundo nuevo donde nunca más vas a estar perdido en el tiempo. Va a haber tiempo para sembrar y tiempo para cosechar, pero más vale que sepas cuándo es el tiempo para cada cosa. El problema es que creemos que es tiempo de cosechar cuando todavía no hemos sembrado. Te lo reitero, el problema radica en la vida de los cristianos, es que creemos que es tiempo de cosechar cuando no hemos sembrado, porque pensamos que Dios es demasiado lento, pensamos que los tiempos deben ajustarse a nosotros y no nosotros a los tiempos. El éxito no es que el tiempo se ajuste a ti, sino que tú puedas identificar en qué época, en qué tiempo tú estás, en qué momento, en qué situación, en qué lugar, que los próximos pasos que tienes que dar, qué es lo que Dios está trayendo a tu vida y cuáles son las oportunidades que están viniendo a tu vida. ¿cuántas veces has pasado por un local vacío y has dicho, aquí debería haber una panadería o debería haber una frutería? Y van a pasar 5 años y vas otra vez y vas a ver una panadería y vas a decir, oh, yo tenía esta buena idea, ¿y qué pasó? Pero no te la robaron la idea, no aprovechaste bien el tiempo. Cuando tú habías visto algo, debías haberlo hecho, pero no te atreviste a creer porque solo oíste o pensaste que se debería abrir un negocio y solamente eso pasó. Muchas veces no tenemos la dirección de Dios que deberíamos tener para vivir en los tiempos divinos, en los tiempos correctos, en las cosas de Dios. A veces el mundo prospera y habrá quien critique, pero hacen negocios y dan trabajo. Una tienda definitivamente que abre en tiempos de crisis, que abre en tiempos de compromiso, que abre en tiempos de dificultad, es alguien que está creyendo en un tiempo mejor. No te muevas por lo que dice la economía, no te muevas por el tiempo humano, muévete por lo que Dios ha dicho para ti, en tu temporada, en tu momento y en tu lugar. Viene un tiempo de aceleración divina para tu vida, tiempo de multiplicación. Recíbelo y vas a ver que se van a comenzar a mover los ciclos, los tiempos, los momentos, las circunstancias y las personas para que tú puedas entender cómo Dios te ve y cómo Dios hace las cosas perfectas en tu vida. En el libro de Juan, capítulo 20, se nos narra el momento, o se hace énfasis en la resurrección de nuestro Señor y en la ropa de nuestro Señor Jesucristo. Se nos dice que los discípulos que llegaron hasta allí tuvieron que verlo para creer. Creyeron, pero todavía no habían entendido eso que él había dicho que iba a resucitar. La experiencia de los discípulos al presenciar que alguien resucitaría no era la misma experiencia que Jesús hablaba de su resurrección. Ellos esperaban que la resurrección de Cristo fuera como la de la hija de Jairo, la del hijo de la viuda de Naín. Entonces, cuando Cristo definitivamente dijo que iba a resucitar, ellos esperaran que resucitara Jesús, pero Jesús no fue el que resucitó. Por eso, definitivamente ellos no entendían. Ellos van a buscar el cuerpo, porque cuando Jesús dijo, Lázaro, ven fuera, salió un hombre llamado Lázaro de esa tumba, con el mismo cuerpo. Ellos vieron la ropa de Jesús en la tumba, pero no estaba Jesús por ninguna parte y no aparecía el cuerpo de Jesús. Entonces, ellos no creyeron en la resurrección, sino que no entendían que no era Jesús como ellos pensaban y entendían que iba a entrar caminando como lo hizo Lázaro. Pero si se predica de Cristo que resucitó de los muertos, ¿cómo dicen algunos entre vosotros que no hay resurrección de muertos? Porque si no hay resurrección de muertos, tampoco Cristo resucitó. Y si Cristo no resucitó, vana es entonces nuestra predicación y vana es nuestra fe. Primera de Corintios 15. Pablo estaba batallando con el concepto de la resurrección y dice que Cristo, no Jesús, resucitó de los muertos. Por eso cuando María Magdalena ve al hortelano, un hombre que ella piensa que estaba arreglando el jardín, el hombre comienza a hablar con ella, pero ella no lo reconoce porque no era Jesús, era el Cristo glorificado, crucificado y resucitado. Los que van en el camino de Maús supieron que Jesús murió y que iba a resucitar, pero el que iba caminando con ellos no era Jesús, sino era Cristo, el resucitado. Por eso no fue hasta que partieron el pan que pudieron reconocer que el que estaba con ellos era Cristo, el que había resucitado. A través de todas las apariciones, ninguno reconoce a Jesús. ¿Por qué? Porque Jesús no fue el que resucitó, sino Cristo. Y el que salva al hombre no es creer que Jesús resucitó, sino que resucitó Cristo. Cuando hablamos de Cristo, hablamos de una autoridad, de un título, de una dimensión, de una posición. Hablamos del poder, del ungido de Dios. Lo que se levantó de los muertos fue el poder mismo de Dios en la persona de Cristo. Por eso que estaban todos ellos confundidos. Si verdaderamente tus amigos van a buscar aquellos que vieron en la temporada pasada, aquellos que tomaban con ellos, aquellos que vivían en malas costumbres con ellos, probablemente no crean y no entiendan en tu vida la resurrección. Pero si buscan al Cristo glorificado en tu vida, entenderán y dirán que tú no eres el mismo. Esa es la experiencia de resurrección. La gente siempre va a buscar el cuerpo de Jesús. ¿Por qué? Porque para ellos levantarse de los muertos es levantar la vieja naturaleza para que vivan una vez más. Eso fue lo que pasó con Lázaro. Dios le extendió la vida por un tiempo más, pero no fue de la misma manera que resucitó Jesús. Muchos no creen en la resurrección porque pagaron a los soldados romanos para que dijeran que el cuerpo se lo habían robado. Pero la realidad es que no habían cuerpo que buscar. ¿Por qué? Porque Dios lo levantó. Dios fue al Cristo resucitado al que mostró. Ni aun los que habían estado con él por tanto tiempo lo podían entender y lo podían reconocer. La promesa más grande de resurrección para nosotros los creyentes no es que Dios va a levantar nuestro cuerpo natural, no es que te va a levantar meramente de la situación que estás viviendo, que va a sacar a tus hijos de drogas, que va a solucionar tu conflicto matrimonial, que te va a dar verdaderamente visión espiritual. La gente que te conocía no va a reconocer y no van a entender. ¿Por qué? Porque siempre han visto desde un principio un hombre o una mujer de determinada manera, pero no han visto el propósito de Dios en tu vida. Cuando tú te levantes y resucites, es para cumplir la misión de Dios en tu vida. No estoy hablando cuando Cristo venga a buscar a la iglesia, sino cuando resucites de todas las cosas del pasado. Por eso María lo que ve es un hortelano. Ella no se confundió. En el mundo natural, Jesús era un carpintero, pero en el mundo espiritual siempre fue el Hijo de Dios. Él era el último Adán, el primer trabajo de Adán, el primer hombre en la tierra era cuidar el huerto, era ser jardinero. Lo que tenía era que cuidar el huerto del Edén. Así que el último Adán, que es Jesús, vino con una profesión del cielo, que por un tiempo no pudo ejercer, fue carpintero, pero tan pronto se levanta, ahora comienza a cumplir con el propósito original. María no vio a alguien equivocado. Ella vio a alguien que finalmente iba a cumplir, porque el huerto del Edén que Adán destruyó había que recuperarlo, arreglarlo, ponerlo en orden, y esa era la tarea de nuestro Señor Jesucristo. Así que, mientras buscan el cuerpo del carpintero, Jesús estaba levantado en el Cristo de la gloria resplandeciente. Cuando aceptas a Jesucristo como tu Salvador, se levanta en ti la nueva naturaleza. Entras al propósito original por el cual tú fuiste creado. El poder de la resurrección te levanta a la vida que Dios ideó, la que se perturbó, la que tu pasado dañó, la que las amistades confundieron. Dios te levanta para que la puedas arreglar, y cuando la gente te ve, no te puede reconocer. Esa es la verdadera experiencia de la resurrección. Que cuando te buscan en la tumba o busquen aquel que estaba espiritualmente muerto, lo único que pueden encontrar son los vestigios de que el Cristo resucitado pasó por allí y te dijo: levántate y anda. Puedes caminar al lado de ellos y la gente no entiende lo que ha pasado contigo. ¿Por qué? Porque la resurrección de Cristo está en tu vida. Despiertas a la vida de Dios y hace falta más que amor, hace falta más que afecto para comprender y ver lo que Dios está haciendo. Hace falta revelación. Por eso que hay gente que todavía no te entiende, no comprende, no puede ver lo que hay en ti, no pueden recibir la revelación para ver lo que Dios está haciendo en tu vida. Dios te ha resucitado una nueva vida, y qué bueno, Dios nos ha levantado una nueva naturaleza. La vieja vida ya pasó, y eso es lo que tú tienes que creer y lo que tú tienes que hacer. Te tienes que levantar en el poder de las fuerzas de Dios, levantarte en la autoridad revelada del Hijo de Dios, levantarte en la revelación profética del Padre, del Hijo y del Espíritu Santo, y reconocer que si Dios con nosotros, ¿quién contra nosotros? Amigo y amiga, si estás listo y preparado para que Dios haga la obra, que el poder manifiesto del Espíritu Santo sea una realidad en tu vida, y ya no vean en ti en viejo hombre y la vieja mujer, sino que vean en ti el poder del Cristo resucitado, que cambia, que libera, que transforma, que renueva, que llena, que levanta, que edifica y que planta junto a las corrientes de las aguas para darnos vida y vida en abundancia. Si estás listo y preparado para recibir esa vida de Dios, yo te invito a que hoy puedas ser verdaderamente aquel que reconoce y entiende que con Cristo somos más que vencedores.
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0: Muy bien, continuamos por la radio que conecta y llega a millones. MVO Naciones, que te acerca al corazón de Dios. Este es el programa Poder y Potencia del Cielo y te saluda el Pastor Martín Beni en vivo, en directo. Compártele a alguien ya mismo esta señal y cuéntale que estamos tratando temas de mucho interés a nivel espiritual, emocional, en todas las áreas de nuestra vida. Y esto ayuda a enriquecer nuestro espíritu, a liberar, a sanar, a posicionarnos también, ¿por qué no decirlo? Y a salir de las situaciones en las que muchas veces el enemigo quiere tratar de ponerte para que no avances y no logres la victoria de Dios. Estamos en tiempos donde la gente hoy se encuentra decepcionada, se encuentra desanimada, y de eso voy a estar hablando hoy. ¿Cómo y de qué manera seguir adelante a pesar de? A pesar de, y ahí ponle lo que estás pasando, lo que estás viviendo, lo que estás sintiendo. ¿Por qué? Porque si hay algo que hay que remarcar es que mucha gente se siente traicionada. Y usted sabe que la traición es una herida terrible. Traición, según el diccionario, es una falta que se comete quebrantando la lealtad o fidelidad que se debe tener. Ahora, la pregunta es, ¿por qué hemos experimentado traición? ¿Se preguntó? Siempre que nos vinculamos con alguien, tenemos un ideal. Y cuando ese ideal se quiebra, es traición. Por ejemplo, cuando te casas con alguien o tienes un novio, una novia, hay un ideal que te sea fiel, por ejemplo. Cuando ese ideal no se cumple, viene la famosa traición. Entonces, cuando le cuentas un secreto a alguien y le dices que no se lo diga a nadie, está poniendo tu corazón un ideal. Sí, y la traición es cuando esa persona cuenta y rompe ese ideal, valga la redundancia. Entonces, cuando esperas que tu amiga o tu amigo te llame en un momento difícil, pero ella o él no lo hace, para ti es una traición, porque él o ella quebrantó un ideal que habías puesto. Y tenemos que tener cuidado, porque no tenemos que idealizar a nadie.
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0: Cuando pierden familias, seres queridos, amigos, compañeros de trabajo, o de repente se desilusionan, porque pones todas tus expectativas en alguien que tú crees que así va a actuar y no es así. Entonces, tenemos que tener cuidado y no poner todo, como quien dice, nuestros cartuchos o nuestra energía, nuestras fuerzas en algo, en alguien que nos puede fallar, porque no te olvides que somos imperfectos todos. Somos seres humanos de carne y hueso, tenemos emociones, pero tenemos también virtudes y errores. Y usted sabe, o tú sabes que me estás escuchando, que cuando el ideal se rompe, a muchos le afecta mucho. Y ese ideal a veces está explícito y a veces no. O sea que cuando estás en pareja, está implícito que seas fiel, que sean fieles. Por ejemplo, está implícito que sean fieles. Y eso no hay que afirmarlo o firmarlo. Eso se espera. Y hay ideales que se establecen sin decirlo. Por eso, cada vez que hay una traición, hay un ideal que se rompe, vuelvo a mencionar. Y entonces la traición es tan fuerte para muchos que no lo pueden superar porque idealizaron. Entonces, la reacción es: nunca pensé que ibas a hacer eso, nunca me imaginé que me ibas a decir esto o lo otro, nunca pensé que actuarías de esta manera. Y entonces le echamos la culpa a otros y no nos damos cuenta que pusimos nuestra fuerza, nuestra, vuelvo a decir, energía en alguien, en el ser humano. Y la palabra de Dios dice: maldito todo el hombre que confía en el hombre. Por eso, si tienes que esperar algo, espera mayormente de Dios y que Dios te conteste, que Dios te hable, que Dios te ministre y que Dios te dé conforme sea tu fe. Porque cada vez que hay una traición, hay un ideal, vuelvo a decir, que se rompe. Pero ¿cuántas veces hemos querido encontrar una causa justa, una razón, un motivo a la infidelidad que estamos pensando, ¿sí? Pensando que el otro o que en el otro vamos a encontrar quizás la respuesta. Y nos decimos, ¿por qué pasó esto? ¿Por qué pasó lo otro? Y una de las cosas que nos lleva a pensar es que cuando una persona llega a este punto es porque se desenfocó de ir por más, de crecer, de avanzar, y se detuvo en la inmadurez o se detuvo en pensar que el otro siempre le va a ayudar. Y una de las cosas que tenemos que saber es que cuando llegan estos puntos tenemos que crecer. El niño únicamente quiere que le den lo que pide, el adulto hace crecer lo que tiene. Y usted sabe que el niño solo se divierte, el adulto conquista, y todo lo que alcances dependerá en proporción directa de lo que estés dispuesto a crecer. Por eso, si vamos a hacer una comparación, el niño espera recibir, pero el adulto necesita crecer. Y tú y yo necesitamos crecer todos los días, por supuesto, conociendo más de Dios, experimentando más de Dios y tomándonos más de Dios. Usted sabe que el autor del libro de los Hechos, o tú lo sabes, el de justamente el de los apóstoles, dijo: cuando era niño, hablaba y pensaba como niño. Cuando dejé de ser niño, pensé como adulto. Y el adulto puede dominar, puede conquistar y puede pelear las batallas con más fuerza. O sea que a un hombre muy rico le preguntaron cuál era el secreto para triunfar y respondió: la gente exitosa que conozco es decidida, ejecutiva, no piensa 40 horas en lo que va a hacer, sino que analiza y toma decisiones. Y esto es interesante saber porque hay un determinado momento durante el proceso del crecimiento en que necesitaremos madurar y decidirnos a crecer, y esa es una de las decisiones más fuertes que muchos tienen que tomar, y es el sí o el no. Y fíjese que si en este día está pasando por una prueba, por un momento difícil, es tiempo de decirle: Señor, yo voy a menguar para que tú crezca. Sí, para que tú crezcas. Yo voy a creer en ti, voy a poner toda mi fuerza, toda mi mente, mi corazón, mi alma, mi espíritu en ti, y haz tú tu voluntad, como en el cielo, aquí en la tierra. Y Dios lo hará. Porque si tú llamas experiencias a tus dificultades y recuerdas que cada experiencia te ayuda a madurar, vas a ser de aquellos que va a crecer vigoroso y feliz. Y no va a importar cuántas adversidades hayan aparecido, lo que va a importar es cuánto has crecido. Por eso leí algo muy interesante que me gustó y quiero compartírselo. Cuando deje de buscar que me cuiden, me cuidaré, diremos muchos. Cuando deje de buscar que me lo den todo, produciré. Cuando deje de buscar a alguien que falle, voy a comenzar a triunfar. ¿Qué le parece? ¿No cree que es así? ¿Sabe una cosa? Los grandes ajedrecistas, antes de mover las piezas, estudian 7 veces la jugada, sí, 7 jugadas hacia adelante, dado que ellos tienen que preparar, por supuesto, las distintas alternativas de movimientos que harán. Lo mismo sucede en nuestra vida. Si queremos crecer y ser una persona capaz de marcar la diferencia, tenemos que superarnos cada día, sí, superar nuestro techo, nuestros límites, mejorar, tomar nota, repasar, unir las palabras, escuchar más palabra de Dios, escuchar más MBO Naciones, escuchar más música que nos inspire a adorar, a exaltar al Rey de Reyes y Señor de Señores, y menos de la gente y más de Dios tengamos. Entonces, si no creces, nada a tu alrededor va a crecer. Necesitamos crecer mucho más que el sueño que tenemos, ya que si no lo hacemos, ese mismo sueño nos aplastará, dado que, claro, no sabremos cómo administrarlo. Si tu empresa crece más que tu interior, la empresa terminará por destruir al Creador. Una vez más, si tu empresa crece más que tu interior, la empresa terminará por destruir al Creador. Por ello, recuerde algo: un hombre de carácter podrá ser derrotado, pero jamás podrá ser destruido. ¿Por qué? Porque está en las manos de Dios. Y lo que está en las manos de Dios, nada ni nadie lo podrá arrebatar. Por eso necesitamos crecer en sabiduría, ¿sí? En inteligencia y en carácter. Muchas personas han desarrollado una gran inteligencia que les permite alcanzar quizás el objetivo. Y sin embargo, cuando llegan a la meta, no tienen carácter para disfrutarla. Mientras que otros tienen un gran carácter, pero nunca llegan al objetivo por la falta de inteligencia y de estrategia. Que Dios nos dé estrategia, inteligencia, diga usted. Que Dios nos dé sabiduría, conocimiento. Por eso urge desarrollar el carácter. El carácter es el asiento moral de una persona, lo que tú eres dentro y fuera de tu casa, lo que eres por dentro en lo personal y lo que eres y lo que desatas o haces por fuera. Entonces, amigo o amiga que me estás escuchando, urge desarrollar el carácter y también la inteligencia. ¿Para qué? Para que cuando lleguemos podamos disfrutar el éxito completo. Entonces, leí que un águila se había dispuesto a comer un pez que había visto, por ejemplo, en el agua, ¿no? Y voló miles de metros, y cuando atrapó a su presa con las garras, el pez era tan pesado que el ave no pudo levantar vuelo ni soltar a su presa. Pero ¿sabe una cosa? Finalmente el águila murió ahogada. Y aquí hay un mensaje muy importante: cuando tengas un sueño, una meta por conquistar, que el mismo no te ahogue, ¿sí? No te atosigue, no te aplaste, no te destruya, porque no tienes madurez o no tienes inteligencia. Hay gente que si Dios le da eso que está pidiendo hoy, lo terminaría, con todo respeto hablando, matando, destruyendo, agotando o aún desanimando o deprimiendo. ¿Por qué? Porque no podrá administrar el éxito. Por eso hoy en este día puedo decir que el éxito no te sorprenda. Cuando llegue el éxito a tu vida, que digas: yo lo estaba esperando, yo me preparé, en el nombre de Jesús me entrené, me capacité, recibí ese estudio, recibí esa quizás inteligencia, sabiduría, carácter de parte de Dios, y ahí es cuando tú dices: lo puedo disfrutar al éxito. Hay personas que no se preparan, no estudian, no van a un instituto bíblico porque creen que todo es decir gloria a Dios y aleluya y amén, tenemos que decirlo, pero no es todo, tienes que prepararte con fundamento. Conocemos gentes de historias en el mundo espiritual que han hecho avivamientos impresionantes, y un porcentaje ha estudiado y se ha preparado y hoy sigue manteniendo ese avivamiento sobre su ciudad, sobre su colonia, sobre su barrio. Pero otros han hecho desastres, otros han destruido naciones, ciudades y almas, que es lo más importante, porque un alma vale más que todo el oro del mundo. ¿Y sabe por qué se destruyeron o por qué se alejaron de Dios? Porque no tuvieron carácter, inteligencia, no tuvieron sabiduría, no desarrollaron bien lo que Dios le ha dado, porque no tenían fundamento, no tenían bases, no tenían esas columnas, esos pilares fuertes. ¿Para qué? Para sostener lo alto en lo cual habían llegado. Por eso tenemos que prepararnos. No vaya a ser como el águila, que vueles o quieres volar tan alto y cuando quieras agarrar tu presa, la misma te termina hundiendo. No vaya a ser cosa que quieras alcanzar eso que estás pidiéndole a Dios y de repente te terminas perdiendo tus hijos, tu familia, tu matrimonio. Por eso dice la palabra de Dios: ¿de qué te sirve ganar todo el oro del mundo si pierdes tu alma? Por eso, amigo, amiga, antes de terminar en este bloque, debemos crecer y crecer, y esta es una prioridad. Al cabo de un año de crear un producto, usted sabía que este se mejora un 25%, con lo cual, si yo estoy 4 años sin crecer, quedo totalmente desinformado de todo lo nuevo que hay en el mercado y, por ende, del mismo sistema. Entonces, si hay algo estancado, hay que romperlo en el nombre de Jesús. Por ello, escuchaba el otro día al pastor norteamericano T.D. Jake, que dijo: júntate con gente que te haga sentir tonto, con gente que tenga tanto crecimiento, tantas ganas, que a tu lado o que tú a su lado te sientas un tonto. Imagínese, hay gente que hoy se acerca a personas que no tienen nada que darle, no tienen nada que compartirle. Y hoy Dios te está diciendo: únete a personas que te pueden elevar, que te pueden llevar más allá de lo que estás haciendo y te pueden hacer crecer. Por ello, hoy en este día hay muchas personas que están, como dice el dicho, las especies se asocian según sus géneros. ¿Sí? Las especies se asocian según su género. Y hoy hay un dicho también que dice: dime con quién andas y te diré quién eres. Así que si te juntas con perdedores, vas a terminar siendo un perdedor. Si te juntas con gente negativa, gente pesimista, vas a terminar siendo uno más de ellos. Si te unes y te juntas con personas que son chismosas, vas a terminar siendo un chismoso. Por eso es importante saber cuál es tu prioridad, con quién quieres estar, con quién te quieres unir, pero no porque seas selecto, no porque seas una persona que discrimine y Dios nos guarde y nos libre, porque esa no es la voluntad de Dios, eso es una obra del enemigo, sino que quiere decir que si tú quieres ser elevado, quieres crecer, quieres madurar, únete a gente que te eleve, gente que te posicione, no gente que te lleve a la mediocridad, a la ignorancia y que te lleve a la inmadurez y, por supuesto, a la falta de carácter. Por eso, una de las cosas muy importantes es saber que la educabilidad es importante. Sí, la educabilidad es el hecho de aprender, especialmente cuando las cosas marchan bien. Y sabe una cosa, muchas personas aprenden cuando todo marcha bien, pero hay quienes también tienen la capacidad de aprender cuando las cosas van mal, y es lo que conocemos como correctibilidad. Sí, una vez más, correctibilidad es eso lo que conocemos. Hay gente que se educa continuamente, pero presta atención, que no se corrige. se educa continuamente, pero que no se corrige. Hay personas que aprenden cuando la situación es buena, pero cuando las cosas salen mal, no se dejan corregir. Y ahí es el grave problema, porque una persona que crece es una persona que se deja enseñar en los momentos buenos y en los momentos difíciles se deja corregir. Y el problema de mucha gente es que cuando llega el momento malo, se pone a un costado y ahí empieza a ser perjudicado su casa, sus hijos, su familia, su economía y todo su entorno. ¿Por qué? Porque no deja crecer su espíritu, no deja que Dios lo moldee. Entonces, cuando tú creces, tomas cada vez decisiones mejores. Ya no decides entre lo bueno y lo malo, sino entre lo valioso y lo muy valioso, entre lo excelente y lo mejor. Y cuanto más crezcamos, mejores decisiones tomaremos y menos nos importará si nos traicionaron o nos decepcionaron. Y no vamos a poner ideales, no vamos a idealizar a nadie, no vamos a estar mirando a ver si me fallaron o no. Si te fallaron y se la perdieron, si te dejaron de amar y bueno, hay alguien que te amó antes y te amará por siempre, se llama Jesucristo. Si alguien te cerró la puerta y que se la arregle, dile tú, y que se la perdió, porque la puerta ya te la abrió antes Dios y te la mantendrá abierta todos los días de tu vida. Y si hay alguien que te dice, mira, no te voy a apoyar, dile, te la perdiste, porque antes me apoyó Dios, me apoya hoy y me apoyará mañana. Si hay alguien que te dice, mira, ya no quiero hablar contigo, dile, te la perdiste, porque yo ya hablé antes y habla conmigo el Rey de Reyes y Señor de Señores, y se lo hará por siempre. Entonces tú vas a cortar con esas tonterías que te atan a la idealización y vas a ser libre de la gente. Por eso, ante las decisiones, el débil tiembla, el tonto las desafía, el sabio las juzga y el hábil las dirige. Amigo, amiga, hoy Dios está diciendo, ante las decisiones no te debilites. Ante los desafíos, no baje los brazos. Sé sabio y empieza a dejar que Dios te dirija en todo lo que hagas. Y con esto quiero finalizar en esta parte, en este bloque. El jugador de baloncesto Michael Jordan, estuve leyendo, donde dijo, visualicé dónde quería ir, qué tipo de jugador quería ser. Y cuando supe con exactitud dónde quería llegar, me encontré en conseguirlo y lo logré. Qué bueno, ¿no es así? Si algo ha de suceder en tu vida, es por la decisión que tú tomes, por la decisión que tú hagas. Recuerda que en la vida tú estás por tú estás caminando o estás teniendo o estás disfrutando o no lo que hoy tienes en tus manos por tus elecciones, por tus decisiones. Por eso aprende a mirar lo que te falta y golpea por lo que te corresponde. O sea, toca la puerta por lo que te corresponde. Van Gogh dijo, el objeto toma forma en mi mente antes de empezar a pintar. ¿Escuchó? El objeto toma forma en mi mente antes de empezar a pintar. Si no satisfaces tus necesidades, nadie lo hará por ti. Son tuyas y te pertenecen. Tú tienes que dejar que Dios sea el que te satisfaga, que Dios te dé el gozo, te dé la fortaleza, porque el gozo del Señor es tu fortaleza. Cuando una persona está necesitando o buscando del otro, está perdido en el camino. No esperes nada de nadie. Amigo, amiga, uno atrae de acuerdo a lo que uno es. Si te invalidas, atraerás a los que están esperando subestimarte. Pero si te valoras y sabes quién eres, lo mejor será tu herencia. Charles Chaplin era pobre y huérfano. Stephen Spielberg era tan tímido que todos se burlaban de él. El de Honda, el de, sí, eso de las motos y etcétera, etcétera, el genio japonés estaba tan enfermo que a causa de su dolencia inventó poderosas máquinas, las motos, ¿se acuerda? Y no hay nada más que pueda frenar el potencial de alguien cuando uno sabe para qué fue llamado, para qué hoy está en la vida. Por ello, amigo, amiga, la única posibilidad de descubrir los límites de lo posible es aventurarse, es arriesgarse, es creer, porque para el que cree, todo le es posible. Hoy en este día Dios te está diciendo, no te he dicho si creyeres verás mi gloria, no te he dicho que si tocas la puerta se te abrirá, no te he dicho que si clamas a mí yo te responderé, no te he dicho que aunque pases por las aguas no te van a ahogar, que representan los problemas. No te dijo Dios que a causa del fuego, el fuego no te va a quemar cuando pases por allí. Atención, Dios dijo, estaré contigo, estaré con vosotros, estará conmigo, estará con todos aquellos que creemos en Él todos los días de nuestra vida. La pregunta es, ¿en quién estás poniendo tu mirada? ¿En quién estás poniendo tu corazón? ¿En quién estás poniendo tu confianza? Porque Dios dijo que clama el justo y Jehová le oye. Y hoy, si eres de aquellos que creen en Jesucristo, yo te animo a que descanses en su palabra, a que descanses en su presencia, y hoy puedas establecer que si Dios está con nosotros, nada podrá contra nosotros. Amigo, amiga, estás escuchando el programa Poder y Potencia del Cielo, y este es el pastor Martín Beni que te saluda, y te invito a que sigas en sintonía, porque voy a seguir hablando más de esto en el próximo bloque junto con la pastora Marife. Ahora es tiempo de continuar de esta manera por esta radio que conecta y llega a millones. ¡Ya volvemos!
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3: Bien, seguimos en vivo y en directo en la sintonía, y en este momento queremos compartir contigo cómo vivir o tratar de vivir en el espíritu. Desde el principio, uno de los problemas más grandes que tiene el ser humano es sentirse vacío. Si tenemos una predicación vacía, nuestra fe será vacía. Hay adoraciones vacías, oraciones vacías, y pueden cumplir con toda la exigencia religiosa, pero estar vacías. ¿Por qué? Porque no tienen la fe en el poder transformador de Dios. Y lo mismo ocurre con las personas. Hay personas que van a la iglesia, hay personas que admiten y viven en un rito religioso, hay personas muy íntegras, muy correctas, hay ministros muy íntegros y muy correctos, pero tienen una vida vacía. ¿Por qué? Porque verdaderamente no han experimentado el poder transformador de Dios. En Génesis, el libro de Génesis, el comienzo, lo primero que vemos es la nueva creación de Dios. Dios creó los cielos y la tierra, y algo pasó que se desordenó y se vació. Lo primero que movió a Dios no fue la adoración de nadie, sino el ver el desorden y el vacío. Dios nunca le ha tenido miedo a tu desorden y a tu vacío. Al contrario, cuando Dios ve algo desordenado, lo quiere ordenar, y tiene que hacerlo antes de llenarlo. Te lo reitero, antes de llenar algo, Dios lo tiene que ordenar. No puedes pretender estar lleno sin estar ordenado. Es inútil que lo intentes. Hay quien adora sin vivir una vida en orden. Adoran y no sirven, porque hasta que no haya orden, no habrá satisfacción. Dios ordena separando las tinieblas de la luz, separando las aguas y luego llenándolas de peces. ¿Tú quieres sentirte verdaderamente lleno? Procura el orden de Dios. Si hay orden, Él te puede llenar, y si Él te llena, entonces hay una nueva creación. El primer hombre que Dios creó, lo creó vacío y sopló aliento de vida para llenarlo, y ahí se forma la nueva creación. Dios crea la nueva tierra y crea un hombre al que llena para que se sujete toda la tierra. Pero cuando el hombre peca, se vacía y todo se desordena. Pero

0: Dios nunca le ha tenido miedo a tu desorden y al vacío, ni al desorden y al vacío de nadie. Desde ese día,
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0: Ese es el poder de la resurrección. ¿Cómo debe manifestarse esa nueva creación? Segunda de Corintios 5:17 dice que si alguno está en Cristo, nueva criatura es. No dice en Jesús, sino en Cristo. Cristo es Jesús resucitado. El cuerpo de Jesús murió, el que se levantó fue Cristo. Por eso dejó las ropas en la tumba, porque Cristo no necesitaba la ropa de Jesús. Dios lo visitó de manera diferente. Tampoco necesitó que nadie removiera la piedra de su tumba. Fue removida no para que él saliera, porque más adelante lo vemos traspasar las paredes, sino para que vieran que él ya no estaba allí. ¿Por qué? Porque cuando tú has resucitado en Cristo, no hay nada ni nadie que te limite, nada que pongan delante de ti que te paralice. Hombres tuvieron que poner aquella piedra para cerrar la tumba, pero el Espíritu de Dios la removió, no para que él saliera. ¿Por qué? Porque verdaderamente él se levantaría como el Cristo resucitado, pero sí para que otros mirasen y vieran que él había resucitado y con eso pudieran creer. Esa es la experiencia de la resurrección. Cuando tratamos de eliminar límites que el mundo nos ha puesto, estamos viviendo bajo la vieja creación. La nueva creación no tiene que forzar que la piedra salga. La nueva creación sabe que no hay límites que se te pongan que te puedan detener en ese lugar. Te pueden poner la piedra, sellarla, marcarla, puede haber un soldado parado allí o otro sentado arriba, pero Dios te va a sacar. El Espíritu de Dios te va a sacar, te va a llevar a un nuevo nivel, te va a dar la victoria que Él te ha prometido. Ese es el poder de la resurrección. ¿Cómo podemos vivir en ese poder? Es la pregunta, pastora. ¿Cómo lo podemos manifestar? Cuando eres una nueva criatura, tienes que aprender a vivir en la dimensión del Espíritu, que no es cosa fácil porque todavía tenemos un cuerpo humano, una carne. Tener fe ante situaciones difíciles muchas veces es complicado. Tener fe ante lo que ven nuestros ojos naturales es complicado. Tener fe ante una mamá que tiene un hijo que está en adicciones es complicado. Un caballero que se ha retirado del hogar, una señora que es indiferente y que es agnóstica al cariño y al amor de su esposo, es difícil. Pero se necesita aprender a vivir en esa dimensión del espíritu, que es lo que te lleva a sobrepasar tu carne, a poner en orden tu vida, a creer que has sido transformado, que ya no tienes que vivir por los viejos hábitos, que lo que antes te detenía ha quedado sin efecto en tu vida. El libro de Efesios 4:22 dice: en cuanto a la pasada manera de vivir, despojados del viejo hombre que está viciado conforme a los deseos engañosos y renovados en el espíritu de vuestra mente, y vestidos del nuevo hombre, creado según Dios en la justicia y santidad de la verdad. Dios te renueva en el espíritu, pero es tu trabajo dejar el viejo hombre, es mi trabajo dejar la vieja naturaleza, despojarnos de lo carnal, separarnos de viejas amistades, separarnos de viejos hábitos, separarnos de viejas maneras de pensar, separarnos, como decía el pastor, de gente que no llega a ningún lado, que no se ha preparado, que no ha estudiado, que no se ha capacitado, que solamente vive para gloria y honra de Dios. Amén, pero hay mucho más. Dejar de visitar lugares, personas, hechos, circunstancias. Dios no va a hacer esto por nosotros. Él nos ha renovado nuestro espíritu, ha hecho una nueva criatura en nosotros, y desde ahora nuestra búsqueda tiene que ser de una total limpieza, total pureza en mente, cuerpo, alma y espíritu. Esto requiere disciplina. Es imposible vivir en el espíritu si no hay una disciplina. Puedes hablar en lenguas, pero si vives con coraje, hablas mal de otros, eres una persona carnal, eres una persona que se enoja, eres una persona agresiva, de nada sirve. Eso no es dejar la vieja naturaleza. Nadie es perfecto, pero si una persona no se esfuerza, no se puede hacer nada por ella. Es como el hijo pródigo. Habría que dejar que coma con los cerdos hasta que un día entienda que tiene que regresar. Te toca a ti desarrollar disciplina, te toca a ti regresar a la casa del Padre si te has alejado, si has dejado de alabar, si has dejado de orar, si has dejado de congregarte. Necesitas regresar a la casa del Padre. Para la experiencia del Espíritu tiene que haber una búsqueda de pureza. Y no puede haber pureza en tu vida si no hay disciplina. La disciplina es lo que te va a permitir que tú puedas despojarte del viejo hombre. Antes tenías el deseo de hacer algo, ibas y lo hacías. No importaba quién hería, quién dañaba, quién lastimaba o si te perjudicaba. Pero ahora necesitas tener dominio propio y pedirle a Dios ese dominio propio. Y aunque hay veces, como dicen por allí, se chispotean ciertas cosas, debes y yo debo seguir intentando el cambio. La vida en el espíritu no es cantar, no es hablar en lenguas, no es visitar a los hermanitos a tomar el té ni una limonada, es una vida que produce frutos en el espíritu, mansedumbre, amor, templanza y de ser ecuánime, equilibrado, no en la iglesia una carita y fuera otra, no en la iglesia unos actos y fuera otros, no una conducta de vida en la iglesia y fuera otra, debemos tener criterio, que la gente cuando nos vea, hable, esta persona no es de doble ánimo, esta persona no tiene dobleces, es como la ves en el púlpito, es como la ves abajo, es como la ves en sus relaciones interpersonales. Y todo eso lleva disciplina y empezar a alinear nuestra mente, nuestra alma y nuestro espíritu a la perfecta voluntad de Dios. Desarrollar y crecer en nuestras emociones, alinearlas a la perfecta voluntad de Dios y entender y comprender que Dios tiene un plan y un propósito con cada uno de nosotros, que Él nos llevará de victoria en victoria, de poder en poder, que todos necesitamos un milagro y que necesitamos que Dios haga algo a favor de nosotros. Si estás pasando un momento crítico, es probable que estés viviendo una situación financiera difícil, un conflicto familiar, tu esposa, tus hijos, la iglesia, sea cual fuere la condición, necesitas entender que el Dios al que tú le sirves, al que tú le amas, al que tú buscas, al que tú sigues, con errores, con dificultades, con fallas, quiere y puede librarte, aun aunque haya sido por inmadurez, por malas decisiones. Dios es capaz de provocar, de transformar, de cambiar, de liberar, dar favor y gracia a tu vida y traer un aumento, hacer un milagro que te lleve por encima y más allá de toda crisis. Por supuesto que para que esto ocurra hay acciones que, como yo decía anteriormente, debemos tener y hay acciones que hay que tomar. Es ahí donde muchos se molestan y dicen, ah, no, si es tan complicado, no, ay, si hay que hacer esto, no, ay, si hay que ir a los cursos, no, ay, si hay que ir a la oración, no, ay, si hay que escuchar la prédica, ah, no. Y bueno, definitivamente a nadie le gusta el esfuerzo, ni la disciplina, ni la dedicación. Yo pregunto, ¿a quién le gusta en la mañana cepillarse los dientes cuando es chico? A nadie. Pero es un beneficio y es una ganancia cuando somos grandes. A nadie le molesta cuando se habla bien de Dios, pero a la gente comienza a criticar cuando se le enseña la manera que se requiere para vivir a la manera de Dios. Dios quiere traer un tiempo de libertad a tu vida y generalmente la gente se molesta cuando se le enseña qué hay que hacer para provocar que Dios se manifieste. Hay que orar, hay que ayunar, hay que ir a la iglesia, hay que diezmar, hay que ofrendar, hay que honrar nuestras autoridades. Y definitivamente, este es un tiempo especial para que veamos los grandes milagros a favor de nuestra vida. ¿Y qué es valioso para ti? Que es valioso para Dios. Jesús nos narra en el libro de Génesis capítulo 43, el momento en que los hermanos de José le dicen a su padre Jacob que Faraón había pedido que regresen, esta vez con su hermano Benjamín. Jacob tenía 12 hijos, 10 de su primera esposa, 2 de su última esposa, a la que amaba. Estos últimos eran José y Benjamín, los más pequeños. Los primeros 10 vendieron a José, que termina siendo el que mandaba en Egipto, conforme a lo revelado por Dios. En un tiempo de escasez, Jacob manda a sus 10 hijos a buscar comida. José los ve y los reconoce. Estos son los que me vendieron, dice él, los que me hicieron mal, pero no se venga de ellos. José les da de comer suficiente para que sobrevivan, pero no el suficiente sustento. Por lo tanto, se encontraban en la prerrogativa de volver o no volver, porque para volver, él les había pedido que le dijeran a su padre que enviara al más pequeño. Ya Jacob, habiendo enviado a 10, pero aquello no fue suficiente para recibir el milagro. Ahora Jacob tiene que enviar a Benjamín, el pequeño, el más preciado, el que le recordaba a José que para él había muerto. Se había quedado un hijo preso en Egipto y Jacob no lo sufrió tanto. No es que no amara a los otros 10, es que Benjamín tenía un valor especial. Y José es tipo de Jesús. Pide a Benjamín. En otras palabras, libera lo mejor de ti, lo que Dios te está pidiendo. ¿Qué es lo mejor de la tierra donde estás? ¿Qué es lo mejor que tienes en tu familia? ¿Qué es lo mejor que tienes de tus dones? ¿Qué es lo mejor que tienes de tu tiempo? ¿Cuál es el llamado telefónico que no has hecho? ¿Cuál es el mensaje que no has enviado? ¿Cuál es la comunicación que no has establecido? Dios hoy te está pidiendo que sacrifiques a tu Benjamín. Y Jacob batalló con esto. ¿Por qué? Porque cuando vamos a dar lo valioso, nuestra mente batalla. Cuando Dios nos pide una ofrenda que es valiosa, no necesariamente por la cantidad, sino por lo que representa para nosotros en ese momento, comenzamos a batallar y a preguntar cómo hacerlo. Y Señor, hay que pagar el carro, hay que pagar la casa, hay que pagar las colegiaturas, pero no le quedaba más remedio que enviar a Benjamín. Si él quería el milagro, tenía que enviar a Benjamín. Jacob se desprende de Benjamín, debe haberse quedado preocupado, cuestionando su decisión de perderlo, porque era el más pequeñito, de la misma manera que perdió a José. Pero capítulos más adelante se nos cuenta que José mandó carros llenos de comida y de oro. Siempre que rindamos algo a los pies del Señor, el Señor lo devuelve multiplicado. Jacob envía a Benjamín esperando que viniera comida, pero cuando llegan los carros de José a buscar a Jacob, llegan con riquezas y no solo con comida. ¿Por qué? Porque se atrevió a dar lo más preciado. José es tipo de Cristo. Tenemos a Jesús pidiéndonos lo mejor. ¿Qué es lo mejor que te está pidiendo? Tu tiempo, tus oraciones, tu cariño, tu afecto, tus intenciones, tus, como dije recién, tantas cosas. El Señor te dice, si me das lo mejor, lo más valioso, yo libero todo lo que tengo en mis manos para ti y todo lo que tú necesitas. Jacob había enviado 10 hijos, pero se les pidió como quiera a Benjamín. Los otros 10 fueron importantes, pero no era el sacrificio. ¿Por qué? Porque era el que estaba atado a su corazón. Jacob tuvo que decidir entre quedarse con Benjamín y arriesgarse a morir o arriesgarse a dar lo más valioso en espera de un milagro. Judá le insistió que enviara a Benjamín a fin de que vivamos y no muramos nosotros y tú, nuestro Señor, dijeron. De no enviar a Benjamín, la muerte de todos ellos era inminente, no había comida. Así que Jacob tiene una gran lucha en su mente, batalla en su mente. Lo que Jacob no sabía es que enviando a Benjamín no tan solo vendría a él el sustento necesario, sino que recuperaría el dinero y a José que tanto amaba. ¿Cuál es el sacrificio de hoy? Piensa que detrás viene mucho más. Jacob volvió a ver a José y salió de la crisis cuando se animó a entregar lo más preciado. ¿Cuál es el Benjamín que tienes que entregar hoy? Quizás estás pasando por ese momento de crisis económica y has preferido quedarte con lo poco que tienes sin arriesgarte, sin creerle a Dios. Siembra, entiende, comprende que Dios está contigo. Y si no es económico, tal vez es otra acción espiritual, es otra acción de tu alma que tienes que hacer. Siempre vas a morir a algo para resucitar en algo mejor. Creemos en Dios y el poder de Dios, que Dios tiene algo para liberar a favor de tu vida, para darte el sustento, darte la abundancia, vas a recuperar lo que habías perdido y no tan solo comerás tú, sino que toda tu familia y todos los tuyos. Creemos que liberando tu Benjamín recibes tu milagro y ese milagro viene de la mano de nuestro Dios. Amigo y amiga, que en este día podamos entender y comprender que con amor eterno nos ha amado y ha prolongado sobre nosotros su misericordia. Por eso le alabamos y le bendecimos, le damos gracias y declaramos que si Dios con nosotros, ¿quién contra nosotros? ¿Estás listo? ¿Preparado para que Dios haga la obra? Él la hará.
1: Hijo mío, no se aparten estas cosas de tus ojos. Guarda la ley y el consejo, y serán vida a tu alma y gracia a tu cuello. Entonces andarás por tu camino confiadamente, y tu pie no tropezará. 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
1: Bien, continuamos por tu radio, sí, MBO Naciones, cada día más y más cerca del corazón de Dios. Estamos ya casi en el último tramo del programa y le invito a que le cuente a alguien que estamos aquí conectados compartiendo muchos temas de interés espiritual, emocional, afectivo, emocional, económico, laboral, etcétera, etcétera. Por favor, en este momento invito a que vayas y rápidamente dejes un mensaje también a nuestro Facebook, es MBO Naciones. Esa es la forma para que te conectes ya mismo, o también puedes ir rápidamente a nuestra página web y nos escuchas en www.mbonaciones.com, mbonaciones.com, y también puedes rápidamente entrar por Tuning Radio. Sé parte de las grandes bendiciones que Dios desata por esta radio. Y ahora, en esta oportunidad, quiero hablar de las ansiedades. Sí, ¿escuchó esas personas que viven ansiosas? ¿Conoce a alguien? Bueno, llámelo ya mismo, mándale un WhatsApp o dile, conéctate a la radio porque este mensaje es para ti, porque en este día Dios te va a hablar, Dios te va a sanar, Dios te va a ministrar. Y ahora quiero hablar de este tema porque hay tantas personas que se encuentran ansiosas, tantas personas que se encuentran preocupadísimas, y la palabra de Dios habla de ello. Mire, encontré muchísimos, casi 50 versículos con respecto a la ansiedad. ¿Sabía usted? Sí, la palabra de Dios lo menciona, y voy a leer algunos para que vayamos rápidamente al desarrollo de este mensaje. Y primero le voy a dar el fundamento bíblico, y luego le voy a hablar qué produce y qué no produce, qué tiene o qué no tiene, porque muchas veces hay personas que pasan todo por lo espiritual y no es espiritual. Y hay otros que pasan todo por lo natural y no es todo natural, sino que es espiritual. Entonces tenemos que saber discernir, tenemos que saber separar las cosas y saber por qué lado hay una puerta abierta en el mundo espiritual o natural que puede estar afectando su vida emocional, su vida física, económica, etcétera, etcétera. Así que suba bien fuerte el volumen de la radio y escuche lo siguiente, que es muy, muy importante en este día. Espero llegar antes de terminar este programa. ¿Por qué? Porque el tiempo sigue pasando y quiero ir rápidamente a lo que dice la palabra. Vamos al libro de Proverbios, capítulo 12, versículo 25. Proverbios, capítulo 12, versículo 25 dice: la ansiedad en el corazón del hombre lo deprime, mas la buena palabra lo alegra. Otro mensaje es Filipenses, capítulo 4, versículo 6 al 7. La palabra es clara y dice: por nada estéis afanosos. Antes bien, en todo, mediante oración y súplica con acciones de gracias, sean dadas a conocer vuestras peticiones delante de Dios. Y la paz de Dios, que sobrepasa todo entendimiento, guardará vuestros corazones y vuestras mentes en Cristo Jesús. Y bueno, encontramos muchos también. Otros, por ejemplo, que encontramos en Primera de Pedro, capítulo 5, versículo 7, donde dice: echando toda vuestra ansiedad sobre Él, porque Él tiene cuidado de vosotros. Y así sucesivamente encontramos palabras que nos pueden de una u otra forma mostrar, como el salmista David en el capítulo 37, versículo 1 al 5, donde dice: no te irrites a causa de los malhechores, no tengas envidia de los que practican iniquidad, no te tengas ansiedad ante lo malo que sucede. Fíjese, y hay tantos versículos, pero quiero ir rápidamente a ver también qué es lo que pasa con la ansiedad. ¿Por qué mucha gente hoy en día está con una de las enfermedades más poderosas que puede destruir en estos días si usted no lo saca, si usted no lo renuncia? Por ello, libérate de la ansiedad y piensa que lo que debe ser, será, y sucederá naturalmente, ¿sí? ¿Por qué? Porque la ansiedad es la emoción que aparece cuando sientes que se acerca una amenaza. ¿Cuándo, pastor, estamos bajo ansiedad o viene una ansiedad? Cuando visualizas el futuro de manera negativa y en consecuencia, claro, intentas prepararte para hacerle frente, ahí viene la ansiedad. La ansiedad también se apoderará primero de la mente y luego del cuerpo. Por ejemplo, en algunos casos, antes de un examen, comienzan algunos a estar inquietos, luego aparecen los famosos dolores de cabeza, el malestar estomacal, el sudor, los vómitos, etcétera, etcétera. Entonces, la ansiedad, como reacción normal, nos permite afrontar una presión externa y se presenta acompañada de aquellos temores que todos tenemos y que nos preservan ante una amenaza o un peligro. Por ejemplo, si se acerca, vuelvo a decir, el examen, la ansiedad nos puede poner en alerta para prepararnos mejor y poder estudiar en todo caso. Pero no es tan bueno muchas veces. Pero ahora, ¿qué nos sucede cuando pasamos de vivir un momento de ansiedad a vivir ansiosos? ¿Sí? Una vez más, ¿qué nos sucede cuando pasamos de vivir un momento de ansiedad a vivir ansiosos? Bueno, alguien excesivamente ansioso ve que cada situación nueva, cada cambio, cada desafío que le toca vivir como una tortura, entonces experimenta un gran sufrimiento interior. Y la ansiedad es peligrosa porque se vuelve muchas veces crónica. Y cuando hablamos de la ansiedad crónica, es tóxica. Y ¿sabe una cosa? El problema surge cuando la ansiedad se convierte en un temor excesivo e irracional a situaciones que afrontamos diariamente. Entonces pasa a ser una emoción, podríamos decir, tóxica. Por lo tanto, esta emoción puede llevar al desánimo, a la tristeza, a la depresión, e incluso puede llevar a la desesperación, al miedo, al otro extremo, también a vivir completamente acelerado. Por lo tanto, en cualquiera de los dos casos, o los varios casos que mencioné, la expectativa será que el resto siga ese ritmo, lo cual generará una vez más problemas interpersonales, y ahí tenemos que tener cuidado. Pero la pregunta que debemos hacer es: ¿en quién estoy pensando? ¿O en qué estoy pensando? ¿En qué me estoy enfocando si usted está pasando por un estrés? ¿Sí? Realice las siguientes evaluaciones. Pregúntese, piense cuántas veces ha experimentado miedo, angustia, preocupación frente a una situación de tensión en el trabajo, por ejemplo, frente a un viaje, a un examen, ante quizás una decisión que tuvo que tomar, ante quizás un compromiso que tuvo que afrontar, o quizás ante el trabajo. Hoy estamos en diferentes posiciones, quizás muchos, o en diferentes lugares donde las presiones o los compromisos...
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1: Pero recuerde que el compromiso es necesario. Hoy muchas veces le llaman compromiso a la manipulación. Sí, hoy al compromiso le llaman manipulación. Y resulta que el compromiso lo tenemos desde niños. Yo recuerdo que cuando mamá o papá, por ejemplo, decían tienes que aprender a caminar, tienes que aprender a hacerlo solo, ya te estaban desatando o activando el poder del compromiso. Entonces, si nos damos cuenta, desde la niñez vivimos con compromiso, desde que nacemos vivimos con compromiso. Es más, cuando el bebé sale de la panza de la mamá, lo primero que hace el médico, ¿qué es? Hacerlo llorar al bebé. ¿Qué le está haciendo desatar o activar? Un compromiso. ¿De qué? De que sea responsable de sus actos, vamos a decir simbólicamente. Entonces, amigo, amiga, la ansiedad es un estado emocional tóxico que hace una persona que sienta inquietud o temor. Y aquí va, cuando se ansía mucho algo, es fácil desanimarse y sentir que nada tiene sentido o que vale la pena. Entonces, con esta emoción a flor de piel, nos costará mucho más alcanzar las metas que nos propongamos. La ansiedad no solo nos impide experimentar emociones positivas, como la alegría o el amor, sino que no nos permite disfrutar de la vida al máximo, de las relaciones, de las personas buenas que Dios nos pone, de la gente que nos puede ayudar. Por eso, si ya te vas identificando con todo esto, amigo o amiga, escuche, vayamos al próximo paso. ¿Por qué? Porque ahora la clave es descubrir dónde comienza esa ansiedad negativa para que una vez que la reconozcamos podamos superarla y asumir lo que nos toca pasar de la mejor forma posible y de la manera menos tóxica. Por eso, en principio, descubriremos que el comienzo se da siempre en la mente. Por ello la palabra de Dios dice: renovaos el espíritu de vuestra mente. ¿Y cómo la renovamos? Escuchando la palabra, congregándonos. Por eso toda persona que no se congrega está en peligro. Y déjeme decirle, no se acostumbre solo a escuchar la radio, vaya a congregarse. Dios dijo, no dejando de congregarse como algunos tienen por costumbre. Si usted deja de congregarse y solo se toma de escuchar la radio y dice, bueno, porque el fin de semana que viene tengo un cumpleaños y después pongo la radio y ya está, eso es desubicado ante la presencia de Dios. Eso está incorrecto. Eso es robarle la gloria a Dios, sabiendo que usted tiene que poner primero a Dios. Recuerde que el que busca primeramente el reino de Dios y su justicia, todo lo demás vendrá por añadidura. ¿Cuánta gente hay que posterga el servicio a Dios? Posterga tantas cosas y después vienen las ansiedades, vienen estas cosas que estamos mencionando y no saben cómo superarlas. ¿Por qué cree que tenemos que ir a la iglesia? Para prepararnos para los tiempos difíciles que puedan llegar a venir, para prepararnos para los momentos momentos de dolor, si es que llegan a venir, para los momentos de gozo, de alegría, de éxito también, porque el éxito no te debe sorprender, como dijimos hoy, sino que debes estar preparado. Por eso, hay una pregunta que debemos hacer. ¿Alguna vez has prestado atención a tus pensamientos? Porque la palabra de Dios dice, renovaos el espíritu de nuestra mente. En otra versión dice, el espíritu de nuestro entendimiento, de nuestros pensamientos. Por eso, si no ha prestado atención a ellos, si no ha estado teniendo en cuenta de que la palabra de Dios lo limpia, ¿sabe qué va a suceder? La ansiedad va a venir. ¿Y por qué tenemos que escuchar la palabra? Porque todos los días hay mensajes que se envían a través de lo que vemos, de lo que escuchamos, de lo que sentimos, aún a través de la televisión, de la radio, de los periódicos, a través de tantas cosas. Aún cuando usted camina en la calle, ve cosas que suceden, y eso puede contaminar o puede afectar, vamos a decir, consciente o inconscientemente, su mente, y ahí es cuando comienza a venir los ciertos síntomas. Por eso, si hoy no ha examinado sus pensamientos, si no lo ha hecho, tómese su tiempo para ver qué está pasando y qué es lo que te da vueltas en la cabeza. Claro, las mayorías de las veces durante el día, porque quizás está concentrado en un problema, está preocupado en algo. Y ahí está la clave de la ansiedad, en tus pensamientos, en lo que reservas en tu mente, en lo que guardas en tu mente. Por eso la palabra de Dios dice, en esto pensad, en lo bueno, en lo puro, en lo que tiene buen nombre, si hay virtud alguna, en esto pensad. Por supuesto, en tus pensamientos tienes que tener cuidado. ¿Por qué? Porque en aquellos pensamientos que tu cerebro, de manera equivocada, interpreta como reales. Y aunque tu razón sepa que no son verdaderos, los crees a nivel emocional, y es decir, que sientes que son verdad, y ahí es cuando empiezas a tener esa ansiedad. Por eso, si tu cerebro cree que va a suceder algo malo, empezará a enviar síntomas de ansiedad. Y existe un proverbio anónimo que dice, no puedes evitar que los pájaros de la preocupación y la iniquidad y de la inquietud vuelen sobre tu cabeza, pero puedes impedir que aniden en tus cabellos. O sea, no te contamines con todo aquello que no sirve. La palabra de Dios dice, retén lo bueno y desecha lo malo. Por eso aprende a descartar de tu mente todo aquello que intoxica tus emociones. A veces hay gente que se queda detenida con una palabra que dijeron, con una actitud que tuvieron, con algo que vieron, y eso tienes que romperlo si es negativo. Quédate con los buenos recuerdos, quédate con lo mejor que se vivió. Ahora, la pregunta es, ¿por qué me llaman o te llaman ansioso a ti? Bueno, cualquier parecido con la realidad es pura coincidencia, pero le quiero decir, no sientas pánico. ¿Por qué? Porque la ansiedad es una emoción tóxica muy común de estos días. Sí, basta con repasar en tu ámbito cotidiano, ya sea en la universidad, en tu casa, en el trabajo, o cuántas personas has visto quizás morderse las uñas desesperadamente o darse atracones con la comida porque dicen que tenían hambre. Ahí te das cuenta que la ansiedad empezó a actuar. Por eso, si te preguntas, si conoces a alguien que sufra de grandes comezones en diferentes partes del cuerpo, supuestamente sin una causa clara, estoy seguro de que encontrarás varios casos que tienen que ver con la ansiedad. Por eso, la pregunta es, ¿cuántas personas tartamudean aún en momentos en que aparentemente todo está bajo control y en calma? A unos se les cae el cabello, a otros sufren del estreñimiento, otros, empiezan a tener vómitos, a otros les sube la temperatura, a otros les transpiran las manos, les transpiran los pies, la cabeza, etcétera, etcétera. Y muchas veces decimos, estoy tranquilo, y en realidad esa tranquilidad que decimos experimentar es aparente, ya que todos estos síntomas, cuando no tienen una causa física u orgánica, son una clara llama de atención que muy probablemente esté indicando la presencia de la ansiedad. Por eso tenemos que estar alertas, porque cuando eres una persona muy ansiosa, no solo tu mente y tus emociones se ven afectadas, sino también tu cuerpo. Y tal vez estén girando en tu mente decisiones que tomar, elecciones que hacer, palabras que decir, y quizás has decidido no hablar y esperar. Quizás haya situaciones o personas de las que estás escapando, pero las que en realidad sabes que debes enfrentarte. De todo esto, aunque lo neguemos y lo querramos ocultar, nuestro cuerpo tiene conciencia. Y sabes una cosa, cuando estamos demasiado ansiosos, buscamos por todos los medios calmar esa emoción tóxica y recurrimos a cosas como la comida y el trabajo en exceso, o lo que es peor, a la automedicación. Y atención con esto, que es un peligro. Y antes de finalizar, sí, a la automedicación, sin prescripción médica, sin autorización del médico, comienzas a tomar cosas que dices, bueno, por si acaso, a ver que si me lo puede curar. Y vemos que trata con el síntoma, pero no con la raíz. Pero, ¿sabe qué es lo que sucede cuando uno comienza a actuar de esta manera? Hay alarmas, sí. Hay alarmas, síntomas, vamos a decirle, más comunes que van a aparecer. ¿Y quiere saber cuáles son? Bueno, uno de ellos es el miedo o el temor. Cuando una persona está llena de ansiedad, va a tener inseguridad, va a tener preocupación, sí. Y hay que tener mucho, mucho cuidado, porque va a tener también aprensión, problemas de concentración, dificultad para tomar decisiones, va a sufrir de insomnios, va a tener sensaciones de pérdida de control de la propia vida o del medio que nos rodea, va a tener hiperactividad, sí, pérdida de interés, movimientos torpes, tartamudeo, tics nerviosos, etcétera, etcétera. Y con el tiempo, si la ansiedad no se trata de manera adecuada, puede llegar a afectar seriamente la salud y derivar en lo que se conoce como trastornos de ansiedad. Por ello, estos incluyen el pánico, la obsesión, la compulsión y distintas clases de fobia. Pero hay algo más también que tenemos que tener en cuenta, porque son más graves. Y esto muchas veces no se habla porque en el ámbito cristiano, porque decimos, bueno, no es necesario, no... quizás no es importante. Y sí, el cuerpo es el templo del Espíritu Santo y debemos prestarle atención, debemos cuidarlo, porque tenemos que cada día dejar que la presencia de Dios more y no lo que el mundo quiere imponer. Pero cuando hay ansiedad, los síntomas graves serán palpitaciones, sí, presión arterial alta, opresión en el pecho, sensación de ahogo, náuseas, problemas digestivos, diarreas, tensiones musculares, vómitos, dolor de cabeza, fatiga, sudoración excesiva, impotencia, bueno, todas estas cosas. Y ¿sabe qué? Muestra una vez más que no hay alguien que pueda descansar en Dios, que no está confiando en Dios. Y estuve leyendo sobre Charles Spurgeon, un reconocido pastor bautista, que decía: la ansiedad no agota las angustias del mañana, solo agota la fuerza del hoy. Por eso, pensar continuamente en el futuro, preocuparte y desarrollar una imaginación excesiva con respecto a lo que puede llegar a pasar y que por lo general no ocurre nunca, tratar de anticiparte al mañana, es realmente agotador. Nuestra mente necesita descanso. Démosle un poco de paz en este día. Y verás que cuando logres relajarte, todo aquello que te despertaba una desmesurada ansiedad volverá a estar bajo tu control. Y volverá a tener usted o tú control, poder y amor y dominio propio, que es lo que Dios quiere en este día. Por eso todos necesitamos en estos tiempos hablar bien. Porque cada vez que tu cuerpo recibe alguna de estas alertas, es señal de que algo mal está ocurriendo. Y tengo mucho más para compartir. Mañana voy a seguir con este tema. Pero ahora, yo quiero orar en este día y quiero pedirle a Dios que bendiga cada una de las vidas que están escuchando. ¿Por qué? Porque la ansiedad es un síntoma muy silencioso, pero que puede hasta matar a alguien. Mire, escuche esto. La palabra de Dios habla de mucha gente que pasó en la Biblia donde tenía ansiedad. Por eso el Señor decía: no temas, porque yo estoy contigo. No te desalientes, porque yo soy tu Dios. Te fortaleceré, ciertamente te ayudaré, y si te sostendré con la diestra de mi justicia, y aquí que todos los que se levanten contra ti lo harán sin mí. Siempre el Señor motivaba y daba a nuestro Padre Celestial palabras de confianza, como por ejemplo donde decía: confía en el Señor con todo tu corazón y no te apoyes en tu propio entendimiento. ¿Por qué? Porque la ansiedad ya viene de antaños, ya viene desde los tiempos de David, Salomón, desde los tiempos de Elías. Y la ansiedad, ese síntoma, es incontrolable cuando estás lejos de Dios, pero es controlable y es quitado y es renunciado y cancelado cuando descansas en Dios. Por eso el salmista decía: busqué al Señor y Él me respondió y me libró de todas mis angustias, de todos mis temores. Esto lo dice el Salmo 34:4. La paz de Dios cuando viene a tu vida es como la que Él solo da, no como la que el mundo da. Por eso en este día, yo no sé cómo te encuentras, pero quiero invitarte a que te pongas en las manos del Señor y a que renuncies a toda carga consciente o inconscientemente. ¿Estás listo? Yo quiero invitarte ahí donde estás, antes de terminar este programa, a que hagas dos oraciones. Número uno, si estás escuchando por primera vez la radio, quiero decirte que Jesús está tocando la puerta de tu corazón. Y hoy está diciendo, si abres esa puerta, yo estaré contigo todos los días de tu vida. ¿Por qué te digo esto? Porque tu salvación puede estar en riesgo. Tu vida eterna puede estar en riesgo. Sí, porque puede saber usted algo, que Jesucristo vino a salvar lo que se había perdido. Y Él es el camino, la verdad y la vida. Y todos los que le siguen no andarán en tinieblas. Por lo tanto, en este día, Jesús está diciendo, si hoy me dejas entrar en tu corazón, yo estaré contigo y te daré vida eterna. El día de mañana que tú tengas que irte de esta tierra, escúchame bien, tienes que saber a dónde vas a ir. Y hay un infierno y hay una eternidad. Y el infierno es para los que no creen en Jesús, para los que rechazan el mensaje de Jesús. Pero la eternidad es para los que confiesan que Jesucristo es su Señor y su Salvador. Si tú lo crees, entonces desde donde te encuentres, vamos a hacer esta oración. Y luego hacemos una oración de renuncia de toda ansiedad. ¿Estás listo? Entonces, desde donde te encuentres, repite conmigo si puedes allí con fuerza, con fe. Y si no puedes decirlo muy fuerte, no te preocupes. Dilo con toda tu mente en el espíritu, porque sé que Dios te va a escuchar igual. Di conmigo, Padre Celestial, yo te doy gracias por tu amor y tu misericordia. Y hoy reconozco que soy pecador y fuera de ti nada puedo alcanzar. Ahora mismo te pido perdón por cada uno de mis pecados y te recibo como mi Señor y mi Salvador. Diga conmigo, Señor Jesús, anota mi nombre en el libro de la vida eterna, porque a partir de hoy yo declaro que soy un hijo tuyo, porque hago esta oración en el nombre del Padre, del Hijo y del Espíritu Santo. Amén y amén. Y ahora diga conmigo, si usted tenía ansiedad, Señor Jesús, yo renuncio de mi mente, de mi alma, de mi espíritu, a toda ansiedad, se llame espiritual, emocional, afectiva, económica, laboral, familiar. Yo la renuncio. Levante su brazo y diga, yo la renuncio y la pongo en la cruz de Cristo, donde fue vencida. Y ahora mismo me despojo de todo aquello que me quiera agobiar, que me quiera agotar. Y renuncio a toda ligadura mental, emocional, espiritual o como se llame. Y recibo ahora la paz de Dios, la bendición de Dios, repita, diga, la bendición de Dios, desde la planta de mis pies hasta la coronilla de mi cabeza. Reciba. Padre, yo con la autoridad que tú me has dado ahora mismo, tomo esa bendición, esa autoridad y declaro sobre cada uno de los oyentes que están escuchando liberación. Declaro paz, gozo, alegría. Señor, declaro ahora una cobertura con la sangre de Cristo, con el fuego del Espíritu Santo, con la palabra de Dios. Y decreto que no hay arma forjada que pueda prosperar contra su vida. Declaro vidas cambiadas, transformadas en el nombre del Padre, del Hijo y del Espíritu Santo. Te doy gracias, Señor, porque sé que todas las cosas nos ayudan para bien. Ahora y
3: siempre. 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
4: Mis apreciados y estimados amigos que escuchan este programa cada vez que sale al aire, que es difundido, Dios les bendiga. Este día quiero declarar paz sobre tu vida, pero escucha, cada vez que declaro algo es en el nombre de Jesús. Porque aparte de fluir bajo la autoridad del nombre que es sobre todo nombre, no tenemos nada que ofrecer. Entonces, al escuchar a este servidor decir quiero hacer una declaración sobre ti, nunca es según lo que sé o lo que pienso saber o la experiencia que creo tener, sino que es en el nombre de Jesús. ¿Quién es Él? El Príncipe de Paz, el Salvador, el Sanador, el Transformador, el Libertador, Él es pan, Él es agua, Él es el Buen Pastor. Todo esto es Jesús para nosotros. Entonces, cuando yo digo en el nombre de Jesús, ese Dios resucitado que venció la muerte, que se levantó para nunca morir otra vez más, y así abrir el camino para nosotros, los que ahora hemos creído en Él, nos identificamos en su muerte y en su resurrección, y todo lo que el Padre nos ha dado en la persona de Cristo Jesús es maravilloso. Ten muy en cuenta esto. Cuando tú tomas en cuenta a Jesús, a Cristo Jesús, el ungido de Dios, el unigénito Hijo de Dios, estás tomando en cuenta lo mejor que Dios nos ofrece, porque le plació a Él que en Jesús habitara la plenitud de toda la sabiduría. ¡Qué bárbaro esto! La plenitud de poder y todo eso. Entonces, en ese nombre te saludo. Estoy seguro que después de haberte dicho esto, hasta te has inclinado, no ante mi voz, sino que la voz de Dios, que a través de este siervo te dice ahora: declaro paz sobre tu vida. ¿Por qué? Porque el Príncipe de Paz es mi Rey. Él es el soberano sobre mi vida. No hay privilegio mayor que representarlo a Él en palabra, en actitud, en acción. Y esta vez lo estoy representando a Él en palabra, dándote ese pan de vida. Ok. Espero que esto ya haya puesto tu corazón en un lugar en que dices: muy bien, ahora sí voy a estar atento, porque sé que este hombre me está hablando en el nombre de Jesús. Y ese es todo mi anhelo. Eso es lo que me levanta, eso es lo que me hace descansar, eso es lo que me hace estudiar, aun cuando en veces hay cansancio, porque se trata de Él. Cuando tú lo conoces a Él, todo está resuelto. Y bueno, espero que si es primera vez que has sintonizado este programa, te conviertas en uno de mis amigos con quienes compartimos este momento. Yo te platico, tú razonas, tú accionas, tú cambias ciertos modos de comportamiento, empiezas a agradar a Dios en las áreas que no lo hacías antes. Pero ahora si lo estás haciendo, entonces donde quiera que te encuentres, en Sudamérica, en España, en cualquier lugar, tú eres un latino porque claro, estás escuchando este programa, hasta ahí que Dios te bendiga grande y abundantemente. Hoy vamos a hablar sobre el tema conociendo cómo opera el enemigo. Y esto es algo que no pretendo ser la autoridad máxima en lo que es este tema, pero te voy a dar la palabra rema, lo que Dios ha compartido conmigo, y espero que ahí encuentres esas pepitas de oro, si me permites expresarlo así, que digas: ja, esto era para mí, esto es algo que puedo utilizar en mi vida, y que el Señor prospere tu vida, porque la semilla incorruptible de su palabra está siendo sembrada en ti. Muy bien, a manera de introducción, el poco conocimiento de cómo opera el enemigo en nuestras almas ha causado mucho retraso al avance de los hijos de Dios. Poco conocimiento equivale a estar propensos a la derrota. Bastante conocimiento, victoria sobre las cosas que nos quieren causar derrota, prosperidad, y nuestra vida se torna en una vida fructífera. No en una vida pasmada. Te explico ahora qué es lo que yo entiendo como pasmado. Por ejemplo, un banano, un plátano, un guineo, como tú le digas. Hay esa fruta, en ocasiones se pasma. Eso quiere decir que no está verde, pero tampoco está madura. Y dura días así. Y bueno, muchos de nosotros nos quedamos pasmados. Ni verdes ni maduros ahí entre medio, y ni mal ni bien, solo que no te estoy diciendo plátano pasmado, pero bueno, solamente es una ilustración, ¿eh? Tú no eres pasmado, estás llegando a la madurez, para ser muy fructífero. Y si no, pues te pego un estrujoncito para que te ablandes un poquito en este día. Tú sabes que la fruta uno la prueba tocándola, ¿no? Y ahí más o menos sabe uno si está de punto o no. Yo no soy quien te va a tocar, pero Dios sí te va a tocar para ver de qué punto estás, y Él sabrá exactamente qué hacer contigo. Bueno, ¿qué dijo Pastor? No quiero que se te quede en la mente lo del plátano nada más, sino lo que es la introducción. Que el poco conocimiento de cómo opera el enemigo de nuestras almas ha causado mucho retraso al avance de los hijos de Dios. Pero en estos últimos tiempos, acá ya estamos entrando a lo positivo. Tenemos que caminar y dar un balance en esta plática a lo que quiero hablarte. Cuando la oscuridad del engaño o mentira, que es el arma que ha causado mayor daño, como estaba diciendo, y es una de las armas de más uso en las manos del enemigo, le ha dado un gran resultado a nuestro adversario, el engaño, la mentira. En medio de todo eso, cuando él se ha dispuesto a propagar las cosas que opacan la voz de Dios, se puede escuchar a Dios hablándole a su pueblo, haciéndole un llamado para tomar acción. Allí está el asunto. Muchos de nosotros decimos, ¿cómo quisiera escuchar la voz de Dios? Y cuando la escuchas, no accionas, sencillamente meditas. Cuando Dios te habla, no estás dispuesto a obedecer, sino que a debatir lo que escuchaste para decidir si vas a obedecer o no. Entonces, ¿quién es Dios? ¿Él o tú? Lo simplifico en una manera más sencilla para entender. ¿Quién tiene el señorío sobre tu vida? ¿Dios o tú? Cuando Él te habla y debates para decidir si has de hacer caso o no, aunque tengas la etiqueta de cristiano, Dios no reina sobre tu vida, sino que tú haces lo que quieres. Bueno, dirás, Pastor, ya empezó a regañar. No, no, no. Sencillamente te estoy hablando así para que entremos en este tema que es de gran importancia. Entonces Dios le está haciendo un llamado a su pueblo para que accionemos, haciendo un llamado para tomar acción y así pasar, escucha, de víctimas a victoriosos. La acción, el movimiento, eso es lo que nos lleva a ese punto. Leamos pues Isaías capítulo 60, versículos 1 y 2. Ahí dice, levántate, coma. Fíjate, a mí me encanta ponerle atención cómo debemos leer el texto. Dice, levántate, resplandece, porque ha venido tu luz y la gloria de Jehová ha nacido sobre ti. Aquí no está diciendo, esto es algo que a lo mejor sucede, ya sucedió. Porque he aquí que tinieblas cubrirán la tierra y oscuridad las naciones, mas sobre ti amanecerá Jehová y sobre ti será. Aquí no está diciendo, esto es algo que a lo mejor sucede, ya sucedió. Porque he aquí que tinieblas cubrirán la tierra y oscuridad las naciones.

No somos el producto del medio ambiente, sino que el producto de lo que Dios ha dicho que somos. ¿Y quién eres tú? Fuiste creado a imagen y semejanza de Dios. Mucha madera, o la madera máxima, mejor dicho. Vienes de un origen sin comparación. Continuemos estudiando la palabra del Señor y veamos cómo es que el enemigo se ha posicionado para venir en contra de los redimidos de Dios, en contra tuya y en contra mía. Esto no es algo complicado, es sencillo y fácil de entender para todo el que está interesado en ser iluminado por la palabra de Dios en cuanto a estas cosas, que no solamente son interesantes, sino de vital importancia para el desarrollo, y quiero subrayar esto, saludable de nuestra vida. Tu vida se puede desarrollar, pero con falta de salud en diferentes áreas, en el ámbito emocional o en el área financiero, pero Dios quiere que nos desarrollemos saludables. Muy bien, ¿cómo opera el enemigo y cómo se ha posicionado para hacerlo? Efesios 6, 10 al 13. Por lo demás, hermanos míos, fortaleceos en el Señor y en el poder de su fortaleza, vestidos de toda la armadura de Dios, para que podáis estar firmes contra las asechanzas del diablo. Porque no tenemos lucha contra sangre y carne, aquí va las posiciones del enemigo, sino contra principados, contra potestades, contra huestes malignas de maldad en las regiones celestes. Por tanto, tomad toda la armadura de Dios para que podáis resistir en el día malo. ¿Por qué es importante resistir? Porque la Biblia dice, resistid al diablo y de vosotros huirá. Hay gente que dice, el enemigo siempre está alrededor mío. ¿Sabes por qué? Porque no has aprendido a resistirle. Y como sabe que no le resistes, eres una presa fácil para él. Te ataca y caes. Te ataca y caes. Te ataca y murmuras. Te ataca y te desorientas. Te ataca y te confunde. Pues fácil. Pero el día que empieces a resistirlo, él va a tener que huir de ti. Y dice, para que podáis resistir en el día malo, en el día cuando el enemigo te ataca. Y habiendo acabado todo, dice, estad firmes. Y después de que el problema terminó, dice otra versión, tú sigues en pie. Qué bonito eso, ¿verdad? Y después de haber acabado todo, estar firmes. De nosotros mismos no tenemos el entendimiento suficiente ni la fuerza, escucha, para enfrentar a nuestro enemigo. Pero ahí la razón por la cual muchos se encuentran desalentados. ¿Por qué? Porque intentaron hacer frente al enemigo de sí mismos, utilizando únicamente su fuerza de voluntad y sus buenos deseos. Me propongo, prometo, de aquí en adelante, aparte de la fuerza que Dios nos da, eso nada más te va a servir por un poquito de tiempo. Permíteme decirlo en una forma más clara. Te va a funcionar por un corto tiempo, pero luego vuelves a flaquear y caes otra vez en eso que te causa disgusto a ti mismo. Te ves y dices, pero ¿cómo? Otra vez ya dije eso. ¿Pero cómo? Otra vez ya hice esto. Disgustado en lo profundo de tu alma. Esto sucede cuando te quieres hacerle frente al enemigo, quieres pelear contra él en tus fuerzas, tu fuerza de voluntad, tus buenos deseos. Hoy Dios nos dice, fortaleceos en el Señor y en el poder de su fuerza. Aquí es donde está la clave para nuestra victoria en él. Hoy vamos a descubrir cómo opera el enemigo y de los diferentes rangos de espíritus inmundos que se vale para controlar y esclavizar al ser humano. Efesios 6, 12. Mantén por ahí tu Biblia abierta porque voy a estar citando los textos que nos hacen ver las divisiones de espíritus inmundos que debemos resistir para que salgan huyendo de nosotros, no nosotros de ellos. Dice, no luchamos contra sangre ni carne, sino contra principados. En el original, esta palabra principados es muy interesante. Significa magistrados, regidores. Estos son los tenientes, si me permites decirlo así, encargados de subgrupos

0: del mismo tipo de fuerza maligna. Dios no tiene solamente, perdón, bueno, lo puedo decir así, el Dios de este mundo no tiene solamente un demonio de cierto tipo, no. Él tiene un ejército de ese tipo, de esa clase, para atormentar a cuanto cristiano él pueda. Entonces nuestra lucha es contra un ejército muy bien organizado y coordinado. Estos son, ¿quiénes son? Los principados. Son los que reciben las órdenes de más arriba con planes muy definidos para destruir tu vida. Satanás no busca, escucha, coexistir pacíficamente con el ser humano valiéndose de este rango demoníaco. Para nada. Su objetivo principal es subyugarte, llevándote hasta lo más bajo posible, agobiando tu vida con el temor y la vergüenza. Luchamos contra potestades, autoridades. Eso también quiere decir derecho y fuerza. Donde estábamos leyendo en Efesios 6, la primera orden dice contra principados. Ahora ya vamos contra potestades. Usted y yo fácilmente podemos saber cuando estamos frente a una persona que está bajo el control de este rango de demonios, bajo la influencia, pues. Y quiero hacer la salvedad. No estoy hablando de posición demoníaca, posesionado, no. Estoy hablando de la influencia. Entonces, podemos saber fácilmente cuando estamos frente a una persona que las potestades están influenciando su vida en una forma fuerte. ¿Por qué se expresan así? No puedo salir de esta situación. Lo he intentado por mucho tiempo y no he podido. Es como una fuerza mayor que me domina, ¿te diste cuenta? Y tiene autoridad sobre mí. Estos demonios se encargan de mantener al ser humano atado a todos esos vicios y hábitos que los principados han puesto en operación. Ahí te estoy explicando cómo funcionan estos dos rangos. ¿Qué te ha hecho sentir a ti de esta manera? Eso lo sabes tú, pero recuerda, hay esperanza porque también lo sabe Dios. Y Él quiere que seas liberado. Sin embargo, hoy puedes fortalecerte en el Señor y en el poder de su fuerza para ser totalmente libre. Pero tienes que estar dispuesto a levantarte, como lo expresaba el primer texto que leíamos en Isaías 60. Levántate y resplandece. Hay mucha gente que se levanta, pero se ven todos cabizbajos, todos deprimidos, todos totalmente empañados. No hay nada que brilla en sus vidas. Pero el Señor te invita a levantarte y a brillar. Cuando en oración el pueblo de Dios ata las potestades malignas, es como sacar el viento de una vela en lo que tiene que ver con los obradores de maldad. Lo que te estoy compartiendo hoy son cosas de otro nivel, con el objetivo que veas y entiendas que mayor es el que está en nosotros que el que está en el mundo. Cuando tú atas las potestades, le quitas la fuerza a las maldiciones que son declaradas contra ti, a las maldiciones que el enemigo quiere poner en fuerza. Cuando tú dices, en el nombre de Jesús de Nazaret, sean atadas estas potestades, ahí estás debilitando al enemigo, ahí te estás parando firme. También tenemos lucha contra gobernadores de las tinieblas de este siglo. Esto es muy interesante, mi amigo. El enemigo se ha encargado de cegar la mente de los hombres incrédulos, gobernadores de las tinieblas. Estos gobiernan las tinieblas de la ignorancia, las tinieblas de la violencia, todo este tipo de tinieblas que yo te estaba mencionando al inicio. Son gobernados por este rango demoníaco. Entonces, la palabra del Señor dice, también tenemos lucha contra ellos. Pero en 2 Corintios 4:4 dice, en los cuales el Dios de este siglo cegó el entendimiento de los incrédulos. Ceguera igual que oscuridad, para que no les resplandezca la luz del Evangelio de la gloria de Cristo, el cual es la imagen de Dios. Las potestades, los demonios mismos, tienen una meta en común, y esa es mantenerte a ti y a mí cegados en oscuridad. Mientras haya ignorancia, hay tinieblas. Y si hay tinieblas, los gobernadores satánicos de este siglo pueden desempeñar su función sin ningún contratiempo, porque ni siquiera lo echas de ver. Nunca he tenido tanta oposición para el desarrollo de una serie de pláticas como esta que he venido platicando contigo, y no me sorprende en lo mínimo, porque si algo detesta Satanás es ser puesto en lo abierto, si me permites decirlo así, es sacarlo a la luz. Es decir, no ignores las maquinaciones, las estrategias del enemigo. Así es como opera. Se vale de esto, se vale de aquello. Eso a él no le conviene, porque allí es cuando llega la liberación a las vidas de cada uno de nosotros. Hoy es día de libertad en Cristo. Si tú te puedes apropiar esta palabra que te estoy hablando, vas a ser liberado. Y si dices, espérese, pastor, es mucho lo que usted me está compartiendo, escucha el mensaje, no solamente una vez, de menos unas 2 o 3 veces, en particular este, y vas a ir descubriendo aquellas cosas que se te pasaron, que no entendiste, y vas a ir poniendo todo junto, y Dios te va a iluminar. Y vas a querer levantarte y resplandecer, porque la gloria de Dios ha venido sobre ti. El rango cuarto, así como nos los muestra la palabra del Señor en Efesios, dice: luchamos contra huestes espirituales de maldad en las regiones celestes. Estos ejércitos de maldad en regiones celestes son los que diseñan y controlan el clima pecaminoso de naciones, de estados o departamentos, como o provincia, como le digas en tu nación, también sobre ciudades, comunidades, familias e individuos. Por ejemplo, si pensamos en el ambiente espiritual del gran país de la India, lo primero que se nos viene a la mente es la idolatría. ¿Sabía usted que en esa nación tienen más de 1 millón de ídolos? Es increíble esto, pero así es. Si le menciono, por ejemplo, una ciudad en el país mexicano que ha estado en los medios noticiosos últimamente, se llama Ciudad Juárez, México. ¿Qué es lo que usted va a pensar inmediatamente? Muerte, violencia, asesinatos, unos casos horrendos de acciones contra las mujeres. Así empezó ahí, mujeres desaparecidas, y ahora se ha convertido en el campo de batalla de los traficantes de drogas, etcétera, etcétera. Entonces, en cuanto le menciono esa ciudad, de hecho, se ha dicho que hay más violencia ahí que lo que se ha visto en Irak. Imagínese usted. Quiere decir que hay un movimiento fuerte ahí. ¿Y quiénes controlan esto? Las huestes espirituales de maldad en regiones celestes. ¿Qué piensas tú si te menciono San Francisco, California? Varias cosas: perversión, homosexualismo, lo voy a decir otra vez más claro, homosexualismo, lesbianismo, etc. Entonces, ¿quiénes son los que promueven estas cosas? Los gobernadores de tinieblas en lugares celestiales. Entonces, hablando de individuos, te menciono a Adolfo Hitler, el Holocausto, la matanza de los judíos. Entonces, así es como operan. Si hay algo que el enemigo no quiere que usted y yo percibamos, es de dónde viene todo esto. Mientras tomemos lo dicho como problemas comunes de la raza humana, mientras hayan humanos, va a haber eso que usted está hablando, pastor. Pero cuando descubrimos el origen y nos damos cuenta que Satanás es el que está operando, podemos hacer algo al respecto en el nombre de Jesús de Nazaret. Todos somos responsables de lo que sabemos, y ahora usted está aprendiendo algo. Pero escuche, aquí viene lo poderoso. Ya en los últimos 2 minutos de tiempo que me queda, Lucas 10:19. He aquí os doy potestad de hollar serpientes y escorpiones y sobre toda la fuerza del enemigo, y nada os hará daño. No importa qué rango demoníaco esté luchando contra ti, como hijo de Dios has recibido potestad. Cuando Jesús se levantó glorioso de entre los muertos al tercer día, la escritura nos enseña que el ángel vino y, después de remover la piedra para que vieran que ya no estaba ahí, se sentó sobre ella. Dios quiere que entendamos que Él tiene el dominio absoluto, y ese dominio absoluto lo ha compartido con nosotros. Efesios 2, 5 y 6. Aún estando nosotros muertos en pecados, nos dio vida juntamente con Cristo. Por gracia sois salvos. Y juntamente con Él nos resucitó y asimismo nos hizo sentar en lugares celestiales con Cristo. Cuando tú te entregas a Él y te identificas con Él en su muerte, cuando dices, te acepto, Señor, te estás identificando con Él en su muerte, pero también eres identificado en su resurrección, y en Él ya estás sentado en lugares celestiales. Es bueno entender cómo opera el enemigo para saber luchar contra de él, pero al mismo tiempo saber que somos más que vencedores en Cristo Jesús. ¿Cómo ves? La palabra de Dios ahuyenta las sombras que quieren mantenernos opacados. Este día, levántate y resplandece, porque ha venido su luz y la gloria de Jehová ha nacido sobre ti. Clama a mí, dice Él, y yo te responderé. Buscadme y me hallaréis. Depende de ti. Ahora eres responsable de lo que sabes. Dios te bendiga y muchísimas gracias por esa atención que has dado a esta palabra que ha venido para fortalecer y edificar tu vida. Dios te bendiga.
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0: Si tu familia está pasando por momentos difíciles, si tienes algo que se está rompiendo,
1: si hay silencio donde antes había amor, si hay distancia donde antes había unión.
0: Atención, porque no estás solo o sola, no estás aquí por casualidad. Dios te trajo a esta oración
1: porque quiere que escuches esto. Hoy algo en tu casa va a cambiar.
0: Quédate porque esta oración es para ti. Oremos. Padre Celestial, hoy venimos delante de ti, sabiendo que tú eres el Dios omnipotente, omnisciente, omnipresente, reconociendo que te necesitamos. Señor, muchas veces intentamos resolver todo solos y olvidamos que tú eres el centro de nuestra familia.
1: Señor, hoy rendimos nuestro hogar delante de tu presencia. Rendimos nuestras cargas, nuestros errores, nuestras equivocaciones, y que cada palabra que dijimos mal hoy sea presentada delante del altar de Jehová como un arrepentimiento sincero de nuestro corazón. Cada momento que fallamos como familia, cada momento que fallamos como padres, cada momento que fallamos como hijos, cada momento que fallamos como hijos de Dios, hoy lo presentamos delante de ti.
0: Dígale: Padre, perdónanos por las veces que dejamos que el orgullo hablara más fuerte que las palabras, que el corazón. Oramos, Dios, para que abras el entendimiento, para que en este día desciendas con tu presencia y sanes esta tierra.
1: Padre, hoy pedimos perdón por las veces que herimos a quienes amamos, pero sabemos, Señor, que hay una cosa clara, específica y directa. Tu palabra dice: venid a ti, a Él, al Dios Santo, al Dios Poderoso, al Altísimo, los que están cargados, trabajados y cansados. Y por eso hoy juntos decimos: hoy volvemos a ti.
0: Señor, dile: entra en lo profundo de cada hogar, en cada lugar. Entra donde hay dolor escondido, donde hay heridas de años, de meses, de días, aún de horas o de minutos. Padre, entra y revélate como el gran sanador, el príncipe de paz, el rey de reyes. Donde hay palabras que marcaron el corazón, manifiéstate, Señor.
1: Señor, sana en este día aquel hijo o aquella hija que se siente rechazado por su padre o por su madre. Sana esa herida profunda. Sana al padre que se siente cansado o rechazado por sus hijos. Sana, Señor, a la madre que llora en silencio porque sus hijos están en adicciones, en alcohol y en cualquier problema que los aleja del camino, la verdad y la vida que eres tú.
0: Oh Dios, venimos ante ti para pedirte en este día, unidos con la iglesia, unidos con aquellos que están escuchando esta señal a través de la radio, los que estamos declarando que toda herida emocional ahora se restaura. Tú que escudriñas la mente y miras el corazón, oh Dios, elevamos esta oración para que comience a ser restaurada cada familia que está presente aquí, aún del otro lado.
1: Señor, sabemos que tu palabra dice que el Espíritu de Jehová ha venido para, Señor, hacer apertura de cárcel, para sanar a los quebrantados, a los oprimidos, a los angustiados. Pedimos, Padre, que todo trauma, que toda tristeza, que toda angustia, que todo dolor, que toda herida sea sanada y se vaya en el nombre de Jesús.
0: Tu palabra dice: clama a mí, yo te responderé y te enseñaré cosas grandes y ocultas que tú no conoces. A ti, Dios eterno, príncipe de paz, te clamamos para que en este momento extienda tu mano sanadora. Tu palabra dice: tú sanas a los quebrantados de corazón. Y dile, aquí está mi corazón, Señor, dispuesto o dispuesta, dile tu mujer, para que ahora desciendas y empieces a remover todo lo que no es tuyo y venga tu reino. Se haga tu voluntad como en el cielo y en la tierra.
1: Señor, tu palabra dice: tú sanas a los quebrantados de corazón y vendas sus heridas. Y nosotros lo creemos, lo recibimos, lo establecemos y lo declaramos sobre cada hogar, cada familia, cada papá, cada mamá, cada hijo, cada hija y toda la audiencia en este día.
0: En el nombre poderoso de Jesús, venimos a romper toda cadena que quiere destruir la familia. Y ahora, ahí donde estás, escribe tu petición y di: ahora pongo esta familia en las manos de Dios, estos hijos, esos nietos, esos seres queridos. Escribe ahí tu petición y vamos a traerla aquí al altar, porque cuando tú lo haces en fe, Dios está escuchando esa oración. Y ahora quiebra esas cadenas espirituales, emocionales, afectivas, económicas, laborales, esas divisiones se van en el nombre poderoso de Jesús. Por eso, Padre, toda cadena invisible y aún natural que se ha puesto o impuesto, se ha activado por desobediencia, ahora venga a romperse en tu nombre y se abran los caminos, los cielos, para ver tu gloria, Espíritu Santo.
1: Señor, y en obediencia declaramos lo que tu palabra dice: donde está el Espíritu de Dios, allí hay libertad. Por eso ahora declaramos que todo espíritu de división se va fuera, todo espíritu de violencia se va fuera, todo espíritu de confusión se va fuera, y para libertad nos llamó Cristo.
0: Todo ataque contra el matrimonio, ahora lo cancelamos, Señor. Todo ataque oculto, interno, externo, todo ataque a través de pensamientos, Señor, de maldiciones, aún de conjuros, de espíritus designados para detener lo que tú has diseñado como perfecto al hombre y a la mujer para procrear, para multiplicarse. Declaramos que ahora es resguardado, es protegido bajo la mano de Dios. Y si hay personas que en este momento, Señor, están llegando a ese día de destrucción o están llegando a ese momento de división porque parece que no avanzan, porque hay alcohol, adicciones, espíritus inmundos que se activaron, Señor, por no creerte, ahora se corta en el nombre de Jesús todo ataque contra los hijos, aquellos hijos, Señor, que nacieron con un diseño divino, con un propósito divino, oh Padre, que nacieron bajo tu dirección y hoy el enemigo los está distrayendo, los está desenfocando, los está desanimando, desorientando, aún sacándolos del plan y propósito. Lo cancelamos a ese espíritu y lo removemos. Dígalo, escríbalo ahí si usted está siguiendo a través del YouTube o a través de la radio. Diga el nombre de ese hijo, de esa hija. Diga: ahora se liberan en el nombre de Jesús. Y juntos decimos: se rompe ahora. Una vez más dilo: se rompe ahora. Otra vez diga: se rompe ahora. Todo ataque y contraataque. Lo decimos en el nombre de Jesús.
1: Y declaramos libertad en cada hogar, en el nombre de Jesús. Cada familia que está aquí en este lugar, cada familia que escucha la transmisión radial, cada familia que lo tendrá y lo tomará como un instrumento de victoria, la declaración profética que el Señor dice en tu palabra: paz, paz, paz. Mi paz os dejo, mi paz os doy. Declaramos en el nombre de Jesús paz en los hogares.
0: Padre, cubre esta familia con tu presencia. Que tu Espíritu Santo habite en cada rincón ahora mismo.
1: Y que al entrar a ese hogar, a este hogar y a todos los hogares donde la transmisión esté llegando, se sienta tu paz, paz que sobrepasa todo entendimiento.
0: Protege a los hijos en la escuela, en las calles, en la entrada, en la salida, en los hogares, aún subiendo, bajando, saliendo, Señor, en la ciudad, en el campo, viajando, moviéndose, caminando. Protégelos, Señor, que tus ángeles habiten alrededor de sus vidas, pero que nunca se aparte tu presencia.
1: Señor, pedimos que guarde sus amistades, todo lo que es de influencia para ellos, los maestros, los instructores, los profesores. Guarda sus decisiones y una vez más, Señor, como dice tu palabra, que nada creado o decretado contra ellos pueda llegar, sea destruido por el poder de tu presencia.
0: Que ningún mal prevalezca, que el Salmo 91 esté, Señor, arriba, abajo, los costados, que fluya desde sus poros, que ninguna arma forjada prospere, lo repito, porque el que habita bajo el abrigo del Altísimo morará bajo la sombra del Omnipotente.
1: Sí, Señor, y declaramos proféticamente que el Dios Todopoderoso esposo, está restaurando las familias, los hogares, las relaciones intrafamiliares. Tu palabra dice que tú volverías el corazón de los padres a los hijos, de los hijos a los padres. Lo creemos, lo establecemos y lo afirmamos en el nombre de Jesús.
0: Hoy declaramos restauración y milagro. Lo que estaba roto se reconstruye. Lo que estaba muerto revive ahora. Escríbelo, decláralo. Vamos ahí donde está. Levanta tu mano al cielo si puedes y di: ahora revive la paz, el gozo, el amor, la salud, la paz, la unión familiar. Y lo que el enemigo robó, lo recuperamos, restauramos.
2: Hola, amigo, te saluda Johnny Erickson Tara.
1: Padre, hay oraciones que se elevan, que se decretan y que se declaran a favor de las relaciones que parecían perdidas. Relaciones entre esposos, relaciones entre padres e hijos, hijos y padres, relaciones matrimoniales, relaciones familiares. Hoy creemos y declaramos que reciben una nueva oportunidad, que reciben un vigor del cielo, que reciben un reverdecer de todo lo que estaba seco, de todo lo que estaba marchito, de todo lo que estaba muerto. Hoy cobra vida en el nombre de Jesús.
0: Declaramos hogares llenos de la fe, la esperanza, el amor de Dios, aún lleno de respeto que viene en el nombre de Jesús. Y hoy declaramos
1: llenos de la presencia de Dios.
0: Repítelo, dilo: llenos de la presencia de Dios. Una vez más, dilo: llenos de la presencia de Dios. Escríbelo, decláralo. Ahora mismo haz un acto de fe. Únete a esta oración para declarar que se abren los cielos, porque ahora aún declaramos bíblicamente, como está escrito: yo en mi casa serviremos al Señor. Repítelo: yo en mi casa serviremos al Señor.
1: Por eso, Señor, declaramos, establecemos y afirmamos que todo decreto profético que sale de la boca de nuestro Dios es en un sí y en un amén.
0: Lo declaramos juntos.

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0: Sí. Muy, pero muy buenos días, buenas tardes, buenas noches, familia mundial. ¿Cómo están? Bienvenidos a todos los que están conectados aquí en la megalópolis de la Ciudad de México. Además, los que nos siguen a través de las diferentes AM, FM que retransmiten esta programación en vivo y en directo. Y así lo celebramos. Vamos, vamos, arriba, arriba, arriba. Estamos celebrando el poder de nuestro Padre Celestial. Estamos celebrando aquel que vive por los siglos. Sí, el que vive por los siglos de los siglos. Te saluda, te bendice el Pastor Martín Beni. Y me acompaña, como siempre, mi esposa, la Pastora Marifé. ¿Cómo estás? Bienvenida.
1: Muy, pero muy bien, Pastor Martín Beni. Muy bienvenido para ti también. Y, por supuesto, todas las naciones de la tierra a las cuales queremos saludar, bendecir, alentar, fortalecer y edificar a través del conocimiento de la palabra de Dios. Amigo y amiga, tú estás en cualquier otra latitud de la tierra. Queremos contarte que somos un equipo que verdaderamente hemos conocido al Salvador de la humanidad, Jesucristo, el unigénito Hijo de Dios, y que hoy tenemos el fuego, la pasión y la vida y vida en abundante de Dios para manifestar que Cristo vive.
0: Así es, por eso declaramos: si se puede. Sí, sí, sí, se puede cuando estamos tomados de la mano de Dios. ¿Qué? Creer, seguir adelante, avanzar, tomar ese paso de fe que nos ayuda a ir creciendo e ir de gloria en gloria, de poder en poder. Quiero decirles que en esta oportunidad vamos a tener un programa que va a ayudarte a crecer, a madurar, a ver una vez más todo lo que Dios tiene. Y hoy vamos a hablar de este tema: ¿qué pasa, qué sucede cuando uno no busca a Dios, no se congrega, no se conecta con el Padre Celestial, yendo a la fuente, que es esa justamente parte importante de congregarnos? Amado oyente, detente un momento, hazte una pregunta sincera. ¿Cuándo fue la última vez que tu corazón ardió por estar en la casa de Dios? Sí, sí, sí. Pregúntate. ¿Recuerdas aquel día en que llegaste cansado, cargado, confundido? Y quizás bastó un canto o un cántico, una palabra, una oración para que algo dentro tuyo se encendiera nuevamente. Y hoy quiero decirte y hablarte de algo que está pasando silenciosamente en la vida, lamentablemente, de muchísimos hijos de Dios. Sí, el enfriamiento espiritual que comienza cuando dejamos de congregarnos, ¿verdad? Y no te hablo solo de estar presente en un templo. Atención aquí. No te hablo de solo estar en un lugar, allí en un cuarto, en una recámara, en un living. Estoy hablándote de una comunión con Dios. No te hablo de esas veces que ya no sentimos urgencia por estar en la presencia de Dios, aún en la adoración, en la palabra, en la comunión con el cuerpo de Cristo. ¿Por qué? Porque hay personas que están escuchándome ahora en este momento, que alguna vez tuvieron encendido esas ganas, ese deseo de buscar a Dios, y por X motivo dejaron de hacerlo. Hay personas escuchándome ahora mismo que alguna vez estuvieron encendidas, comprometidas, apasionadas por Dios, pero un día el enemigo sembró una excusa. ¿Y qué te dijo? Estoy cansado, no hace falta ir hoy a la iglesia, estoy lejos, que el tráfico. Mentira, falsa.
1: Argumento,
0: claro. Y algunos pueden decir: puedo ver la prédica más tarde, Dios está en todas partes, no necesito congregarme, no quiero ver a nadie más, me hirieron y ya no quiero volver. Pero pregunta, justamente en este último ítem: ¿y cuando este mundo que está corrompido, sin fe, sin esperanza, te hiere, también te ofendes y te vas del mundo, o te sigues ahí, aún si estás en tu trabajo? Atención, porque hay gente que le echa la culpa a la iglesia, pero son puras excusas baratas que ni uno mismo a veces la quiere comprar. ¿Por qué? Porque es puro engaño. Y lo peor es que lo que empezó como un día se volvió una semana, luego un mes, y después, sin darse cuenta, se metieron en un estado donde la oración se volvió corta, la Biblia se volvió difícil, las luchas aumentaron y el espíritu empezó a apagarse. Escúchame bien, el enemigo no comienza atacando tu fe, quiero que prestes atención, comienza atacando tu comunión. Él sabe que una oveja aislada siempre será más fácil de derribar que una oveja en medio del rebaño. Sí, sí, sí. La pregunta es aquí, pastora: ¿cuántas veces la gente siente que su vida espiritual ya no es la misma?
1: Exacto.
0: ¿Cuántas veces uno dijo: antes tenía fuerza, antes tenía gozo, antes tenía dirección, y ahora siento que camino por inercia. Atención, no es casualidad, cuando alguien se desconecta del cuerpo, se desconecta del flujo de la vida, de la cobertura de Dios, se desconecta del fluir de Dios. Por eso las cosas se te traban, por eso se empiezan a perder, por eso empieza a enfermarte, por eso la familia se disuelve, o cosas que Dios te dio y dijiste, pero ¿cómo? Si hasta ayer que terminé el año estaba todo muy bien, ¿y ahora qué sucede? Bueno, hoy te hablo a ti, te estoy hablando a ti, que quizás dejaste de congregarte por una herida, por una palabra que no te gustó, por una prueba, por un trabajo, por una distracción, o simplemente porque te enfriaste y no te diste cuenta. Te estoy hablando a ti, sí, que me estás escuchando y que estás encendiendo la radio y diciendo, Señor, háblame, porque no sé qué me está pasando. ¿Ha escuchado eso? Bueno, quiero que me escuches esto con mucha atención. No congregarse no es una decisión ligera, es una guerra espiritual silenciosa. ¿Cómo dijo pastor? Es una guerra espiritual silenciosa y una trampa muy bien diseñada del infierno, donde el enemigo no te arrebata la fe de un día para el otro, sino que te la roba lentamente. ¿Entre qué? Entre preocupaciones,
1: excusas. De agotitas.
0: Exactamente, y aún a través de la distancia. Por lo tanto, atención aquí, la congregación no es una costumbre humana, es una estrategia divina para sostener tu fe. Entiéndelo, disciérnelo, diga conmigo, lo voy a discernir,
1: repite. Lo voy a discernir.
0: Claro, ¿por qué? Porque ahí vas a poder entender tu propósito y tu destino. Dios nunca diseñó una fe individual, sino una fe corporativa, donde unos levantan a otros y donde unos ministran a otros, donde unos interceden por otros. ¿Por qué? Porque la verdad es esta, no se puede mantener el fuego lejos del altar. Diga conmigo, lejos del altar.
1: Lejos del altar.
0: No se puede vivir en victoria lejos del cuerpo. No se puede escuchar dirección lejos de la palabra. Ah, pastor, pero yo leo la palabra en mi casa. Fíjese usted, hasta tengo la Biblia en audio. Ah, oh, qué lindo, qué bonito, pero eso no es lo que Dios te pidió. Atención, te dijo que lo leas, que lo pongas en práctica. Sí, es muy lindo, pero para la gente que tiene impedimentos motrices o que tiene daños en alguna otra parte de su cuerpo y no puede hacerlo. Pero si tú estás de pie, puedes ver, puedes caminar, puedes escuchar, deja las excusas antes que sea tarde. Alerta, atención, no es casualidad que estés escuchando este mensaje, es porque Dios va a sacarte de ese lugar, si lo quieres, si lo deseas. Ahora, no se puede permanecer firme lejos de la comunión de Dios. Tú me puedes decir, sí, pero no pasa nada, pero es cuestión de tiempo, es cuestión de días y meses donde se quema, se corta lo que Dios te ha dado. Ahora, para cerrar en esta parte, quizás hoy tú te estás preguntando, ¿por qué siento que todo me cuesta? ¿Por qué no oro como antes? ¿Por qué ya no tengo fuerzas para buscar a Dios? ¿Por qué mis luchas aumentaron? ¿Por qué me siento solo aunque esté rodeado de gente? Hoy te voy a decir por qué. Porque el enemigo te quiere aislado. Si logra sacarte de la congregación o si ya logró sacarte, te robó la cobertura, te robó la protección. Aunque tú digas, bueno, pero ahora voy a la esquina de mi casa, no es lo mismo. Tú comes lo mismo, con el mismo sabor, la hamburguesa como la que tú ves allí que tiene la cara del payasito o como aquella que es, vamos a decir, la competencia. No es lo mismo, aunque parece igual. Si te roba la cobertura, te roba la visión, y es la visión donde Dios te dio, en aquel lugar donde Dios te plantó, en aquel lugar o aquí, en esta casa donde Dios te sanó. Por eso, si te roba la visión, te roba la fuerza. Si te roba la fuerza, te roba el propósito. Y si te roba el propósito, ¿sabes una cosa? Te roba la eternidad. Hoy vamos a hablar de esto con luz, con claridad y con verdad, porque hay gente que necesita regresar. Es urgente regresar al altar, regresar al cuerpo, regresar a la comunión, regresar a la casa del Padre. Así que a eternidad. Hoy vamos a hablar de esto con luz, con claridad y con verdad, porque hay gente que necesita regresar. Es urgente regresar al altar, regresar al cuerpo, regresar a la comunión.

0: espera se puede transformar en segundos, en minutos de cambios por medio de la fe. Si quieres escuchar más de esto, presta atención, porque Dios va a abrir los cielos, ¿verdad?
1: Exactamente, pastor, y qué profundidad lo que estabas mencionando, porque el abandono espiritual siempre cobra un precio alto, muy, muy alto. Sí. Y no se pierde de un día para el otro, se pierde poco a poco las fuerzas, el ánimo, el estímulo, el diálogo, el compañerismo, el vínculo. Por eso, amigo y amiga que nos estás escuchando, si esto ha comenzado a pasar en tu vida, quiero decirte que perder no siempre significa caer en pecado escandaloso. Muchas veces perder es dejar de creer, dejar de orar, dejar de avanzar, dejar de esperar la victoria de Dios, porque tal vez dices, son muchos años de espera, nada llega. Cuando una persona deja de congregarse, deja de insistir, de resistir y empieza a perder. Por eso el mensaje que hoy queremos compartirte y dejar en tu corazón, que aquel que resiste a pesar de las pruebas, de las dificultades, demuestra que su confianza está en Dios y no en las circunstancias. Resistir hoy te prepara para la victoria del mañana.
0: ¿Estás listo? ¿Estás lista? Entonces sube más el volumen y necesito que por favor llames a alguien, le cuentes a alguien que estamos listos para compartir un tema que les va a ayudar, les va a guiar. Estamos a través de mi canal de YouTube, Martín Beni Pastor. Por favor, no te olvides de suscribirte, activa la campanita, compárteselo a alguien y sé uno más de las miles de personas que se unen cada día para recibir una palabra de aliento, de fe, de esperanza y de poder. Y por supuesto, no te olvides que tenemos las líneas de teléfonos para conectarnos, ¿verdad? ¿Cuáles son, por favor?
1: Ya las mencionamos, 55-66-00-90-20, 55-66-00-90-20. Por supuesto, puedes dejar tu mensaje, tu palabra de aliento o tu bendición.
0: Estamos en vivo, totalmente en vivo, para ti, para tu casa y para toda tu familia. Regresamos.
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0: Estamos libres, bendecidos, cuando conocemos a quién, al autor y consumador de la fe. Y por eso queremos invitarte este fin de semana y durante toda la semana en un lugar donde juntos experimentamos el poder de Dios. Que no te lo cuenten, ven y experimentalo. Donde nuestra iglesia, Jesús, Rey de Naciones. Estamos ubicados, nunca te lo olvides.
1: En Avenida del Taller, número 22, Colonia Tránsito, Alcaldía Cuauhtémoc, 2 metros te permiten llegar. El metro San Antonio Abad, el metro Chabacano. Mi lugar, tu lugar, nuestro lugar para encontrarnos con Dios.
0: No te olvides,
4: donde quieras que estés, amigo, amiga, que estamos en diferentes reuniones los domingos.
1: Exactamente, a las 9 de la mañana, primera reunión.
0: Segunda es a las 2 de la tarde en punto.
1: Tercera y última reunión a las 6 de la tarde.
0: No te olvides, en la semana también buscamos el rostro de Dios y Dios habla, aunque muchos dicen, bueno, no lo necesito, pero no te olvides que alejarse de Dios cuesta más caro. Así que te invito a que seas parte todos los miércoles y viernes. ¿A qué hora?
1: A las 7:30 de la tarde.
0: Dios quiere poder hacer un milagro. ¿Estás listo? ¿Estás lista? Prepárate, porque este año lo caminamos bendecidos en victoria, tomado de la mano de nuestro Padre Celestial.
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1: Muy bien, y como mencionaba de inicio el pastor Beni, el dejar de congregarse tiene riesgos y trae riesgos. Y Dios lo alerta, lo dice Hebreos 10:25, no dejando de congregarnos como algunos tienen por costumbre. O sea, que cada uno de nosotros debemos entender y comprender que vivir la fe cristiana no fue

0: diseñada para hacerse en soledad. Desde el principio Dios pensó en un pueblo, una familia espiritual, un cuerpo unido. Sin embargo, hoy vemos muchos hijos de Dios que dicen: yo amo a Dios, pero no necesito congregarme. Tal vez algunos se alejaron por heridas, otros por rutina, otros por comodidad y otros porque creen que escuchar un mensaje por radio o redes sociales es suficiente. Pero la palabra de Dios nos advierte claramente que dejar de congregarnos trae riesgos espirituales reales. No se trata de asistir a un edificio, sino de permanecer conectados al cuerpo de Cristo, donde somos fortalecidos, corregidos, animados y además cubiertos espiritualmente. Hoy queremos reflexionar en los peligros invisibles de no congregarse. ¿Para qué? Para que podamos entender y comprender el diseño original de Dios y volvamos al diseño de Dios y podamos caminar firmes en él. Muy bien, punto número uno, el riesgo del enfriamiento espiritual. Mateo 24:12 dice: por haberse multiplicado la maldad, el amor de muchos se enfriará. Cuando una brasa se separa del fuego, ¿qué pasa? Se apaga. Cuando la congregación mantiene viva la oración, el ayuno, la palabra, la alabanza, la adoración, mantiene viva la pasión espiritual en cada corazón. El creyente aislado pierde sensibilidad espiritual y el aislamiento espiritual siempre produce enfriamiento espiritual. Por eso, punto número dos, quiero resaltar aquí el riesgo de ser vulnerables al engaño. Efesios 4:14 dice: como niños fluctuantes llevados por doquiera de todo viento de doctrina. O sea, que sin cobertura espiritual, el creyente es presa fácil del error de aquellos que son, como digo yo, esos charlatanes que hablan y hablan y hablan, pero como no hay conocimiento, no hay cobertura, no hay raíz, no hay profundidad, arrastra a todas esas personas que tal vez tienen un muy buen corazón, pero por falta de discernimiento pierden el enfoque, que pierden la visión, pierden el objetivo. La iglesia provee enseñanza, dirección y equilibrio bíblico. El enemigo ataca con más fuerza a aquel que camina solo. Por eso hay un riesgo involucrado en todo esto y es el riesgo de debilitar la fe. Hebreos 3:13 dice: antes exhortaos los unos a los otros cada día. Quiero decirte, amigo y amiga, que la fe se fortalece al compartirla. La exhortación mutua nos mantiene firmes. Sin comunión, la fe se vuelve frágil, débil, permeable a toda corriente o a toda doctrina del mundo. Y hay un riesgo en perder el propósito y el servicio. Primera de Corintios 12:27 dice: vosotros sois el cuerpo de Cristo y miembros cada uno en particular. Fuera del cuerpo, los dones se apagan. Fuera del cuerpo, nosotros no somos relevantes. La iglesia es el lugar donde servimos y somos edificados. Y nadie fue llamado a vivir una fe pasiva. Que nos dijo el Señor, ir y predicar el Evangelio a toda criatura. Y hay un riesgo implícito en todo esto y que ya mismo te lo quiero compartir y te quiero alertar. ¿Y sabes cuál es? El riesgo de apagar la voz de Dios. Apocalipsis 2:7 dice: el que tiene oído, oiga lo que el Espíritu dice a la iglesia. Dios habla de manera especial en medio de la congregación. La corrección, la dirección vienen a través del cuerpo de Cristo, la comunión, el orar, el alabar, el adorar, todo eso hace que nuestra vida espiritual se edifique, se levante y vea y corra hacia la meta, al supremo llamamiento en Cristo Jesús. Alejarse es cerrar canales espirituales, es cerrar los oídos, es cerrar nuestro corazón a lo que Dios tiene para cada uno de nosotros. Y antes de finalizar aquí, quiero dejarte una conclusión. Tú que me estás escuchando, congregarse no es una carga, es una protección. La Biblia dice que ligero es el yugo y liviana la carga. Y no es una obligación religiosa, es un regalo espiritual. La Biblia dice que uno pone a correr a 1,000, dos ponen a correr a 10,000. Y tú y yo, unidos en congregarnos, en congregación, hacemos correr a 10,000 opositores a la verdad de Cristo. La iglesia no es perfecta, claro que no, tú y yo no somos perfectos. Yo siempre digo que la iglesia es una gran familia y como en toda familia hay de todo, pero por sobre todo en una gran familia, lo que tiene que prevalecer es el amor. Amigo y amiga, la iglesia no es perfecta, pero es el lugar donde Dios nos forma, nos sana, nos fortalece y nos equipa. Y hoy quiero decirte y preguntarte, si te has alejado de la iglesia, hoy es un buen día para volver. Dios te espera, la familia espiritual te necesita, tu fe lo agradecerá. Y quiero decirte que un cristiano solo es un cristiano vulnerable, pero un cristiano congregado, reunido, es un cristiano fortalecido, un cristiano que puede decir, pueden caer 1,000 a la derecha, 10,000 a la izquierda, pero a mí no me tocan, porque el bien y la misericordia de Dios me seguirán todos los días de mi vida, y en la casa de mi Padre moraré por largos días. El desafío está planteado, amigo y amiga, falta que tú digas, heme aquí, yo voy.
1: 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Guarda la ley y el consejo, y serán vida a tu alma y gracia a tu cuello. Entonces andarás por tu camino confiadamente, y tu pie no tropezará. 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

0: El libro de Esther no menciona en ninguna parte la palabra Dios literalmente. Además, en este libro se encuentra el versículo más grande de toda la Biblia. Tú lo puedes leer en Esther, capítulo 8, versículo 9.
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2: Exactamente, te invitamos a ser feliz después de haber escuchado esta poderosa palabra. Yo creo que te ha edificado, te ha bendecido, te ha sanado, ¿verdad? Te ha llevado a ese momento donde tenemos que conocer y debemos conocer a Dios mientras pueda ser hallado. Ahora necesito que hagas esta oración de fe y reconozcas a Jesús como Señor y Salvador si es la primera vez que escuchas el programa o segunda vez, o te quieras reconciliar con Dios y regresar a la casa de tu Padre Celestial. Por ello, te invito a que repitas y digas: Señor Jesús,
3: Señor Jesús,
2: ahora mismo,
3: yo reconozco
2: que en este día
3: yo soy sano,
2: libre,
3: y puedo ser bendecida
2: cuando reconozco
3: cada uno de mis pecados.
2: Padre Celestial,
3: te pido perdón
2: por cada uno de esos pecados,
3: de omisión o comisión,
2: y ahora mismo,
3: me arrepiento,
2: para abrir mi corazón,
3: y recibirte
2: como mi Señor y Salvador.
3: Señor Jesús,
2: anota mi nombre
3: en el libro de la vida eterna,
2: porque hoy puedo creer que yo soy tu hijo,
3: que yo soy tu hija,
2: y tú eres mi padre.
3: Amén y amén.
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2: Muy bien, estamos despidiéndonos, ya les dijimos, y no se olviden que Dios tiene, como siempre, la última palabra. Amados oyentes, hemos llegado al final de este tiempo bendecido en la presencia de Dios. Y mientras cerramos este programa, quiero dejarte algo en tu espíritu. Dios no te quiere lejos de tu casa, de su casa, ni lejos de su altar, ni lejos de su cuerpo. Te quiere cerca, así que hoy acércate más que nunca, porque cerca del fuego se encienden los corazones. Cerca de la palabra se alinean los caminos y cerca del cuerpo, ¿sabes qué pasa? Se sostiene la fe. Si hoy el Espíritu Santo te habló, si sentiste que Dios tocó áreas que estaban dormidas, heridas que estaban allí removidas ahora pero empiezan a sanar, o las reconoces que están y hay que sanarlas, quiero decirte entonces que no apagues esa voz cuando apagues la radio, sino que la mantengas ahí activada. Regresa, reconéctate, acércate, vuelve a la casa del Padre, porque lejos de la congregación, ahí dejaste, y aunque te vayas aquí, allá, donde vayas, eres como, claro, un zapato que no está bien a su molde, pero cerca del altar hay vida, hay propósito, hay restauración. Amigo, amiga, vamos a orar antes de despedirnos. Padre Celestial, te doy gracias por cada oyente, por cada familia, por cada corazón que hoy estuvo atento a tu voz. Te pido que restaures lo que se quebró, que despiertes al que se durmió, que sanes al que se hirió, que traigas de vuelta al que se alejó, Señor, porque no entendió, no fue la revelación que llegó, sino sus decisiones propias. Y más engañosos que todas las cosas es el corazón. Por eso cubre sus casas, guarda sus pasos y aviva sus corazones. Declaro que esta semana será de reconciliación, de regresos, de alineamientos y avivamiento en tu casa, en el nombre poderoso de Jesús. Y todos decimos
3: amén y amén.
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2: Bien, antes de concluir te hago una invitación del cielo. Esta semana busco una congregación donde Cristo sea el centro, donde la palabra sea predicada y donde el Espíritu se mueva, sí, el Espíritu Santo. No camines solo, no pelees solo o sola, no ores solo o sola, porque dice la palabra, mejor son dos que uno. Sí, mejor son dos que uno, porque si cae uno, el otro lo levanta. Eclesiastés capítulo capítulo 4, versículo 9. Aquí, desde este micrófono, te bendigo en el nombre de Jesús. Te abrazamos en el Espíritu y declaramos que lo mejor de Dios no está detrás, está adelante, ¿verdad, Pastor Marifé?
3: Exactamente, que lo mejor de Dios está por venir. Por eso los saludamos y los bendecimos y les digo bye, bye, bye, bye. Y buena vida para todos. Te saluda y te bendice la Pastora Marifé.
2: Y antes hay que recordar que todo lo pudimos, todo lo podemos y todo lo podremos
3: en Cristo, Cristo que nos fortalece.
2: Hasta aquí el programa de hoy. Gracias por tu compañía, por tu tiempo y por tu corazón abierto. Si Dios lo permite, nos escuchamos en el próximo programa para seguir recibiendo palabra, dirección y vida del cielo. Soy tu hermano en Cristo y te recuerdo, no dejes el altar, no dejes la casa y no dejes tu fe. Te saluda y te bendice en el nombre de Jesús este servidor, el pastor Martín Beni. Que Dios te bendiga y te guarde. Chau, chau, hasta la próxima.
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Quiero pedir que todo mundo en este estadio encuentre un lugar sobre sus rodillas, porque esta noche la estamos culminando arrodillados delante del Señor. Le pido que donde quiera que usted esté, busque la manera de poder estar sobre sus rodillas para darle homenaje a Jesús. Ahí donde usted está, vamos a darle.

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0: Si tu familia está pasando por momentos difíciles, si tienes algo que se está rompiendo,
1: si hay silencio donde antes había amor, si hay distancia donde antes había unión.
0: Atención, porque no estás solo o sola, no estás aquí por casualidad. Dios te trajo a esta oración
1: porque quiere que escuches esto. Hoy algo en tu casa va a cambiar.
0: Quédate,
1: porque esta oración es para ti.
0: Oremos. Padre Celestial, hoy venimos delante de ti, sabiendo que tú eres el Dios omnipotente, omnisciente, omnipresente, reconociendo que te necesitamos. Señor, muchas veces intentamos resolver todo solos y olvidamos que tú eres el centro de nuestra familia.
1: Señor, hoy rendimos nuestro hogar delante de tu presencia. Rendimos nuestras cargas, nuestros errores, nuestras equivocaciones, y que cada palabra que dijimos mal hoy sea presentada delante de la altar de Jehová como un arrepentimiento sincero de nuestro corazón. Cada momento que fallamos como familia, cada momento que fallamos como padres, cada momento que fallamos como hijos, cada momento que fallamos como hijos de Dios, hoy lo presentamos delante de ti.
0: Dígale: Padre, perdónanos por las veces que dejamos que el orgullo hablara más fuerte que las palabras, que el corazón. Oramos, Dios, para que abras el entendimiento, para que en este día desciendas con tu presencia y sanes esta tierra.
1: Padre, hoy pedimos perdón por las veces que herimos a quienes amamos, pero sabemos, Señor, que hay una cosa clara, específica y directa. Tu palabra dice: venid a ti, a Él, al Dios Santo, al Dios Poderoso, al Altísimo, los que están cargados, trabajados y cansados. Y por eso hoy juntos decimos: hoy volvemos a ti.
0: Señor, dile: entra en lo profundo de cada hogar, en cada lugar. Entra donde hay dolor escondido, donde hay heridas de años, de meses, de días, aún de horas o de minutos. Padre, entra y revélate como el gran sanador, el príncipe de paz, el rey de reyes. Donde hay palabras que marcaron el corazón, manifiéstate, Señor.
1: Señor, sana en este día aquel hijo o aquella hija que se siente rechazado por su padre o por su madre. Sana esa herida profunda. Sana al padre que se siente cansado o rechazado por sus hijos. Sana, Señor, a la madre que llora en silencio porque sus hijos están en adicciones, en alcohol y en cualquier problema que los aleja del camino, la verdad y la vida que eres tú.
0: Oh Dios, venimos ante ti para pedirte en este día, unidos con la iglesia, unidos con aquellos que están escuchando esta señal a través de la radio, los que estamos declarando que toda herida emocional ahora se restaura. Tú que escudriñas la mente y miras el corazón, oh Dios, elevamos esta oración para que comience a ser restaurada cada familia que está presente aquí, aún del otro lado.
1: Señor, sabemos que tu palabra dice que el Espíritu de Jehová ha venido para, Señor, hacer apertura de cárcel, para sanar a los quebrantados, a los oprimidos, a los angustiados. Pedimos, Padre, que todo trauma, que toda tristeza, que toda angustia, que todo dolor, que toda herida sea sanada y se vaya en el nombre de Jesús.
0: Tu palabra dice: clama a mí, yo te responderé y te enseñaré cosas grandes y ocultas que tú no conoces. A ti, Dios eterno, príncipe de paz, te clamamos para que en este momento extienda tu mano sanadora. Tu palabra dice: tú sanas a los quebrantados de corazón. Y dile: aquí está mi corazón, Señor, dispuesto o dispuesta, dile tu mujer, para que ahora desciendas y empieces a remover todo lo que no es tuyo y venga tu reino. Se haga tu voluntad como en el cielo y en la tierra.
1: Señor, tu palabra dice: tú sanas a los quebrantados de corazón y vendas sus heridas. Y nosotros lo creemos, lo recibimos, lo establecemos y lo declaramos sobre cada hogar, cada familia, cada papá, cada mamá, cada hijo, cada hija y todo toda la audiencia en este día.
0: En el nombre poderoso de Jesús, venimos a romper toda cadena que quiere destruir la familia. Y ahora, ahí donde estás, escribe tu petición y di: ahora pongo esta familia en las manos de Dios, estos hijos, esos nietos, esos seres queridos. Escribe ahí tu petición y vamos a traerla aquí al altar, porque cuando tú lo haces en fe, Dios está escuchando esa oración. Y ahora quiebra esas cadenas espirituales, emocionales, afectivas, económicas, laborales, esas divisiones se van en el nombre poderoso de Jesús. Por eso, Padre, toda cadena invisible y aún natural que se ha puesto o impuesto, se ha activado por desobediencia, ahora venga a romperse en tu nombre y se abran los caminos, los cielos, para ver tu gloria, Espíritu Santo.
1: Señor, y en obediencia declaramos lo que tu palabra dice: donde está el Espíritu de Dios, allí hay libertad. Por eso ahora declaramos que todo espíritu de división se va fuera, todo espíritu de violencia se va fuera, todo espíritu de confusión se va fuera, y para libertad nos llamó Cristo.
0: Todo ataque contra el matrimonio, ahora lo cancelamos, Señor. Todo ataque oculto, interno, externo, todo ataque a través de pensamientos, Señor, de maldiciones, aún de conjuros, de espíritus designados para detener lo que tú has diseñado como perfecto al hombre y la mujer para procrear, para multiplicarse. Declaramos que ahora es resguardado, es protegido bajo la mano de Dios. Y si hay personas que en este momento, Señor, están llegando a ese día de destrucción o están llegando a ese momento de división porque parece que no avanzan, porque hay alcohol, adicciones, espíritus inmundos que se activaron, Señor, por no creerte, ahora se corta. En el nombre de Jesús, todo ataque contra los hijos, aquellos hijos, Señor, que nacieron con un diseño divino, con un propósito divino, oh Padre, que nacieron bajo tu dirección y hoy el enemigo los está distrayendo, los está desenfocando, los está desanimando, desorientando, aún sacándolos del plan y propósito. Lo cancelamos a ese espíritu y lo removemos. Dígalo, escríbalo ahí si usted está siguiendo a través del YouTube o a través de la radio. Diga el nombre de ese hijo, de esa hija, diga: ahora se liberan en el nombre de Jesús. Y juntos decimos: se rompe ahora. Una vez más dilo: se rompe ahora. Otra vez diga: se rompe ahora. Todo ataque y contraataque, lo decimos en el nombre de Jesús.
1: Y declaramos libertad en cada hogar, en el nombre de Jesús. Cada familia que está aquí en este lugar, cada familia que escucha la transmisión radial, cada familia que lo tendrá y lo tomará como un instrumento de victoria, la declaración profética que el Señor dice en tu palabra: paz, paz, paz. Mi paz os dejo, mi paz os doy. Declaramos en el nombre de Jesús paz en los hogares.
0: Padre, cubre esta familia con tu presencia. Que tu Espíritu Santo habite en cada rincón ahora mismo.
1: Y que al entrar a este hogar, a este hogar y a todos los hogares donde la transmisión esté llegando, se sienta tu paz, paz que sobrepasa todo entendimiento.
0: Protege a los hijos en la escuela, en las calles, en la entrada, en la salida, en los hogares, aún subiendo, bajando, saliendo, Señor, en la ciudad, en el campo, viajando, moviéndose, caminando. Protégelos, Señor, que tus ángeles habiten alrededor de sus vidas, pero que nunca se aparte tu presencia.
1: Señor, pedimos que guarde sus amistades, todo lo que es de influencia para ellos, los maestros, los instructores, los profesores. Guarda sus decisiones y una vez más, Señor, como dice tu palabra, que nada creado o decretado contra ellos pueda llegar, sea destruido por el poder de tu presencia.
0: Que ningún mal prevalezca, que el Salmo 91 esté, Señor, arriba, abajo, los costados, que fluya desde sus poros, que ninguna arma forjada prospere. Lo repito, porque el que habita bajo el abrigo del Altísimo morará bajo la sombra del Omnipotente.
1: Sí, Señor, y declaramos proféticamente que el Dios Todopoderoso está restaurando las familias, los hogares, las relaciones intrafamiliares. Tu palabra dice que tú volverías cambias el corazón de los padres a los hijos, de los hijos a los padres. Lo creemos, lo establecemos y lo afirmamos en el nombre de Jesús.
0: Hoy declaramos restauración y milagro. Lo que estaba roto se reconstruye. Lo que estaba muerto revive ahora. Escríbelo, decláralo. Vamos ahí donde está. Levanta tu mano al cielo si puedes y di: ahora revive la paz, el gozo, el amor, la salud, la paz, la unión familiar. Y lo que el enemigo robó, lo recuperamos restaurados en el nombre de Jesús.
1: Padre, hay oraciones que se elevan, que se decretan y que se declaran a favor de las relaciones que parecían perdidas. Relaciones entre esposos, relaciones entre padres e hijos, hijos y padres, relaciones matrimoniales, relaciones familiares. Hoy creemos y declaramos que reciben una nueva oportunidad, que reciben un vigor del cielo, que reciben un reverdecer de todo lo que estaba seco, de todo lo que estaba marchito, de todo lo que estaba muerto. Hoy cobra vida en el nombre de Jesús.
0: Declaramos hogares llenos de la fe, la esperanza, el amor de Dios, aún lleno del respeto que viene en el nombre de Jesús. Y hoy declaramos llenos
1: de la presencia de Dios.
0: Repítelo, dilo: llenos de la presencia de Dios. Una vez más, dilo: llenos de la presencia de Dios. Escríbelo, decláralo. Ahora mismo haz un acto de fe y únete a esta oración para declarar que se abren los cielos. Porque ahora aún declaramos bíblicamente, como está escrito: yo y mi casa serviremos al Señor. Repítelo: yo y mi casa serviremos al Señor.
1: Por eso, Señor, declaramos, establecemos y afirmamos que todo decreto profético que sale de la boca de nuestro Dios es en un sí y en un amén.
0: Lo declaramos juntos sobre nuestra familia. Una vez más, dilo: sobre nuestra familia. Lo declaramos, lo decretamos en el nombre del Padre, del Hijo y del Espíritu Santo. Amén y amén.
1: Muy bien, y si llegaste hasta aquí, no es casualidad. Dios está obrando en tu familia. Dios escuchó tu clamor. Dios escuchó esas lágrimas y las vio en secreto, en lo privado, en lo oculto, cada noche que te arrodillabas a clamar por tu hogar, a clamar por tu familia, a clamar por tus hijos. Escribe esos comentarios que digan: Dios restaura la familia, y ponle el nombre de tu familia.
0: Amigo, amiga, oyente, o los que están aquí en la iglesia, compartan esta oración con alguien que lo necesita, porque una familia restaurada puede cambiar generaciones.
1: Y no te olvides de suscribirte para seguir orando juntos cada día.
0: Dios te bendiga a tu familia, y aún hoy, mañana y siempre. Lo declaramos en el nombre de Jesús. Será hasta nuestro próximo encuentro.

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Muy, pero muy buenos días, buenas tardes, buenas noches. ¿Por qué decimos así? Porque Sudamérica, Centro, Norteamérica, Europa, Asia, África, hasta los confines de la Tierra estamos transmitiendo vida, fe, esperanza. Vía satélite y a través de la internet, a través de diferentes emisoras que nos retransmiten, como siempre lo decimos, aquí estamos en vivo y en directo. Arriba, arriba, este es el día que Dios ha hecho, donde nos gozamos y nos alegramos en el Dios de la salvación.

0: Y comenzamos este programa con buenas noticias. Quiero decirle que está sintonizando la radio que conecta y llega a millones. MBO Naciones y enlazada con tantas emisoras. Y aún las páginas web. Muchas gracias a la gente que nos retransmite por sus páginas nuestra señal. Mil gracias, que Dios bendiga iglesias, pastores, radios, bueno, instituciones privadas, públicas. En fin, usted va a entrar ahí en Google y entra rápido y pone MBO Naciones y seguramente se va a encontrar con infinidades de lugares donde nos escuchan. Gracias por ser parte de ese lado. Quiero decirles que estamos comenzando un programa donde vamos a compartir mucha palabra de edificación. Este programa es para edificarnos, para fortalecernos, para conectarnos con el Padre Celestial. Así que si es de tu interés, que seguramente es así, porque ya le damos la bienvenida a toda la linda gente que todos los días nos sintonizan. Quiero decirles que entonces va a ser un tiempo de mucha bendición y vamos a estar interactuando. Hay redes sociales, hay formas de conectarse con nosotros. Y no se olvide que está el Facebook por MBO Naciones, está la página de Facebook que es MBO Naciones y también está Tuning Radio. Sí, ahí rápidamente nos escuchas por tu celular o de diferentes formas. Sé parte de esta gran bendición. Así que vamos a dar la bienvenida también a los que están en la producción técnica, en la producción, en los teléfonos y también, ¿por qué no decirlo?, aquí en la conducción, quien me acompaña, como siempre, mi esposa la pastora Mari Feben, y bienvenida, ¿cómo estás?
1: Muy pero muy bien, Pastor Martín, muy bienvenido para ti también y bienvenida a la linda gente que las naciones de la tierra nos acompañan: Norteamérica, Centroamérica, Suramérica, Europa, Asia, África, Australia y el Caribe. Decretan y declaran que hay un Dios, un poderoso Rey, un Salvador, un Sanador, un Transformador, un Libertador, aquel que puede hacer mucho más abundantemente de lo que creemos o entendemos según el poder que opera en él. Amigo y amiga, estamos en vivo y en directo en la sintonía. Queremos comunicarnos contigo. Tenemos vías de comunicación: el WhatsApp +52 1 55 65 55 00 97. Te lo reitero: +52 1 55 65 55 0097 son nuestras vías de comunicación. Estamos, por supuesto, listos y preparados para bendecir.
0: Muy bien, ¿qué les parece si ahora vamos a una pequeña pausa musical? Esto recién comienza a listarse allí, a prepararse, como quien dice, porque vamos a gozarnos y alegrarnos en Dios con mucha palabra de vida. Compárteselo a alguien, vamos, en tu página web, en tu Facebook, en tu WhatsApp, mándale a alguien un mensaje y dile: hoy hay un tema muy, muy especial y poderoso que nos va a bendecir. ¿Quieres saber? Bueno, en el próximo bloque te vamos a comentar, porque esta es la radio que te bendice y este es el programa que te trae las mejores noticias. Volvemos enseguida.

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0: Muy bien, continuamos por la radio que conecta y llega a millones. MBO Naciones, cada día más cerca del corazón de Dios y por supuesto más cerca tuyo. Estamos transmitiendo las 24 horas del día y ahora en este momento en vivo, en directo. Repórtanos tu sintonía y recuerda que puedes conectarte a través de nuestra página de Facebook MBO Naciones o también puedes ingresar también allí a nuestra radio. Por Tuning Radio, valga la redundancia, y es una aplicación gratuita para tu teléfono donde rápidamente puedes escucharnos y ser parte de cientos y cientos de personas que día a día están conectados, que están de repente recibiendo un mensaje fresco, un mensaje de bendición para su vida, para su casa y para su familia. Qué bueno es saber que cuando Dios está con nosotros como poderoso gigante, nada ni nadie nos puede robar esa bendición. Nada ni nadie nos puede frenar las victorias que Dios nos ha dado. Por eso, amigo, amiga, yo te invito en esta oportunidad a que seas parte de aquello nuevo que Dios quiere en este día. Y comparte esta señal a alguien. Sí, comparte la señal porque sé que va a hacerte mucha, mucha bendición. Muy bien, vamos a ir a la palabra de Dios en este día porque sé que esto va a ayudarnos a caminar libres, sanos, bendecidos, fortalecidos en el poder de las fuerzas en Dios. Y una de las cosas que la palabra de Dios dice, que la paz de Dios que sobrepasa todo entendimiento guardará nuestro corazón y nuestros pensamientos en Cristo Jesús, Señor nuestro. Y cuando hablamos de que Dios va a guardar, de que Dios va a guardar nuestro corazón, nuestro pensamiento, todo nuestro ser, en estos tiempos difíciles, a veces hay gente que no lo puede comprender. Dios guardará nuestros corazones y fíjese, de esa manera es cuando nosotros tenemos victoria, ¿sí? Nuestras victorias vienen cuando estamos descansando en Dios. Y es ahí cuando podemos comprender el poder que hubo cuando se desató allí la bendición mayor de la vida abundante y de haber vencido el pecado y la muerte y al mismo Satanás. ¿Por qué? Porque estamos hablando de nuestro Señor Jesucristo, que tuvo el poder, el dominio para derribar toda trampa del enemigo, para derribar todo aquello que se había levantado contra esta humanidad. Y para eso tenemos que ir a profundizar más que nunca de lo que Dios nos ha mostrado, porque los cielos y la tierra pasarán, pero la palabra de Dios nunca pasará. Por eso, si tienes paz mental, tendrás autoridad en el mundo espiritual. O mejor dicho, si tienes autoridad en el mundo espiritual, vas a tener paz mental. Entonces, primero, una de las cosas que debemos aprender para tener paz es ignorar muchas cosas que vienen a la mente. Hay momentos que hay que ignorar a la mente y que de repente vienen con pensamientos negativos, porque si no vienen ideas buenas, si no son ideas agradables, en eso no pienses. La palabra de Dios dice, en esto pensad, en lo bueno, en lo puro, en lo que tiene buen nombre, si hay virtud alguna, en esto pensad. Tenemos que aprender a desconectarnos, a ignorarnos un poco más, a ignorar esos pensamientos incorrectos. ¿Por qué? Porque ahí es cuando viene el enemigo a tratar de hurtar, a matar y destruir. Porque hay personas que me están escuchando que quizás se encuentran nerviosas, quizás se encuentran con falta de paz, enojados, fastidiados, quizás con problemas, falta de perdón, etcétera, etcétera. Pero una de las cosas que te va a ayudar a que puedas liberarte es que vayas y escudriñes la palabra de Dios o escuches este programa que te va a ayudar a fortalecerte. Por eso cuando viene un pensamiento negativo debes rápidamente, no sé, salir de tu casa o leer un libro o hablar en lenguas. Usted sabe que hablar en lenguas, digo para los creyentes que me están escuchando y que han sido bautizados con ese don, ayuda a que puedas liberar tu mente, tu corazón y tu espíritu. ¿Por qué? Porque en ese momento tu espíritu gime con gemidos indecibles, dice la palabra, y sabe cómo pedir, sabe cómo de una u otra forma solicitarle a Dios. Y solicitar esa victoria para tu espíritu, para tu alma. Así que es importante saber esto. Ahora, otra cosa para tener descanso. Yo sé que mi vida no se basa en mi mente, sino en las promesas de Dios, tienes que decir. Tu vida no está basada en lo que piensas, sino en lo que Dios piensa de ti y cómo Dios habla de ti. Dios piensa bendición. Hay gente que dice, pastor, yo pienso que lo que voy a hacer no va a ser bueno. Claro, esos son tus pensamientos, pero los pensamientos en Dios son diferentes a los nuestros. Y dice la palabra que todo lo que hagas te saldrá más que bien si le puedes creer a Dios, si puedes confiar en Dios. Pero hay algunos que dicen que tienen miedo de enfermarse, pero tienes que recordar que por la llaga de Jesús estás curado y sanado. Y no se basa en tus pensamientos, sino se basa en lo que Dios dice que va a hacer en tu vida. Por eso Dios te ve bendecido, te ve próspero. Este es el mes de los milagros, declaramos, y vamos a ir de gloria en gloria, de poder en poder. Tú dices, ¿pero cómo? Pero si vamos a la Biblia, dice la palabra que estaban comiendo y Jesús les dijo, quédense aquí, porque no en muchos días vendrá sobre ustedes el Espíritu Santo. ¿Y por qué no les dijo cuándo? Quédense aquí, le dijo, el miércoles a las 6 de la mañana les va a caer el Espíritu Santo. No le dijo dentro de no muchos días. Entonces le dijo, quédense aquí. No les dio la fecha para que no se vuelvan obsesivos. Les dejó eso para generarles una expectativa de gloria. Algo de Dios se viene sobre tu vida. Y yo lo profetizo en el nombre de Jesús. Porque de repente pasó un día, pasó dos días, pasaron tres días. Pero ellos tenían la promesa de Dios. Algo se viene dentro de poco. Y esa es la promesa que hoy Dios pone sobre tu mente, sobre tu corazón, sobre tu espíritu, que no en muchos días vendrá sobre tu vida lo mejor de Dios, lo mejor de Dios. Así que levántate y créele a Dios, por supuesto, y más allá de todo lo que se levante o diga en contra de tu casa, de tu familia, porque lo próximo que tenemos que saber es tener paz mental y dejar de pelear por el control. ¿Qué le pasa al obsesivo? Cuando nos volvemos obsesivos, queremos controlar todo y no podemos controlar nada. Alguien habló y dijo algo muy importante, habló algo bien bueno de repente que me gustaría remarcar. Habló sobre la doctrina de la justicia que dice así, la gente obsesiva piensa que si hace algo bueno, tiene un punto de más. Y si hace algo malo, tiene un punto de menos. Entonces, para que le vaya bien en la vida, tiene que sumar puntos de más. Ahora, yo oré, ahora hice esto. Aquí tuve este pensamiento, un punto menos. Y entonces suma pensamientos positivos y dice, si sumo muchos puntos positivos, me va a ir bien en la vida. Y esto no es correcto. Por eso cuando te pasa algo malo, tú dices, ¿por qué? Si yo hice esto bien, esto también. Porque el hacer las cosas bien no nos da la autoridad para controlar lo que pasa. Por eso tenemos que dejar de controlar todo. No podemos controlar lo que nos rodea y aún este planeta. Porque el único que lo hizo, lo hace y lo podrá hacer es nuestro Padre Celestial, porque Él es omnipresente, omnisciente, omnipotente. A veces uno dice, Señor, yo voy a controlar lo que puedo, pero lo que no puedo lo vas a controlar tú. Y yo voy a descansar en que voy a caminar debajo de tu mano. Ahora, es importante saber esto, porque hay gente que quiere controlar a su familia, sus hijos, su economía, quiere controlar todo, y eso no es bueno. Eso es un espíritu que lo único que hace es traer de una u otra forma trabas y frenos a tu vida. Por eso tenemos que ignorar nuestra mente con pensamientos que tienen que ver con control en algunas oportunidades. ¿Por qué? Porque nuestra vida está basada en lo que Dios dice. Voy a dejar de pelear por el control, tienes que decir. ¿Quieres tener paz mental? Entonces tienes que decir, voy a dejar de ocultar mis fallas. ¿Por qué? Porque el obsesivo quiere todo perfecto, deja de ocultar todo lo que de una u otra forma sabes que te va a hacer mal. Muestra tus fallas. Todos los que estamos aquí o todos los que están escuchando la radio tenemos fallas. ¿Hay alguien que tenga fallas? ¿Cuántos se tropezaron en la calle alguna vez? ¿Cuántos se hicieron quizás de una u otra forma golpes en las rodillas o en el cuerpo cuando eran pequeños? Todos. ¿Cuántos se metieron quizás, en un lugar donde se confundieron o de repente se perdieron porque no era por esa calle, era por la otra? Digo, cuando estás despistado. ¿Cuántos hablaron o de una u otra forma hicieron o dijeron cosas que no era correcta? Quiero decir que quizás a todos. O hermano o hermana, ¿qué quiero decirte? Dice el profeta que iba a ungir al rey y el papá puso al hijo llamado Eliat, lo visitó y lo perfumó. Y cuando el profeta lo va a nombrar rey de Dios, le dice, no lo nombres. Y le dice al papá, ¿tienes otro hijo? Sí, está en el campo y es David. Tráelo, le dijo. Viene entonces David que olía a ovejas. Sí, a ovejas. Y cuando el profeta lo vio, dijo, el perfumado no es. Es este, el que huele a feo, el que huele a oveja, porque Dios no elige gente perfumada muchas veces. Dios llama gente perfecta. Dios no llama a gente perfecta. Dios no llama a gente perfecta, llama a gente como es, con sus virtudes y defectos. Porque cuando dejes de esconder tus errores, esto quiere decir este mensaje, cuando alguien dice que se equivocó, hermano o hermana, está reconociendo sus errores y Dios los hace sabios. Entonces, una de las cosas que debes saber es que Dios busca a las personas tal cual como son, con el corazón sincero y con su vida así transparente. Entonces, para tener paz, tienes que saber que tienes que enfocarte también en lo grande. No solo tienes que dejar de controlar, ¿sí? No solo tienes que dejar de querer controlar todo lo que te rodea. No solo también tienes que ignorar lo que sucede a veces alrededor y lo que los pensamientos negativos vienen a traer, sino también tienes que enfocarte por lo grande que viene. Piensa y sueña en cosas grandes. Nunca pelees para abajo. Siempre escuche, pelea para adelante y para arriba. ¿Por qué? Porque Dios hoy quiere que estés tomando autoridad, porque vienen cosas mayores. Piensa en cosas grandes. ¿Sabes qué hace el obsesivo? Piensa en los detalles. Bill Gates tiene 35 mil millones de dólares, un ejemplo. Y ese hombre no piensa en los detalles que pensamos nosotros. ¿Por qué? Porque la gente grande se enfoca en lo grande. Cuando tú te quedas en el detalle, que te dijo, que no te dijo, tú tienes que ser libre, no tienes que dejar que las cosas te pasen así o allá. Cuando empiezan a tener esas ataduras, muchos no comienzan a ser libres, no son libres. Entonces, cuando un día Jesús sana a 10 leprosos, recuerda esa historia, 9 se van y solo uno vuelve a darle gracias. Jesús podría haber dicho, uno solo viene a darme gracias y los demás no. ¿Por qué? ¿Dónde están? Yo no sané a uno solo, sané a 10. Pero escuche algo, Jesús siguió sanando y un día sana a un ciego y le dice, no se lo digas a nadie. Y saben que el ciego se los dijo a todos. Y Jesús no dijo, me hirieron, me lastimaron, y no anduvo llorando por los rincones. ¿Saben lo que pasó? Sané, y él dijo, Jesús, esto, yo estoy enfocado en sanar, en liberar. Y una de las cosas que tengo que decirte es que Dios nos muestra a través de su Hijo Jesucristo, estaba enfocado en ir a la cruz, pero también en resucitar. Él no le importaba si la gente hablaba o no le hablaba, si la gente le agradecía o no. No se detenía en los mínimos detalles. Él tenía que hacer algo más poderoso, ir a la cruz para vencer el pecado, vuelvo a decir, la muerte y el mismo Satanás. ¿Cuál es el mensaje aquí? Tienes que estar enfocado en lo que Dios te dijo, en lo que Dios te va a dar, en lo que Dios tiene que darte en los próximos días. Por eso en estos tiempos especiales, quiero decirte que Dios está ministrando y está hablando a muchos corazones y está diciendo en qué te estás enfocando. A veces en las cosas más ínfimas, en las cosas más superfluas, en las cosas que de repente no valen la pena. Entonces, tú estás para los grandes negocios. Yo no sé cómo de una u otra forma el enemigo te puede estar trayendo negatividades, pero hoy levantamos nuestras manos a los cielos y vamos a decir, nuestro socorro viene de Jehová que hizo los cielos y la tierra. Y hoy recibirás poder, recibirás éxito, porque serás exitoso en Jerusalén, en tu casa en Judea, en tu Samaria y donde vayas. ¿Por qué? Porque el poder de Dios se va a manifestar. Hay gente que está detrás de cosas grandes. Por ello, hoy en este día, Dios te quiere dar esa paz, esa seguridad y esa confianza de que Él está contigo. ¿Por qué? Porque cada vez todo crece más y Dios te va a prosperar, te va a bendecir y tu mente va a tener que pensar muchas más cosas y por lo tanto tienes que empezar a administrarlo desde ahora, siendo fiel en lo poco para tenerlo mucho. Por ello, amigo, amiga, en estos tiempos quiero decirte algo, Dios está buscando hombres y mujeres que le crean a Dios. Escuche algo, Dios está preparando el camino a muchos para que todo lo que hagan sea de bendición, sea de liberación. Usted sabe que todos los judíos tenían que ir al templo una vez al año, por lo menos a adorar a Dios, porque Dios habitaba en ese lugar santísimo. Y había 20.000 sacerdotes, supóngase, llamados saduceos, que eran los aristócratas, que estaban unidos al poder político, que son los que van a reunir justamente, o se van a reunir para matar al Señor. Y un día Jesús va para el templo caminando, y el templo era lo más hermoso que tenía Jerusalén, y era el centro del mundo espiritual. Y todo el pueblo de Israel funcionaba en base al templo, y había allí que llevar, por supuesto, el diezmo de comida, diezmo de dinero, había que hacer sacrificio. Y entonces un día Jesús va caminando y ve una higuera que no tiene fruto, y la seca, y dice: nadie más va a comer de ti. ¿Y qué era esa higuera? Era el símbolo del templo. El Señor estaba anunciando que el templo iba a ser quitado a nivel espiritual. Ahora, ¿qué quiero mostrarte aquí, o quiero decirte? Que cuando sigues caminando, tomado de la mano de Dios, vas a recibir revelación, autoridad, y nada podrá frenarte. Pero fíjese en esta historia que le estoy comentando. Cuando sigue caminando Jesús, le dice a los discípulos: ¿ven ese monte? Sí, le dicen con fe que se corra. Obviamente, ahora le dicen: si tienen fe, díganle que se corra, y se va a echar al mar. ¿Saben qué era el monte, el templo? Y dice que Jesús entra al templo, y cuando entra al templo, tira la mesa de los que compraban y los que vendían, y empieza a empujar a la gente y tira a los animales, y dice: mi casa la hicieron cueva de ladrones. Ahora, algunos teólogos creen que Jesús los tiró porque vendían los animalitos dentro del templo más caro, pero no era por eso, porque el texto bíblico dice que Jesús empujó a los que vendían y a los que compraban los animalitos para el sacrificio. Entonces Jesús dijo: cueva de ladrones. Cuando los religiosos escucharon eso, dicen: este nos va a quebrar el negocio. Entonces Jesús sale del templo. Estamos en jueves la noche, y se encuentra a cenar con los discípulos, y les dice: muchachos, les voy a lavar los pies, porque todos esos rituales de purificación que se hacen en el templo ya no se van a hacer, ya no existen más. Y tomó un pan y un vino, y les dijo: este pan es símbolo de los animalitos que se mueren, y este vino es símbolo de la sangre que va a ser derramada en la cruz del Calvario. Fíjese algo muy importante aquí que podemos notar. Este pan es símbolo de los animalitos que se mueren, y este vino es símbolo de la sangre. Saben que esos animalitos no van a morir más, y no van a derramar más su sangre, porque este pan va a ser mi cuerpo, y esta copa va a ser mi sangre que voy a derramar por ustedes. A Jesús lo toman el jueves a la noche. El viernes a las 9 de la mañana Jesús es crucificado. A las 3 de la tarde muere. 6 horas en la cruz estuvo. Y cuando Jesús muere en el monte de la calavera, el monte estaba por arriba del templo. Y cuando muere el velo que estaba en el templo, que se separaba, o que separaba el lugar donde entraba el sumo sacerdote, el lugar santísimo, ese velo se rompe de arriba para abajo. ¿Y sabes qué significa eso? Que el templo a nivel espiritual ya no funciona más. ¿Por qué? Porque Jesús era el verdadero templo. Fue al templo para que lo adoren a él. No lo adoraron. Y Jesús dijo: esto no sirve más, es una higuera seca. Y Jesús murió, y ahora Él se fue a vivir dentro nuestro. Y nosotros somos el templo de Él. Tú y yo somos la casa donde vive nuestro papá, nuestro Dios soberano. Dios habita en ti. Tú eres esa casa. Tú y yo somos esa casa. Dios vive en nuestra vida. Dios no vive en un templo hecho de manos de hombre. Dios vive en nuestro corazón. Y donde vamos, allí llevamos a la presencia de Dios. Llevamos el poder de Dios. Y todo lo que tocamos es bendecido, porque nuestro papá Dios vive en nuestro corazón. Dios está en nosotros. No estuvo más en el templo. Y cuando después los apóstoles siguieron yendo al templo, era para predicarle a la gente y decir: muchachos, vengan, hombres, vengan, justamente aquí, porque verán que voy a morir, pero voy a resucitar. Y al tercer día verán la victoria del Padre. Imagínese, amigo, amiga, Dios había mostrado que Él vino a marcar un antes y un después. Él había mostrado que no vino por casualidad, vino con un propósito, el de salvar a toda la humanidad. Por eso, en estos días que vienen, qué bueno sería que tengamos una vida completamente consagrada y, por supuesto, comprometida con nuestro Padre. Porque si Él se comprometió con nosotros para salvarnos, para sanarnos y para liberarnos, ¿cuánto más nosotros podemos ser un instrumento de vida, de paz, de gozo y de alegría para aquellos que nos rodean? Por ello, en este día, recibe esa paz, esa seguridad, esa confianza de que Dios con nosotros, porque si Dios con nosotros, te puedo asegurar, nada podrá contra nosotros. Este es el programa Poder y Potencia del Cielo. Este es el Pastor Martín Beni que te está saludando, y esta es la radio que conecta a millones, MBO Naciones. Vamos a una pequeña pausa y en minutos continuamos con más.
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2: 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Guarda la ley y el consejo, y serán vida a tu alma y gracia a tu cuello. Entonces andarás por tu camino confiadamente, y tu pie no tropezará. 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

0: sí, muy, pero muy buenos días, buenas tardes, buenas noches. Saludamos a Sudamérica, Centro, Norteamérica, Europa, Asia, África. ¿Qué decir? Las naciones presentes por la radio que conecta y llega a millones. Estás por la radio y la estación MBO Naciones. En vivo y en directo te saluda con estilo el pastor Martín Beni. Aquí comenzamos el programa que seguramente tanto estabas esperando y que te va a ayudar, te va a edificar, te va a fortalecer, te va a mover a esa dimensión sobrenatural donde allí está el poder de Dios aquí y ahora. Vamos arriba, arriba, arriba. ¿Dónde te encuentras? Allí Dios puede hacer un milagro. Quiero decirte que este es el día que hizo Dios. Alégrate, gózate en el Dios de la salvación. Sí, durante 2 horas te vamos a acompañar. Aquí estamos dispuestos, listos para ayudarte, para bendecirte, para levantarte los brazos y para declarar que todo lo que Dios dijo puede ser un amén en tu vida. Si lo puedes creer, porque para el que cree, todas las cosas le serán posibles. Así celebra todo el público. Gracias a Dios por todo el equipo que labora aquí en la estación. Los que están en la operación técnica, los que están allí, saludos a los de las redes sociales. Gracias a Josué que trabaja arduamente allí. También saludos a los que están en la producción, a los amigos que nos escuchan desde el otro lado, los que trabajan día a día para que esta radio llegue con excelencia, con poder y potencia del cielo, como dice este programa. Y quiero decirles, como todos los días, me acompaña mi esposa, la pastora Marifé Beni. Bienvenida en este día.
1: Muchas gracias, pastor Martín. Bienvenido para ti también. Y bienvenida a la linda gente que nos acompaña en Norteamérica, Centroamérica, Suramérica, Europa, Asia, África, Australia y el Caribe. Bienvenidos a todos desde nada más ni nada menos que en esta radio MBO Naciones. Una señal que nació en el corazón de Dios y tiene un plan y un propósito definido, establecido y declarado, que es conectar a Dios con su creación y con sus hijos. Así que si tú estás en este día escuchando por primera vez la sintonía, queremos invitarte que a lo largo de este programa puedas abrir tus oídos espirituales, conectar tu corazón a la perfecta voluntad de Dios, porque Dios tiene un propósito y un plan con cada uno de nosotros. Y sabes que dice: yo sé los pensamientos que tengo acerca de vosotros, pensamientos de bien y no de mal, para darte el fin que estás esperando. Amigo y amiga, estamos en vivo y en directo a la sintonía. Queremos saber de ti. Te puedes conectar, podemos escucharte a través de diferentes maneras, como por ejemplo el Face personal del pastor. Una vez más, te puedes
0: pastor
1: comunicar.
0: Pastor Martín Beni.
1: Pastor Martín Beni, muy bien, pastor Martín Beni. O por WhatsApp a la estación +52 1 55. Esa es toda la alada internacional de la ciudad donde estamos, la capital de la República, la ciudad más grande del mundo de habla hispana. Y el número es 65 55 0097. Listos, preparados, una vez más determinados para bendecir.
0: Muy bien, ¿qué les parece si ya comenzamos a trascender las fronteras con el sonido que marca la diferencia y con el sonido que marca un estilo en la comunicación entre ustedes, nosotros y, por supuesto, nuestro Padre Celestial? Vamos a una pequeña pausa musical. Esto recién comienza. Vamos, compártele a alguien y dile: ella ya inició un programa que te va a edificar, te va a fortalecer, porque de eso se trata. Compartir palabras que te lleven a la revelación, porque la palabra de Dios dice: la letra mata, más el espíritu vivifica. Y lo que queremos es vivificar cada día en Dios, en su palabra, bajo el poder de la revelación del aquí y de la ahora. Por favor, no se vaya, quédese con nosotros, porque esto recién comienza. Volvemos en minutos.
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3: 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A ver si.

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seguimos en vivo y en directo, por supuesto, en la sintonía, una señal que alcanza al mundo a través de www.mbonaciones.com durante las 24 horas del día. Bien, bajo la sombra del Altísimo y el poder del Omnipotente es la manifestación de Dios para cada uno de sus hijos. Siempre que el pueblo de Dios decidía poner manos a la obra para construir, recibía oposición, ya fuese interna o externa. La gente se oponía, los criticaba, los cuestionaba una vez más lo que estaban haciendo, igual que hoy. En muchas ocasiones trataron de poner trabas y así sucede hoy en día cada vez que tú y yo decidimos hacer algo grande para Dios o hacer algo para Dios. Mientras que tus planes se mantengan siendo solo deseos, siendo solo aspiraciones, mientras no tomes acción para hacerlos realidad, permanecerás en la zona de comodidad, en la zona de confort, porque nadie se va a oponer, porque en realidad no estarás haciendo absolutamente nada, porque solo son deseos que tienes en el corazón. Esos deseos no proyectan ninguna amenaza para el enemigo, ni proyectan ninguna oposición contra las obras de las tinieblas. Entonces, dada esa condición, no habrá ninguna oposición que venga a tu vida. Pero tanto y en tanto comienzas a tomar acción, tan pronto decides actuar, tan pronto decides poner manos a la obra, siempre llegará alguna oposición. La pregunta es, ¿qué vas a hacer con esa oposición? Esa oposición te va a derribar, esa oposición te va a agobiar, esa oposición te va a limitar, esa oposición te va a marginar, esa oposición te va a mantener estático y errante.

0: en el lugar que hoy te encuentres, o esa oposición te va a permitir a ti ser lanzado, posicionado, revelado hacia tu plan y propósito profético. La oposición llega por muchas razones, y hay veces la oposición llega simplemente porque, cuando Dios cambia tu destino profético, cuando Dios abre un portal en el cielo, cuando Dios cambia la agenda que otros tenían contigo, hay gente que está contando contigo para el resto de tu vida. Y dicen, bueno, si me ayudó hasta ahora, me va a ayudar toda la vida. Si conté con él hasta ahora, voy a contar con él toda la vida. Contando que te vas a quedar en el lugar que estás para su comodidad o su conveniencia. El día que Dios te promociona, el día que te inspira a hacer algo y te mueve a hacerlo, cambian tus planes, pero también cambian los planes, o deben cambiar los planes de aquellos que contaban contigo. Es entonces que se levanta la oposición, simplemente porque muchos ya habían hecho planes para que tú siguieses siempre en el mismo lugar, para que tú estuvieses siempre en la misma posición. Es como esas mamás que dicen, yo cuento con mi mamá para que me cuide los niños cuando voy a estudiar, o yo cuento con mi mamá que me cuide los niños cuando voy a trabajar, yo cuento con mi mamá, dicen algunos, cuando que me cuide los niños cuando voy al servicio. Y en realidad la mamá se muda, cambia de casa, tiene otros planes, otros principios, y empieza a desajustarse el plan de la hija en función del plan de la mamá. Entonces tienes que decidir verdaderamente aprender a vivir con gente y sin gente. Tienes que escoger y verdaderamente decir, bueno, ¿me entrego a ser útil y funcional a la vida de otros, o me entrego a ser útil y funcional a la vida de Dios? Tienes que decidir y entender que vas a tener una asignación profética en esta vida y que nada ni nadie te puede detener. Tienes que decidir moverte por encima de la oposición e ir más allá. De la misma forma que se levanta oposición cada vez que expreses las visiones y los sueños que Dios tiene para tu vida, se va a levantar gente que va a trabajar a tu favor. O sea, la moneda tiene dos caras. Por un lado, podrás tener gente que se levante en contra de la visión profética que Dios te ha dado, pero también se levantará gente que estará a favor. Tal vez no te lo expresen o no te lo digan de la manera que lo estamos hablando ahora, pero con su acompañamiento, con su cariño, con su afecto, con su oración, con su apoyo, sea de la índole que sea, estarán diciendo, yo estoy a tu favor. Tienes que comenzar a reclamar la gente que Dios tiene asignada para ti. Esto se trata de vivir bajo los planes divinos, de vivir bajo los moldes de Dios, de seguir el modelo y los planes que Dios tiene para tu vida. Tienes que creer que el mismo Dios que dio planos a Moisés, a Noé, de cómo lo espiritual se iba a manifestar aquí en la tierra, en lo natural, aun cuando no creyeron a Moisés, aun cuando no creyeron a Noé, los tildaron, los trataron de loquitos, de que no tenían razón lo que estaban haciendo. Esos hombres estaban siendo dirigidos, guiados y direccionados por el mismo Dios. Por esa razón y de esa misma forma, el Señor tiene gente asignada con capacidades correctas para darte las herramientas necesarias para construir lo que Él te ha pedido que construyas, para hacer lo que Él te ha pedido que hagas y para emprender lo que Él te ha pedido que emprendas. En Éxodo capítulo 25, Dios comienza a hablarle a Moisés de cómo iba a construir el templo. En el verso 40 le dice, mira y hazlo conforme al modelo que te ha sido mostrado en el monte. Dios le dice a Moisés, vas a hacer el tabernáculo de esta manera y lo vas a construir a la manera de sus designios, como lo viste en el monte. Mientras tú orabas, el Señor le dice, tú estabas en la presencia, mientras estabas allí, le dice el Señor, yo te mostré los planos y vas a hacer el tabernáculo basado en ese modelo. De ahí en adelante, en el capítulo 26 al 28, Dios da las instrucciones específicas, no tan solo del tabernáculo, sino también de cada artículo que iba dentro del tabernáculo, cómo se iba a construir, las medidas, los materiales. Dios fue específico con todo lo que el pueblo tenía que hacer. En el libro de Éxodo, capítulo 31, del 1 al 6, vemos que mientras Dios le estaba dando los planes a Moisés, le estaba dando órdenes y capacitando a un grupo de personas a los cuales le estaba dando talentos, habilidades, para que se complete el plan y los designios de Dios. Es interesante porque esta es la primera ocasión en la Biblia que dice que hay alguien que es lleno del Espíritu de Dios y que éste le capacita para llevar a cabo algo. algo. Pero más interesante es que las personas a quienes capacitan estos versos no son cantantes, no son predicadores, no son evangelistas, no son apóstoles. Al primero que Dios unge, prepara y equipa para la tarea del tabernáculo, ¿sabes quién es? Es a un arquitecto, a un maestro en hacer arte, a un constructor. Dios dice: yo he puesto de mi espíritu en alguien que tiene habilidades para manifestar todo lo que he puesto en tu corazón, Moisés, todo lo que te he dado. Y hay gente designada para eso, amigo y amiga, hermano y hermana, líder, ministro, pastor, apóstol, profeta, evangelista, maestro. Dios ha designado gente que tiene capacidades para ayudarte a forjar, a cimentar, a establecer y afirmar la obra que Él te ha designado. ¿Y sabes quién era ese varón que Dios había designado para poder ayudar a Moisés? Su nombre es Bezalel, un hombre de uno de los llamados por Dios y ungidos con su espíritu para ayudar a Moisés en la construcción del templo. Significa bajo la sombra del Altísimo, bajo la sombra de Dios. Esto quiere decir que Dios tiene gente escondida, gente guardada, reservada para hacer realidad lo que Él ha puesto en nuestros corazones. ¿Se va a levantar oposición? Puede ser. ¿Se va a levantar gente en contra? Puede ser. Porque cada vez que hagamos algo grande para Dios, todas las ideas que tenemos y que Dios nos ha dado tienen la capacidad de hacerse presentes. Pero ¿sabes qué? Se puede levantar oposición, se puede levantar amenazas o se pueden levantar frustraciones que hagan que desistamos de ese plan y su propósito. Entonces, cuando nosotros entendemos, comprendemos y estamos parados, listos para actuar en la visión que Dios nos ha dicho y nos ha preparado, Él siempre capacitará y acercará nuestras vidas a alguien. Dios tiene gente asignada a quien le ha dado sabiduría, inteligencia, a quien Él ha guardado bajo su sombra. Dios le está dando instrucciones de que tienen que ayudarnos a hacer todo lo que Él nos ha mandado hacer. Comencemos a entender y a comprender que es el tiempo profético para reclamar a esa gente. Hay que dejar de estar llorando por la oposición, dejar de estar llorando por la gente que te ataca, por los que no te ayudan, por los que te abandonaron, por los hijos espirituales que levantaste y que tal vez no te pagaron bien y se fueron, que no se quisieron tomar de tu mano y caminar juntos en el proyecto de Dios. Hay que olvidarse de todo eso. Aquel que no te quiso ayudar, hoy comienza a entender y a comprender que hay que reclamar la gente que Dios tiene asignada y que Él ha llenado de su espíritu para ayudarte a completar lo que Dios tiene para ti. Amigo y amiga, hoy Dios tiene una vez más gente capacitada y entrenada para entender y comprender que Dios tiene planes grandes y poderosos para cada uno de nosotros. Cada uno de nosotros vivimos y necesitamos vivir al abrigo del Altísimo y morar bajo la sombra del Omnipotente. Jacob, en el libro de Génesis capítulo 28, se encuentra en un momento de total incertidumbre. Él no sabía dónde iba, no tenía dónde regresar, había luchado por su vida y había luchado durante toda su vida. Y definitivamente había entendido que había algo que le pertenecía y por recibir aquello que siempre había conocido que era la voluntad de Dios para su vida, lo hizo de una manera o con métodos incorrectos, lo que lo llevó a un lugar de incertidumbre. Engaña a su padre para recibir bendición y tiene que salir huyendo porque su hermano quería matarlo por el engaño. Su madre no podía hacer nada por él porque él tuvo que alejarse. Jacob llegó a un cierto lugar y tuvo una de las más grandes experiencias que cada hombre cada mujer podemos tener. En un momento de incertidumbre, tuvo un encuentro con Dios, vio los cielos abiertos y recibió dirección divina. Este momento es crucial en la vida de toda persona que no puede regresar al lugar de donde salió y que no sabe para dónde va. En medio de ese momento de incertidumbre, Jacob llegó a cierto lugar y descubre que Dios estaba allí, que Dios no lo había abandonado. Amigo y amiga, todos en la vida hemos vivido experiencias o atravesamos por momentos de incertidumbres, por momentos de soledad, por momentos de desamparo, por momentos en los que hay veces hemos llegado a pensar y a entender y a decir, ¿y ahora quién podrá defenderme y quién podrá ayudarme? Por eso quiero decirte que si estás en ese momento de incertidumbre, de abandono, de soledad, levanta los ojos a los montes, porque ¿de dónde viene nuestro socorro? Nuestro socorro viene de Jehová que hizo los cielos y la tierra, y su palabra dice, no dará nuestro pie al resbaladero. Quizás no sabes qué es lo que va a pasar o por qué te encuentras en este lugar, pero el primer y gran descubrimiento que tienes que hacer y tener en tu vida es que Dios se encuentra en ese lugar de incertidumbre contigo. Él dijo, no te dejaré, no te desampararé, mi vara y mi cayado te infunden aliento. Quizás no tengas a nadie con quien puedas contar, no hay familia, no hay amigos, no hay recursos, no hay expectativas, no hay visión, no hay manera de seguir adelante, pero quiero decirte que la mano de Dios obra a tu favor y en medio de tu incertidumbre, haciéndose más real que nunca en tu vida. Dios habita en ese lugar donde no podemos confiar más en nadie, nada más que en Él y en su presencia. En ese lugar donde está la soledad, en ese lugar donde requerimos solamente de la asistencia de Dios. Existe en un lugar donde ya tal vez te cansaste de caminar, donde ya te cansaste de esperar. En ese lugar los cielos se van a abrir, un portal se abrirá dando una nueva dirección. Lo grande de la experiencia de Jacob con Dios es que, a diferencia de lo que un religioso haría con Jacob, Dios no le reclama su pasado. Dios no le dice, te encuentras aquí por lo que hiciste, te mereces estar aquí por tus malas decisiones. No es necesario. Para Dios, conocía y sabía perfectamente todo lo que había hecho Jacob. ¿Y de qué le serviría a Dios reclamarle a Jacob que ahora, en medio de su incertidumbre, él pensase o entendiese todo los errores de su vida? ¿Le hubiera servido reclamarle? No le hubiera servido de nada. Solamente Jacob necesitaba caminar de la mano de Dios como viendo al invisible. Amigo y amiga, una vez más quiero decirte e invitarte a entender y a comprender que si estás en un momento de incertidumbre, de dolor, de angustia, de tristeza y de pesar, hoy Dios te dice, como le dijo a Jacob, no ha terminado la obra contigo. No ha terminado la obra contigo ni conmigo. En tu encuentro con Dios, mira los cielos abiertos sobre tu vida, escúchale decir que todavía eres una obra de arte en proceso y que es Él el que está escribiendo la historia de tu vida. Si los que te acompañaban te abandonaron, si los que estaban a tu alrededor no te escuchan, no te miran, no te ayudan, Él puede y tiene más que suficientes recursos y maneras de ayudarte, de bendecirte, de guiarte, de orientarte, de alentarte y de posicionarte para que camines como viendo al invisible. Amigo y amiga, hay que dar el primer paso y recuerda que si tú das el primer paso, Él ya lo dio primero. ¿Por qué? Porque Él quiere o Él desea en su corazón que nadie se pierda, sino que todos procedan al arrepentimiento. Si estás listo y preparado para que Dios continúe bendiciendo tu vida, este es un día especial, esta es una mañana especial, es una tarde especial, es una noche especial en la que Dios puede, quiere y tiene la intención de hacer contigo mucho más abundantemente de lo que crees, ¿entiende? Y entiendes porque el poder de Dios está manifiesto a tu favor. Si estás listo y preparado, abre tu corazón, renueva tu mente, fortalece tu espíritu, alimenta tu alma y camina fuertemente tomado de la mano de Dios, porque si Dios está contigo, ¿quién contra ti? Amigo y amiga, Él tiene poder y autoridad para hacer mucho más abundantemente de lo que crees o entiendes, según el poder que opera en Él, porque más que vencedores por medio de aquel que nos amó, es la determinación profética de Dios.
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Muy bien, continuamos por la radio que conecta y llega a millones. MBO Naciones, cada día más cerca tuyo, más cerca de tu ciudad, más cerca de Dios. Por supuesto, juntos lo logramos. ¿Para qué? Para ir y establecer el reino de Dios y llevarle la bendición a todas las personas que nos rodean. Por ello, recuerda algo muy importante: tenemos que estar listos, preparados y dispuestos a ver cambios en nuestras vidas. Y estar listos, por supuesto, para que no haya sustitutos de lo sobrenatural. Hay reemplazos o sustitutos, de eso voy a hablar hoy, que están queriendo de una u otra forma detener el avance del reino. Y a través de los siglos, usted sabe, lo sobrenatural ha sido atacado de varias formas por el espíritu del anticristo. Ha sido descartado por sustitutos, por una realidad espiritual que trata de reemplazar, vamos a decir, la presencia y el poder de Dios. ¿Dónde? En nuestras vidas personales, espirituales, emocionales, familiares, en las escuelas, en las iglesias, en las ciudades y aún en las naciones. Ahora, cabe destacar con esto que, como el tema de los institutos, sí, de los sustitutos de lo sobrenatural, es cubierto con amplitud en esta oportunidad, voy a resumir los más significativos, añadiendo algunas revelaciones frescas, por supuesto. Así que quiero invitarle que no se distraiga, que esté atento o atenta, porque Dios quiere y puede hacer un milagro sobre su vida, sobre su casa, sobre su familia, sobre los que le rodean. Amigo, amiga, recuerde algo: el problema en la iglesia de hoy no es la falta de experiencia personal con Dios, sino la práctica de la ausencia de su presencia. Por ello, vamos a ir rápido. Primero, ¿cuáles son los reemplazos que hoy hombres y mujeres están usando y que están llevándolos a alejarse del plan y propósito de Dios? Número uno, la razón. Sí, la razón ha suplantado la fe. Como hemos visto o como hemos escuchado, la mentalidad griega ha animado a las personas a reemplazar la fe con la lógica y la razón. Y creo que la frase de Hebreos capítulo 11, versículo 3, una vez más, Hebreos capítulo 11, versículo 3, dice: por la fe entendemos. Esto indica que primero debemos creer para después entender los propósitos y caminos de Dios. O sea que Él nos ha llamado a hacer lo imposible según nuestra lógica y habilidades, porque se puede hacer por medio de su poder sobrenatural. Si la influencia de su educación, podríamos decir, es más fuerte que su revelación, entonces le será muy difícil vivir por fe. Repito, no me opongo a la educación, tenemos que estudiar. Yo tengo dos doctorados, tengo un PhD, tengo de una otra forma licenciatura, maestría, etcétera, etcétera, y es hermosísimo y tenemos que estudiar y vamos a seguir estudiando. ¿Por qué? Porque ello te ayuda de una otra forma a mantenerte a la vanguardia, a mantenerte justamente en la bendición que Dios quiere darte a tu vida, con sabiduría, con conocimiento, pero también con revelación. Pero sabe una cosa, quiero decirle que hay personas que de una otra forma niegan todo lo que no se puede entender o aún lo que no se puede explicar o no se ha experimentado. Por otro lado, la mente renovada puede ser un arma poderosa, capaz de moverse en lo sobrenatural. ¿Por qué? Porque va a operar desde la perspectiva de Dios. Si todavía no ha experimentado un rompimiento en una situación difícil, posiblemente se deba a que ha estado tratando de razonar lo que Dios le ha dicho de sus promesas. Eso no es fe. Entonces, el rompimiento no se da. Dios empodera su fe. ¿Para qué? Para eliminar cualquier razón que pueda tener para no creer. Si todavía está tratando de razonarlo todo, probablemente terminará, ¿sabe cómo? Con la información y la lógica que aprovechan y apoyan la idea de que no puede recibir una respuesta sobrenatural de Dios. Y es ahí cuando la persona no puede sanarse, no puede liberarse, no puede ver el cambio poderoso y sobrenatural de Dios en su vida. Si no fuera por el poder sobrenatural de Dios, la pregunta sería: ¿cómo explicamos el caso de Daniel, que fue echado, se acuerda, en una fosa de leones hambrientos y que salió sin siquiera un rasguño? ¿Cómo explicamos la experiencia también de los tres hombres que fueron echados al horno de fuego y no se quemaron? Si trata, obviamente, este tema profundamente, de una u otra forma le va a venir la revelación si usted lo busca en el Espíritu, si usted lo busca a Dios. Amigo, amiga. Entonces, ¿qué quiero decirle en esta oportunidad? Lo imposible está fundado en la razón y establecido por la lógica. Ahora, hay otro sustituto que hoy
se está usando. Por ejemplo, la consejería ha reemplazado la liberación. En el libro de los Hechos vemos muy poco la práctica de la consejería. En cambio, la expulsión de demonios es una constante. Yo tengo un doctorado en consejería para la gloria de Dios y realmente he escuchado y seguimos escuchando a muchísima gente, pero veo que a muchos les gusta ser escuchados, pero más no ser liberados. A muchos les gusta recibir el consejo que quisieran, pero no el que Dios desea. Entonces, es una forma de tratar de maquillar, vamos a decir, con consejería, a veces, en algunos puntos, el problema espiritual, emocional, y esto es peligroso. Por eso es importante tener el equilibrio perfecto. Podemos tener consejería, pero tenemos que estar dispuestos a escucharlo a Dios, tenemos que estar dispuestos a recibir revelación de Dios, pero también a recibir esa liberación, porque la liberación es el pan de los hijos. Ahora, volviendo a la consejería puede ayudar a las personas a ir a la dirección correcta, puede darles la oportunidad de hablar ciertas situaciones y ponerlas en prácticas, corregir alguna conducta perjudicial e impartir sabiduría y conocimiento para aplicar a ciertas circunstancias. Pero sabe una cosa, la consejería es útil, yo mismo la practico, pero sin embargo, vuelvo a decir, cuando alguien está oprimido o deprimido por un espíritu demoníaco, no necesita consejería, sino que necesita liberación. O sea, el demonio debe ser expulsado de la persona para que ésta pueda seguir el consejo recibido. Y creo que muchos líderes cristianos están aconsejando personas que necesitan liberación. Y sabe una cosa, el enemigo usará situaciones de opresión o oposición no solo para atormentar a la gente, sino también para desgastar espiritualmente a un consejero. Y por la cantidad de horas que éste tiene que trabajar con la persona poseída por un demonio. Ahora, ¿qué quiero decirle con esto? Cuando el consejero no puede discernir que hay un espíritu demoníaco en operación, lo que pasa es termina aconsejando al demonio y desperdiciando su tiempo y el de la persona que trata de ayudar. Y esto me ha pasado por mucho tiempo, por muchos años que he aconsejado. Entonces he llegado a la conclusión de antes pedirle a Dios la sabiduría, el conocimiento y la revelación si es consejería o es liberación. Y he visto que el mayor porcentaje es liberación. Así que, amigo, amiga, ora a Dios para que no vengan sustitutos a tu vida a reemplazar ciertas áreas en tu vida que pueden edificarte. Ahora, también he notado que en estos tiempos el sustituto es el carisma, ha reemplazado la unción. Mucha gente, la gente es atraída por el carisma de alguien, de algún evangelista, pastor, líder, etcétera, etcétera, porque lo confunde con la unción de Dios. En los años 80 se ha confundido mucho el carisma con la unción. Ahí decíamos, qué lindo, cómo habla, qué bien. Allí en la televisión, qué linda carita o qué lindo mensaje, qué emocionante, qué motivacional. Y decíamos eso y confundíamos la unción verdadera cuando había realmente hombres de Dios, mujeres de Dios que se movían en el poder sobrenatural en aquella época y que se movían bajo la unción de Dios. Entonces, qué bueno es saber que Dios, de una u otra forma, sigue usando y moviéndose bajo el poder de su unción. Ahora, ¿qué quiero decirle esto? ¿Cómo podemos reconocer la diferencia entre el magnetismo personal, podríamos decir, y la unción? Por el fruto que produce. Si nadie recibe salvación, sanidad ni liberación, si los corazones de la gente no son transformados y atraídos a Dios, entonces lo único que el ministro o la persona ofrece es carisma. Y es un elevamiento emocional, el cual no sirve para traer verdadero cambio y transformación. En ocasiones, aun cuando los milagros están presentes, el líder puede depender demasiado de su propio carisma y tratar de recibir el crédito para sí mismo. Por lo tanto, el fruto de su vida también debe ser evaluado con el tiempo. O sea que lo que no es del espíritu es de la carne. Así que hoy tenemos que recibir esa revelación de parte de Dios para saber qué es lo que se mueve delante o detrás de nosotros. ¿Carisma o emocionalismo o qué? Entonces, no dejemos, escuche, que el enemigo venga a robarnos. No permitamos que el enemigo venga de una otra forma a traernos sustitutos, porque después de los sustitutos vienen esos cambios bruscos que lo único que hacen a muchos es seguir confundiéndolos y alejándolos del plan y propósito de Dios. Ahora, hay más sustitutos. Por ejemplo, el entretenimiento. ¿Y qué hablar de ello? Muchísimo. El entretenimiento ha reemplazado la verdadera adoración. Muchas personas asisten a conciertos cristianos y servicios de adoración solo para ser entretenidas. Y no está mal que usted vaya a esos conciertos, pero lo tremendo es que si rescata algo esa gente que va, muchas veces es
qué lindo la pasé. Y pueden decir, qué momento tan emocionante. Largué 2, 3, 4 lágrimas o se me estremeció la piel y listo. Pero después vuelven otra vez al pecado, vuelven otra vez a la atadura, vuelven otra vez al pasado que realmente no le agrada a Dios. En esos casos puede ser que su carne y emociones sean estimuladas, pero en realidad nunca adoraron a Dios en espíritu y en verdad, y nunca trajo cambio. Y yo creo que los conciertos son maravillosos, vuelvo a repetir, siempre y cuando exalten a Dios y traigan su presencia para sanar, liberar y salvar a la gente. Pero ¿sabe una cosa? Es triste ver que muchos cantantes ministran solo con sus talentos y no con unción, solo con su carisma, solo con su quizás presencia, o solo con su cara, o sus bonitas palabras o bonitas letras, pero no bajo la unción de Dios. Y esto es peligroso. Y yo creo que esto es similar a lo que la Biblia le llama fuego extraño. Sí, fuego extraño. Y tenemos que tener mucho discernimiento espiritual y mucho cuidado, porque lo habla en Levítico capítulo 10, versículo 1. Porque donde allí no hay crecimiento, donde no hay espíritu, tarde o temprano, eso termina muriendo. Pero no solo eso, también hay un sustituto que hoy estamos viendo, un mensaje extremo de la gracia que ha reemplazado el verdadero temor de Dios. ¿Cómo es esto, pastor? Bien, si me permite, le voy a compartir antes de ir al próximo bloque musical, porque estamos en tiempos donde Dios quiere sanar, Dios quiere liberar, Dios quiere restaurar, Dios quiere hacer cosas maravillosas, pero debemos estar alertas, debemos estar cuidadosos, porque el enemigo no descansa. Y hoy tenemos que tener la revelación de la palabra. Veamos el libro de Primera de Corintios, capítulo 15, versículo 10, una vez más, Primera de Corintios, capítulo 15, versículo 10, donde dice la palabra: pero por la gracia de Dios soy lo que soy, y por su gracia no ha sido en vano para conmigo. Antes he trabajado más que todos ellos, pero no yo, sino la gracia de Dios conmigo. Somos salvos por la gracia de Dios, esto que quede claro. Todo lo que somos, tenemos y experimentamos es por la gracia de Dios. Y eso tenemos que, de una u otra forma, tenerlo ahí bien, bien claro, porque el enemigo quiere robarte esa bendición. Pero fíjese algo, algunas personas han llevado el mensaje de la gracia al extremo, enseñando que no tenemos que hacer nada más, porque Jesús ya lo hizo todo, que podemos comportarnos como querramos sin pasar consecuencias. Hoy hay personas que van a la iglesia y el fin de semana se va a los antros, o se van a los boliches, como dicen en Sudamérica, o se va al mundo, al baile, o en su casa tiene la Biblia, o va el fin de semana a la iglesia y escucha la palabra, pero en la semana sigue tomando, bebiendo como el mundo quiere hacerlo, sigue de una u otra forma practicando ciertos ritos, rituales, o escuche hábitos que no le agradan a Dios, y que eso tiene que ver con este sistema que está corrompido, y eso no le agrada a Dios. Hoy hay muchos cristianos, escúcheme bien, sin espíritu, una vez más, muchos cristianos sin espíritu, sin presencia de Dios. Y esto es lo peligroso. Cuando hay un cristiano sin presencia de Dios, está moviéndose bajo la carne, está moviéndose bajo los patrones y conductas de este mundo. Y eso justamente es lo que Dios abomina. Eso es lo que Dios no puede respaldar. Por ello, amigo, amiga, hay aún algunos que dicen ni la adoración ni el ayuno son necesarios para buscar a Dios. Y esto es peligroso. Hay personas que me están escuchando que hace meses, hace años, no están ayunando, no están orando como Dios quiere, y Dios te dice: vuelve al principio, porque si hay algo que tengo contra ti es que has perdido el primer amor. Aunque es verdad que la obra de Jesús en la cruz fue completa, debemos apropiarnos de sus obras por la fe, y la fe sin obras es muerta. Si Jesús, siendo el Hijo de Dios, oró y ayunó para mantenerse a la vanguardia de lo que el Padre estaba haciendo, si Él tuvo que orar y ayunar, ¿qué no hacemos? O mejor dicho, ¿qué nos hace pensar que nosotros no lo necesitamos? La oración y el ayuno no, escuche, no compran el favor de Dios, pero son vitales a la hora de prepararnos para recibirlos. O sea, el temor de Dios o la reverencia que recibimos por gracia nos hace llevándonos a buscarlo más a Él. Si verdaderamente reverenciamos al Señor, no nos conformaremos con eventos aislados para experimentar su presencia y su poder. Siempre querremos más y vamos a querer más. Y eso. Veremos el peso de Dios.
gloria sobre nosotros. Amigo, amiga, qué bueno es hoy escuchar y ver cada uno de estos pasos. ¿Por qué? Porque podemos hablar más. Por ejemplo, los apóstoles y profetas han sido reemplazados por ejecutivos y administradores. En 1 Corintios capítulo 12, versículo 28 dice, y a unos puso Dios en la iglesia, primeramente apóstoles, luego profetas, lo tercero maestros,

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0: ganas de algo diferente. Comerme un chocolate. Creo que no. ¿Qué haré? Ya sé. Le voy a hablar a José. ¿Ocupado? Le hablaré a Mirta. Señora, ¿está Mirta? ¿Está ocupada? ¿Le llamaré a Juan? 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Le voy a marcar a Carla. ¿Todo el mundo está ocupado? ¿Ocupado?
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2: Muchas gracias de nuevo por el favor de su sintonía, por tomarnos en cuenta con cariño, la forma en que usted lo ha venido haciendo ya por mucho tiempo. Y si es la primera oportunidad que nos escucha, el agradecimiento, claro, es para usted. Y espero que al final de este programa usted pueda decir: bueno, ese mensaje era para mí porque Dios me ha hablado directamente. Por eso el nombre de este, su programa, Directo al Corazón. Vamos a hablar sobre el tema: una misión, dos reportes. Interesante, ¿no? Una misión, dos reportes. Permítame darle un poquito de trasfondo para poner en claro lo que vamos a estar compartiendo en este día. En preparación para entrar a la tierra que Jehová había jurado a sus padres, y estoy hablando de los padres del pueblo de Israel, estoy hablando de Abraham, Isaac y Jacob. En preparación para el cumplimiento de esa promesa, Moisés envió 12 príncipes del pueblo de Israel con la misión de espiar y reconocer la tierra para que luego vinieran y le dieran el informe a él y al pueblo de lo que habían visto, y así fue. Pero en lugar de presentar un reporte afirmado por todos, que hubiera sido lo normal, como bien decimos, presentaron dos informes totalmente opuestos el uno del otro. Ante esta situación, lo que sucedió ahí, una misión, dos reportes, nos hacemos la siguiente pregunta: ¿y cómo pudo ser esto si todos vieron lo mismo en su misión asignada? Bueno, yo creo que nosotros podemos explicar eso o ver esa inclinación del ser humano. Por ejemplo, si hay dos testigos de algo, digamos un accidente, porque es lo primero que se me viene a la mente, aun cuando todos vieron lo mismo, van a coincidir en ciertas cosas, pero no en todo, porque cada quien percibe las cosas a su manera o en una forma distinta. Entonces, en respuesta a la pregunta en lo que tiene que ver con el por qué los 12 espías no coincidieron en su reporte al venir después de reconocer la tierra, y permítame decirle esto: la manera que percibimos lo que vemos es definido por el nivel de nuestra relación personal con Dios. Esto se refiere, claro, a cosas espirituales. El hombre y mujer que gozan de una relación entrelazada, estrecha con Dios, son inclinados a ver el lado positivo de las cosas. Esto es porque su dependencia está en la fuerza y sabiduría de Dios, que con tanto amor está dispuesto a compartir con nosotros. La sabiduría, la fuerza, el poder de Dios. Qué tremendo cuando empezamos a meditar sobre esto. No está ahí nada más para que digamos nosotros: wow, qué tremendo, qué terribles son tus obras, como escribió el salmista o los salmistas que escribieron, sino que está ahí para ponerlo a nuestro alcance, ese poder, esa sabiduría. Entonces, la manera que usted percibe lo que ve es definido por el nivel de su relación personal con Dios. ¿Qué tipo de persona es usted? ¿De los que ven lo positivo o solamente están viendo lo negativo? Porque los que tienen ese tipo de relación casual o de vez en cuando con Dios, por lo general, ven las cosas del punto de vista difícil o imposible, porque todo lo miden, y aquí está el secreto, según sus propias fuerzas, según su alcance, según su sabiduría. Al no depender de Dios, somos nosotros mismos quienes nos ponemos límites en la vida. Yo creo que eso es algo que te va a repercutir, te va a hacer eco en tu mente. Cuando no confías en Dios, sino que en ti mismo, te estás poniendo límites a la capacidad, o le estás poniendo límites a la capacidad que puedes tener si solamente confías en Dios. Retornando al caso que estamos observando ahora, Al momento de salir, los espías iban unidos. Yo creo había expectativa en sus corazones. Por fin vamos a ver lo que hemos escuchado hablar desde nuestra niñez, lo que algunos de ellos a lo mejor habían escuchado aún en Egipto, y antes que fueran puestos en libertad por la mano poderosa de Dios de la esclavitud. Y había esa intriga, esa curiosidad, vaya, si me permite así, por qué es lo que hay en esa tierra, cómo se verá. Entonces iban unidos, la expectativa grande. ¡Wow! Tierra que fluye leche y miel, después de haber visto nada más un panorama desértico, que eso era todo lo que les rodeaba, y ya tenían algún tiempo de estar atravesando ellos ahí en la soledad rumbo a la tierra prometida. Pero llegaron y vieron lo que el Señor les había prometido, y como digo, en su viaje de ida iban unidos, pero a su retorno había división entre ellos. 10 contra 2 o 2 contra 10, como usted lo quiera ver. ¿Y qué fue lo que causó esta división entre ellos? Como le estaba diciendo al principio, la diferencia la marca totalmente el tipo de relación que tenemos con Dios, porque eso define directamente quién usted y yo somos. Entonces, para encontrar la respuesta muy explicada, vaya, lo voy a decir así, veamos la marcada diferencia entre Josué y los príncipes del pueblo que habían ido a reconocer la tierra. Este joven, hablando de Josué, vamos a observarlo a él primeramente, era siervo de Moisés, y su vida era una vida muy estructurada, era una vida muy disciplinada, muy, muy concreta. Si él no estaba cumpliendo con alguna orden de su señor, en este caso estoy hablando de Moisés, porque él era siervo de Moisés, él le estaba sirviendo en una forma personal. Era a él a quien Moisés enviaba a pelear contra los enemigos de Israel que aparecieron. Era él quien se encargaba de organizar al pueblo y de entraba y salía, y Dios estaba con él. Entonces yo diría, es bastante lo que podemos saber de una persona con solo poner atención a sus asociaciones. Josué, como ya he dicho, siempre andaba cumpliendo una orden de su señor, de su amo, Moisés, o estaba sirviéndole en una forma directa. La ocasión en la que el pueblo de Israel se corrompió adorando el becerro de oro, y eso en sí es toda una explicación que nos llevaría un programa completo. Josué, ¿dónde estaba él? Él andaba con Moisés y estaba a la mitad del monte, a la mitad de la cumbre a donde Moisés había escalado. Josué estaba esperando a Moisés. Y esto usted lo encuentra en Éxodo capítulos, el número 32, de los versículos 17 y 18. Ahí confirman lo que le estoy narrando ahora, que Josué andaba con Moisés. Este joven no era fácilmente influenciado por las inclinaciones del resto del pueblo. Lo que sucede suceder en nuestros días, y hasta el punto de parecer ser algo corriente, algo común. Muchas veces no solamente jóvenes, sino que gente de edad es muy dada a seguir la corriente. Lo que la mayoría haga, eso ha de estar correcto, porque no es posible que todos estén equivocados. Entonces voy a hacer lo que todos hacen, aun cuando mis convicciones o mi fundamento como persona me está dictando algo diferente. Josué no era así. Nada de esto lo influenciaba a él. ¿Por qué? Porque él sabía mantenerse en la presencia de Dios. En primer lugar, le servía a Moisés con lealtad. Siempre andaba con él. El hombre que la Biblia dice que a él Dios le mostró sus caminos. Los secretos de lo que Dios iba a hacer con el pueblo de Israel, Moisés lo entendía. A él le era revelado. Lo único que el pueblo veía eran sus obras. ¿Por qué? Porque ellos rechazaron a Dios desde el principio. La vez que escucharon la voz de Dios desde el monte Sinaí, se espantaron y le dijeron a Moisés, no queremos nosotros tener nada que ver con eso. Tú ve, tú entra a la presencia del Señor. Tú pon atención o que Él te diga qué es lo que quiere y tú hablarás a nosotros. ¿Se imagina? Preferir escuchar la voz de un hombre que la voz directa de Dios. Sin embargo, esto es lo que el pueblo de Israel había hecho. Pero Josué, como te estaba diciendo, siempre andaba con su señor, o si no estaba con Moisés o cumpliendo algún envío de Moisés, algo que le había asignado, él pasaba su tiempo en el tabernáculo. En Éxodo 33, 11, ahí dice, Jehová hablaba con Moisés cara a cara, como habla cualquier con su compañero. Luego Moisés volvía al campamento, pero el joven Josué, hijo de Nun, su servidor, nunca se apartaba de en medio del tabernáculo. ¿Qué asociación más tremenda tenía Josué? Como dije, mucho se puede deducir o saber del carácter de una persona con solo observar sus asociaciones. ¿Cuáles eran las de Josué? ¿Con Moisés o con Dios ahí en medio del tabernáculo? Este es el tipo de individuo que era Josué. Toda persona que no se aparta de la presencia de Dios, que siempre está consciente de lo que Él es y lo que Él representa en sus vidas, siempre van a ver las cosas desde la perspectiva del Todopoderoso. Recuerdas que de eso estamos hablando, ¿verdad? ¿Por qué dos reportes? Porque unos vieron la situación según la capacidad de ellos, y Josué y Caleb vieron y observaron allá en la tierra que debían haber poseído inmediatamente, vieron todo según su fe y confianza en Dios. Entonces, he ahí la diferencia. ¿Cómo ves tú las cosas? ¿Del punto de vista de tu alcance, de tu capacidad, o desde el punto de vista del alcance y capacidad de Dios, que es sin límite? Esto separa a los líderes de entre la muchedumbre. Cuando un hombre escucha de Dios, cuando un hombre le cree a Dios, cuando un hombre actúa como resultado de esa relación que tiene con Dios, siempre va a ser triunfador. ¿Que van a venir contrariedades? Claro que sí. ¿Que va a tener que afirmarse? Seguramente que sí, pero Dios nunca deja avergonzados a los que confían en Él. En segundo lugar, los otros 10 espías eran gente común, no desde un punto de vista de prejuicio, no. Eran gente común que siempre andaban añorando regresar a Egipto, común en su manera de pensar, de ver las cosas. Fíjese, querían volver a ese sitio de donde Dios los había sacado con mano fuerte. A este punto, ellos no podían valorar su libertad porque la mentalidad de esclavos continuaba en ellos. Hay gente que piensa que con irse de una localidad hacia otra, sus problemas van a dejar de existir. Y la mayor parte del tiempo no es así. Porque no se trata de dónde sales tú, sino que lo que sale de ti. Entonces, piensa eso y guárdalo, ya que se puede aplicar a diferentes cosas bajo muchos puntos de vista. El tipo de gente con los que se asocia un individuo influye de ti. Entonces, piensa eso y guárdalo, ya que se puede aplicar a diferentes cosas bajo muchos puntos de vista. El tipo de gente

esté siendo interesante esta plática que estamos teniendo. Y vamos a leer en el libro de Números, el capítulo 13, de los versículos 25 al número 33. Dice así: al cabo de 40 días, regresaron de reconocer la tierra. Fueron y se presentaron ante Moisés, Aarón y toda la congregación de los hijos de Israel en el desierto de Parán, en Cades. Les dieron la información a ellos y a toda la congregación, y les mostraron los frutos de la tierra. También les contaron: nosotros llegamos a la tierra a la cual ustedes nos enviaron, la que ciertamente fluye leche y miel. Estos son sus frutos. Habían llevado ellos ejemplos de lo que ahí habían encontrado. Pero, verso 28, el pueblo que habita aquella tierra es fuerte, y las ciudades muy grandes y fortificadas. También vimos ahí a los hijos de Anac. Esta era un tipo de gente que eran considerados gigantes, eran de una estatura enorme. También, verso 29, ahí vieron a Amalec, que habita el Negev, al Eteo, al Jebuseo y al Amorreo habitan en el monte. El Cananeo habita junto al mar y a la ribera del Jordán. Entonces, Caleb, porque aquí ya los días estaban dando un reporte negativo, dijeron: es cierto, fluye leche y miel, es cierto, aquí están los frutos, pero la gente que está ahí es de gran estatura, son fuertes las ciudades, bien fortificadas. Ante esto, Caleb hizo callar al pueblo, que sin duda alguna ya se estaban alterando ante el mal reporte, y les dijo, y esto es lo que dijo Caleb delante de Moisés, verso 30: subamos luego y tomemos posesión de ella, porque más podremos nosotros que ellos. En otras palabras, no le pongan atención ustedes a este reporte. Y hablaron mal entre los hijos de Israel de la tierra que habían reconocido los otros 10 espías. La tierra que recorrimos y exploramos es tierra que se traga a sus habitantes. Imagínense lo que dijeron: todo el pueblo que vimos en medio de ella es gente de gran estatura. También vimos ahí gigantes, hijos de Anac, como te estaba diciendo, raza de los gigantes. Nosotros éramos, a nuestro parecer, como langostas, y así les parecíamos a ellos. Reportaron que la tierra sí era fértil, y como te dije, de hecho, hasta trajeron muestra de los frutos, pero aparte de eso, lo vieron todo a través del filtro de un corazón temeroso y cobarde. ¿Cómo ves tú las oportunidades que Dios te presenta? Él les había prometido la tierra, pero era trabajo de ellos de erradicar a los gigantes que vivían ahí, de echar fuera a los moradores que estaban ocupando lo que a ellos les pertenecía. Sin embargo, como acabo de decir, los 10 espías vieron todo a través del filtro de un corazón cobarde, de un corazón que no confía en Dios, y por eso hablaron mal de la tierra delante de toda la congregación. Dijeron: allí hay solo gigantes, la tierra se traga a sus habitantes. ¿Cómo está eso? ¿Hay tierra, arena movediza o qué hay? Esa era una expresión que estaba haciéndoles saber el constante estado de guerra ahí en esa región, que causaba la muerte de sus habitantes. Más adelante lo vamos a ver explicado esto en la palabra. Note, mi hermano y hermana, cómo el reporte de 10 hombres dominados por el temor influenció a toda una nación al grado de preferir retornar. Todos querían retornar mejor a la esclavitud de donde habían sido sacados en Egipto. De ahí de Egipto, para economizar un poco de tiempo, porque aquí los minutos se nos van rápido. Se lo voy a relatar en una forma sintetizada, el modo que el pueblo respondió al mal reporte, al grado que causaron enojo en el corazón mismo de Dios. Mi hermano y hermana, examina tu vida. ¿A qué reporte respondes tú? ¿Al reporte de los temerosos o al reporte de los que tienen fe en Dios? La congregación de Israel, el pueblo de Israel, prefirió, fue elección de ellos, no poner atención a Caleb, quien les dijo: silencio, amigos, nosotros podremos más que ellos. Sin embargo, los días decían: no, absolutamente no, esa es tierra de gigantes, siempre están en un constante estado de guerra y esto y lo otro, nosotros no vamos a poder con ellos. Prefirieron creer eso. ¿Qué dice la Biblia?
al principio.

0: principios del capítulo 14 de Números, ahí dice que lloraron toda la noche. ¿Se imagina usted? Toda una nación en lloro, llorando, porque dijeron, ¿cómo puede ser esto? En primer lugar, se quejaron contra Moisés y Aarón diciendo, mejor nos hubiéramos muerto en Egipto. En otras palabras, ¿para qué nos sacaron de allá? Que es que la tierra que fluye leche y miel, pero ¿qué de este reporte que nuestros propios hermanos han traído? Estaban completamente desilusionados, como si a este punto Dios los iba a abandonar completamente. Dice la palabra, lo vamos a leer, dice, ¿por qué nos trae Jehová? No solamente se quejaron de Moisés y Aarón, sino que de Dios mismo. ¿Por qué nos trae Jehová a esta tierra para morir a espada? Y para que nuestras mujeres y nuestros niños se conviertan en botín de guerra o en esclavos. Continuaron cuestionando a Dios. ¿No nos sería mejor regresar a Egipto? Y se decían unos a otros, designemos un capitán y volvamos allá. ¿A dónde? A Egipto. Totalmente desilusionados. Pero pongamos atención a las palabras de dos hombres, Josué y Caleb, que sí confiaban en Dios. Y Josué, hijo de Nun, y Caleb, hijo de Jefone, que eran de los que habían reconocido la tierra, rompieron sus vestidos y dijeron a toda la congregación de los hijos de Israel, la tierra que recorrimos y exploramos es tierra muy buena. Si Jehová se agrada de nosotros, Él nos llevará a esta tierra y nos la entregará. Es una tierra que fluye leche y miel. En eso concordaban. Por tanto, no seáis rebeldes contra Jehová, ni temáis al pueblo de esta tierra, pues vosotros los comeréis como pan. Su amparo o el valor de ellos se ha apartado, y Jehová está con nosotros. No los temáis. Así se expresa el corazón que confía y se ampara en Dios, sin importar la cantidad o el tamaño de gigantes. ¿Me estás escuchando? Que se interponen a su paso. Pero note la reacción del pueblo. Es como para que hubieran cambiado de opinión y hubieran dicho, vamos a atender a Josué y a Caleb. Ellos confían en Dios. Después de todo, es Dios quien abrió el Mar Rojo. Después de todo, es Dios quien endulzó las aguas de Mara. Después de todo, es Dios quien nos está alimentando con maná del cielo. Rehusaron ver todo eso y prefirieron creer el mal reporte. Mire cómo se comportaron. Dice el versículo 10. Entonces, toda la multitud propuso apedrearlos. Este fue el modo de esta gente temerosa. Este fue el modo de ellos de decirle muchas gracias a Josué y a Caleb por ser positivos. Los querían apedrear. Pero la gloria de Jehová se mostró en el tabernáculo de reunión a todos los hijos de Israel. ¡Qué hermoso! Cuando eres atacado porque confías en Dios, Él no te deja solo. Ya cuando dicen, ahora los vamos a apedrear, la gloria de Dios, la gloria de Jehová se mostró en el tabernáculo de la reunión. Los resultados de la reacción del pueblo ante el mal reporte de los 10 espías tuvo consecuencias graves para los que se rebelaron contra Dios. El asunto no se quedó así. En primer lugar, la única razón por la cual Dios no los exterminó de la faz de la tierra fue la intervención de Moisés. Sin embargo, no se quedaron sin el castigo. En Números 14, de los versos 27 al 35, dice, ¿hasta cuándo soportaré a esta depravada multitud que murmura contra mí? Este es Dios. Ya he oído las querellas de los hijos de Israel que de mí se quejan. Diles, vivo yo, dice Jehová, que según habéis hablado a mis oídos, así haré yo con vosotros. Cuidado con lo que dices. Por eso es que en el libro de Proverbios dice que la vida y la muerte está en el poder de la lengua. En este desierto caerán vuestros cuerpos. Todo el número de los que fueron contados de entre vosotros de 20 años para arriba, los cuales han murmurado contra mí, a excepción de Caleb y Josué, hijo de Nun. Ninguno de vosotros entrará en la tierra, por la cual alcé mi mano y juré que os haría habitar en ella. Pero a vuestros niños, de los cuales dijisteis que se convertirían en botín de guerra, yo los introduciré, y ellos conocerán la tierra que vosotros despreciasteis. En cuanto a vosotros, vuestros cuerpos caerán en este desierto. Vuestros hijos andarán pastoreando en el desierto 40 años, escuche, y cargarán con vuestras rebeldías hasta que vuestros cuerpos sean consumidos en el desierto. Esto es serio. Conforme al número de los días, de los 40 días que empleasteis en reconocer la tierra, cargaréis con vuestras iniquidades 40 años, un año por cada día, y así conoceréis mi castigo. Yo, Jehová, he hablado. Así haré a toda esta multitud perversa que se ha juntado contra mí. En este desierto serán consumidos y allí morirán. Antes de concluir, porque ya se nos ha escapado el tiempo, observe junto conmigo cómo terminaron los 10 espías que dieron un mal reporte y Josué y Caleb, quienes escogieron creerle a Dios. Dice de los versículos 36 al 38 de Números 14: los hombres que Moisés envió a reconocer la tierra y que al volver habían hecho murmurar contra él a toda la congregación, desacreditando aquel país, aquellos hombres que habían hablado mal de la tierra murieron de plaga delante de Jehová. Pero Josué, hijo de Nun, y Caleb, hijo de Jefone, quedaron con vida de entre aquellos hombres que habían ido a reconocer la tierra. Los que confían en el Señor no serán avergonzados. Al igual que los israelitas en aquellos tiempos, nuestra misión es poseer el terreno de nuestra propia vida en todo aspecto, para que el Señor reciba toda la honra, toda la gloria. La intención de Dios no es que nuestros hijos sean el botín de guerra de ningún gigante que se interpone a nuestro paso. Su voluntad es que seamos más que vencedores y que nuestros hijos posean por generaciones y generaciones lo que Dios nos ha dado en Cristo Jesús, Señor nuestro. ¿Qué tipo de reporte sale de nuestros labios cuando vemos los gigantes que tenemos que enfrentar? Los 10 espías dijeron: es imposible, nosotros somos langostas delante de ellos. ¿Por qué se levantó el furor de Dios ante este reporte? Porque Dios los estaba enviando, Dios les estaba dando la tierra. Era Él quien les iba a dar ese poder sobrenatural por encima de lo que sus ojos veían, lo que sus emociones sentían. Dios había hecho una promesa y ahora está a punto de cumplirla. Y ellos dicen: es imposible, ahí solamente hay gigantes. ¿Cómo te expresas tú cuando ves una situación difícil? Yo no sé si Dios me pueda ayudar en esta situación. Yo te aliento, mi hermano, a que confíes en Dios con todo tu corazón y no tengas miedo a las circunstancias de la vida, porque de ello depende tu victoria o que quedes postrado en el desierto de la vida sin poder jamás alcanzar tus sueños, a pesar de conocer a Dios. Ellos conocían a Dios, habían visto sus maravillas, pero cuando se trató de entrar a poseer lo que el mismo Dios les había dado, su confesión negativa los hizo perder tan grande bendición. Yo pido a Dios en este día que Él sea quien te ilumine, que Él sea quien a través de su palabra levante tu nivel de fe al grado que digas: en Dios soy más que vencedor, todo lo puedo en Cristo que me fortalece. Dios te bendiga y gracias por haberle puesto atención a esta enseñanza.
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0: Si tu familia está pasando por momentos difíciles, si tienes algo que se está rompiendo,
1: si hay silencio donde antes había amor, si hay distancia donde antes había unión.
0: Atención, porque no estás solo o sola, no estás aquí por casualidad. Dios te trajo a esta oración
1: porque quiere que escuches esto. Hoy algo en tu casa va a cambiar.
0: Quédate
1: porque esta oración es para ti.
0: Oremos. Padre Celestial, hoy venimos delante de ti, sabiendo que tú eres el Dios omnipotente, omnisciente, omnipresente, reconociendo que te necesitamos. Señor, muchas veces intentamos resolver todo solos y olvidamos que tú eres el centro de nuestra familia.
1: Señor, hoy rendimos nuestro hogar delante de tu presencia. Rendimos nuestras cargas, nuestros errores, nuestras equivocaciones, y que cada palabra que dijimos mal hoy sea presentada delante del altar de Jehová como un arrepentimiento sincero de nuestro corazón. Cada momento que fallamos como familia, cada momento que fallamos como padres, cada momento que fallamos como hijos, cada momento que fallamos como hijos de Dios, hoy lo presentamos delante de ti.
0: Dígale: Padre, perdónanos por las veces que dejamos que el orgullo hablara más fuerte que las palabras, que el corazón. Oramos, Dios, para que abras el entendimiento, para que en este día desciendas con tu presencia y sanes esta tierra.
1: Padre, hoy pedimos perdón por las veces que herimos a quienes amamos, pero sabemos, Señor, que hay una cosa clara, específica y directa. Tu palabra dice: venid a ti, a Él, al Dios Santo, al Dios Poderoso, al Altísimo, los que están cargados, trabajados y cansados. Y por eso hoy juntos decimos:
0: hoy volvemos a ti. Señor, dile: entra en lo profundo de cada hogar, en cada lugar. Entra donde hay dolor escondido, donde hay heridas de años, de meses, de días, aún de horas o de minutos. Padre, entra y revélate como el gran sanador, el príncipe de paz, el rey de reyes. Donde hay palabras que marcaron el corazón, manifiéstate, Señor.
1: Señor, sana en este día aquel hijo o aquella hija que se siente rechazado por su padre o por su madre. Sana esa herida profunda, sana al padre que se siente cansado o rechazado por sus hijos. Sana, Señor, a la madre que llora en silencio porque sus hijos están en adicciones, en alcohol y en cualquier problema que los aleja del camino, la verdad y la vida que eres tú.
0: Oh Dios, venimos ante ti para pedirte en este día, unidos con la iglesia, unidos con aquellos que están escuchando esta señal a través de la radio, los que estamos declarando que toda herida emocional ahora se restaura. Tú que escudriñas la mente y miras el corazón, oh Dios, elevamos esta oración para que comience a ser restaurada cada familia que está presente aquí, aún del otro lado.
1: Señor, sabemos que tu palabra dice que el Espíritu de Jehová ha venido para, Señor, hacer apertura de cárcel, para sanar a los quebrantados, a los oprimidos, a los angustiados. Pedimos, Padre, que todo trauma, que toda tristeza, que toda angustia, que todo dolor, que toda herida sea sanada y se vaya en el nombre de Jesús.
0: Tu palabra dice: clama a mí, yo te responderé y te enseñaré cosas grandes y ocultas que tú no conoces. A ti, Dios eterno, príncipe de paz, te clamamos para que en este momento extienda tu mano sanadora. Tu palabra dice: tú sanas a los quebrantados de corazón. Y dile: aquí está mi corazón, Señor, dispuesto o dispuesta, dile tu mujer, para que ahora desciendas y empieces a remover todo lo que no es tuyo y venga tu reino. Se haga tu voluntad como en el cielo y en la tierra.
1: Señor, tu palabra dice: tú sanas a los quebrantados de corazón y vendas sus heridas. Y nosotros lo creemos, lo recibimos, lo establecemos y lo declaramos sobre cada hogar, cada familia, cada papá, cada mamá, cada hijo, cada hija y toda la audiencia en este día.
0: En el nombre poderoso de Jesús, venimos a romper toda cadena que quiere destruir la familia. Y ahora, ahí donde estás, escribe tu petición y di: ahora pongo esta familia en las manos de Dios, estos hijos, esos nietos, esos seres queridos. Escribe ahí tu petición y vamos a traerla aquí al altar, porque cuando tú lo haces en fe, Dios está escuchando esa oración. Y ahora quiebra esas cadenas espirituales, emocionales, afectivas, económicas, laborales, esas divisiones se van en el nombre poderoso de Jesús. Por eso, Padre, toda cadena invisible y aún natural que se ha puesto o impuesto, se ha activado por desobediencia, ahora venga a romperse en tu nombre y se abran los caminos, los cielos, para ver tu gloria, Espíritu Santo.
1: Señor, y en obediencia declaramos lo que tu palabra dice: donde está el Espíritu de Dios, allí hay libertad. Por eso ahora declaramos que todo espíritu de división se va fuera, todo espíritu de violencia se va fuera, todo espíritu de confusión se va fuera, y para libertad nos llamó Cristo.
0: Todo ataque contra el matrimonio, ahora lo cancelamos, Señor. Todo ataque oculto, interno, externo, todo ataque a través de pensamientos, Señor, de maldiciones, aún de conjuros, de espíritus designados para detener lo que tú has diseñado como perfecto al hombre y la mujer para procrear, para multiplicarse. Declaramos que ahora es resguardado, es protegido bajo la mano de Dios. Y si hay personas que en este momento, Señor, están llegando a ese día de destrucción o están llegando a ese momento de división porque parece que no avanzan, porque hay alcohol, adicciones, espíritus inmundos que se activaron, Señor, por no creerte, ahora se corta en el nombre de Jesús todo ataque contra los hijos, aquellos hijos, Señor, que nacieron con un diseño divino, con un propósito divino, oh Padre, que nacieron bajo tu dirección y hoy el enemigo los está distrayendo, los está desenfocando, los está desanimando, desorientando, aún sacándolos del plan y propósito. Lo cancelamos a ese espíritu y lo removemos. Dígalo, escríbalo ahí si usted está siguiendo a través del YouTube o a través de la radio. Diga el nombre de ese hijo, de esa hija. Diga: ahora se liberan en el nombre de Jesús. Y juntos decimos: se rompe ahora. Una vez más dilo: se rompe ahora. Otra vez diga: se rompe ahora. Todo ataque y contraataque lo decimos en el nombre de Jesús.
1: Y declaramos libertad en cada hogar en el nombre de Jesús. Cada familia que está aquí en este lugar, cada familia que escucha la transmisión radial, cada familia que lo tendrá y lo tomará como un instrumento de victoria, la declaración profética que el Señor dice en tu palabra: paz, paz, paz. Mi paz os dejo, mi paz os doy. Declaramos en el nombre de Jesús paz en los hogares.
0: Padre, cubre esta familia con tu presencia. Que tu Espíritu Santo habite en cada rincón ahora mismo.
1: Y que al entrar a ese hogar, a este hogar y a todos los hogares donde la transmisión esté llegando, se sienta tu paz, paz que sobrepasa todo entendimiento.
0: Protege a los hijos en la escuela, en las calles, en la entrada, en la salida, en los hogares, aún subiendo, bajando, saliendo, Señor, en la ciudad, en el campo, viajando, moviéndose, caminando. Protégelos, Señor, que tus ángeles habiten alrededor de sus vidas, pero que nunca se aparte tu presencia.
1: Señor, pedimos que guarde sus amistades, todo lo que es de influencia para ellos, los maestros, los instructores, los profesores. Guarda sus decisiones y una vez más, Señor, como dice tu palabra, que nada creado o decretado contra ellos pueda llegar, sea destruido por el poder de tu presencia.
0: Que ningún mal prevalezca, que el Salmo 91 esté, Señor, arriba, abajo, los costados, que fluya desde sus poros, que ninguna arma forjada prospere. Lo repito, porque el que habita bajo el abrigo del Altísimo morará bajo la sombra del Omnipotente.
1: Sí, Señor, y declaramos proféticamente que el Dios Todopoderoso está restaurando las familias, los hogares, las relaciones intrafamiliares. Tu palabra dice que tú volverías el corazón de los padres a los hijos, de los hijos a los padres. Lo creemos, lo establecemos y lo afirmamos en el nombre de Jesús.
0: Hoy declaramos restauración y milagro. Lo que estaba roto se reconstruye. Lo que estaba muerto revive ahora. Escríbelo, decláralo. Vamos ahí donde está. Levanta tu mano al cielo si puedes y di: ahora revive la paz, el gozo, el amor, la salud, la paz, la unión familiar. Y lo que el enemigo robó, vida, lo recuperamos restaurados en el nombre de Jesús.
1: Padre, hay oraciones que se elevan, que se decretan y que se declaran a favor de las relaciones que parecían perdidas. Relaciones entre esposos, relaciones entre padres e hijos, hijos y padres, relaciones matrimoniales, relaciones familiares. Hoy creemos y declaramos que reciben una nueva oportunidad, que reciben un vigor del cielo, que reciben un reverdecer de todo lo que estaba seco, de todo lo que estaba marchito, de todo lo que estaba muerto. Hoy cobra vida en el nombre de Jesús.
0: Declaramos hogares llenos de la fe, la esperanza, el amor de Dios, aún lleno del respeto que viene en el nombre de Jesús. Y hoy declaramos llenos
1: de la presencia de Dios.
0: Repítelo, dilo: llenos de la presencia de Dios. Una vez más, dilo: llenos de la presencia de Dios. Escríbelo, decláralo. Ahora mismo haz un acto de fe y únete a esta oración para declarar que se abren los cielos. Porque ahora aún declaramos bíblicamente, como está escrito: yo y mi casa serviremos al Señor. Repítelo: yo y mi casa serviremos al Señor.
1: Por eso, Señor, declaramos, establecemos y afirmamos que todo decreto profético que sale de la boca de nuestro Dios es en un sí y en un amén.
0: Lo declaramos juntos sobre nuestra familia. Una vez más, dilo:
1: sobre nuestra familia.
0: Lo declaramos, lo decretamos en el nombre del Padre, del Hijo y del Espíritu Santo. Amén y amén.
1: Muy bien, y si llegaste hasta aquí, no es casualidad. Dios está obrando en tu familia. Dios escuchó tu clamor. Dios escuchó esas lágrimas y las vio en secreto, en lo privado, en lo oculto, cada noche que te arrodillabas a clamar por tu hogar, a clamar por tu familia, a clamar por tus hijos. Escribe esos comentarios que digan: Dios restaura la familia, y ponle el nombre de tu familia.
0: Amigo, amiga, oyente, o los que están aquí en la iglesia, compartan esta oración con alguien que lo necesita, porque una familia restaurada puede cambiar generaciones.
1: Y no te olvides de suscribirte para seguir orando juntos cada día.
0: Dios te bendiga a tu familia, y aún hoy, mañana y siempre. Lo declaramos en el nombre de Jesús. Será hasta nuestro próximo encuentro.

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Él es digno de toda adoración. Porque no cierra tus ojos, levanta tus manos y olvídate de cualquier otra cosa que no sea adorarlo a Él. Él es digno de tu adoración. Él es digno de que tú lo des todo en el altar en este momento. Levanta tus manos.

Yo no sé cuántos han experimentado alguna vez la realidad de que ocurren demasiadas cosas en nuestra vida que no podemos controlar, que se nos van de las manos. Hay cosas que si pudiésemos escoger antes de que ocurrieran, escogeríamos que no nos sucedieran, escogeríamos que no hubiesen sucedido en nuestras vidas. Y sin embargo, ahí están, y somos como plantas, hemos sido plantados en un terreno sin poder escoger cuál es ese terreno. Y sin embargo, tenemos esa tremenda alegría y ese tremendo privilegio de saber que sea cual sea la situación por la que pasemos, hay alguien que ha prometido estar siempre a nuestro lado. Y no solo eso, sino que ha prometido que Él está con nosotros y es escudo alrededor nuestro para protegernos en todo momento. Él es el escudo alrededor de cada uno de aquellos que le aman y que le temen.

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1: Esta es una idea que da miedo, pero su hogar debería convertirse en el lugar favorito de los adolescentes.
2: Arrastrábamos a los que podíamos al centro comercial.
3: Cuando era adolescente, mi lugar favorito era la iglesia. Aunque nadie me lo crea, era la iglesia.
1: Me parecen lugares bastante seguros para los adolescentes, pero cuando mis hijos se reunían con sus amigos, ¿sabe dónde quería que estén? En mi casa. Así es, nosotros tratamos de hacer que nuestro hogar sea lo más divertido y acogedor posible para los adolescentes por una razón. Cuando los amigos de sus hijos están en su casa, usted puede observar cómo se comportan, el lenguaje que usan, sus valores y de qué hablan. También es muy útil conocer los valores y creencias de los padres de los amigos de nuestros hijos. Eso puede hacerlo de varias formas. Por ejemplo, llámelos por el teléfono, ofrézcase a recoger al chico para llevarlo a su casa. Un pensamiento final: ayude a su hijo a enfrentar la presión de grupo. Haga de su hogar un espacio de reunión atrayente para los amigos de sus hijos. Soy Dennis Reini y esto es Vida Real en Familia.
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0: Bienvenidos a todos, que Dios les bendiga, les guarde. Estamos en vivo desde la Iglesia Jesús Rey de Naciones. Bienvenida Iglesia, pónganse de pie, vamos a comenzar un tiempo de oración. Qué bueno que hoy estén aquí con nosotros. Realmente Dios sabemos que va a ser algo extraordinario, algo maravilloso y va a hacer milagros creativos. Va a sanar, a libertar al cautivo, al oprimido, lo va a darle la victoria, le va a dar la restauración total y creemos que la última palabra, como siempre, se cumplirá. Así que bienvenidos a todos y aún los que están a través de las redes sociales, Dios los guarde, pero también los active a que en la próxima estén con nosotros. No se queden escuchando solamente allí la radio y diciendo, bueno, ya recibí. Ahora haga el paso de fe, porque sin fe es imposible agradar a Dios. Necesitamos activar esa fe más allá de los obstáculos, más allá de las barreras, porque si no, sería como un impío, sería como una persona que anda en esta tierra pensando a ver cómo solucionar los problemas y muchas veces lo hace de la manera incorrecta, que tiene que ver con el intelecto, o lo quiere hacer con sus propias fuerzas. Y sabemos que hay cosas que se manejan en esa área, pero hay otras más profundas que tiene que ver con el poder de la oración. Así que vamos a orar. La palabra de Dios dice, clama a mí, yo te responderé y te enseñaré cosas grandes y ocultas que tú no conoces. Desde donde se encuentra, estamos aquí con la pastora Marifé, que los saluda. Bienvenida, ¿cómo estás?
1: Muy bien, pastor Martín Beri. Y ahora, por supuesto, saludo a toda la Iglesia Jesús Rey de Naciones que está aquí presente, como a los miles alrededor de las naciones de la tierra que nos sintonizan por MBO Naciones. Y lo primero que quiero decirles es lo que dice la palabra del Señor. En primera de Juan 4:4, mayor es el que está en vosotros que el que está en el mundo, y ese es nuestro Dios. Y primera de Juan 5:4 dice, todo lo que es nacido de Dios vence al mundo. Por eso creo que con este aliciente sobre nuestra vida, nuestras oraciones tienen que ser escuchadas en el trono de gloria.
0: Amén, tal cual es. Así que levante sus manos, porque Dios restaurará hoy su hogar, hoy desatará protección, unidad y bendición familiar, porque este es el motivo. Vamos a orar justamente por aquellos que están pasando por pruebas, por luchas, por adversidades. Sé que Dios va a restaurar tu familia. Vamos a declarar también la bendición sobre todas ellas y sanidad familiar. Vamos a declarar la fe activada en el nombre de Jesús y unidad. Desde donde se encuentre, vamos a levantar nuestras manos al cielo y comenzamos. Padre Celestial, en este momento, en este día, desde este punto de encuentro, en vivo, desde la Iglesia Jesús Rey de Naciones, aquí en la Ciudad de México, Padre, declaramos delante de ti con un corazón rendido, reconociendo que sin ti no hay familias fuertes, no hay hogares firmes, no hay paz verdadera. Hoy levanto mi voz por mi familia, dígalo usted también, por cada integrante, por cada necesidad, por cada herida que aún no han sanado. Padre, hoy declaro, como dice Josué capítulo 24 versículo 15, pero yo y mi casa serviremos a Jehová de los ejércitos. Señor, hoy declaro que mi casa te pertenece.
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0: Es tan importante entender que estamos en una batalla. Uno lo puede sentir. Se puede sentir. ¿Sabe? Puede sentir esta guerra en su alma. Una parte quiere hacer lo correcto, otra parte quiere hacer lo malo. Una parte es egoísta y otra parte quiere dar a la gente. Y el enemigo usa las partes débiles de nuestra carne y hace todo lo que puede para evitar que estemos totalmente comprometidos y sirviéndole a Dios. Hablé hoy acerca de lo mentiroso que es el diablo y de cómo muchos creemos muchas mentiras. Y déjeme hacer una pregunta. ¿Alguno de ustedes les pasó que ya detectaron al diablo en una de las mentiras que les dice? Sí, bueno, y espero que continúen haciendo esto hasta que estén libres completamente. Pero Satanás tentó a Jesús cuando el Espíritu Santo lo llevó al desierto y el diablo le contó una mentira tras otra, y cada vez que el diablo le decía algo a Jesús, la Biblia dice que Jesús le respondía al diablo y citaba la palabra de Dios. Porque bien, la verdad de la palabra de Dios es la mejor arma que tenemos para usar en contra del enemigo. La Biblia dice que aquel que tiene mi palabra, hable mi palabra fielmente. Así que debemos aprender cómo hablar la palabra de Dios en lugar de correr a los demás todo el tiempo para ver qué debemos hacer acerca de nuestros problemas. Tenemos que conocer la palabra lo suficiente para saber cuándo aplicar qué escritura a qué situación. Y debemos declarar eso. Cuando el diablo le dice, nunca tendrás nada, diga, todo lo que yo toco prospera y tiene éxito. Cuando él le dice, nadie jamás te va a amar, usted responda, Dios me ama. Y él hace que los demás me amen también. Aprenda cómo pelear. Y una de las armas más grandes que tiene es su boca, si las cosas correctas salen de ella. Déjeme enfatizar, si las cosas correctas salen de ella, porque también puede ser nuestro mayor problema si lo equivocado está saliendo. Así que 42 a 43 años atrás, cuando primero tuve el privilegio de recibir un toque de Dios, y aunque ya era cristiana, no tenía la victoria en mi vida y necesitaba ser llena del Espíritu Santo. Necesitaba ser bautizada en el Espíritu Santo. Y en ese tiempo en particular había un gran derramamiento del Espíritu Santo en todas las denominaciones por todo el mundo. Y algunos lo recordarán, otros no, pero hay tiempos especiales cuando Dios se mueve en la tierra, y ese fue un tiempo especial. Y rápidamente diré que no tiene que esperar por un mover especial de Dios para ser tocado por Dios o para ser lleno de su Espíritu Santo. Cada día diga, Dios, lléname de tu Espíritu y dame todos los dones del Espíritu que tú quieres que tenga para que pueda servirte en una forma poderosa. No tenemos que vivir la vida de una manera natural. Podemos vivir en una forma sobre, muy por encima sobre lo natural. Amén. Así que comencé a aprender en ese entonces que el diablo era realmente el problema, no la gente, sino que el diablo era el problema. Él obra a través de personas. Pero muchas veces culpamos a personas cuando deberíamos estar lidiando con el que está detrás del problema. La Biblia dice que Satanás entró en Judas e hizo que quisiera vender la información acerca de dónde Jesús estaba por 30 monedas de plata. En otro lugar, dice que Satanás entró en el corazón de Ananías y Zafira e hizo que quisieran retener lo que habían prometido dar. Y Jesús trató con Pedro, el apóstol Pedro. Cuando Pedro trataba de que él no fuera a Jerusalén a sufrir, y Jesús lo miró directamente y le dijo, apártate de mí, Satanás. Ahora, ¿a cuántos les gustaría eso? Ahora, yo no les sugiero que la próxima vez que tenga una discusión con su marido, que lo mire y le diga, apártate de mí, Satanás. Tal vez no sea la mejor cosa para los que están involucrados, pero De cierto puede ir al otro cuarto y decirlo. No estoy diciendo que su esposo es el diablo, sino que el diablo puede trabajar a través de usted, a través de mí, y ciertamente puede trabajar a través de los incrédulos. Él puede trabajar a través de cualquiera que le deje trabajar a través de ellos. ¿Cuántas entienden lo que digo? Ahora, algunos se ven un poco incómodos. ¿Tenemos que hablar acerca del diablo? Ay, cariño, es mejor que alguien le hable acerca de él en base regular, porque si usted se pasa toda su vida pensando que él solo sale el día de Halloween con un traje rojo y un tridente y unos cuernos de plástico en la cabeza, el diablo se lo comerá vivo y usted nunca se dará cuenta lo que le pasó en su vida, amén. El diablo está vivo y muy bien en el planeta Tierra. Pero las buenas nuevas son, y están en Lucas 10, 19, he aquí, miren y vean que les he dado poder y autoridad, sobre todo el poder que le posee el enemigo, y nada de ninguna forma les hará daño. Ahora, yo no quiero que se pierda lo que él dijo, que el diablo tiene poder, pero no dice nada acerca de tener autoridad. He aquí, les he dado a ustedes poder y autoridad sobre todo el poder que el enemigo posee. La única autoridad que el diablo tiene es la que le damos a través de nuestra falta de conocimiento o nuestra pasividad de no dar un paso con el conocimiento que ya tenemos. Por ejemplo, la Biblia dice, no deje que el sol se ponga sobre su enojo. No le dé al diablo ninguna entrada en su vida. Bueno, ¿cuántas veces al año se va a la cama enojado? Durmiendo al lado de la persona con quien esté enojado. ¿Verdad? Todos lo hemos hecho. Dormimos al borde de la cama porque no te voy a tocar. Tú no me vas a tocar. Antes yo lo hacía y me quedaba ahí congelada toda la noche porque no te voy a pedir por la cobija, pero no le hacía daño a él. Él tenía el 90% de la cama y toda la cobija. Es una tontería, digo. Mire, el enojo le hace hacer cosas tontas. Amén. Y tenemos que ser lentos para la ira. Y tenemos que saber cómo deshacernos de ella cuando nos atrapa. Así que hay muchas cosas diferentes que hacemos que abren la puerta para que el enemigo tenga alguna autoridad en nuestra vida. Ahora, él no tuvo autoridad hasta que Adán le dio la autoridad que Dios le había dado a Adán. Pero Jesús llegó y se la quitó a él. Amén. Él aplastó su cabeza y le quitó las llaves del infierno y de la muerte. Y ahora Él nos ha dado la autoridad. Pero la autoridad no nos hace ningún bien si no la usamos. Ustedes necesitan esto, yo lo sé, están así. Y lo entiendo. Mire, unos 40 años atrás nunca había escuchado algo así y llevaba años y años en la iglesia. Yo sabía que había un diablo, pero nunca había escuchado acerca de él. ¿Acaso pensamos que no es bueno hablar acerca del diablo en la iglesia? Bueno, este es el lugar más seguro para hablar de él. Y les voy a decir que es un mentiroso. Él viene solo para matar, robar y destruir. Pero Jesús dijo, yo vine, gracias a Dios que eso está ahí, yo vine para que puedan tener y disfrutar su vida y que la tengan en abundancia, a plenitud, hasta que rebose. Ahora, ¿de qué lado van a estar? ¿Qué lado van a tomar? ¿O se la van a pasar en el internet compartiendo chismes de asuntos de los que nadie sabe nada? ¿O se van a levantar de mañana y van a orar y actuar como que saben quiénes son en Cristo y van a dejar que el enemigo sepa temprano en el día Mire, ¿sabe lo que yo digo por la mañana? Padre, cualquier plan o esquema que el enemigo ha planeado en contra de mí para este día, lo anulo ahorita en el nombre de Jesús. Tú diriges mi vida, no él. Así que aprendí mucho acerca de la guerra espiritual.
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0: Me cansé de gritarle al diablo y de que nada cambiaba en mi vida. ¿Sabe? Si lo que la gente le dice no está funcionando, debe ir a Dios y preguntarle a Dios si es correcto. Porque la palabra de Dios funciona si la pone por obra. Cambiaba en mi vida. ¿Sabe? Si lo que la gente le dice no está funcionando, debe ir a Dios y preguntarle a Dios si es correcto.

y que buscara la palabra y viera cómo Jesús hacía guerra espiritual. El diablo no le dio a él ningún problema. Y estaba tras él todo el tiempo. Él nunca lo agobió. Nunca lo pudo deprimir. Estaba constantemente detrás de él, pero no tuvo efecto ninguno sobre él porque Jesús sabía primeramente quién él era. Y dos de las mentiras cuando estaba siendo tentado en el desierto básicamente fueron: si en realidad eres el Hijo de Dios. Así que su identidad fue atacada dos veces en esos 40 días. Y esa es una de las grandes cosas que Satanás trata de hacernos. Hacernos sentir que no tenemos poder, no tenemos autoridad, que Dios no nos ama, que no hay nada sobrenatural acerca de nuestras vidas. Si va a pelear y ganar, debe saber quién es y debe saber de quién es. ¿A quién le pertenece y quién usted es en Cristo? Oigan, sin Él no somos nada en absoluto, no podemos hacer nada, pero a través de Él podemos hacer todas las cosas que Él quiere que hagamos. Mayor es aquel que está en nosotros que aquel que está en el mundo. Si Dios está por mí, ¿quién estará en contra mía? Si Dios está de mi lado, ¿a quién temeré? Y puedo seguir, pero no voy a seguir porque se me acaba el tiempo. ¿Están vivos? ¿Están vivos? Así que comencé, en realidad, a buscar, porque no vi a Jesús gritándole al diablo. Y comencé a ver cómo Él hacía guerra espiritual. Y el reposo es guerra. Y no hablo de tomar una siesta en el sofá. Hablo de un interno reposo, tener paz en el corazón todo el tiempo, sin importar lo que pase en su vida. Jesús sabía quién Él era. La Biblia dice: pónganse la coraza de justicia, ciñan el cinturón de la verdad. Todo está en Efesios 6. Jesús conocía la verdad, Él caminaba en la verdad, vivió la verdad. Vístanse con el yelmo de la salvación. Si va a ser cristiano, piense como cristiano. Amén. Use la espada de doble filo, que es la palabra de Dios. El agradecimiento es guerra. De seguro hoy ya se habló de eso aquí. Es guerra cada vez que le da gracias a Dios en vez de quejarse. Le da un golpe en el ojo al diablo. ¿Me oyeron? Cada vez que le da gracias a Dios por cada cosita en que pueda pensar, en lugar de quejarse acerca de las cositas que no tiene, está haciendo guerra contra el enemigo. ¿Sabe qué? Algunos de ustedes pueden cambiar sus vidas si solo dejan de quejarse y comienzan a estar agradecidos, agresivamente agradecidos todo el tiempo. Es que estoy tratando de ayudarles. Ustedes piensan que yo no me quiero quejar. Yo quiero quejarme todos los días. A la carne le gusta quejarse. Estamos adictos a la comodidad. No queremos estar incómodos. No queremos sentir calor, ni sentir frío, ni sentarnos en una silla dura. No queremos estacionarnos más de 3 pasos de la puerta principal. Cuando venía a camino a la reunión hoy, vi a unas mujeres caminando cuadras. Y yo pensé, sí, que todos pregunten, ¿a dónde va tanta mujer? Miren a todas esas mujeres caminando por todas partes. Vienen de todas partes, ¿a dónde van? ¿Verdad? Vamos a una reunión con Jesús. Pero una de las cosas y de lo que quería hablar con ustedes hoy era que Jesús siempre permaneció en reposo. Y quiero que confíe en mí cuando le digo que si se puede quedar en paz. Dani cantó acerca de ello: cuando ya ha hecho todo lo que puede hacer, ¿qué hace? Se para firme. Bueno, esa palabra pararse en actualidad se traduce de la misma palabra que significa habitar, que significa permanecer y descansar en Dios. Cuando ha hecho todo lo que puede, entonces dice: Dios, no puedo hacer lo que no puedo hacer, así que estoy esperando en ti. Y déjeme decir,

0: decirle un secretito. Cuando esté esperando en Dios, está bien. Le doy permiso a que vaya y disfrute su vida. Oigan, si están esperando de todos modos, ¿por qué no? Pensamos que cuando tenemos problemas tenemos que sentirnos miserables, pero no. Ahora escuchen, si quisiéramos describir a Jesús en una palabra, si dijera, deme una palabra que describe a Jesús, habría muchas diferentes respuestas, pero oí a una persona decir, y en realidad me gustó mucho, dijo, creo que la mejor palabra para describir a Jesús es reposado. ¿Se pueden ustedes imaginar a Jesús desesperado por algo? Él nunca estuvo apurado. Nunca se preocupó. Él hizo muchas cosas, pero todas manaron del reposo. Y la clase de reposo de la que hablamos, este descanso sabático, el reposo que Dios ofrece, el reposo de Dios, entrando en el reposo de Dios. Si estudia esta palabra en el griego, no significa el descansar del trabajo, sino reposar mientras trabaja. ¿Entendieron eso? Vean, sí, yo trabajo cuando hago estas conferencias. Y de alguna forma estoy trabajando ahora, pero en realidad no es duro para mí porque estoy confiando en Dios por cada cosa que saldrá de mi boca, aunque no sé lo que será. Y están todos ustedes aquí, pagaron dinero, viajaron, volaron, manejaron y yo soy responsable. Por lo menos siento eso, que tienen que salir y decir, salió todo bien. Bueno, pero vean, no me molesta tampoco, porque ya hice todo lo que pude hacer y si Dios no hace que sea bueno, no será bueno. Amén. Y si solo pudiera recibir esa revelación hoy, que solo puede hacer lo que puede hacer, habiendo hecho todo. Él cantaba acerca de Efesios 6, habiendo hecho todo lo que exige la crisis, debe pararse firme en su lugar. ¡Párese firme! Cuando haya hecho lo que puede hacer, no murmure, no se queje, no se enoje con todos los demás que no tienen los problemas que usted tiene, sino solo diga, Dios, yo creo que tu palabra es verdadera, confío en ti y voy a pararme y verte obrar en mi vida. Así como dijo Chris hoy, debemos avivar nuestra fe de nuevo. Dije, tenemos que avivar nuestra fe de nuevo. Avive su fe. Avívela. Pablo tuvo que decirle a Timoteo, aviva tu fe. Aviva la llama. Una vez estuviste al rojo vivo lleno de fe, pero ahora estás cansado. Todos nos cansamos. ¿Acaso piensa que yo nunca me canso de hacer otra conferencia? Ahora miren, yo los amo muchísimo y estoy aquí porque les amo y porque amo a Dios. Pero la gente siempre me dice, ¿estás emocionada por la conferencia? Bueno, no. ¿Saben por qué? Porque si lo estuviera haciendo por la emoción, se me hubiera acabado la gasolina hace mucho tiempo. Les digo algo, las cosas nuevas son emocionantes, pero cuando las ha hecho 2000 veces. Por favor, escúchame, porque una vez que la emoción se acaba, los hombres y mujeres genuinos de Dios lo hacen fielmente. Escúcheme hoy, una vez que se acabe la emoción, mejor es que sepa cómo ser fiel y seguir haciéndolo no porque le emociona, sino porque es lo que Dios le ha asignado para hacer y lo hace por amor. Ahí es cuando lo hace con la motivación correcta. Todos nos cansamos. Uno se cansa de lavar la loza. Yo me canso de tener que dar otro sermón, ¿verdad? Todos nos cansamos. Y solo estoy siendo honesta con ustedes. Miren, todos somos humanos, ¿verdad? ¿Cuántos se cansan de hacer lo que hacen todo el tiempo? Lunes, martes, miércoles, jueves, viernes, sábado, domingo, lunes. ¿Verdad, pastora? ¿Acaso no se cansa de tener que predicar otro sermón para otro domingo en la mañana? Y mire, eso no quiere decir que somos así siempre, pero es que a la gente le gusta pensar que los líderes son personas que flotan por ahí en una nube cantando el coro de aleluya todo el día. Piensa que el diablo está detrás de usted, debería tratar de predicar. Me están mirando raramente como, ¿quieres hablar del diablo? En realidad prefiero hablarles acerca de algo chévere y dulce, de algún postrecito para que aplaudan y griten. Pero tengo que decirles que el diablo les odia. Y mejor es que comiencen a avivar su fe y dejen de esperar que alguien más lo haga por ustedes todo el tiempo. Tarde o temprano, todos tendrán que enfrentar a su Goliat. ¿Por qué fue guiado Jesús por el Espíritu Santo al desierto para ser tentado por el diablo 40 días y 40 noches? Justo después de obtener la victoria, comenzó su ministerio público con poder. ¿Por qué tuvo que pasar por eso? Porque él necesitaba, Dios necesitaba que se comprobara a sí mismo que podía enfrentarse al diablo y ser un ganador siempre.
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Sí, primeramente, yendo a estos viajes misioneros, yo pensaba que yo iba a ser la única, o lo único que iba a hacer era ayudar a las personas. 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

0: Si tu familia está pasando por momentos difíciles, si tienes algo que se está rompiendo,
1: si hay silencio donde antes había amor, si hay distancia donde antes había unión.
0: Atención, porque no estás solo o sola, no estás aquí por casualidad. Dios te trajo a esta oración
1: porque quiere que escuches esto. Hoy algo en tu casa va a cambiar.
0: Quédate porque esta oración es para ti. Oremos. Padre Celestial, hoy venimos delante de ti, sabiendo que tú eres el Dios omnipotente, omnisciente, omnipresente, reconociendo que te necesitamos. Señor, muchas veces intentamos resolver todo solos y olvidamos que tú eres el centro de nuestra familia.
1: Señor, hoy rendimos nuestro hogar delante de tu presencia. Rendimos nuestras cargas, nuestros errores, nuestras equivocaciones, y que cada palabra que dijimos mal hoy sea presentada delante del altar de Jehová como un arrepentimiento sincero de nuestro corazón. Cada momento que fallamos como familia, cada momento que fallamos como padres, cada momento que fallamos como hijos, cada momento que fallamos como hijos de Dios, hoy lo presentamos delante de ti.
0: Dígale: Padre, perdónanos por las veces que dejamos que el orgullo hablara más fuerte que las palabras, que el corazón. Oramos, Dios, para que abras el entendimiento, para que en este día desciendas con tu presencia y sanes esta tierra.
1: Padre, hoy pedimos perdón por las veces que herimos a quienes amamos, pero sabemos, Señor, que hay una cosa clara, específica y directa. Tu palabra dice: venid a ti, a Él, al Dios Santo, al Dios Poderoso, al Altísimo, los que están cargados, trabajados y cansados. Y por eso hoy juntos decimos:
0: hoy volvemos a ti. Señor, dile: entra en lo profundo de cada hogar, en cada lugar. Entra donde hay dolor escondido, donde hay heridas de años, de meses, de días, aún de horas o de minutos. Padre, entra y revélate como el gran sanador, el príncipe de paz, el rey de reyes. Donde hay palabras que marcaron el corazón, manifiéstate, Señor.
1: Señor, sana en este día aquel hijo o aquella hija que se siente rechazado por su padre o por su madre. Sana esa herida profunda, sana al padre que se siente cansado o rechazado por sus hijos. Sana, Señor, a la madre que llora en silencio porque sus hijos están en adicciones, en alcohol y en cualquier problema que los aleja del camino, la verdad y la vida que eres tú.
0: Oh Dios, venimos ante ti para pedirte en este día, unidos con la iglesia, unidos con aquellos que están escuchando esta señal a través de la radio, los que estamos declarando que toda herida emocional ahora se restaura. Tú que escudriñas la mente y miras el corazón, oh Dios, elevamos esta oración para que comience a ser restaurada cada familia que está presente aquí, aún del otro lado.
1: Señor, sabemos que tu palabra dice que el Espíritu de Jehová ha venido para, Señor, hacer apertura de cárcel, para sanar a los quebrantados, a los oprimidos, a los angustiados. Pedimos, Padre, que todo trauma, que toda tristeza, que toda angustia, que todo dolor, que toda herida sea sanada y se vaya en el nombre de Jesús.
0: Tu palabra dice: clama a mí, yo te responderé y te enseñaré cosas grandes y ocultas que tú no conoces. A ti, Dios eterno, príncipe de paz, te clamamos para que en este momento extienda tu mano sanadora. Tu palabra dice: tú sanas a los quebrantados de corazón. Y dile: aquí está mi corazón, Señor, dispuesto o dispuesta, dile tu mujer, para que ahora desciendas y empieces a remover todo lo que no es tuyo y venga tu reino. Se haga tu voluntad como en el cielo y en la tierra.
1: Señor, tu palabra dice: tú sanas a los quebrantados de corazón y vendas sus heridas. Y nosotros lo creemos, lo recibimos, lo establecemos y lo declaramos sobre cada hogar, cada familia, cada papá, cada mamá, cada hijo, cada hija y toda la audiencia en este día.
0: En el nombre poderoso de Jesús, venimos a romper toda cadena que quiere destruir la familia. Y ahora, ahí donde estás, escribe tu petición y di: ahora pongo esta familia en las manos de Dios, estos hijos, esos nietos, esos seres queridos. Escribe ahí tu petición y vamos a traerla aquí al altar, porque cuando tú lo haces en fe, Dios está escuchando esa oración. Y ahora quiebra esas cadenas espirituales, emocionales, afectivas, económicas, laborales, esas divisiones se van en el nombre poderoso de Jesús. Por eso, Padre, toda cadena invisible y aún natural que se ha puesto o impuesto, se ha activado por desobediencia, ahora venga a romperse en tu nombre y se abran los caminos, los cielos, para ver tu gloria, Espíritu Santo.
1: Señor, y en obediencia declaramos lo que tu palabra dice: donde está el Espíritu de Dios, allí hay libertad. Por eso ahora declaramos que todo espíritu de división se va fuera, todo espíritu de violencia se va fuera, todo espíritu de confusión se va fuera, y para libertad nos llamó Cristo.
0: Todo ataque contra el matrimonio, ahora lo cancelamos, Señor. Todo ataque oculto, interno, externo, todo ataque a través de pensamientos, Señor, de maldiciones, aún de conjuros, de espíritus designados para detener lo que tú has diseñado como perfecto al hombre y a la mujer para procrear, para multiplicarse. Declaramos que ahora es resguardado, es protegido bajo la mano de Dios. Y si hay personas que en este momento, Señor, están llegando a ese día de destrucción o están llegando a ese momento de división porque parece que no avanzan, porque hay alcohol, adicciones, espíritus inmundos que se activaron, Señor, por no creerte, ahora se corta. En el nombre de Jesús, todo ataque contra los hijos, aquellos hijos, Señor, que nacieron con un diseño divino, con un propósito divino, oh Padre, que nacieron bajo tu dirección y hoy el enemigo los está distrayendo, los está desenfocando, los está desanimando, desorientando, aún sacándolos del plan y propósito. Lo cancelamos a ese espíritu y lo removemos. Dígalo, escríbalo ahí si usted está siguiendo a través del YouTube o a través de la radio. Diga el nombre de ese hijo, de esa hija, diga: ahora se liberan en el nombre de Jesús. Y juntos decimos: se rompe ahora. Una vez más dilo: se rompe ahora. Otra vez diga: se rompe ahora. Todo ataque y contraataque, lo decimos en el nombre de Jesús.
1: Y declaramos libertad en cada hogar, en el nombre de Jesús. Cada familia que está aquí en este lugar, cada familia que escucha la transmisión radial, cada familia que lo tendrá y lo tomará como un instrumento de victoria, la declaración profética que el Señor dice en tu palabra: paz, paz, paz. Mi paz os dejo, mi paz os doy. Declaramos en el nombre de Jesús paz en los hogares.
0: Padre, cubre esta familia con tu presencia. Que tu Espíritu Santo habite en cada rincón ahora mismo.
1: Y que al entrar a ese hogar, a este hogar y a todos los hogares donde la transmisión esté llegando, se sienta tu paz, paz que sobrepasa todo entendimiento.
0: Protege a los hijos en la escuela, en las calles, en la entrada, en la salida, en los hogares, aún subiendo, bajando, saliendo, Señor, en la ciudad, en el campo, viajando, moviéndose, caminando. Protégelos, Señor, que tus ángeles habiten alrededor de sus vidas, pero que nunca se aparte tu presencia.
1: Señor, pedimos que guarde sus amistades, todo lo que es de influencia para ellos, los maestros, los instructores, los profesores. Guarda sus decisiones y una vez más, Señor, como dice tu palabra, que nada creado o decretado contra ellos pueda llegar, sea destruido por el poder de tu presencia.
0: Que ningún mal prevalezca, que el Salmo 91 esté, Señor, arriba, abajo, los costados, que fluya desde sus poros, que ninguna arma forjada prospere, lo repito, porque el que habita bajo el abrigo del Altísimo morará bajo la sombra del Omnipotente.
1: Sí, Señor, y declaramos proféticamente que el Dios Todopoderoso está restaurando las familias, los hogares, las relaciones intrafamiliares. Tu palabra dice que tú volverías el corazón de los padres a los hijos, de los hijos a los padres. Lo creemos, lo establecemos y lo afirmamos en el nombre de Jesús.
0: Hoy declaramos restauración y milagro. Lo que estaba estaba roto se reconstruye. Lo que estaba muerto revive ahora. Escríbelo, decláralo. Vamos ahí donde está. Levanta tu mano al cielo si puedes y di: ahora revive la paz, el gozo, el amor, la salud, la paz, la unión familiar. Y lo que el enemigo robó, lo recuperamos restaurados en el nombre de Jesús.
1: Padre, hay oraciones que se elevan, que se decretan y que se declaran a favor de las relaciones que parecían perdidas. Relaciones entre esposos, relaciones entre padres e hijos, hijos y padres, relaciones matrimoniales, relaciones familiares. Hoy creemos y declaramos que reciben una nueva oportunidad, que reciben un vigor del cielo, que reciben un reverdecer de todo lo que estaba seco, de todo lo que estaba marchito, de todo lo que estaba muerto. Hoy cobra vida en el nombre de Jesús.
0: Declaramos hogares llenos de la fe, la esperanza, el amor de Dios, aún lleno del respeto que viene en el nombre de Jesús. Y hoy declaramos llenos
1: de la presencia de Dios.
0: Repítelo, dilo. Llenos de la presencia de Dios. Una vez más, dilo. Llenos de la presencia de Dios. Escríbelo, decláralo. Ahora mismo haz un acto de fe y únete a esta oración para declarar que se abren los cielos. Porque ahora aún declaramos bíblicamente, como está escrito: yo y mi casa serviremos al Señor. Repítelo. Yo y mi casa serviremos al Señor.
1: Por eso, Señor, declaramos, establecemos y afirmamos que todo decreto profético que sale de la boca de nuestro Dios es en un sí y en un amén.
0: Lo declaramos juntos sobre nuestra familia. Una vez más, dilo.
1: Sobre nuestra familia.
0: Lo declaramos, lo decretamos en el nombre del Padre, del Hijo y del Espíritu Santo. Amén y amén.
1: Muy bien, y si llegaste hasta aquí, no es casualidad. Dios está obrando en tu familia. Dios escuchó tu clamor. Dios escuchó esas lágrimas y las vio en secreto, en lo privado, en lo oculto, cada noche que te arrodillabas a clamar por tu hogar, a clamar por tu familia, a clamar por tus hijos. Escribe esos comentarios que digan: Dios restaura la familia, y ponle el nombre de tu familia.
0: Amigo, amiga, oyente, o los que están aquí en la iglesia, compartan esta oración con alguien que lo necesita, porque una familia restaurada puede cambiar generaciones.
1: Y no te olvides de suscribirte para seguir orando juntos cada día.
0: Dios te bendiga a tu familia, y aún hoy, mañana y siempre. Lo declaramos en el nombre de Jesús. Será hasta nuestro próximo encuentro.

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0: ganas de algo diferente. Comerme un chocolate. Creo que no. ¿Qué haré? Ya sé. Le voy a hablar a José. ¿Ocupado? Le hablaré a Mirta. Señora, ¿está Mirta? ¿Está ocupada? ¿Le llamaré a Juan? No contestan. Le voy a marcar a Carla. ¿Todo el mundo está ocupado?
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1: Bendiciones para todos, bienvenidos a Lo Sobrenatural Ahora.
2: Soy el apóstol Guillermo Maldonado y quiero darle muchas gracias por todos aquellos que nos sintonizan.
1: Quiero introducirles un mensaje poderosísimo. Su vida va a ser transformada y va a ser liberada. Mientras tanto, nos puede llamar a los teléfonos, al call center, al centro de llamadas. Ahí estamos para atenderle.
2: Que Dios lo bendiga y gracias por sus oraciones y que Dios siga expandiendo su evangelio. Bendiciones.
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3: Éxodo 12, 13 al 14. El Señor me habló de hablarles acerca de limpiar la iglesia, su iglesia, el limpiar la novia. ¿Cuántos de ustedes son novios, novias de Cristo? Ok, Cristo es nuestro novio, aún los hombres somos la novia de Cristo. Entonces está preparándose la novia. ¿Y qué dice Dios acerca de esto? Vamos a ver a la Biblia que nos dice. Y dice: y la sangre os será por señal en las casas donde vosotros estéis. Aquí el pueblo de Israel ha estado cautivo por 430 años, haciendo ladrillos y haciendo rico a los egipcios. Pero ya hay un tiempo que Dios dice: se acabó, ahora yo voy a hacerlos libres. Entonces, a los 430 años le dice: y la sangre os será por señal en las casas donde vosotros estéis, y veré la sangre y pasaré por vosotros, y no habrá en vosotros plaga y mortandad cuando hiera la tierra de Egipto. Ok, verso 14. Y en este día, diga, en este día, o será en memoria, y estarás con la cara larga, y lo celebraréis como fiesta solemne para Jehová durante vuestras generaciones, por estatuto perpetuo lo celebraréis. Dígale que está al lado: celebra, hermano. Ok, so, esta fiesta, ¿qué es lo que se celebra? En una fiesta como esta, Cristo murió en la cruz. Entonces Dios dice, para Israel, hoy celebran, hoy en este día celebran que ellos fueron liberados de la esclavitud de Egipto. Ellos eran esclavos, ellos eran personas que trabajaban para los judíos. Entonces, para ellos hoy, en este momento, están celebrando, hacían una ceremonia, y la ceremonia la celebraban con hierbas amargas. Venía, se sentaban en la mesa. Le voy a hablar el trasfondo de la fiesta. Hacían una mesa, se sentaba la familia y traían hierbas amargas y empezaban a comer de las hierbas. Decían: esto es para recordar los días de amargura que pasamos en Egipto como esclavos, 430 años. Y segundo, Israel salió de Egipto, son libres de la esclavitud. Ahora, ¿qué la iglesia celebra? La iglesia celebra que nosotros fuimos libres del pecado. Si usted dice: bueno, Dios no me perdonó mucho, pero aquel que sabe de dónde salió, óigame, aquel que sabe los días de soledad, tristeza, depresión, que casi muere con una sobredosis, que lo iban a abortar, todo aquel que sabe cómo estaba en ese momento, celebra hoy que ya esos días ya no son más. Él nos libró del pecado. Segundo, el pueblo de Israel celebra hoy de que salió de Egipto, libertad de la esclavitud, pero también celebra que fueron libres del sistema económico egipcio. Egipto representa el mundo para nosotros. Proféticamente, cuando habla de Egipto, representa del mundo. Entonces, a nosotros proféticamente simboliza Egipto el mundo. Fuimos cortados del sistema económico del mundo. ¿Qué celebramos? Celebramos que Jesucristo nos liberó en la cruz. Amén. Es el tiempo donde para Israel ellos celebran que Dios intervino en las circunstancias de su pueblo. Nosotros, la iglesia, celebramos que Dios está interviniendo en nuestras circunstancias. Ok, nosotros celebramos que este es el tiempo que salimos de algo y entramos a algo. Cuando salieron de Egipto y entraron a la tierra prometida, que es para nosotros, salimos de algo, sea depresión, sea enfermedad, sea circunstancia, y estamos entrando en una gloria nueva. ¿Cuántos tienen esa expectación? Diga, tengo esa expectación.
0: Bendiciones, gracias. 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Sin más, continuemos escuchando Lo Sobrenatural ahora.
3: Mire lo que le voy a decir. Esto es poderosísimo. Cuando vengamos proféticamente, lo que representa, Primera de Pedro 1, 18 y 19. Entonces nosotros celebramos que hemos sido redimidos. Todo levante su mano y diga redimido. Y la palabra redimido significa comprados. Dios no podía decirle al hombre, ven para acá, te regreso, porque el hombre ya había vendido su vida y su alma al diablo. Entonces Dios tuvo que pagar un precio, pagó su sangre para volver a rescatarnos o a redimirnos. Diga redimirnos. ¿Y no le parece usted que el viernes era 26 y el número 26 en el número hebreo representa redención? O sea que en esta temporada Dios nos recuerda, quiero que celebren. ¿Celebren qué? Que han sido redimidos, significa comprados. Y mire, dice, ¿con qué Dios nos compró? Sabiendo que fuiste rescatados de vuestra vana manera de vivir, la cual recibisteis de vuestros padres, no con cosas corruptibles como oro y plata, sino con la sangre preciosa de Cristo. Wow. Como de un cordero sin mancha y sin contaminación. ¿Con qué usted ha sido redimido? Entonces, quiero que levante su mano y diga conmigo estas palabras. Diga, yo he sido redimido por la sangre del Cordero, de la mano del enemigo. Hoy es una fiesta, y aquellos que saben de dónde Dios los sacó, esos sí quieren celebrar. Diga, he sido redimido por la sangre del Cordero, de la mano del enemigo.

Ya se está calentando ya. Dile que está al lado, no se te olvide de dónde saliste. Dile, si no estás celebrando, sabe que no, yo no era tan pecador. El que celebra hoy es que dice, oye, yo era el peor pecador. Y Cristo me redimió del alcoholismo, me rescató de la soledad, me rescató de la enfermedad. Levante su mano allá.

0: esta fiesta es un cordero, porque Él murió como cordero. Cada espina que atravesó su frente, cada clavo que atravesó sus manos, Él estaba pensando en ti. Oh, aleluya. Levante sus manos. Oh, aleluya. Cada latigazo estaba pensando en ti. Ah, aleluya. La presencia de Dios está aquí en esta mañana. Su presencia está acá. Levanta tu manito, cierra tus ojos. Dile gracias por sacarme de mi pecado. Gracias por no juzgarme. Gracias por no rechazarme. Tú lo hacías por mí. Hay una presencia hermosa acá. El Espíritu de Dios se está derramando aún en las casas. Puedes sentir su presencia. Aleluya. Todos los que están en las casas, a lo mejor para usted esto no es importante de adorar a Dios, pero este pueblo que está aquí y yo estamos agradecidos porque fuimos redimidos de la mano del enemigo por la sangre del Cordero. Y nosotros sabemos que nuestra vida iba con rumbo a la destrucción si Jesús no hubiese intervenido. Quiero que me escuche por un momento. El libro de Éxodo, capítulo 12, verso 35. Qué hermosa presencia hay acá. Las personas, lo que está corriendo allá en la calle es que los servicios del domingo se convierten como un cap y los servicios de los martes como una escuela quíntuple. Sienten esa presencia. La presencia de Dios es una aprobación. Dios aprueba cuando su presencia viene, es una aprobación. Primero al ángel de esta casa, al pastor, y segundo al pueblo. Y Dios nos dice: estoy con ustedes. Esa es una señal. ¿Dicen amén a eso? La presencia de Dios es el nivel más alto de aprobación que existe. Por eso tenemos que estar felices y contentos. Miren lo que dice esta palabra. E hicieron los hijos de Israel conforme al mandamiento de Dios, pidiendo de los egipcios alhajas de plata y de oro y vestidos.
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0: tenía aquí como una bola al lado de su cuello.
1: Cuéntame, cuéntame, ¿qué tenías?
2: ¿Qué tenías? Tenía un bolo en mi cabeza desde mi nacimiento.
1: ¿De nacimiento?
2: Pero ahora ya lo sentí que se bajó y cuando ella oró aquí se fue de mi cuello. Pero yo quiero más sanidad, yo quiero que Dios me limpie todo lo que todavía hay. Y también yo quiero más.
1: ¿Qué quieres que Dios haga contigo?
2: Que Él haga todo lo que Él te ha preparado para mí.
1: ¿Qué quieres que Dios haga?
2: Que Él que me use siga más.
1: Señor, gracias. Úsala con poder. En el nombre de Jesús, declaro el poder de la resurrección sobre tu matriz. Ahora.
3: Parto Dulas, por años estas tres mujeres estaban siendo atormentadas con temores, ansiedad, no podían dormir, se sentían completamente atadas. La presencia del Señor cayó sobre ella y el poder de la resurrección la hizo libre en este día.
4: Aleluya, aleluya. El poder de Dios está sobre ella. ¿Qué sientes? ¿Qué tenías?
2: Mucha depresión.
4: ¿Mucha depresión? ¿Y qué pasó hoy?
2: Me siento libre.
4: ¿Siente libre? ¿Por cuánto tiempo sufriendo eso?
2: Hacía rato.
4: ¿Tomabas pastillas? Pero el poder de la resurrección hoy llegó a tu vida. ¿Qué pasó? ¿Qué tenías?
5: Tenía 7 años.
4: ¿7 años?
5: Tomando medicina. Me dormía. Más depresión sentía. Más tristeza, miedo.
4: ¿Y ahora?
5: Miedo. No.
4: ¿Qué pasó?
5: Me siento libre. Me siento que no tengo temor. Que no tengo tristeza. Que no tengo tristeza en el alma.
4: Dale gloria a Jesús. Ese es nuestro Cristo resucitado. Él tiene las llaves.
6: Pastor Antonio, hace un año sufrió un stroke y tenía paralizado la parte derecha de su cuerpo. Sentía un calambre total en sus manos. No podía levantar su pierna. Vino con ese calambre apenas si podía caminar. Pero el poder de la resurrección vino cuando oramos por él. Y ahora su mano tiene sensibilidad y puede levantar su pierna y su rodilla.
4: Vamos, venga. Cuénteme. ¿Dónde tenía la parálisis?
7: La mitad del cuerpo, de la parte derecha. 3 coágulos de sangre en la cabeza, no hablaba.
4: ¿Y estaba paralizada tus manos?
7: Sí, estaba con muchos calambres.
4: ¿Viniste con esos calambres?
7: Seguro.
4: ¿Y ahora qué pasó? ¿Qué pasó?
7: Se me ha ido.
4: ¿Se te ha ido? El poder de la resurrección.
7: Hay que creer en eso.
4: Hay que creer en eso, dice el hombre. Yo declaro la obra terminada de Cristo sobre ti ahora.
0: Ella es linda y ya le habían removido 2 quistes de su matriz. Los doctores le habían dicho que tenía un tercer tumor quiste en la matriz. Hoy cuando ministraste, el poder de Dios vino sobre ella. Dice ella que sintió un fuego poderoso. Aún el poder de Dios está sobre ella.
4: Está sobre
0: un fuego
4: ella.
0: Desde su espalda hacia adelante. Desapareció el quiste para la gloria de Dios.
4: Mírame, mírame. ¿Qué sentiste?
2: Un fuego.
4: ¿Sentiste un fuego?
2: Sí, porque tenía mucho dolor.
4: ¿Tenías?
2: Dolor.
4: ¿Mucho dolor?
2: Sí.
4: ¿Se fue el dolor?
2: Sí.
4: ¿Desapareció el quiste?
2: Sí.
4: Declaro el poder de la resurrección sobre ti.
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1: Bendiciones para todos. Espero que este mensaje haya tocado su corazón, su vida. El amor de Dios es el amor sobrenatural, más allá del entendimiento, no se puede explicar, solamente se puede recibir. Recíbalo donde está y usted puede recibir ese amor a través de la salvación que es en Cristo Jesús. Si usted nunca le ha entregado su corazón a Jesucristo, le voy a pedir que en este momento haga esta oración conmigo. Padre Celestial, reconozco que soy un pecador. Me arrepiento de todos mis pecados. Confieso con mi boca que Jesucristo es el Hijo de Dios. Creo con todo mi corazón que Dios el Padre lo resucitó de los muertos. Gracias por hacer esta oración. Y si usted está enfermo en su cuerpo, en su mente, en su espíritu, yo quiero orar también por usted. Tiene quistes, tumores, está pasando por problemas difíciles en su corazón, yo quiero orar por usted. Padre, en el nombre de Jesucristo, reprendo todo espíritu de enfermedad en su cuerpo, sea sano y libre. Padre, ataduras en los ojos, sé sano ahora mismo, cataratas, sé sano. Padre, muchas gracias, haz libre a este pueblo, envío tu palabra. Amén. Muchas gracias a cada uno de ustedes. Le animo a que nos llame. Si hay diferentes situaciones en la casa, en el hogar, en la familia, hay un centro de llamadas. Usted nos puede llamar, nos puede seguir a través de nuestro social media y a través de todos nuestros canales en el internet. Quiero darle muchas gracias por todos aquellos que nos sintonizan. Gracias a todas estas estaciones que nos permiten llevar el evangelio y predicar el evangelio al pobre, al que está desamparado, al que tiene el corazón roto, al que está preso, al que está sin esperanzas y sin Dios. Muchas gracias. Quiero darle muchas gracias a cada estación de radio en diferentes partes del mundo que pasan nuestros programas. Decirle muchas gracias, que Dios lo bendiga y gracias por sus oraciones y que Dios siga expandiendo su evangelio. Bendiciones.
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0: sí, ya llegó el momento. Bienvenidos a Sudamérica, Centro, Norteamérica, Europa, Asia, África. Bienvenidos al programa Poder y Potencia del Cielo. Desde la radio que conecta y llega a millones, bienvenidos a todos a su programa con Poder y Potencia del Cielo. Arriba, arriba, arriba, comenzamos durante 2 horas un programa que te va a acercar al corazón de Dios con sabiduría, conocimiento y revelación de parte de Dios. Tenemos mucha, muy buena música, tenemos, allí mensajes que ustedes seguramente nos van a dejar a través de Facebook. Y si no nos dejan, no importa, sabemos que están ahí desde ese lado. Muchísimos, igual de todas maneras, nos escriben día a día. Gracias a los que están a través de la página de Facebook. Usted puede anotarlo rápidamente, sí. Allí le doy tiempo ahora mientras saludo a los que están en la operación técnica, en la parte de la producción, en la parte cibernética, como siempre. Siempre usted nos va a escuchar decir que es ahí donde dialogan, donde platican, donde escriben, donde hablan, donde de una u otra forma cuentan sus testimonios y bendiciones que se desatan. Allí está un equipo atendiéndolos. Muchas gracias por estar allí. También tenemos la parte que ustedes están allí ocupando, que es muy importante, sí, la tuya, la de ustedes, la de todos, y es ser un público, una audiencia inigualable, una audiencia de tanta bendición como es esta, la del programa que más es escuchado a estas horas, sí, por la radio que usted está sintonizando. Y también agradecemos a aquellos que están de una u otra forma escuchándonos a través de diferentes repetidoras. Sí, hay emisoras, hay también páginas web que nos dicen estamos retransmitiendo la señal, y eso para nosotros es de mucha, mucha bendición. Cientos y cientos de personas están allí conectadas con nosotros. Si usted quiere saberlo, bueno, puede entrar a través de Google, ahí Google, como le dicen también, y realmente entre, pone www.mbonaciones o pone solo mbonaciones y le va a aparecer una lista grandísima de todas las páginas web desde donde nos transmiten, que tienen que ver con iglesias, que tienen que ver también con librerías, que tienen que ver también con, de una u otra forma, aquellas personas que retransmiten emisoras. Así que bienvenidos sean todos ustedes al programa con Potencia del Cielo. Y ahora sí, ya que le di tiempo para anotar, recuerde, nuestra página para ir rápidamente y dejarnos un mensaje es directamente MBO Internacional. MBO Internacional. Rápidamente allí entra y nos deja sus saludos o mensajes que quiera o pedidos de oración, porque sé que va a ser de mucha, mucha, mucha bendición conectarnos, unirnos. Te saluda, te bendice en este día tan especial con estilo el pastor Martín Beni. Y me acompaña como siempre mi esposa, la pastora Marifé, que ya los saluda. Bienvenida, ¿cómo te encuentras en este día?
1: Muy pero muy bien, pastor Martín, bienvenido a ti también. Y bienvenida a la linda gente que, como mencionaba el pastor, están en Norteamérica, Centroamérica, Suramérica, Europa, Asia, África, Australia y el Caribe. Bienvenida a las naciones de la tierra que en este día se ponen de pie para celebrar, determinar, activar y establecer el señorío y el poderío de Jesucristo a favor de cada uno de nosotros. Amigos, nuestro pastor te ha dado todas las coordenadas, ha establecido el punto de contacto y de conexión, y creo que ya estamos listos y preparados para bendecir. Lo único que nos ha faltado, ¿sabes qué es? El WhatsApp de la estación. Ya mismo te lo voy a dar. +52 1 55 65 55 0097. Pastora, más despacio, lo repito. +52 1 55 65 55 0097. Listos y preparados, por supuesto.
0: Sí. Claro que sí, para bendecir estamos en este día. Y ahora vamos a la muy buena música. ¿Qué les parece? Por la radio que conecta y llega a millones, y es MBO Naciones. Vamos, volvemos enseguida. Hay mucho por compartir. Cuéntale a alguien rápido. Vamos, escríbele en WhatsApp, escríbele a través del Facebook, de las redes sociales, o llámalo por teléfono y dile: no te pierdas el programa de hoy, porque tenemos un mensaje de bendición, un mensaje de edificación y de mucha liberación. Volvemos.
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bien, seguimos en vivo y en directo la sintonía. Y en este día que tus lágrimas te dejen ver, que puedas ver, reconocer y entender que el poder de Dios está manifiesto a pesar de lo que vives y de lo que pasas. Vamos a la palabra del Señor, libro de Juan, capítulo 20, versículo 11. Pero María estaba llorando junto al sepulcro y mientras lloraba, se inclinó para mirar dentro del sepulcro y vio a dos ángeles con vestiduras blancas que estaban sentados uno a la cabecera y el otro a los pies, donde el cuerpo de Jesús había sido puesto. ¿Alguna vez has tratado de ver algo, mirar algo, entender algo o razonar algo mientras te estás llorando? ¿Mientras estás en crisis? ¿Mientras estás en dolor? ¿Mientras estás en tristeza? ¿Puedes tú apreciar algo bien cuando estás en dolor, en angustia, en crisis o en llanto? Definitivamente no. María, llorando.

estaba tratando de mirar, y cada vez que tú miras mientras lloras, no puedes ver lo que Dios está haciendo. Tus lágrimas siempre van a distorsionar lo que Dios está haciendo en tu vida. Por eso muchos en la casa del Señor, ante las experiencias más gloriosas, más grandiosas, están confundidos. No es la situación la que te confunde, sino el tratar de mirar a través de tus lágrimas. Te lo reitero, no es la situación la que te confunde, sino tratar de mirar a través de tus lágrimas. Y vamos a la Biblia, Juan capítulo 20, versículo 13, y le dijeron: mujer, ¿por qué lloras? Y les dijo: porque han llevado al Señor y no sé dónde lo han puesto. Cuando había dicho esto, se volvió y vio a Jesús que estaba allí, mas no sabía que era Jesús. Esta mujer tiene la experiencia de estar frente al milagro más grande y poderoso que podía haber ocurrido en la vida de una persona, y no lo pudo reconocer, no lo pudo entender. ¿Sabes por qué? Porque realmente estaba acongojada, estaba triste, estaba dolorida, estaba asustada, y sus ojos no podían ver más allá de lo que ella sentía. Eventualmente, cuando conocemos a Cristo, y conoces que se trata de Cristo, pero estuvo una vez más nuestra vida en dolor, en angustia, en tristeza, así sea la experiencia más gloriosa, por estar tratando de mirar a través de las lágrimas, no podremos ver, no podremos entender y no comprenderemos. De la misma manera, tú puedes tener delante de ti la experiencia más grandiosa, el milagro que podías haber estado esperando, pero si miras a través de las lágrimas, vas a cuestionar dónde está Jesús. Ella cuestionaba dónde está el cuerpo del maestro. El cuerpo del maestro se había aparecido ahí. Ella no lo podía ver. ¿Sabes por qué? Porque ella todavía miraba el sepulcro, no podía ver el milagro de la resurrección. Y en esta mañana quiero formularte la siguiente pregunta: ¿qué estás mirando? ¿Dónde estás mirando? ¿Estás mirando todavía el sepulcro o ya puedes ver el poder de la resurrección? Las lágrimas la hacían perder de vista lo que Dios estaba haciendo, hacían que ella no pudiera ver que se había cumplido la promesa profética. Amigo y amiga, que en esta mañana las lágrimas no hagan que tú no puedas ver la promesa profética. Él dijo: consumado es, total está y totalmente pagado. Pagó por tu sanidad, por tu libertad, por tu gozo, por tu restauración, por tu paz y tu fortaleza. Que hoy puedas ver el cumplimiento profético de su palabra. Cada promesa de Dios para nuestras vidas está a punto de cumplirse. Dios ha estado haciendo una obra en ti y en mí, y pronto la vamos a ver. ¿Por qué no la hemos visto? ¿Por qué? Porque muchas veces hemos tratado de mirar el dolor y no a través o arriba o encima del dolor. Las lágrimas de esta mujer eran lágrimas de amor. Ella realmente amaba al Señor. Hay teólogos que creen que María Magdalena fue la que derramó el vaso de alabastro a los pies del maestro. Si creemos esto, podemos decir que vemos a María con la misma intención al momento de ir a la tumba. Ella derramó el pote de alabastro a los pies de Cristo, dice la palabra, para expresar su amor por el perdón que había recibido. Pero Jesús dijo: esta mujer se ha adelantado a los tiempos porque ha ungido mis pies, decía el Señor, para lo que él iba a pasar. Cuando muere Jesús, ella siente que no había hecho lo suficiente, y ahora lleva especies y aceites para seguir ungiendo el cuerpo de Cristo. Para aquella mujer, todavía ella no había terminado de hacer por Jesús todo lo que creía que debía hacer. Eso creó un vacío en ella que le hacía llorar frente a la tumba, sin darse cuenta que ya todo había terminado y que todo estaba bien. La experiencia de esta mujer a los pies de Cristo era una de perdón. Había recibido el perdón del agobio, del asedio, de la carga, del cansancio, de toda su vida. Y la Biblia dice que Simón cuestionó lo que ella estaba haciendo, a lo que Cristo respondió con una gran pregunta: ¿quién ama más? Un hombre perdonó a sus deudores, uno tenía una deuda más grande que la del otro. ¿Cuál de las dos le amó más? Y Simón respondió que aquel al que más se le perdonó. Y Jesús dijo: bien has dicho, porque al que más se le perdona, más ama. Cristo estaba diciendo que aquella mujer sabía cuánto se le había perdonado, y ella amaba de acuerdo al grado de lo que ella creía que se le había perdonado. Y no era poco, se le había perdonado años de marginación, años de dolor, años de vivir con un estigma, años de vivir con un rótulo, años de vivir alejada de la sociedad. Entonces Jesús le dice a Simón: desde que llegué no me diste agua, no me diste un beso, pero esta mujer no ha dejado de limpiar mis pies. Esta mujer entiende todo lo que yo he hecho por ella. Derramar aquello a los pies de Cristo era un acto de verdadero amor, de agradecimiento y de sentirse totalmente perdonada. El detalle está en que
para ella no era suficiente lo que ella había hecho en aquel momento. De la misma manera, aunque Dios ha hecho de nosotros personas nuevas, todavía sentimos en nuestro corazón que tenemos que hacer más para poder alcanzar lo que Dios quiere para nosotros en nuestra vida. Y eso lo ha puntualizado, lo ha estigmatizado la sociedad y el entorno. Paga con dolor, paga con sufrimiento, paga con lágrimas, carga la cruz. No eres merecedor, no eres merecedora. Entonces sufre, angústiate, que te duela, para sentir que le estás pagando al maestro lo que el maestro ha hecho por ti. Él lo ha hecho por amor y espera de nosotros respeto, rendición y amor. La tristeza de esta mujer era no haber hecho todo lo que ella pensaba que tenía que hacer, y aquella amargura la llevaba a llorar y mirar a la tumba y no poder ver la obra de Cristo en ella. Sabes que en una oportunidad asistieron a la iglesia una familia, era la mamá y la hija, que ellas no podían irse de la iglesia sino lloraban desde que entraban hasta que salían. Y lloraban y lloraban y lloraban, hasta que un día me acerqué y les pregunté si tenían alguna angustia, algún dolor. No, es que mi Señor me ha perdonado tanto que yo no puedo dejar de llorar. Ok, nos ha perdonado tanto y hay un momento de reflexión, de entendimiento, de quebrantamiento, pero pues no podemos vivir toda la vida llorando, ni desde que empieza la alabanza hasta que termina la palabra, llorando. Entonces, ¿cuál era el concepto? Si ellas no se laceraban con el llanto, sentían que no le pagaban al maestro todo lo que había hecho. Y eso es incorrecto. El Señor no nos pide eso. Dice, misericordia quiero y no sacrificios. Bien. Entonces, la tristeza de esta mujer, volviendo al relato, a la narración bíblica, era no haber hecho todo lo que ella pensaba que tenía que hacer, y aquella amargura la llevaba a llorar y a mirar la tumba y no poder ver al Cristo parado que tenía frente de ella. Amigo y amiga, que en este día puedas limpiar tus ojos. Si tienes que llorar, llora, pero pone un límite, pone un término, dile ya basta. Yo ya soy libre, verdaderamente libre, lo reconozco, lo amo, lo bendigo, pero de ahora camino a mi victoria. Entonces, tienes que amar a Jesús más que llorar a Jesús. Tienes que ver su victoria más que lamentarte por su muerte. Tienes que caminar hacia el supremo llamamiento más que pensar en todo lo que ha pasado a lo largo de tu vida. Entonces, no limites las expresiones de amor porque por lo que te digan, pero entiende y comprende que el Cristo ha resucitado y puede estar parado frente de ti y tú no lo estás viendo. Aquellos que hemos sido perdonados más, definitivamente vamos a caminar en expresiones de amor más grandes, más notorias, más permanentes. Pero tienen que llegar un momento en que tú y los que te rodean entiendan que esas expresiones de amor no te hacen una nueva criatura. Lo que te hace una nueva criatura es completada la obra de Cristo en una experiencia gloriosa de resurrección en ti. Amigo y amiga, si verdaderamente hoy estás entendiendo y comprendiendo que todo esto que Dios ha hecho a favor de tu vida, que todo esto que Dios ha determinado, que todo esto que has entendido, que todo esto que en lo cual te has posicionado y que te has levantado para ver la gloria de Dios, tiene que ser la manifestación del poder supremo de nuestro Padre. Tiene que ser la manifestación del entendimiento en el que Dios va a revelar su gracia y su favor, esperando que respondas, no lacerándote, no lastimándote, entendiendo y comprendiendo que tienes un valor para Él. Y cuando tú conoces a Dios y sabes lo que Él quiere para tu vida cambia, no automáticamente, pero cambia. Y ese es el proceso de regeneración, de restauración, en el cual Dios trabaja con nosotros. A Jacob, en el libro de Génesis 28, Dios le dice, te voy a prosperar, a bendecir, estoy contigo. Jacob no prosperó de inmediato. 20 años después vemos el resultado de esa revelación, pero todo comenzó con una revelación. Amigo y amiga, sé que tú y yo estamos en proceso y ese proceso no ha terminado, y su palabra lo dice en el libro de los Salmos, Dios no desampara la obra de sus manos. Jacob tenía que sentir como que estaba en problemas con Dios, tenía que sentirse miserable. Había engañado a su padre, a su familia, estaba en el exilio, huyendo. Su hermano quería matarlo, tenía que estar en depresión. No sabía qué hacer, pero se encontró con Dios. Entonces, Dios le dice, yo soy el Dios de tu padre, el Dios de Abraham, el Dios de Isaac. Yo te prometí y le prometí a él que te iba a prosperar. Cuando cambia tu conciencia, tu entendimiento y tu revelación acerca de Dios y te das cuenta que Dios no está enojado contigo y que Dios no estaba enojado con Jacob, este hombre recibe confianza, seguridad en su corazón. Jacob se levanta y dice,
No puedo creer que después de todo lo malo que haya hecho, él me ha encontrado, que me he encontrado con Dios. Ese momento cambió su vida. Cuando salió de ahí, seguía siendo el mismo Jacob, naturalmente pobre, pero con la revelación de que Dios lo quería prosperar. Aquella revelación sería vital para lo que Jacob viviría en los próximos 20 años. Iba a ser engañado en múltiples ocasiones, iba a trabajar en exceso, le iban a cambiar el acuerdo muchas veces, y Dios sabía que si él iba a prosperar a Jacob, tenía que revelársele a él. Pero la prosperidad de Jacob se manifestó 20 años después. Tal vez la manifestación de la gloria que Dios te ha prometido no se ha hecho, no se ha materializado. Y tú dices, ¿y cuándo me toca? ¿Y cuándo es mi momento? ¿Y cuándo me llega? Y todos prosperan, y todos avanzan, y todos crecen, pero yo no. Amigo y amiga, estás en un proceso, estamos en un proceso. Y recuerda que la palabra de Dios dice que aunque la visión tardare en llegar, espérala, porque su cumplimiento se aproxima al fin. Estoy parafraseando. Una de las razones por la que la gente no prospera y por la que el mensaje de prosperidad es criticado es porque hay mucha gente que viene con la falsa ilusión de que hoy escuchan, que hoy tienen un deseo, que hoy conocen el plan profético de Dios y mañana van al banco y son millonarios. Dios puede hacer milagros y claro que lo puede hacer, y Él puede bendecirte de un día para otro, pero cuando miramos la palabra del Señor, lo que vemos es que la prosperidad de los hombres y mujeres de Dios vino a través de un proceso en sus vidas, que comenzaron a través de una revelación. O sea que por lo primero que debemos orar es por una revelación. El éxito en la vida de un creyente no comienza con dinero, sino con una revelación de quién es Dios. Cuando tú recibes esa revelación y comienzas a caminar en ella, comienzas a ver entonces los resultados, y al final de la historia podrás decir, Dios prosperó mi camino. Otro factor determinante en tus finanzas es la revelación de quién tú eres para Dios. Si tú no entiendes el valor que tu vida tiene para Dios, no te va a caber en la mente el pensamiento de que tú vas a prosperar. Si tú piensas que eres el pobre vil gusano, la cucaracha frita, definitivamente te vas a ver en ese concepto y en esa posición. Entonces, tu afán es que tú no te das cuenta cómo Dios cuida de todo a tu alrededor. Y lo dice Mateo 6:26. Mirad a las aves del cielo que no siembran, ni ciegan, ni recogen en graneros, y vuestro Padre Celestial las alimenta. ¿No valéis vosotros mucho más que ellas? Entonces, Dios tiene cuidado de todos y cada uno de nosotros y de lo que está a nuestro alrededor. Cuando vemos el sacrificio de Cristo y lo que debe representar para tu vida el conocer que Dios no escatimó a su propio Hijo para darle libertad, para darte vida, para liberarte del infierno, de la muerte, del pecado, que cuando nadie daba un centavo por ti, Él dio su vida por ti en la cruz de Calvario. Eso nada más te debe decir cuán importante tú eres para Dios, el valor que tú tienes para Él. Dios ya ha expresado lo valioso que tú eres entregando a su Hijo por ti. Él ha hecho ya algo grande, grande, absolutamente grande, al punto de entregar, de rendir su autonomía y su autoridad para que su Hijo pase por la cruz. Tu libertad económica es algo mucho más simple que la vida del Hijo de Dios. Definitivamente, la libertad financiera de cada uno de nosotros es algo mucho menos significativo que la vida del Hijo de Dios. Lo que Él tenga que hacer por nuestra situación económica es como nada. Entonces, el bajo concepto que muchas veces tenemos de nosotros nos lleva a pensar que no somos dignos de prosperar. La religión, el entorno, el contexto, nos ha hecho sentir como poca cosa, como que definitivamente no podíamos nosotros alcanzar ciertos estatus y ciertos niveles. La religión condena, pero cuando vemos la palabra del Señor es todo lo contrario. Una de las cosas que Dios quiere trabajar en nosotros es la relación al valor que percibimos de nosotros mismos, porque esto es algo que cambia nuestra vida, cambia nuestra proyección, cambia la manera en que nos vemos, la manera en que el mundo nos ve. Por eso hoy debemos recibir en nuestro corazón el resultado económico para tener una vida próspera, íntimamente ligada al concepto y a la valoración de nosotros mismos. No por una superación personal, no por una elevada autoestima, sino entendiendo y comprendiendo que somos hijos del Rey de Reyes y del Señor de Señores. La sociedad, el mundo, el contexto, es rápido en juzgar, en condenar. Cuando el Señor hizo milagros de sanidad, de restauración, en muchos de ellos estaba el aspecto de la dignidad de la persona envuelto. El ciego, la prostituta, el mudo, el sordo, el cojo, el paralítico. El Señor se detiene a hablar con la mujer de flujo de sangre,
Se supone que ella no lo tocara a él. Esa mujer estaba excluida de la sociedad. Jesús se atrevió a detenerse, a hablar con ella y devolverle la dignidad. A la mujer adúltera le dijo que nadie te condene más. Zaqueo era un hombre que tenía y sabía en lo que estaba y en lo que andaba, pero cuando Jesús vuelve a su casa, le devuelve la dignidad, el honor, la honra, el respeto. Cuando tú entiendes el valor que tú tienes para Dios, tu vida cambia para siempre. Definitivamente nuestras emociones están ligadas al concepto que tenemos de nosotros mismos. Toda persona que piensa que teniendo más dinero mejora su autoestima está mal, está equivocada. Teniendo más dinero no cambia lo que llevamos adentro, no cambia quiénes somos, no cambia de qué hablamos, no cambia cómo pensamos. Nos dará ciertas comodidades, ciertos privilegios, ciertas posiciones, pero definitivamente no nos ayudará en nada. Si tienes buena autoestima, tendrás las emociones correctas que provocarán que en tu vida haya más abundancia. No es al revés, te lo digo. Si tienes buena autoestima, tendrás las emociones correctas que provocarán que en tu vida haya más abundancia, y esto no es al revés. Tú tienes valor para Dios y tú tienes el valor que Dios te dio. ¿Y sabes cuál es tu valor y mi valor? El de la sangre de Cristo, el del Cordero Inmolado que pagó con su vida por ti y por mí. Tu vida no vale más por el dinero, tu vida no vale más por tu chequera ni por tu cuenta de banco. Cuando comiences a cambiar tu concepto de vida y de quién tú eres para Dios, tu vida cambia para siempre. Amigo y amiga, que este mensaje, que esta reflexión te ayude a que tú veas, entiendas y comprendas que tenemos un valor sagrado para Dios. ¿Y sabes cuál es? La muerte de su Hijo amado en la cruz del Calvario para remisión y perdón de nuestros pecados. Prepárate, esfuérzate, aliéntate, camina en el poder, en la transformación, en la valoración, en la determinación de lo que Dios está haciendo para ti y para mí, sabiendo y entendiendo que somos más que vencedores por medio de aquel que nos amó.

0: mío. No se aparten estas cosas de tus ojos. 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Entonces andarás por tu camino confiadamente, y tu pie no tropezará. 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

bien, continuamos por la radio MBO Naciones y las diferentes emisoras que nos están retransmitiendo en esta oportunidad. Y quiero compartir la palabra para este día, y una de las cosas que Dios nos dice es: esfuérzate y sé valiente. Josué 1:9, esfuérzate y sé valiente, y yo estaré contigo todos los días de tu vida. ¿Por qué hablamos de este tema? ¿Por qué hablamos de este versículo? Bien, porque vamos a profundizar sobre la angustia. Hay muchas personas que se encuentran angustiados, angustiadas, por diferentes causas, por diferentes momentos, y vamos a ver de qué manera hoy pueden ser libres. Por eso alguien dijo: no puedes impedir que las aves de la tristeza vuelen hacia ti, pero puedes impedir que aniden en tus cabellos. Así que, como seres humanos que somos, todos los días en nuestra vida enfrentamos situaciones que pueden generar en nosotros algún malestar, y esto es totalmente normal. A este malestar, decaimiento, falta de ganas, de repente le vienen a las personas, porque seguramente es como cuando diríamos las aves están por cambiar su plumaje. Por ello, una persona permanecerá en el tiempo, es decir, podrá sentirse quizás enojado, molesto, cansado, depresivo, pero es por un par de horas o a veces inclusive todo un día. Y repito, es normal que frente a lo que nos causa algún tipo de dolor nos sintamos mal. Lo importante es que lo atravesemos y lo superemos. Sin embargo, si al pasar los días te encuentras con este decaimiento y no se va, entonces la situación que te causó ese malestar ya pasó por angustiarte. Y en este caso, en este estado en el que surge una sensación de desconcierto y de angustia que es muy profunda, que hace que no puedas manejar lo que te pasa y que estés en medio de una emoción tóxica, es peligroso si no lo cambias. Por ello tenemos que ir a la presencia de Dios y renunciar, sacar, limpiarnos de todo lo que es tóxico y quiere de una otra forma traer desánimo. ¿Por qué? Porque en estas circunstancias parecería o pareciera ser la angustia que ya tomó todo el control de tu vida, de tus emociones, y la angustia pasa a ser ahora el motor de tu vida. Y por eso es necesario que entendamos que estar atención con ese desánimo, escuche, en un momento, en un tiempo, puede traer problemas mayores. Por ello, la angustia es una emoción tóxica que nos produce malestar, nos incomoda o trae depresión, o surge y obliga a permanecer en el lugar del lamento, de la queja, del dolor, de la tristeza y del desazón. Y cuanto más tiempo pasemos en ese estado, más tóxica se vuelve esa emoción. Ahora, la pregunta es: ¿escuchaste alguna vez estas frases o salieron de tu boca propia que estás muy angustiado? ¿Sientes un dolor en el pecho que no se te pasa con nada ni con nadie? ¿Tienes un nudo como en la garganta? Bueno, sin duda, muchas veces quizás te has sentido acongojado y sin poder entender o explicar lo que te sucede. Y ese es el momento que tienes que identificar y ser libre. Y es que cada emoción que vivimos o vivenciamos se transforma en una sensación corporal que nos produce un estado de bienestar o malestar. Por ello, desanimarse es normal, pero permanecer en ese estado es tóxico. Y aquí hay algo que tú y yo tenemos que rescatar, porque la palabra de Dios dice, para no llegar a este punto, retener lo bueno y desechar lo malo. Pero también dice la palabra de Dios: la angustia que el mundo tiene es para muerte, es para destrucción, es para depresión, diríamos, para angustiarse, deprimirse, etcétera, etcétera. Pero a veces el momento que viene en la tristeza en el cristiano, en el ámbito espiritual, es para arrepentimiento, es para cambio, es para producir esa, obviamente, energía nueva, vamos a decir, esas fuerzas nuevas que vienen de parte de Dios para comenzar un nuevo día. Por ello, no podemos permitir que la angustia nos robe las fuerzas y las energías que necesitamos para cambiar cada día. ¿Por qué? Porque la angustia puede cambiar tu visión. ¿No te pasó que cuando estás angustiado ves todo negro y de golpe pareciera ser que te conviertes en una persona pesimista? ¿O no has escuchado que a alguien le ha pasado esto? Bueno, sucede que la angustia actúa como un aislante que no te permite ver, ni aún ni sentir, ni experimentar la oportunidad que hay detrás de cada momento doloroso. ¿Por qué? Porque tal como sientes es como interpretas la realidad. Por ejemplo, si tienes miedo, entonces tendrás miedo a casarte, miedo a ir al trabajo, miedo a todo. Y si estás enojado, te molestará todo. Si tienes baja estima, caerás o creerás que todo
todos se burlan de ti y que nadie te valora, etcétera, etcétera. Si ves las cosas de forma negativa, estás utilizando este mecanismo que te lleva tarde o temprano a un desequilibrio si no lo cortas. Y si bien todo tiene un lado negativo, tú estás haciendo foco solamente en este aspecto. Ahora, y es a partir de allí, desde ese lugar del dolor, que muestra nuestra vida cómo está. Ahora, también que nuestra vida comienza a condicionarse, a limitarse, y nuestra mirada se nubla y vemos o experimentamos todo a través de una lente pesimista. Y esto es precisamente lo que provoca la angustia en el interior y se llama tóxica. Se llama, obviamente, bloqueos que de una u otra forma no dejan llegar la bendición de Dios a tu vida. ¿Por qué estoy hablando de esto? Porque hay muchos cristianos o no cristianos que pasan por esta situación. Y lo tremendo es que no se dan cuenta que la angustia cambia tu manera también de escuchar. En la angustia resuenan porque las voces de la agonía, la ausencia de salida, el temor, el apremio y la aflicción. Y en los momentos que estamos angustiados, cualquier situación adversa que pueda pasarnos, cualquier detalle, hasta un mínimo malestar físico, es suficiente para que nuestra angustia sufra mayor dimensión de lo que en verdad tiene. Y tu diálogo interno continúa y viene de una forma a desanimarte y empieza a decirte varias cosas. Y es ahí cuando identificamos que muchas veces la lucha tiene que ver también empezando en lo espiritual. Recuerde que la palabra de Dios dice, la lucha no es contra carne ni sangre, sino contra argumentos, contra potestades, contra huestes de maldades que se levantan. Y es ahí cuando llega una persona a ese punto a no identificarlo, a no discernirlo. ¿Y qué es lo que sucede? Comienza a pasar por el proceso donde el diablo toma autoridad y rompe las barreras de santidad, las barreras de fe, de gracia, de favor que tiene y que Dios le ha dado. Por ello, escuche algo. Basta con que tu pareja o tu jefe o alguien te conteste mal para que sientas sobredimensionada la angustia que sentías y escuches. Al final nadie te valora. Basta con haber llegado a la parada del colectivo o del micro y que justo se haya ido uno para que pienses que todo lo malo te pasa a ti. Y escuches, tarde o temprano te iba a pasar esto. Por ello, jamás desesperes, aún estando en las más sobrias aflicciones, pues de las nubes negras cae agua limpia y fecundante, ¿eso lo sabes? Bueno, entonces entérate. Por ello, sabe una cosa, en el momento de la angustia, basta con que llegues a tu casa y no haya luz, o se haya roto un caño de agua, para que te angusties aún más y escuches esa palabra que te dice, nadie te va a ayudar. Basta con que ese puesto que tanto estabas esperando, se lo den a otro, para que pienses que eres un hombre o una mujer a la cual le suceden todas las desgracias. Y escuches esa palabra que dice, el mundo está en tu contra. Hay gente que está así. Hay personas que están en esta postura. ¿Por qué? Porque la angustia lo que hace, si usted se da cuenta, o mejor dicho, preste atención, la angustia cambia tu manera de hablar. Generalmente, de una persona triste, podemos escuchar frases como las que siguen y perciben grandes cuotas de resignación. Es lo que me tocó vivir a mí. ¿Y qué vamos a hacer? ¿Y ahora cuál es la salida? ¿Y ahora cuál es la puerta que vamos a abrir si se cerró una? ¿Y ahora qué me van a decir? ¿Y ahora cómo voy a levantar esto? ¿Y ahora de dónde voy a sacarlo? Y etcétera, etcétera, etcétera. Entonces, en consecuencia, descubrimos que se alimenta de estas palabras la persona y sigue en un pozo como en el que se encontraba David. David en una oportunidad dijo que él sentía que su alma estaba como en el Seol, estaba como allí escondida, estaba como allí atada, fragmentada. ¿Por qué? Porque recuerde que en el alma está la mente, la voluntad y las emociones. Y él sentía que parte de su alma, una partecita de su alma, estaba anclada allí abajo, que era suficiente para que el enemigo tome derecho legal y lo aferre, por ejemplo, lo amarre a que a la angustia, a la soledad, al desánimo, etcétera, etcétera. Entonces, hay personas que me están escuchando que quizás están así. Y recuerde que, hablando como el salmista, esa alma fragmentada representaría, o vamos a tomar como ejemplo, el rompecabezas. Si a usted al mismo le quita una pieza, ¿qué es lo que va a suceder? Le va a faltar y va a quedar como un hueco, va a quedar como un agujero. Así pasa con el alma cuando es fragmentada por alguna cosa o alguna situación que hemos vivido
o por algún pecado no confesado y no renunciado. Entonces, desde ahí comienza el enemigo a operar y traer esa angustia. Por eso el Señor le dijo a Josué: esfuérzate y sé valiente. En simples palabras le dijo: no te desanimes por Moisés, no te desanimes por lo que ya no tienes del pasado. Ahora empieza a creer por lo que tienes y lo que yo te voy a dar, que voy a ser tu fuente, tu ayudador, tu proveedor. Por ello tenemos que identificar, porque en consecuencia descubrimos cuando está la angustia que se alimentan estas palabras o retroalimentan con la negatividad o con la ansiedad o con la misma situación de aflicción. Por eso, de tan inmerso que se encuentra en la tristeza, esa persona no logra ver aquello que se dice y que le causa daño. Y estas son las opciones. Podemos decir, o puedes decir, que siempre otros se comen la mejor o el mejor pastel o la mejor torta que eres, o que los otros son mejor en lo que hacen y todo les sale bien, pero a ti te sale mal, que a ti te pasa igual que a tus padres, que no tuvieron un peso, que no tuvieron dinero, que no tuvieron nada, que aún todo el mundo le estafó, todo le engañó. Y entonces empiezas a programar o reprogramar la mente para que vuelvas atrás, o puedes cambiarlo pensando que lo mejor está por venir, que todas las cosas por las que estás pasando serán circunstanciales, que tienes dominio propio para sobreponerte al dolor y a la angustia, porque Dios no te dio espíritu de cobardía, sino de poder y de amor propio, que nada ni nadie te robará las ganas de seguir soñando, porque cuando ellos vean, dirán: grandes cosas ha hecho Jehová con ellos. Porque cuando la cautividad sea quitada, nuestra boca se llenará de risa y nuestra lengua de alabanza, y que no importa lo que pasaste, sigue